Que toda criatura bendiga y glorifique a María, la obra maestra de las manos de Dios, porque ella es la obra maestra de las manos de Dios, tanto en el orden de la gracia como en el de la gloria.

0: En el nombre del Padre, del Hijo y del Espíritu Santo. La paz, la caridad y la fe de parte de Dios Padre y de Jesucristo el Señor estén con todos ustedes. Siempre es una alegría encontrarnos con el Señor, de manera especial en los domingos. El Señor nos invita a sentirnos hermanos, hijos de un mismo Padre, que no se cansa de llamar e invitar a todos para que nos congreguemos a participar de este sacrificio, de ese pan único y partido que nos hace vivir en la comunión como hijos de Dios, pero también en la comunión con su Hijo Jesucristo. Renovando esa realidad de vida, de comunión, de paz, de amor, que Dios quiere hacer presente en nuestro corazón y vida, pedimos perdón por las veces que no hemos respondido a la llamada de Dios, por las veces que hemos querido calcular a Dios o buscar méritos en nuestras obras, olvidando el mayor mérito que Dios ha tenido para con nosotros a través de su Hijo Jesús. Pedimos perdón, imploramos su infinita misericordia. Yo confieso ante Dios Todopoderoso y ante ustedes, hermanos, que he pecado mucho de pensamiento, palabra, obra y omisión. Con mi gran culpa. Por eso ruego a Santa María, siempre Virgen, a los ángeles, a los santos y a ustedes, hermanos, que intercedan por mí ante Dios nuestro Señor. Y Dios Todopoderoso tenga misericordia de nosotros, perdone nuestros pecados y nos lleve a la vida eterna.
1: Amén.

0: Oremos. Señor Dios, que has hecho del amor a ti, a los hermanos, la plenitud de todos los mandatos en tu santa ley, concédenos que cumpliendo tus mandamientos merezcamos llegar a la vida eterna. Por Jesucristo nuestro Señor.
1: Amén.
0: Nos sentamos y escuchamos atentamente la palabra de Dios.

Lectura del libro del profeta Isaías. Busquen al Señor mientras lo puedan encontrar. Invóquenlo mientras está cerca. Que el malvado abandone su camino y el criminal sus planes. Que regrese al Señor y Él tendrá piedad a nuestro Dios, que es rico en perdón. Mis pensamientos no son los pensamientos de ustedes. Sus caminos no son mis caminos, dice el Señor. Porque así como aventajan los cielos a la tierra, así aventajan mis caminos a los de ustedes y mis pensamientos a sus pensamientos. Palabra de Dios.

De la carta del apóstol San Pablo a los Filipenses. Hermanos, ya sea por mi vida, ya sea por mi muerte, Cristo será glorificado en mí, porque para mí la vida es Cristo y la muerte una ganancia. Pero si el continuar viviendo en este mundo me permite trabajar todavía con fruto, no sabría yo qué elegir. Me hacen fuerza ambas cosas. Por una parte, el deseo de morir y estar con Cristo, lo cual ciertamente es con mucho lo mejor. Y por la otra, el de permanecer en vida, porque esto es necesario para el bien de ustedes. Por lo que ustedes toca, lleven una vida digna del Evangelio de Cristo. Palabra de Dios.

El Señor esté con ustedes. Lectura del Santo Evangelio según San Mateo. En aquel tiempo Jesús dijo a sus discípulos esta parábola: el reino de los cielos es semejante a un propietario que al amanecer salió a contratar trabajadores para su viña. Después de quedar con ellos en pagarles un denario por día, los mandó a su viña. Salió otra vez a media mañana, vio a unos que estaban ociosos en la plaza y les dijo: vayan también ustedes a mi viña y les pagaré lo que sea justo. Salió de nuevo a mediodía y a media tarde e hizo lo mismo. Por último salió también al caer la tarde y encontró todavía a otros que estaban en la plaza y les dijo: ¿por qué han estado aquí todo el día sin trabajar? Ellos les respondieron: porque nadie nos ha contratado. Él les dijo: vayan también ustedes a mi viña. Al atardecer, el dueño de la viña le dijo a su administrador: llama a los trabajadores y págale su jornal, comenzando por los últimos hasta que lleguen los primeros. Se acercaron pues los que habían llegado al caer la tarde y recibieron un denario cada uno. Cuando llegó su turno a los primeros, creyeron que recibirían más, pero también ellos recibieron un denario cada uno. Al recibirlo, comenzaron a reclamarle al propietario diciéndole: eso que llegaron al último solo trabajaron una hora y sin embargo les paga lo mismo que a nosotros que soportamos el peso del día y del calor. Pero él le respondió a uno de ellos: amigo, no te hago ninguna injusticia. ¿Acaso no quedamos en que te pagaría un denario? Toma pues lo tuyo y vete. Yo quiero darle al que llegó a último lo mismo que a ti. ¿Qué no puedo hacer con lo mío lo que yo quiero? ¿O vas a tenerme rencor porque yo soy bueno? De igual manera, los últimos serán los primeros y los primeros los últimos. Palabra del Señor. Pueden sentarse. Queridos hermanos, siempre es una oportunidad el escuchar la palabra de Dios. Siempre es una oportunidad el preguntarnos qué ella nos invita a nosotros. La lectura de este domingo 25 nos interpela y nos alertan en nuestra vida de fe a tener cuidado de establecer una relación mercantil con Dios, centrada más en nuestras propias bondades que en su generosidad y su gracia. Además, nos recuerda algo que Dios hace, y es que Dios llama a todos en distintos momentos a colaborar en la implantación de su reino, a construir su reino, a hacer presente su reino. En la primera lectura, el profeta Isaías llama al pueblo de Israel y también nos llama a todos nosotros para que volvamos al Señor sin reserva, con un corazón agradecido, con un corazón lleno de su gracia. Y nos recuerda además que los pensamientos de Dios no son nuestros pensamientos, ni sus caminos son nuestros caminos. A veces queremos enjaular, encuadricular en nuestra memoria, en nuestro corazón, en nuestras obras, cómo Dios debe de actuar. Queremos hacernos un Dios a nuestra imagen que haga
y obedezca y me complazca según lo que yo quiero. Así es muy difícil comprender la gracia de Dios, porque la lógica de Dios no es nuestra lógica. Por eso Dios siempre nos sorprende con su abundancia y su amor. Es lo que hemos escuchado en la antífona del salmista: cerca está el Señor siempre de aquellos que le invocan, porque Dios nunca está distante de nosotros. Somos nosotros los que estamos distantes de Dios cuando nos olvidamos, cuando no sabemos pedirle, cuando no sabemos que Él nos acompaña siempre. Sabe que aquel que le invoca con sinceridad y abre su corazón a su gracia, siempre no está solo. En el Evangelio, Jesús cuenta esa parábola del propietario que a diversa hora del día llama a distintos jornaleros a trabajar en su viña, y al atardecer da a todos el mismo jornal, un denario, suscitando entonces la propuesta. La parábola contradice nuestro concepto humano de justicia. Hasta yo me diría, imagínate tú, yo tantos años trabajando aquí y que venga otro, ese es nuestro pensar. ¿Cuántos no actuamos como esos que le dijeron a Jesús aquello? Pero Jesús habla esto para contradecir y rechazar esa doctrina farisaica sobre el derecho a la recompensa y sobre la equivalencia entre el mérito y la paga. Nada de lo que nosotros podamos darle a Dios recompensa la entrega de su amor, de su Hijo en la cruz, ese que cargó y asumió en su muerte nuestros pecados para nuestra salvación. Nada. Y era lo que el Señor nos decía el domingo pasado. Jesús nos hace ver que Dios rompe nuestros esquemas, que con frecuencia queremos someter a Dios a nuestra lógica, pero la lógica de Dios es distinta. Dios no ama según nuestros méritos, sino según la intensidad de su infinita misericordia. Jesús nos dice que el propietario, es decir, Dios, sale hasta 5 veces. Él mismo en persona va a contratar jornaleros para su viña. Detrás de estas palabras hay tantas historias humanas y tantos que han sabido los santos padres hacer de una u otra forma esa realidad de Dios que no se cansa de llamar, de Dios que no se cansa de buscar, de Dios que a distintas edades y en distintos momentos

momentos nos llama para ser parte de su vida. Personas también que nunca encontraron quien les hablara verdaderamente de Dios, que recibieran una imagen a veces deformada de su fe, personas heridas que se alejaron y que viven y llevan dentro una profunda sensación de vacío. Estas son las realidades de las que hoy se hacen presente también, pero Cristo sigue saliendo. La viña necesita trabajadores, pero necesita de cristianos que ayuden al Señor a encontrar a estas personas que se han alejado, que nadie le ha hablado, que nadie le ha mostrado, que nadie le ha acompañado, que nadie le ha orado, que nadie le ha invitado o le ha llevado al encuentro con el Señor. Y esta tarea, esta misión, es una misión de cada bautizado, porque el Señor de eso sí nos va a pedir cuenta. Llega el momento de la paga y comienza por los últimos y luego por los primeros que llegaron. Y el primer grupo que había llegado, que había trabajado desde temprano, protesta porque ha tratado de la misma forma en el pago a los últimos, y que ellos, según el pensar, como nosotros pensaríamos, según la lógica humana, deberían ser remunerados. Entonces el propietario de la viña, es decir, Dios, le responde con palabras admirables. Aquí dice, vas a tener rencor, pero en otra traducción es, vas a tener envidia porque soy bueno. ¿Qué sentimiento más malo alberga en el corazón muchas personas? La envidia, el rencor. Y entonces ahí también existe la otra realidad de la comparación. De la comparación, donde empiezan esos pensamientos mezquinos. Y entonces viene uno y dice, nos resulta que yo llevo mucho tiempo aquí. Yo llevo tantos años haciendo esto. Yo he sufrido más que tú por esto. Yo he trabajado más que tú. Yo siempre he estado aquí. Esas son realidades de esos espíritus que se van metiendo dentro de la iglesia y que en vez de formar comunidad, lo que hacen es ahuyentar a los demás, porque no se sienten acogidos, porque no se sienten valorados, porque no se sienten amados, porque aquellos que llevamos años pensamos que somos dueños. Nos apropiamos de la gracia, del amor, de la misericordia de Dios y encuadramos a cada persona en esas realidades. Qué difícil le será a esta persona ocupar esos primeros puestos, como nos dice el Señor. Entonces, ¿qué nos está diciendo a ti, a mí, como bautizados, como hijos de esta iglesia? ¿Qué nos está enseñando Jesús? Que Dios no actúa con los criterios de justicia e igualdad que nosotros manejamos. Dios, más que estar midiendo nuestro mérito de las personas como lo hacemos, Dios busca siempre responder desde su bondad insondable a nuestras necesidades radicales de salvación. La salvación no la damos nosotros, la da Dios. Y Dios quiere que todos sus hijos se salven y lleguen al conocimiento de la verdad. Eso es lo que nos ha de motivar,
Eso es lo que nos hace congregarnos, eso es lo que nos hace amarnos y eso es lo que nos hace creer. Dios se rige por la lógica de la gracia, no por la contabilidad de nuestros méritos. Dios no le quita a uno para darle a otro, no ama haciendo cálculos, simplemente es inmensamente generoso para con todos nosotros, sus hijos. A veces creemos que Dios se dedica a anotar cuidadosamente los pecados y los méritos humanos para retribuir un día exactamente a cada uno según su merecido. Vivir ante Dios con ese pensamiento justiciero y amanecedor puede convertirnos en la neurosis más peligrosa y destructiva de la persona cristiana. Hemos de aprender a no confundir a Dios con nuestros esquemas estrechos, a no desvirtuar su bondad insondable, su misericordia infinita y su gran corazón generoso. Hoy, más que nunca, debemos reconocer que ser llamado es la primera recompensa. No importa cuándo tú seas llamado, hasta el último momento, si tú crees, te arrepientes en ese estado de muerte, puedes ir al cielo. San Dimas, el buen ladrón, fue el primero, dicen, que le robó el cielo al Señor. Ahí, en ese hecho de la cruz, San Dimas pidió perdón y le pidió al Señor. Por eso no tenemos que tener miedo. Ir al Señor, convertirnos al Señor, transformar nuestro corazón hacia el Señor. Nunca es tarde para volver nuestra mirada, nuestro corazón, como nos lo decía el profeta Isaías en la primera lectura. Nunca es tarde para volver a los caminos de Dios. Siempre el Señor espera, siempre el Señor sale, siempre el Señor llama a que nosotros seamos servidores, colaboradores de su inmensa obra. Que sepamos precisamente ponernos al servicio, a colaborar con Dios en esa obra. Y esto solamente lo comprendemos aquellos quien trabajan por y con amor. Si falta el amor, no sirve de nada. Esta obra no es mía ni es tuya. Es de todo lo que Dios ha querido que formemos parte de ella. Es Dios. Esto es cosa de Dios. No es cosa nuestra. Si comprendemos eso, entonces sabríamos que nosotros pasaremos y otros vendrán. Unos cosechan, otros recogen. Esa es la realidad de lo que estamos nosotros llamados a hacer. El cristianismo no es una carrera para acumular puntos ni mérito, sino para vivir con alegría el gozo de lo que el Señor hace, invitarnos a trabajar en su viña. En este día del Señor debemos alegrarnos porque el Señor nos ha llamado, el Señor nos ha invitado, su madre nos ha escogido y este santuario se ha engrandecido por ustedes. Todos hemos de vivir en esa inmensidad de generosidad porque somos alcanzados por el amor y la misericordia de Dios. Vamos a pedirle al Señor esto, que nos ayude a vivir nuestra vida de fe, de cristianos, de seguidores del Señor, de constructores de su reino, en esa dignidad iluminada siempre por esa palabra que me conduce, como conduzo también a María, a decir y a ponerse en camino. Aquí estoy, Señor, hágase en mí según tu palabra. Esa es la realidad
que como María, con humildad y sencillez supo coger para mostrar, para guiarnos.

guiarnos, para conducirnos, para guardarnos bajo su manto maternal. En María podemos encontrar a esa discípula que supo en las cosas que no entendía

0: Puesto de pie, queridos hermanos, hacemos profesión de nuestra fe. Creo en un solo Dios, Padre Todopoderoso, Creador del cielo y de la tierra, de todo lo visible y lo invisible. Creo en un solo Señor Jesucristo, Hijo único de Dios, nacido del Padre antes de todos los siglos. Dios de Dios, luz de luz. Dios verdadero de Dios verdadero, engendrado, no creado, de la misma naturaleza del Padre, por quien todo fue hecho, que por nosotros los hombres y por nuestra salvación bajó del cielo, y por obra del Espíritu Santo se encarnó de María la Virgen y se hizo hombre, y por nuestra causa fue crucificado en tiempos de Poncio Pilato, padeció y fue y resucitó al tercer día según las Escrituras, subió a los cielos, está sentado a la derecha del Padre, y de nuevo vendrá con gloria para juzgar a vivos y muertos, y su reino no tendrá fin. Creo en el Espíritu Santo, Señor y Dador de vida, que procede del Padre y del Hijo, que con el Padre y el Hijo recibe una misma adoración, gloria, y que habló con los profetas. Creo en la Iglesia, que es una santa, católica y apostólica. Confieso que hay un solo bautismo para el perdón de los pecados. Espero la resurrección de los muertos. Elevemos nuestras súplicas y peticiones a Dios, que siempre está cerca de los que lo invocan, y oremos todos diciendo: Señor, escucha la oración de tu pueblo.
1: Señor, escucha la oración de tu pueblo. Por la Iglesia, el Papa León, nuestro obispo Tomás, y por todos los demás obispos, presbíteros y diáconos, para que cuiden santamente al pueblo que tienen encomendado. Roguemos al Señor. Señor, escucha la oración de tu pueblo, para que las leyes que rigen a nuestros pueblos se basen siempre en la justicia y nuestros gobiernos fomenten la paz y la libertad. Roguemos al Señor.
0: Señor, escucha la oración de tu pueblo.
1: Oremos para que Dios nos conceda el gozo del Espíritu, el perdón de los pecados, la perseverancia en la fe y en las buenas obras, y la salvación eterna de nuestras almas. Roguemos al Señor.
0: Señor,
1: escucha la oración de tu pueblo. Por los que padecen hambre u otras necesidades, por los que están enfermos o se sienten oprimidos, por los que añoran su patria o viven lejos de sus familias, para que experimenten el consuelo y la fortaleza de Dios. Roguemos al Señor.
0: Señor, escucha la oración de tu pueblo.
1: Por nuestros familiares y amigos difuntos, y por todos los que se encomiendan a las oraciones en este santuario, para que les conceda participar de su gloriosa resurrección. Roguemos al Señor.
0: Señor, escucha la oración de tu pueblo.
1: Por nosotros, para que no caigamos en la tentación de la envidia y de exigir nuestros derechos a costa de los demás. Roguemos al Señor.
0: Señor, escucha la oración de tu pueblo. Ustedes y yo estamos como peregrinos en este santuario. Y hemos querido, pues, presentarle a nuestra madre muchas cosas. Promesas y acciones de gracias. Nuestros planes, nuestros anhelos, deseos, inquietudes, miedos, enfermedades, todo eso en este momento, desde el silencio de nuestro corazón, nuestros labios, pero desde nuestra alma, vamos a presentárselo a los pies de nuestra madre.

0: la Virgen María. Oremos al Señor. Señor, escucha la oración de tu pueblo. Escucha, Padre bueno y santo, estas súplicas que hoy te hemos querido presentar, las que quedan en lo profundo de nuestro corazón y que a los pies de nuestra Madre, la Virgen de la Caridad, hemos querido presentarte. Hazla que se cumpla según tu voluntad, pues te lo pedimos por tu Hijo Jesucristo, que contigo vive y reina y es Dios por los siglos de los siglos.
1: Amén.
0: Nos sentamos ahora y junto al pan y el vino presentamos nuestras ofrendas.

0: Oren, queridos hermanos y hermanas, para que este sacrificio mío y de ustedes sea agradable a Dios Padre Todopoderoso. Acepta benignamente, Señor, los dones de tu pueblo, para que recibamos por este sacramento celestial aquello mismo que el fervor de nuestra fe nos mueve a proclamar. Por Jesucristo nuestro Señor.
1: Amén.
0: El Señor esté con ustedes.
1: Y con su espíritu.
0: Levantemos el corazón. Demos gracias al Señor nuestro Dios. En verdad es justo y necesario, es nuestro deber y salvación, darte gracias siempre y en todo lugar, Señor Padre Santo, Dios Todopoderoso y Eterno. Porque reconocemos como obra de tu poder admirable, no solo haber socorrido nuestra débil naturaleza con la fuerza de tu divinidad, sino también el haber previsto el remedio en nuestra naturaleza mortal, y así con lo que fue la causa de nuestra ruina, con eso mismo nos diste la salvación por Cristo Señor nuestro. Por Él, los ángeles cantan con júbilo eterno, y nosotros nos unimos a sus voces, cantando humildemente tu alabanza.

Santo eres en verdad, Señor, fuente de toda santidad. Por eso te pedimos que santifiques estos dones con la efusión de tu Espíritu, de manera que se conviertan para nosotros en el cuerpo y la sangre de Jesucristo nuestro Señor, el cual, cuando iba a ser entregado a su pasión voluntariamente aceptada, tomó pan, dándote gracias, lo partió y lo dio a sus discípulos diciendo: tomen y coman todos de él, porque esto es mi cuerpo que será entregado por ustedes.

Del mismo modo, acabada la cena, tomó el cáliz y dándote gracias de nuevo, lo pasó a sus discípulos diciendo, tomen y beban todos de él, porque este es el cáliz de mi sangre, sangre de la alianza nueva y eterna, que será derramada por ustedes y por todos los hombres para el perdón de los pecados. Hagan esto en conmemoración mía.

Así pues, Padre, al celebrar ahora el memorial de la muerte y resurrección de tu Hijo, te ofrecemos el pan de vida y el cáliz de salvación, y te damos gracias porque nos haces digno de servirte en tu presencia. Te pedimos humildemente que el Espíritu Santo congregue en la unidad a cuantos participamos del cuerpo y la sangre de Cristo. Acuérdate, Señor, de tu iglesia extendida por toda la tierra, y con el Papa León, con nuestro obispo Tomás, su auxiliar Enrique, y todos los pastores que cuidan de tu pueblo, llévala a su perfección por la caridad. Acuérdate también de nuestros hermanos que se durmieron en la esperanza de la resurrección, y de todos los que han muerto en tu misericordia, admítelos a contemplar la luz de tu rostro. Ten misericordia de todos nosotros, y así con María, la Virgen de la Caridad, Madre de Dios, su esposo San José, los apóstoles y cuantos vivieron en tu amistad a través de los tiempos, merezcamos por tu Hijo Jesucristo compartir la vida eterna y cantar tus alabanzas. Por Cristo, con Él y en Él, a ti Dios Padre Omnipotente, en la unidad del Espíritu Santo, todo honor y toda gloria, por los siglos de los siglos.

0: fieles a la recomendación del Salvador y siguiendo su divina enseñanza, unidos en oración decimos juntos: Padre nuestro que estás en el cielo, santificado sea tu nombre, venga a nosotros tu reino, hágase tu voluntad en la tierra como en el cielo. Danos hoy nuestro pan de cada día, perdona nuestras ofensas como también nosotros perdonamos a los que nos ofenden. No nos dejes caer en la tentación. Líbranos de todos los males, Señor, y concédenos la paz en nuestros días, para que, ayudados por tu misericordia, vivamos siempre libres de pecado, protegidos de toda perturbación, mientras esperamos la gloriosa venida de nuestro Salvador Jesucristo. Señor Jesucristo, que dijiste a tus apóstoles: mi paz les dejo, mi paz les doy, no tengas en cuenta nuestros pecados, sino la fe de tu iglesia, y conforme a tu palabra, concédenos la paz y la unidad. Tú que vives y reinas por los siglos de los siglos,
1: amén.
0: La paz del Señor esté con todos ustedes.
1: Amén.
0: Compartimos fraternalmente un saludo de paz con las personas que están a nuestro lado.

0: Este es el Cordero de Dios que quita el pecado del mundo. Dichosos los invitados a la cena del Señor.
1: Pueden sentarse. Este es el momento de la Sagrada Comunión. Es importante que escuchen con atención. Quienes comulgan se acercarán con devoción y respeto, podrán recibirla en la boca o en la mano y la consumirán delante del ministro. Solo se acercarán quienes están preparados para hacerlo, que han hecho su primera comunión, se han confesado recientemente con un sacerdote católico y reciben la comunión frecuentemente. No deben practicar otra religión o creencias fuera de la fe católica. Y si tiene pareja, deben estar casados por la Iglesia. Los hermanos que por el momento no pueden acercarse a la comunión permanecerán sentados en recogimiento y oración. Muchas gracias.

en este momento de acción de gracias por la presencia del Señor a través de la comunión, desde esa bondad infinita que nos regala a su Hijo en esa gracia, vamos a tener una segunda colecta que se lleva a cabo para el sostenimiento y mantenimiento de este santuario, pero también para las obras de caridad que se hacen dentro y fuera del país a los más necesitados.

0: Oremos. A quienes alimentas, Señor, con tus sacramentos, confórtanos con tu incesante ayuda para que en estos misterios recibamos el fruto de la redención y la conversión de nuestra vida. Por Jesucristo nuestro Señor.
1: Amén.
0: El Señor esté con ustedes.
1: Amén.
0: Y la bendición de Dios Todopoderoso, Padre, Hijo y Espíritu Santo, descienda sobre ustedes, sobre su familia, ahora y siempre.
1: Amén.
0: Dando gracias a Dios por esta Eucaristía, damos gracias a nuestra Madre, la Virgen María. A ella nos encomendamos en nuestro caminar para saber cómo ella ser dócil a la voluntad y a la palabra de Dios, acogiéndola en nuestras vidas. Nos encomendamos orando, diciendo juntos: Dios te salve María, llena eres de gracia, el Señor es contigo. Bendita tú eres entre todas las mujeres y bendito es el fruto de tu vientre, Jesús. Santa María, Madre de Dios, ruega por nosotros pecadores, ahora y en la hora de nuestra muerte. Amén.
2: Virgen de la Caridad,
1: ruega por nosotros.
2: Virgen de la Caridad,
1: ruega por nosotros.
2: Virgen de la Caridad,
0: pueden ir en paz. Que todos tengamos un buen domingo, una buena semana, y que no se nos olvide como Jesús, como Dios nos enseña en su palabra, saber llamar a otros a la viña del Señor para que puedan ganar, para que puedan conocer, para que se puedan salvar.

Proclama mi alma la grandeza del Señor. Se alegra mi espíritu en Dios mi Salvador, porque ha mirado la humillación de su esclava.

Desde ahora, me felicitarán todas las generaciones, porque el Poderoso ha hecho obras grandes por mí. Su nombre es santo, y su misericordia llega a sus fieles de generación en generación. Él hace proezas con su brazo, dispersa a los soberbios de corazón, derriba del trono a los poderosos y enaltece a los humildes. A los hambrientos los colma de bienes y a los ricos los despide vacíos. Auxilia a Israel, su siervo, acordándose de su misericordia, como lo había prometido a nuestros padres, en favor de Abraham y su descendencia por siempre. Amén.

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desde que llegó el padre Jaime y empezó a dar pláticas, pues he procurado ser asistente. Me encanta la forma en que la da, porque aparte de que nos pregunta, nos da esa, por decir, tener la libertad de decidir. También me da la confianza y la seguridad de que el ser católica, el ser cristiana, es lo mejor. Para mí como católica, el pensar que mi alma busca a mi creador, y seguir profundizando en todos estos temas, pues nos da la mente más, se nos abre la inteligencia, por así decirlo. Nos viene más la gracia del Espíritu para decir: soy católica, quiero seguir siendo católica,

0: porque queremos que nuestra alma busque esa pureza de espíritu, en ese servicio, en esa justicia, en esa honestidad, que nadie más nos venga a decir, la iglesia no enseña, la iglesia sí te enseña. Y te invitamos, hermano, a que asistas a cualquier iglesia que tú tengas cerca. Siempre vas a encontrar algo, algo que vas a aprender. Ahí mismo te dan la información.
1: El Señor nos dice, ¿por qué debemos de preocuparnos?
2: Confiando en el Señor, diciéndole, Señor, yo creo en ti, Señor, yo espero en ti, te amo, te pido perdón por todo lo mal que he hecho. A nuestros hermanos misioneros también, gran labor que están haciendo porque el Señor ha tocado su corazón, y vean lo maravilloso, ¿no? Traer la alegría, traer esa esperanza que solamente se desborda del corazón de Jesús.
3: Sabemos que la Eucaristía es el impulso que nos da el Señor para iniciar compartiendo siempre la vida y aquellos bienes que el Señor nos da. Hoy la comunidad de María Visión se reúne para empezar esta gran misión de emprender y llevar alimento al que más lo necesita.

0: ha sido realmente maravilloso. Me he sentido muy feliz. Era lo que estaba buscando. Buscaba unirme a gente tan linda como es María Visión, que son cariñosos, muy cercanos a Jesús, y venir a visitar a este grupo de personas acá en el Cerro del Cuatro, gente muy humilde, pero muy feliz, muy alegre.
1: Mire, para mí la despensa, pues, me llega muy bien, porque pues nosotros ya somos adultos de la tercera edad y pues poca gente se acuerda de nosotros. En un ratito se dieron a querer mucho, ¿eh? Y gracias, gracias por venir.
2: Vivan la vida como su lema les dice, con esa alegría.
3: Para mí es una experiencia divina, es una bendición poder estar con estas personas y que nos compartan su alegría, su entusiasmo, su unión que tienen, y repartirles un granito de arena a cada uno. Me dejó mucho aprendizaje de cómo la gente puede seguir conviviendo la edad que tengan y seguir amándose y compartiendo comida, oración, canciones, baile.
4: Yo siento paz.
5: Mira, fue una vivencia muy bonita, muy especial. Es la primera vez que yo vengo y me sorprendió mucho ver las personas aquí tan unidas, tan alegres, que son para cualquiera un ejemplo de unidad, de compartir lo que tienen.
6: Pues es una experiencia muy bonita. Siempre piensas que vienes a dar y no das, recibes. Y así me siento, muy agradecida por la alegría de la gente y impresionada de lo que hace María Visión. No pierden detalle, todo ha sido muy bien controlado, muy eficaz, y asegurándose que toda la gente reciba paz, esperanza, además de sus despensas.
7: Llevamos este alimento a aquellos que más lo necesitan.
2: Me abandono a ti, ocúpate de todo, ¿no? San Agustín nos decía, hay que pedirle al Señor que se ocupe de nuestras necesidades, pero también nosotros hay que trabajar, ¿no? Hay que preocuparnos por lo que estamos haciendo, y esa gran labor que están haciendo ustedes, digo, es algo maravilloso, porque el Señor tendrá su recompensa para cada uno de ustedes, los que están participando, los que están contribuyendo, a nuestros hermanos misioneros también. Gran labor que están haciendo porque el Señor ha tocado su corazón. Y vean lo maravilloso, ¿no? Traer la alegría, traer esa esperanza que solamente se desborda del corazón de Jesús.

Sentí una gran emoción porque para mí esta visita es muy especial, especialmente en el día de hoy que hemos tenido un retiro de servidoras y terminamos nuestro retiro recibiendo a nuestra madrecita linda. Así es que para nosotros ha sido un honor y fue una dicha, la verdad, de escuchar de que ella venía para acá a visitarnos. La Virgen de la Caridad representa para mí humildad, representa para mí paz, gozo y esperanza, mucha esperanza. Que sigan confiando de que ella lleva todas nuestras peticiones hacia los pies de nuestro Señor. Nosotros la honramos, la veneramos, pero el último quien tiene la palabra es nuestro Señor Jesús. Y ella lleva todas esas peticiones hacia los pies de Él.

Queridos hijos, hoy los invito a que sean mis manos extendidas en este mundo que pone a Dios en último lugar.

que toda criatura bendiga y glorifique a María, la obra maestra de las manos de Dios, porque ella es la obra maestra de las manos de Dios, tanto en el orden de la gracia como en el de la gloria.

nuestra fe, porque vale la pena seguir a Jesús, porque su camino conduce a la vida más plena. Nos ponemos de pie para recibir a nuestro sacerdote.

Yo soy la salvación de mi pueblo, dice el Señor. Los escucharé cuando me llamen en cualquier tribulación y siempre seré su Dios. En el nombre del Padre y del Hijo y del Espíritu Santo. Amén. La gracia de nuestro Señor Jesucristo, el amor del Padre y la comunión del Espíritu Santo estén con todos ustedes. Hermanos, hermanas, ofrecemos esta Santa Misa en acción de gracias por nuestro Congreso Cristo Rey en el siglo XXI. Este Congreso donde hemos conocido más ampliamente lo relacionado con la guerra cristera, nos hemos acercado a este momento histórico de nuestra patria, de nuestra Iglesia Católica en México, la guerra cristera. Hemos también podido conocer la espiritualidad de los cristeros, de los hermanos nuestros que afrontaron el desafío de la libertad religiosa, y también pues hemos conocido que hay cosas que no son compatibles con nuestra fe cristiana, como el culto a la Santa Muerte, el recurso a la brujería y a las supersticiones. Con esta Santa Misa damos gracias a Dios por este primer Congreso Cristo Rey en el siglo XXI, y pedimos que pueda haber abundantes frutos espirituales y apostólicos. Ahora, para celebrar dignamente estos sagrados misterios, reconozcamos nuestros pecados. Les invito a poner la mano derecha sobre nuestro corazón y con mucha confianza decimos: yo confieso ante Dios Todopoderoso y ante ustedes, hermanos, que he pecado mucho de pensamiento, palabra, obra y omisión, por mi gran culpa. Por eso ruego a Santa María, siempre Virgen, a los ángeles, a los santos y a ustedes, hermanos, que intercedan por mí ante Dios nuestro Señor. Dios Todopoderoso, tenga misericordia de nosotros, perdone nuestros pecados y nos lleve

0: Oremos. Señor Dios, que has hecho del amor a ti y a los hermanos la plenitud de todo lo mandado en tu santa ley, concédenos que cumpliendo tus mandamientos merezcamos llegar a la vida eterna. Por nuestro Señor Jesucristo, tu Hijo, que vive y reina contigo en la unidad del Espíritu Santo y es Dios por los siglos de los siglos. Amén.
1: Se pueden sentar. En la primera lectura, el profeta Isaías nos muestra el gran amor que Dios tiene por su pueblo, la bondad infinita de nuestro Creador, que se compadece en todo momento de nosotros. Escuchemos atento a la palabra de Dios.
2: Lectura del libro del profeta Isaías. Busquen al Señor mientras lo puedan encontrar. Invóquenlo mientras está cerca. Que el malvado abandone su camino y el criminal sus planes. Que regrese al Señor y Él tendrá piedad a nuestro Dios que es rico en perdón. Mis pensamientos no son los pensamientos de ustedes. Sus caminos no son mis caminos, dice el Señor. Porque así como aventajan los cielos a la tierra, así aventajan mis caminos a los de ustedes y mis pensamientos a sus pensamientos. Palabra de Dios.
1: Vamos, Señor.
2: Todos cantamos el salmo.

tras otro bendeciré tu nombre, y no cesará mi boca de alabarte. Muy digno de alabanza es el Señor, por ser su grandeza incalculable.

El Señor es compasivo y misericordioso, lento para enojarse y generoso para perdonar. Bueno es el Señor para con todos, y su amor se extiende a todas las criaturas.

Siempre es justo el Señor en sus designios y están llenas de amor todas sus obras. No está lejos de aquellos que lo buscan. Muy cerca está el Señor de quien lo invoca.

0: lectura, San Pablo descubre su gran pasión por servir a Cristo y a sus hermanos y nos exhorta a mantener vivo el Evangelio. Y en el Evangelio escucharemos la parábola de los trabajadores y aquel propietario que los contrata para hacer labor en su viña. Sigamos atentos.
1: Lectura de la carta del apóstol San Pablo a los Filipenses, capítulo 1, versículos 20 al 24 y 27. Hermanos, ya sea por mi vida, ya sea por mi muerte, Cristo será glorificado en mí, porque para mí la vida es Cristo y la muerte una ganancia. Pero si el continuar viviendo en este mundo me permite trabajar todavía con fruto, no sabría yo qué elegir. Me hacen fuerza ambas cosas, por una parte el deseo de morir y estar con Cristo, lo cual ciertamente es con mucho lo mejor, y por la otra el de permanecer en vida, porque esto es necesario para el bien de ustedes. Por lo que a ustedes toca, lleven una vida digna del Evangelio de Cristo. Palabra de Dios.

0: El Señor esté con ustedes.
1: Y con su espíritu.
0: Proclamación del Santo Evangelio según San Mateo.
1: Gloria a ti, Señor Jesús.
0: En aquel tiempo Jesús dijo a sus discípulos esta parábola: El reino de los cielos es semejante a un propietario que, al amanecer, salió a contratar trabajadores para su viña. Después de quedar con ellos en pagarles un denario por día, los mandó a su viña. Salió otra vez a media mañana, vio a unos que estaban ociosos en la plaza y les dijo: Vayan también ustedes a mi viña y les pagaré lo que sea justo. Salió de nuevo a mediodía y a media tarde e hizo lo mismo. Por último, salió también al caer la tarde y encontró todavía otros que estaban en la plaza y les dijo: ¿Por qué han estado aquí todo el día sin trabajar? Ellos le respondieron: Porque nadie nos ha contratado. Él les dijo: Vayan también ustedes a mi viña. Al atardecer, el dueño de la viña le dijo a su administrador: Llama a los trabajadores y págales su jornal, comenzando por los últimos hasta que llegues a los primeros. Se acercaron pues los que habían llegado al caer la tarde y recibieron un denario cada uno. Cuando les llegó su turno a los primeros, creyeron que recibirían más, pero también ellos recibieron un denario cada uno. Al recibirlo, comenzaron a reclamarle al propietario, diciéndole: Esos que llegaron al último solo trabajaron una hora, y sin embargo, les pagas lo mismo que a nosotros, que soportamos el peso del día y del calor. Pero él respondió a uno de ellos: Amigo, yo no te hago ninguna injusticia. ¿Acaso no quedamos en que te pagaría un denario? Toma pues lo tuyo y vete. Yo quiero darle al que llegó al último lo mismo que a ti. ¿Qué no puedo hacer con lo mío lo que yo quiero? ¿O vas a tenerme rencor porque yo soy bueno? De igual manera, los últimos serán los primeros y los primeros los últimos. Palabra del Señor.
1: Gloria a ti, Señor Jesús. Nos podemos sentar.
0: Hermanos, el Padre está escuchando confesiones por si alguien desea acercarse al sacramento de la reconciliación. Pueden aprovechar este momento de gracia para la confesión. Hermanos, en el marco de nuestro primer congreso, Cristo Rey en el siglo XXI, la palabra de Dios de este domingo nos invita a poner nuestra confianza en Dios. En la antífona de entrada, el Señor nos ha dicho: Yo soy la salvación de mi pueblo. Nuestro Señor es nuestro único Salvador. Él es el Rey del universo. Él nos ha dicho: Yo tengo todo el poder en el cielo y en la tierra. Por eso, hoy domingo, es importante renovar nuestra confianza en el Señor. El Salmo responsorial es un salmo que nos invita a renovar nuestra confianza en el Señor. Dice al final del salmo de hoy. No está lejos de aquellos que lo buscan, muy cerca está el Señor de quien lo invoca. Nuestro Señor no está lejos de nosotros. El apóstol San Pablo dice que Dios realmente no está lejos de nosotros, porque en Él somos y existimos. No está lejos de aquellos que lo buscan. Por eso en la primera lectura se nos hace esta invitación: busquen al Señor mientras lo pueden.

encontrar. Invóquenlo mientras está cerca. Nuestro Señor está cerca, especialmente cuando venimos a la iglesia, cuando participamos en la Santa Misa o cuando venimos a la iglesia para estar ante el sagrario. El Señor se ha comprometido en el segundo libro de Crónicas, en el capítulo 7, particularmente de los versículos 11 al 16, que Él ha elegido y santificado esta casa. El Señor dice: yo he elegido y santificado esta casa para que en ella esté mi nombre por siempre. Ahí estarán mis ojos y mi corazón todos los días. Mis oídos estarán atentos a las oraciones que se hagan en este lugar, porque yo he santificado esta casa. Mis ojos y mi corazón estarán todos los días. Ciertamente podemos orar y encontrarnos con el Señor en cada lugar, porque Él está en el cielo, en la tierra y en todo lugar. Pero aquí en la iglesia está su presencia sacramental, y Él está cerca de quien lo invoca. No está lejos de aquellos que lo buscan. Por eso la invitación: busquen al Señor, invóquenlo mientras está cerca. Hermanos, la segunda lectura nos presenta que nuestra vida debe ser motivo para glorificar a nuestro Señor. San Pablo no sabe si está cerca ya el final de su vida. No, la carta a los Filipenses es la carta de la esperanza cristiana y también está relacionada con la cautividad de San Pablo. No sabe si se acerca el martirio, pero él dice: ya sea por mi vida, ya sea por mi muerte, Cristo será glorificado en mí. Hermanos, debemos glorificar a nuestro Señor con nuestra vida, y si estamos llamados al martirio, como San Pablo, como tantos hermanos nuestros que derramaron su sangre en la guerra cristera, en este tiempo de persecución, en este tiempo de conflicto religioso, también podemos glorificar al Señor con nuestra muerte. No sabemos si el Señor nos llamará a un martirio cruento, pero podemos también dar testimonio, ser mártires de nuestro Señor Jesucristo en la vida cotidiana. ¿Cómo podemos ser mártires en la vida cotidiana? La madre de familia educando en la fe a sus hijos. El padre de familia velando por su esposa y su familia, procurando también vivir la fe en el hogar, orando como familia. ¿Cómo podemos dar testimonio de que somos cristianos en el trabajo, trabajando con empeño, con honestidad y con un grande sentido de responsabilidad, no dejándonos llevar por la corrupción? Se trata, hermanos, de vivir nuestra vida cristiana. Dice San Pablo en Filipenses 1:27: por lo que a ustedes toca, hermanos, lleven una vida digna del Evangelio. Hermanos, los cristeros no improvisaron su espiritualidad. Si fueron capaces de luchar por la iglesia, por la libertad religiosa, si fueron capaces de luchar por Cristo Rey y Santa María de Guadalupe, no fue por algo improvisado, porque procuraban llevar una vida cristiana.

0: cristiana, porque procuraban llevar una vida digna del Evangelio. Participaban asiduamente en la Santa Misa, se acercaban al sacramento de la confesión, se acercaban a la comunión eucarística, procuraban llevar una vida digna del Evangelio. Y es la invitación que el Señor también nos hace a nosotros hoy en día. San Pablo dice: para mí la vida es Cristo y la muerte una ganancia. Mientras estamos vivos, procuremos hacer el bien, procuremos vivir el Evangelio, pero no pensemos de forma negativa en la muerte. La muerte es el final de nuestra vida terrena, pero cuando viene la muerte, empieza una nueva etapa, ¿no? Somos llevados a la presencia de Dios. A mí me da mucha esperanza cuando leo, por ejemplo, San Lucas capítulo 16, versículo 22. Ahí se presenta la muerte de Lázaro, ¿no? En la parábola del rico Epulón. Dice: murió Lázaro y los ángeles llevaron su alma en presencia de Abraham, ¿no? Murió Lázaro y los ángeles llevaron su alma en presencia de Abraham. Entonces, hermanos, cuando morimos, muere nuestro cuerpo, pero nuestra alma va a la presencia de Dios. Por eso los mártires afrontaron la persecución y el martirio, porque saben que la muerte no tiene la última palabra. Como dice Eclesiastés 12:7, el polvo vuelve a la tierra de donde fue tomado, pero el espíritu regresa a Dios. Y Sabiduría 3:1 dice: las almas de los justos están en las manos de Dios, y allí no les alcanzará ningún tormento. En el segundo libro de los Macabeos, en el capítulo 7, se nos presenta el martirio de 7 hermanos macabeos y junto a ellos su madre. Ellos afrontan el martirio. Le dicen al cruel tirano: tú puedes quitarnos la vida, puedes quitarnos los miembros de nuestro cuerpo, pero el Señor nos resucitará. Estos miembros que entregamos por amor a Él, los recuperaremos. Aquella madre de familia les dice: hijos, no se dejen llevar por el miedo, ¿no? Los invita a dar la vida por la fidelidad a la ley de Dios, porque la muerte no tiene la última palabra. El Señor nos resucitará en el último día. Finalmente, hermanos, en el Evangelio se nos hace una invitación muy especial a confiar en el Señor, que quiere que todos los hombres se salven. Como dice también el apóstol San Pedro, el Señor no quiere que nadie se condene, sino que todos lleguen a la salvación. La parábola que escuchamos hoy no es sobre un problema laboral, ¿sí? Ni es una orientación práctica de cómo pagar un sueldo, de cómo dar un salario a un trabajador. No es un tema que tenga que ver con sindicatos, con salarios, no es un tema laboral. Nuestro Señor nos está diciendo que todos estamos llamados a la salvación. El denario es la salvación, el denario es la vida eterna. Puede ser que empecemos en la primera hora, o puede ser que solamente al final de nuestra vida respondamos con generosidad al Señor. Hay personas como el profeta Jeremías, que el Señor le dice: antes de que nacieras, yo ya te conocía. Antes de que te formaras en el vientre materno, yo te llamé y te destiné a ser profeta de las naciones. Jeremías 1:5. Hay personas como San Juan Bautista, que quedaron llenos del Espíritu Santo desde el vientre de Santa Isabel. Son llamados en la primera hora, ¿no? Nuestra Señora fue preservada de la mancha original desde el primer instante de su concepción. Fueron llamados en la primera hora. Hay otros como Agustín de Hipona, como Francisco de Asís, que fueron llamados a cierta edad, ¿no? Y hay personas como el buen ladrón, que son llamados casi al último momento. Posiblemente durante gran parte de su vida fue un bandido, posiblemente un ladrón y un asesino. Pero allí, clavado también junto a nuestro Señor, experimenta la conversión. Y le dice con una grande confianza: Señor, acuérdate de mí cuando llegues a tu reino. San Lucas, capítulo 23, versículo 42. Y nuestro Señor lo mira con misericordia y le dice: yo te aseguro que hoy mismo estarás conmigo en el paraíso. Hermanos, el Señor nos ha prometido un denario: la vida eterna, la salvación eterna. Ojalá que sepamos responder al Señor cuando nos llama. Él nos dice en Apocalipsis 3, versículos 19 y 20: mira que estoy a la puerta y llamo. Si alguien escucha mi voz y me abre, entraré y cenaré con él y él conmigo. El Señor está tocando continuamente a la puerta de nuestro corazón, ¿no? En cualquier momento del día, incluso al atardecer, el Señor puede presentarse. Que no seamos sordos a su voz. Recuerden, hermanos, lo que dice el Señor por medio del profeta Ezequiel. Ezequiel, capítulo 18, versículos 21 al 23. Porque yo no quiero la muerte del pecador, sino que el pecador se arrepienta y viva. Si el malvado deja de hacer el mal y aprende a hacer el bien, los pecados que cometió no le serán tomados en cuenta. ¿Sí? Nuevamente, porque yo no quiero la muerte del pecador, sino que el pecador se convierta y viva. No vayamos a ponernos celosos o no vayamos a tener envidia de otros hermanos que gran parte de su vida están lejos de Dios, pero a cierto momento se integran en la iglesia, participan con entusiasmo. Debemos darle gracias a Dios, porque Él ama a todos los hombres, ¿no? Él nos ama a todos. Como lo dice propiamente la Sagrada Escritura, ¿verdad? En el Salmo responsorial: el Señor es compasivo y misericordioso, lento para enojarse y generoso para perdonar. Bueno es el Señor para con todos y su amor se extiende a todas sus criaturas. Pues, hermanos, renovemos nuestra confianza en el Señor y luchemos por obtener ese denario. Luchemos por alcanzar la vida eterna. San Pablo nos dice en Filipenses 2, 12 y 13: trabajen por su salvación con temor y temblor. En el nombre del Padre, y del Hijo, y del Espíritu Santo. Amén. Nos disponemos ahora para presentarle nuestras preces al Señor.
1: Nos ponemos de pie.
0: Oremos a nuestro Dios, que es generoso y bueno con todos, digamos juntos, por el honor de tu nombre, escúchanos, Padre.
1: Por el honor de tu nombre, escúchanos, Padre. Por el Papa León XIV, por nuestros obispos, presbíteros y diáconos, para que cuiden santamente el pueblo que tienen encomendado. Oremos.
0: Por el honor de tu nombre, escúchanos, Padre.
1: Por los jefes de Estado, por los responsables del bien común y por los que tienen en sus manos las riquezas del mundo, para que fomenten la justicia, el bienestar, la paz y la libertad. Oremos.
0: Por el honor de tu nombre, escúchanos, Padre.
1: Por todos los que viven prisioneros a causa de la violencia, para que el Señor les conceda la paz y el amor que tanto necesitan para sanar sus corazones. Oremos.
0: Por el honor de tu nombre, escúchanos, Padre.
1: Por todos nosotros, para que Dios nos conceda el gozo del Espíritu, el perdón de los pecados, la perseverancia en la fe y en las buenas obras y la salvación eterna. Oremos.
0: Por el honor de tu nombre, escúchanos, Padre. Escucha, Padre de bondad, la oración de tu pueblo e infunde en nosotros tu Espíritu Santo. Por Jesucristo nuestro Señor.
1: Amén.
0: Hermanos, en este momento, domingo, al terminar nuestro congreso, Cristo Rey en el siglo XXI, vamos a renovar nuestras promesas bautismales. Tal vez en algún momento hemos traicionado nuestra fe, tal vez en algún momento hemos acudido a alguna práctica supersticiosa. Hoy vamos a renunciar a Satanás y a sus obras y a hacer nuestra profesión de fe. Hermanos, hoy al culminar nuestro congreso, es muy conveniente que renovemos las promesas de nuestro bautismo, con las cuales un día renunciamos a Satanás y a sus obras, y nos comprometimos a servir a Dios en la Santa Iglesia Católica. Les invito a levantar la mano derecha y les pregunto, ¿renuncian ustedes al pecado para vivir en la gloriosa libertad de los hijos de Dios? Sí, renuncio. ¿Renuncian a todas las seducciones del mal para que el pecado no los esclavice? Sí, renuncio. ¿Renuncian a Satanás, padre y autor de todo pecado? Sí, renuncio. ¿Creen ustedes en Dios, Padre Todopoderoso, Creador del cielo y de la tierra? Sí, creo. ¿Creen en Jesucristo, su Hijo único y Señor nuestro, que nació de la Virgen María, padeció y murió por nosotros, resucitó y está sentado a la derecha del Padre? Sí, creo. ¿Creen en el Espíritu Santo, en la Santa Iglesia Católica, en la comunión de los santos, en el perdón de los pecados, en la resurrección de los muertos y en la vida eterna? Sí, creo. Que Dios Todopoderoso, Padre de nuestro Señor Jesucristo, que nos liberó del pecado y de la muerte y nos ha hecho renacer por el agua y el Espíritu Santo, nos conserve con su gracia, unidos a Jesucristo, nuestro Señor, hasta la vida eterna. Amén.
1: Hemos participado del pan de la palabra. Ahora se dispone el altar con nuestros dones a través de los cuales Cristo se nos dará como alimento.

0: Oren, hermanos, para que este sacrificio mío y de ustedes sea agradable a Dios Padre Todopoderoso. Acepta benignamente, Señor, los dones de tu pueblo, para que recibamos por este sacramento celestial aquello mismo que el fervor de nuestra fe nos mueve a proclamar. Por Jesucristo nuestro Señor.
1: Amén.
0: El Señor esté con ustedes.
1: Y con tu espíritu.
0: Levantemos el corazón.
1: Lo tenemos levantado hacia el Señor.
0: Demos gracias al Señor nuestro Dios.
1: Es justo y necesario.
0: En verdad es justo y necesario, es nuestro deber y salvación, darte gracias siempre y en todo lugar, Señor Padre Santo, Dios Todopoderoso y Eterno, en quien vivimos, nos movemos y existimos, y todavía peregrinos en este mundo, no solo experimentamos las pruebas cotidianas de tu amor, sino que poseemos ya en prenda la vida futura, porque al poseer las primicias del Espíritu, por el cual resucitaste a Jesús de entre los muertos, esperamos disfrutar eternamente del misterio pascual. Por eso te alabamos, Señor, con todos los ángeles y los santos, y proclamamos con alegría el himno de tu gloria.

Santo eres en verdad, Padre, y con razón te alaban todas tus criaturas, ya que por Jesucristo tu Hijo, Señor nuestro, con la fuerza del Espíritu Santo, das vida y santificas todo, y congregas a tu pueblo sin cesar para que ofrezca en tu honor un sacrificio sin mancha, desde donde sale el sol hasta el ocaso. Por eso, Padre, te suplicamos que santifiques por el mismo Espíritu estos dones que hemos separado para ti, de manera que se conviertan en el cuerpo y la sangre de Jesucristo, Hijo tuyo y Señor nuestro, que nos mandó celebrar estos misterios. Porque él mismo, la noche en que iba a ser entregado, tomó pan y, dando gracias, te bendijo, lo partió y lo dio a sus discípulos diciendo: tomen y coman todos de él, porque esto es mi cuerpo, que será entregado por ustedes.

Del mismo modo, acabada la cena, tomó el cáliz, dando gracias, te bendijo, y lo pasó a sus discípulos diciendo: tomen y beban todos de él, porque este es el cáliz de mi sangre, sangre de la alianza nueva y eterna, que será derramada por ustedes y por muchos para el perdón de los pecados. Hagan esto en conmemoración mía.

Este es el misterio de la fe. Cristo nos redimió. Cada vez que comemos de este pan y bebemos de este cáliz, anunciamos tu muerte, Señor, hasta que vuelvas. Así pues, Padre, al celebrar ahora el memorial de la pasión salvadora de tu Hijo, de su admirable resurrección y ascensión al cielo, mientras esperamos su venida gloriosa, te ofrecemos en esta acción de gracias el sacrificio vivo y santo. Dirige tu mirada sobre la ofrenda de tu Iglesia y reconoce en ella la víctima por cuya inmolación quisiste devolvernos tu amistad, para que, fortalecidos con el cuerpo y la sangre de tu Hijo y llenos de su Espíritu Santo, formemos en Cristo un solo cuerpo y un solo espíritu. Que Él nos transforme en ofrenda permanente, para que gocemos de tu heredad junto con tus elegidos, con María, la Virgen Madre de Dios, su esposo San José, los apóstoles y los mártires, San Antonio de Padua y todos los santos, por cuya intercesión confiamos obtener siempre tu ayuda. Te pedimos, Padre, que esta víctima de reconciliación traiga la paz y la salvación al mundo entero. Confirma en la fe y en la caridad a tu Iglesia peregrina en la tierra, a tu servidor, el Papa León, a nuestro arzobispo José Francisco, sus obispos auxiliares, al orden episcopal, a los presbíteros y diáconos y a todo el pueblo redimido por ti. Atiende los deseos y súplicas de esta familia que has congregado en tu presencia, en el domingo, día en que Cristo ha vencido a la muerte.

muerte y nos ha hecho partícipes de su vida inmortal. Reúne en torno a ti, Padre misericordioso, a todos tus hijos dispersos por el mundo, a nuestros hermanos difuntos y a cuantos murieron en tu amistad, recíbelos en tu reino, donde esperamos gozar todos juntos de la plenitud eterna de tu gloria. Por Cristo, Señor nuestro, por quien concedes al mundo todos los bienes. Por Cristo, con Él y en Él, a ti Dios Padre omnipotente, en la unidad del Espíritu Santo, todo honor y toda gloria, por los siglos de los siglos. Amén.

Ahora llenos de alegría por ser hijos de Dios, digamos confiadamente la oración que Cristo nos enseñó. Padre nuestro, que estás en el cielo, santificado sea tu nombre. Venga a nosotros tu reino. Hágase tu voluntad en la tierra como en el cielo. Danos hoy nuestro pan de cada día. Perdona nuestras ofensas, como también nosotros perdonamos a los que nos ofenden. No nos dejes caer en la tentación y líbranos del mal. Líbranos de todos los males, Señor, y concédenos la paz en nuestros días, para que, ayudados por tu misericordia, vivamos siempre libres de pecado y protegidos de toda perturbación, mientras esperamos la gloriosa venida de nuestro Salvador Jesucristo. Tuyo es el reino, tuyo el poder y la gloria por siempre, Señor. Señor Jesucristo, que dijiste a tus apóstoles: la paz les dejo, mi paz les doy. No tengas en cuenta nuestros pecados, sino la fe de tu Iglesia, y conforme a tu palabra, concédele la paz y la unidad, tú que vives y reinas por los siglos de los siglos. Amén. La paz del Señor esté siempre con ustedes. En Cristo, que nos ha hecho hermanos con su cruz, dense la paz como signo de reconciliación. La paz del Señor. Amén.

Este es el Cordero de Dios que quita el pecado del mundo. Dichosos los invitados a la cena del Señor. Señor, no soy digno de que entres en mi casa, pero una palabra tuya bastará para sanarme.

0: Oremos por las vocaciones sacerdotales. Oh Jesús, pastor eterno de las almas, dígnate mirar con ojos de misericordia a esta porción de tu grey amada. Señor, necesitamos mayor número de sacerdotes. Multiplica las vocaciones y santifica más y más a nuestros sacerdotes. Te lo pedimos por la Inmaculada Virgen María de Guadalupe, tu dulce y santa madre. Oh Jesús, danos sacerdotes según tu corazón. Amén. Ahora pidamos la intercesión de nuestro santo patrono San Antonio de Padua con su siguiente oración. Oh Dios, Padre bueno y lleno de misericordia, que escogiste a San Antonio como testigo del Evangelio y mensajero de paz en medio de tu pueblo, escucha la plegaria que te dirigimos confiando en su intercesión. Santifica nuestra familia, ayúdala a crecerla en la fe. Conserva en ella la unidad, la paz y la serenidad. Bendice a nuestros hijos, protege a nuestros jóvenes. Concede tu ayuda a quienes padecen enfermedad o se encuentran en el dolor y en soledad. Sé nuestro amparo en el trabajo de cada día y danos tu amor. San Antonio de Padua.
1: De pie, por favor.
2: Uno de los temas que estamos recomendando es acerca del sentido del rosario. Cómo rezar el rosario en la familia, porque se viene también el mes de octubre, que es el mes del rosario. Otro de los temas es para los matrimonios, 5 hábitos que ayudan a cuidar el hogar. Y también viene un tema, ¿verdad?, acerca de este congreso, es a 100 años de la resistencia cristera, trae los testimonios, la fe de aquellas personas que entregaron su vida por amor a Cristo. La cooperación es de 35 pesos, vamos a estar aquí en las puertas. Gracias.
1: Oremos. A quienes alimentas, Señor, con tus sacramentos, confórtanos con tu incesante ayuda, para que en estos misterios recibamos el fruto de la redención y la conversión de nuestra vida. Por Jesucristo nuestro Señor.
0: Amén.
1: Tenga la bondad de sentarse para escuchar algunos avisos.

Los misioneros apóstoles de la palabra, agradecemos a María Visión y a todos los hermanos que colaboraron para que se llevara a cabo este congreso. Invito a las hermanas del movimiento, del voluntariado, que pasen al frente, a las hermanas de vida consagrada, a los hermanos que apoyaron también para que fuera el congreso, a los papás de Sofía, que es misionera, a los hermanos Patty y Christopher, que son parte del movimiento, al hermano Miguel y su esposa. Como hormiguitas trabajamos invitando a este primer congreso. Vendrán otros congresos y contamos con ustedes. Es una herencia que nos dejó el padre Amatuli de continuar con la misión. Y quiero que le demos un fuerte aplauso también al padre Jorge, que aceptó nuestra invitación. Padre Jorge, pasa para la fotografía, por favor. Y un aplauso a Jesús, que estuvo con nosotros día tras día. ¡Viva Cristo Rey!

0: nosotros. Muchas gracias también a toda la parroquia de San Antonio. Gracias.
1: Hermanos, y después de la bendición, podemos pasar nuevamente al salón para los sagrados alimentos. Pedimos para que oren mucho, especialmente por María Visión, por todos los hermanos y hermanas que con mucha dedicación graban y transmiten los diferentes programas. Les damos gracias a ellos que se dedican con tanto empeño a esta labor tan importante de comunicar el Evangelio. Hacen realidad las palabras de nuestro Señor Jesucristo, ¿verdad? Que aquello que se nos dice al oído se proclame desde las azoteas, se proclame desde las redes sociales. Les agradecemos a María Visión por todo su apoyo y que el Señor los bendiga y bendiga también a sus familias. Un fuerte aplauso a nuestros hermanos de María Visión. Hermanos, y finalmente, no olviden adquirir la revista Inquietud Nueva que nos han presentado. Trae temas muy importantes para nuestra formación cristiana. De pie, por favor. Vamos a dar una bendición solemne de este domingo. Por favor, inclinen la cabeza para recibir la bendición. El Señor esté con ustedes.
2: Y con tu espíritu.
1: Que Dios Todopoderoso aleje siempre de ustedes toda adversidad y les conceda la abundancia de sus bendiciones. Amén. Que los haga atentos y dóciles a su palabra, para que lleguen a poseer los goces eternos. Amén. Que comprendiendo lo que es bueno y recto, avancen siempre por el camino de los mandamientos y lleguen a ser coherederos de los santos. Amén.
2: Amén.
1: Y la bendición de Dios Todopoderoso, Padre, Hijo y Espíritu Santo, descienda sobre ustedes y permanezca para siempre. Amén. La alegría del Señor sea nuestra fuerza. Pueden ir en paz.
2: Demos gracias a Dios.

Proclama mi alma la grandeza del Señor. Se alegra mi espíritu en Dios mi Salvador, porque ha mirado la humillación de su esclava. Desde ahora me felicitarán todas las generaciones, porque el Poderoso ha hecho obras grandes por mí. Su nombre es santo, y su misericordia llega a sus fieles de generación en generación. Él hace proezas con su brazo, dispersa a los soberbios de corazón, derriba del trono a los poderosos y enaltece a los humildes. A los hambrientos los colma de bienes y a los ricos los despide vacíos. Auxilia a Israel, su siervo, acordándose de su misericordia, como lo había prometido a nuestros padres, en favor de Abraham y su descendencia por siempre. Amén.

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2: Queridos hijos, hoy los invito, regresen a Dios, regresen a la oración, para que se conviertan en portadores de paz. Hijitos, oren por la paz que está en peligro, que nuevamente la oración fluya de sus corazones y de sus familias, para que con alegría puedan sentir la voz de Jesús en sus corazones. La paz esté con ustedes. Hijitos, sean portadores de paz y de oración por todos aquellos que no oran. Yo estoy con ustedes y oro por ustedes ante mi Hijo Jesús. Gracias por haber respondido a mi llamado.

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Saludo a todos ustedes, querido pueblo, que nos acompañan en esta tarde. También quiero saludar muy especial a todas las personas que nos siguen en las plataformas de María Visión, en el canal de María Visión. El día de hoy, nuestra parroquia, nuestro pueblo se llena de júbilo y de esperanza

porque llevaremos a cabo lo que es la caravana de la Antorcha por la Paz, con aquella confianza que Nuestra Madre Santísima siempre acompaña a este pueblo, Nuestra Madre Santísima que siempre camina con nosotros. Ella sabe perfectamente cuáles son nuestras necesidades, recordando aquel pasaje de las bodas de Caná. Con esa confianza nos unimos a Nuestra Madre para que ella interceda ante el corazón sacratísimo de Jesús, su dulce Hijo, que nos conceda la gracia de la paz.

0: la paz que solamente viene de Dios. Él es el único artífice de la paz, la paz que Él nos la concederá, la paz que siempre viene hacia nosotros. Que tengamos paz en nuestros corazones, paz en nuestra parroquia, en nuestra sociedad, en México y en el mundo entero. Señor Dios Todopoderoso, Tú que desde el primer momento de la resurrección le concediste la paz a Tus apóstoles, una paz que es transmitida a toda Tu iglesia. En Tu nombre nos reunimos, acompañados de nuestra Madre Santísima, que Te dignes derramar Tu bendición abundante sobre este fuego. Fuego del amor que proviene de Ti, fuego del amor que es capaz de conceder la paz, fuego del amor que enciende en los corazones con la fe, con aquella fe que fuimos bañados el día de nuestro bautismo.
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Soy el padre Edilberto Pérez Vicente de la diócesis de Tuxtla Gutiérrez. Nos encontramos en esta parroquia de San Pedro Apóstol y Jiquipilas y ahora pues visitando a esta comunidad de Benito Juárez. Quisiera compartirles brevemente cómo ha sido la presencia de Nuestra Madre Santísima en mi vida sacerdotal. Primeramente, tengo una mamita, mi mamá Toñita, amorosa de la Santísima Virgen María, y ella desde pequeños nos invitaba a rezar el rosario todas las noches.

allí fuimos aprendiendo pues este gran amor a la Santísima Virgen María. Y ella fue como forjando también, como en Jesús, este amor a la vocación sacerdotal.

Y en tercer lugar, puedo decir que en este momento sigue nuestra Madre Santísima influyendo en mi vida sacerdotal. La presencia de ella ha sido fundamental. Ella es la madre del sacerdote y así lo concibo, porque de esa manera pues también tengo la motivación de que nuestra Madre Santísima nunca nos abandona, nunca nos deja. Por eso yo creo que agradezco mucho a nuestra Madre Santísima esta vocación sacerdotal. Ella ha sido punto clave en mi vida y ella es la que me ha impulsado a tomar también esta decisión de decirle como ella un sí a Dios. Ella le dijo, he aquí la esclava del Señor, hágase en mí según tu palabra, y también me ha enseñado a decirle a Dios un sí sostenido, un sí para toda la vida. Que el Señor pues me siga sosteniendo por la intercesión de nuestra Madre Santísima.

Queridos hijos, los invito a hacer amor ahí donde haya odio y alimento ahí donde haya hambre.

Qué alegría seguir con ustedes, estar en un programa más de este llamado urgente a la santidad mediante la conversión. Y hoy quiero invitarles a cada uno nuevamente a invocar al Espíritu Santo. Es el Espíritu de Dios que nos ilumina, que nos impulsa a vivir en ese misterio de amor, en esa vida tan plena que es la vida que Jesús nos da, a través, sobre todo, de su presencia entre nosotros. Y hoy quiero invitarles primeramente a invocar al Espíritu de Dios para que Él nos llene también de su presencia y así podamos aprovechar mejor estos momentos de encuentro, estos momentos de llamado que Dios nos hace para asumir un compromiso, que es el compromiso de la fe, que nos lleva precisamente a caminar en el camino de la santidad y de la vida. En el nombre del Padre, y del Hijo, y del Espíritu Santo. Amén. Ven, Espíritu Santo, ven por medio de la poderosa intercesión del Inmaculado Corazón de María, tu amadísima esposa. Ven, Espíritu Santo, ven por medio de la poderosa intercesión del Inmaculado Corazón de María, tu amadísima esposa. Ven, Espíritu Santo, ven por medio de la poderosa intercesión del Inmaculado Corazón de María, tu amadísima esposa. María, trono de la sabiduría, ruega por nosotros. En el nombre del Padre, y del Hijo, y del Espíritu Santo. Amén. Y mis queridos hermanos, qué alegría poder nuevamente con ustedes participar de este programa. Y ahora quiero, en este programa, invitarles a dirigir nuestra mirada a una gran persona que es, podemos considerarlo nuestro Padre, es nuestro Padre San José. El corazón de San José que viene a darnos también esa fuerza de fe y de adoración a Jesús, su Hijo, porque Jesús fue adorado por San José en el pesebre de Belén. José es un hombre justo y sobre todo en su corazón completamente casto y santo, que nos hace ver la pureza que tiene y que lleva consigo la Divina Eucaristía. Hemos estado en los distintos programas hablando de ese camino de santidad y sobre todo contemplando la santidad como necesaria y urgente y única, porque es el único camino que nos lleva a la vida. No podemos caminar sin la santidad de Cristo. San Agustín decía: nos hiciste, Señor, para ti, y nuestro corazón está inquieto hasta que no descansa en ti. Nuestro corazón no puede estar sin la presencia viva de Dios. La Eucaristía, decíamos en algunos de los programas, la Eucaristía nos lleva precisamente a esa intimidad con Jesús, que es alimento de vida. El que come mi carne y bebe mi sangre tiene vida eterna, y yo lo resucitaré en el último día. Y hablábamos también de María, nuestra madre, que nos lleva, como lo hizo en las bodas de Caná de Galilea, a adorar a Jesús en la Divina Eucaristía, porque ella es mujer eucarística. Ahora quiero invitarles a contemplar la figura de San José. Desde luego, lógico, San José no pudo tener esa gracia que nosotros tenemos tan viva de comulgar, de recibir el cuerpo, sangre, alma, divinidad de nuestro Señor Jesucristo. Pero sí tuvo la gracia de recibir en sus manos y de acompañar en los primeros años de vida, donde Jesús, como dice la Escritura, le estuvo sujeto en obediencia. Después de que Jesús se ha perdido en el templo y es encontrado en el templo en medio de los doctores, José y María le dicen: ¿por qué te has portado así con nosotros, hijo? ¿No sabías que te andábamos buscando? Y Jesús dice: ¿por qué me buscaban? ¿No sabían que debo ocuparse en las cosas de mi Padre? Y el relato sagrado del Evangelio dice que entonces Jesús se va con sus padres a Nazaret y allá vivió sujeto en obediencia a ellos y creciendo en edad, sabiduría y gracia delante de Dios y de los hombres.
acompañando en el taller a San José. Pero San José es el hombre que estuvo tan cuidadoso de Jesús, de tal manera que cuando José, advertido en sueños, se dio cuenta que el niño tenía peligro, no dudó un momento de salir muy de madrugada con María para llevarse al niño y huir a Egipto porque Herodes quería matar al niño. San José es el hombre de los cuidados, es el hombre de la pureza, es el hombre del amor profundo, que es el amor que necesitamos para custodiar y para sostener a Jesús en la Eucaristía. Acompañado de San José, así como hemos hablado de la importancia de estar acompañados de María, así también acompañado de San José, podemos hacer de Jesús una verdadera adoración y permanecer con Él, invocando así como invocamos a María, invocar la pureza, el amor y la presencia del casto y purísimo corazón de San José. Se ha dicho que San José es el terror de los demonios por la pureza que él mantuvo siempre. Él cuidó a San José de la castísima y purísima Madre María, nuestra Madre. Custodió su virginidad, lo recibió con tanto amor cuando supo, después de que Dios le advirtió, que el niño que llevaba María en su seno era obra del Espíritu Santo. San José asumió esa responsabilidad con gran dedicación y pureza. Es el hombre de la oración, es el hombre del trabajo, es el hombre del silencio, es el hombre del oculto, es el hombre que no aparece ante la escena del mundo, ni siquiera aparece predicando, pero sí es el hombre de ese silencio oculto, que ni siquiera la Sagrada Escritura nos dice cuándo Él voló al cielo. Seguramente, claro, no está porque no ha habido o no hay muchos fundamentos bíblicos, no está en la Biblia ningún relato que nos hable de la muerte de San José.

Habrá algunos relatos que pertenezcan a los evangelios apócrifos o inclusive también hay relatos que se atribuyen a revelaciones privadas, inclusive de algunos místicos o santos que han recibido algunas revelaciones donde al parecer nuestro Señor permite que San José, a través de las locuciones interiores en algunos santos o místicos, desde luego habrá que ver que estén aprobadas y reconocidas y discernidas por la Iglesia, pues se nos debe hablar mucho de la grandeza de la presencia de San José en la vida de Jesús. Claro, en la vida pública, en el Evangelio no aparece, en las escenas que Jesús predica, pero sin embargo, seguramente en aquel momento tan especial, tan sublime, de los años de vida oculta, José fue el custodio de Jesús y el que le acompañó, y Jesús también a San José le apoyó en los trabajos de labores, como lo representan algunas escenas de Jesús en el taller con su padre San José. Por eso yo invito ahora a que nos fijemos en la figura y en la presencia de José para consagrarnos a su corazón castísimo. Se ha dicho, por ejemplo, de que en algunos místicos, como Jacobita allá en Zaguayo, se dice que nuestro Padre Dios místicamente se le presenta en alguna ocasión y le habla de la importancia que nuestro Padre Celestial le estaba expresando de darle culto al castísimo corazón de San José. Y aquella mujer que estaba postrada en cama, que no podía prácticamente moverse, paralítica, le pidió al Señor como una prueba de autenticidad de lo que Dios le estaba pidiendo, y le pidió la prueba, y la prueba era que iba a recuperar inmediatamente la salud. Y según se dicen los relatos históricos, que aquella mujer se recuperó, y los médicos daban testimonio que no se recuperó por medicamentos, sino es un signo de alguna forma de que el Padre Celestial estaba pidiendo que se presentara al mundo y se ofreciera diríamos un acto de desagravio a los Sagrados Corazones, al Padre Celestial, poniendo como ofrenda del acto de desagravio al Padre Celestial por los pecados de la humanidad, la unión de los tres Sagrados Corazones unidos de Jesús, María y José, y que se le diera un culto muy especial al castísimo corazón de San José. Estos son relatos de revelaciones privadas, que desde luego no tienen más autoridad que las que cada persona quiera reconocer en la fe. Cuando la Iglesia reconoce que son auténticas, a nosotros no nos queda obligación bajo dogma reconocerlas o creerlas o no, pero sí sabemos por la vida de fe que seguramente San José tiene un lugar muy especial en nuestra vida cristiana. Hace un momento decía que se ha dicho que San José es el terror de los demonios. En el ministerio de la Iglesia recientemente, que ahora está, gracias a Dios, cada día más pleno por la Asociación Internacional de Exorcistas de Roma, se ha reconocido por varios exorcistas que durante las oraciones de exorcismo los demonios salen huyendo de los posesos cuando se invoca a San José, y por eso se ha dicho que San José es el terror de los demonios. ¿Qué es lo que a los demonios les hace huir? Desde luego la pureza y la santidad de San José. Un exorcista decía que en uno de los exorcismos los demonios con gran rabia decían que en los hogares, en las casas donde se venera el corazón de San José y se consagra la familia a los Sagrados Corazones de Jesús, María y José, en esos hogares el demonio no puede entrar, y que el demonio con mucha rabia decía en algún poseso que en las casas, en los hogares donde se exhibe, donde se da culto, donde se tiene devoción a los Sagrados Corazones de Jesús, María y José, especialmente el corazón del castísimo patriarca San José, ahí los demonios no pueden entrar, salen huyendo, le dan la vuelta en los hogares donde se venera la sagrada imagen del corazón de San José y de la unión de los tres Sagrados Corazones
de Jesús, María y José, ahí el demonio no puede hacer nada porque huyen de esa pureza, santidad, entrega, fidelidad y amor de San José, que fue el gran custodio, el custodio fiel de la en la Sagrada Familia, que cuidó como un tesoro a María y al niño Dios, y unidos ambos tres, Jesús, María y José, dieron al mundo esa respuesta de vida, la vida divina que nos viene mediante Jesús, que es el único camino, verdad y vida. La vida nos viene mediante Jesús, pero ellos, José y María, nos llevan a Jesús, que es precisamente donde podemos tener vida y vida en abundancia. Por eso podemos decir que San José está presente en el ministerio, en la vida de fe de cada uno de nosotros, y cómo debemos alimentar en nuestra vida ese gran deseo de caminar unidos en la fe a San José para perseverar en esa fidelidad que implica ese llamado urgente a la santidad. San José es el justo, hombre justo que perseveró siempre en una santidad a toda prueba. Y por eso tenemos que alimentar en cada uno de nosotros esa gran devoción. Vayamos a San José, porque en él encontramos ese camino de pureza, de trabajo, de silencio, de oración, de entrega, de fidelidad y sobre todo de perseverancia hasta el último momento. Desde luego no conservamos algún relato en los santos evangelios o en la palabra de Dios del momento en el que San José haya concluido su vida aquí en la tierra. No lo conservamos, no lo tenemos, porque el evangelio predica a Jesús, y lo más importante en los relatos bíblicos es proclamar el reino de Dios, y José es el hombre que desaparece para que Dios aparezca, como Juan el Bautista, que dijo: es necesario que él crezca y que yo venga menos. Pero es en la pequeñez, es en la sencillez de la vida de San José donde el alma puede verse en todo momento bendecida, y es cuando podemos asimilar en cada uno de nosotros el don de la perseverancia en el camino de santidad mediante la devoción a San José. Es importante también, queridos hermanos, mantener nuestra devoción, y ojalá que en todos los hogares, y quiero hacer en este programa una urgente llamada a que en todos los hogares se entronice, se dé culto a los tres sagrados corazones de Jesús, María y José. Por eso esa unión de los tres sagrados corazones nos debe de ayudar a que cada familia encuentre realmente un verdadero camino de fidelidad. Hoy encontramos un gran problema, un verdadero flagelo, podemos decir así, una guerra del espíritu del mal, podemos decir de los demonios del infierno, contra la unidad de las familias. Hoy tantas familias viven desunidas, desintegradas. Hoy tantas familias viven en la guerra, en la división, en la infidelidad. Muchos padres de familia ya no cuidan la educación de sus hijos, ya no tienen el espíritu de San José, que está cuidando permanentemente que sus hijos no vayan por el camino equivocado. Hoy encontramos en el mundo, sobre todo mediante las redes sociales, a muchos Herodes que matan a los niños, matan la inocencia y llevan a los niños muchas veces mediante algunas escenas o páginas de carácter maligno a verdaderas opresiones o a pérdida de la fe y de la inocencia de los niños. Esto San José cómo cuidó para evitar que el niño muriera, el niño Jesús fuera custodiado y cuidado. Por eso qué importante es que todos los padres de familia cuiden en sus hijos cómo pueden ellos entrar a las redes sociales sin dañar sus almas, porque es ahí donde muchas veces encontramos los caminos de daño para los niños, que son el tesoro de Dios. Jesús dijo: cuidado con escandalizar
a uno de mis más pequeños, porque yo les aseguro

a que los ángeles ven continuamente el rostro de Dios, sus ángeles custodios. Y cuidado con escandalizarlos. Más le valiera a una persona atarse al cuello una piedra de molino y arrojarse en el mar antes que escandalizar a uno de estos pequeños. Esto lo dijo Jesús. Yo quiero, mis queridos hermanos, en este programa, casi al final de él, invitarles a hacer una oración en la cual les invito a consagrar hoy a las familias, a los sagrados corazones de Jesús, María y José. Yo leo la oración y cada uno de ustedes interiormente hace la intención de consagrar su hogar, su familia, a los tres sagrados corazones en este camino de santidad. Divino Jesús sacramentado, qué gozo es adorarte en cada sagrario, en tu presencia. Cuando acudimos ante ti para adorarte ante tan gran sacramento y para consagrar a las familias a la dulce compañía, al corazón eucarístico de Jesús, a la Santísima Virgen María y a San José. En cada hostia consagrada, tu corazón palpita de amor unido al de nuestra dulce Madre María, quien te adora con singular piedad en todos los sagrarios de la tierra. Buen Jesús sacramental, concédenos que cada hogar que hoy consagramos a los dos sagrados corazones sea un ejemplo de trabajo, silencio, oración fervorosa del Santo Rosario con el corazón para permanecer unidos en el amor. En las bodas de Caná de Galilea, el agua fue convertida en el mejor vino por la intercesión de María. Por esta consagración, haz que en los matrimonios cristianos, donde ha llegado a faltar este vino del amor, surja una vida nueva de unidad y vivencia de los valores que reflejan la fe. Sagrados corazones unidos de Jesús, María y José, unidos en el amor perfecto, mírennos con misericordia y cariño. Consagramos nuestros corazones, nuestras vidas, nuestras familias a ustedes bajo la poderosa intercesión de San José. Concédenos que el ejemplo bello de su hogar en Nazaret fue un modelo para cada una de nuestras familias. Esperamos obtener con su ayuda la unión de amor fuerte y perdurable que nos una y que nos haga vivir en un hogar de fe y gozo. Que el afecto sincero, la paciencia, la tolerancia, el respeto mutuo y el perdón de corazón sean dados libremente en todos los hogares. Que nuestras oraciones incluyan las necesidades de cada uno de los hombres, no solamente de los nuestros, sino de toda la humanidad. Bendigan a los que a los presentes y a los ausentes, a todos los que viven y aún los que han muerto, de cada hogar. Que la paz esté con cada uno de los hogares. Estamos seguros que la fe probada nos permite recibir la recompensa eterna de quienes se abrazan con amor a la cruz de cada día en el cumplimiento fiel de los deberes cristianos. Mantengan en nuestras familias cerca de sus sagrados corazones, que su protección especial esté siempre con nosotros para alcanzar la gracia de la santidad a la cual estamos llamados mediante la conversión, unidos libremente en cada familia al amor de ustedes tres sagrados corazones. Amén. Y mis queridos hermanos, al terminar esta oración, quiero invitar a todos ustedes a que hagan suya esta súplica y que en cada hogar resplandezca la unidad, el amor y la paz, que San José, como María, nos acompañe en este urgente llamado a la santidad mediante la conversión, adorando a Jesús en todos los sagrarios, y doy a cada familia, a todos ustedes, la bendición.

al final de este programa, en el nombre del Padre, y del Hijo y del Espíritu Santo. Amén. Y lo esperamos en un programa siguiente de este urgente llamado a la santidad mediante la conversión.

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nos reunimos para bendecir y colocar la primera piedra del nuevo santuario del Santo Niño de las Palomitas. Agradecemos, por supuesto, la participación en este gran acontecimiento de María Visión. Agradecemos al señor obispo, pues, que esté participando con gran entusiasmo. Muchísimas gracias a todas las personas que nos acompañaron en este acontecimiento y a todas las personas que en el mundo nos están acompañando. Muchísimas gracias.

0: estamos despidiendo la antorcha en esta caravana para pedir por la paz del mundo, tan urgente en este momento. Entonces, todos pidamos para que la paz sea una realidad en nuestro país y en nuestro planeta.
1: Invoquemos a Dios, Padre Todopoderoso, para que la obra que hoy comenzamos contribuya a la edificación del reino de Dios y nos una a Cristo, piedra angular en la fe y en la caridad. Y haz que la construcción de este templo que iniciamos para gloria de tu nombre y para nuestro provecho, con la ayuda de tu sabiduría, vaya creciendo de día en día hasta su feliz culminación. Por Jesucristo nuestro Señor.
2: Amén.

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Velasco, soy ecuatoriana, vivo en Panamá, tengo 26 años y esta es mi primera vez en Meyugori. Pues vine, no iría sin expectativas, casi sí a dejarme sorprender por la Virgen, pero buscando una relación más profunda con ella, desde que justamente casi hace un año se me dio la oportunidad de conocer algo de Meyugori que no sabía nada. Y sentí un llamado muy profundo a relacionarme más con ella, con la gospa, como un llamado a tener una madre más cercana, un vínculo. Siendo este año a la fuente como lema, siento que es una, o sea, buscar literalmente esa fuente de agua viva, de consuelo, de amor que nos pide que sigamos haciendo con este llamado católico y que como que nunca para, que aunque sintamos que a veces el río se seca, en verdad anda a la fuente y ahí encontrarás pues su voz y su misión para nosotros. Siendo un festival tan musical, tal vez, y un poquito, o sea, bueno, de juventud, me llama aún más la atención porque, uno, vine con mis amigos, dos, refleja mucho como dónde crecí, un ambiente muy musical. A la música católica me encanta, es mi forma favorita de oración, es mi forma favorita de encontrarme con Dios, el poder cantar, el poder tocar la guitarra. Y pues me trajo a este lugar, que qué más expectativas podría tener de mucha gente de muchas partes, adorándole y cantándole, y en todos los idiomas. Me sorprende también que este pueblito, siendo tan chiquito, como esa intención en todos estos corazones de la gente que vive acá o de la gente que viene, como que están en sintonía, que todos se ven como muy entregados a vivir una espiritualidad aquí, buscando a la Virgen, siendo creyentes y viviendo la verdadera fe, que al final es, no la vemos todos, pero realmente pues encuentras ese sentimiento de compartir una fe de lo que no vemos. Eso creo que, bueno, mis expectativas se irán dando, se irán transformando a través de este, bueno, mega retiro de este festival, pero estoy muy emocionada.

Soy la señora Francisca Candelas Díaz, de la parroquia de Ojo Caliente, Zacatecas. Mi comunidad es La Concepción. Yo trabajo por la paz espiritual, con todos los jóvenes, los niños, con mi comunidad completa, en lo que es los sacramentos, acercarlos a Dios, ver si, pues, si necesitan algo, formo con algunos equipos, un gran trabajo, todo en equipo, con nuestro señor cura, con nuestros sacerdotes unidos, pero con jóvenes, con niños, con, sobre todo con las familias. Yo soy ahí pues la encargada de vida cristiana, pero me dedico a todo, tanto con lo espiritual, lo material, todo lo que nos lleve a la paz, al amor, a querernos, a que los demás vean en nosotros la unidad, que vean que compartimos la oración, la comida, los alimentos, los vestidos, todo lo que ocupa nuestros hermanos. Yo me dedico a eso porque me nace del corazón y para gloria de Dios, y pues a todos les pido que busquemos la paz, que la paz está al alcance de nuestra mano, nada más es buscarla y trabajar por ella. Oh, que vino la antorcha aquí a mi comunidad de Ojo Caliente, no, súper, es algo muy, muy hermoso, muy grande, muy... Pues estamos emocionados que haya venido y que esa antorcha crezca más, esa luz que tanto ocupamos en Ojo Caliente, por la paz de nuestro municipio de Ojo Caliente y yo creo que del mundo entero.

0: en Ojo Caliente, Zacatecas. Soy encargado de los grupos de los monaguillos aquí de nuestra parroquia. Es un gusto y es un placer estar ante las cámaras con ustedes, compartiéndoles esa gran dicha de tenerlos aquí, ¿verdad? En este momento, en este espacio, en esta alegría y en esta felicidad que nos comparte ese gran corazón de Jesús, ¿verdad? Que viene del vientre de la Santísima Virgen María de los Milagros. Ese corazón misericordioso, amoroso, que abraza a aquellos más que lo necesitan, y que el corazón divino de Jesús nos arropa, nos abraza, ¿verdad? Nos fortalece, ¿sí? Y también, pues, es muy importante la fe que se refleja, ¿verdad?, en las personas que estamos aquí ante este altar de nuestro Señor Jesucristo, ¿verdad? Esa fe que en estos días tuvimos la dicha de tenerla en esta antorcha, la antorcha para pedir por la paz, en esa marcha que realizamos para pedir la paz por nuestras familias, la paz personal, la paz de nuestras comunidades, la paz de todos nuestros seres queridos, amigos e incluso aquellos a los que quizás, ¿verdad?, no podemos llegar. Es importante, ¿verdad?, que nos abracemos a ese Jesús y a esa Santísima Virgen María de los Milagros para abrir nuestro corazón y así poder nosotros también, ¿verdad?, vivir una espiritualidad. En estos tiempos los jóvenes están muy influenciados por el ruido, por el estrés, están muy influenciados por la rapidez en que se están comiendo el mundo. Entonces, hay que ayudarlos a encontrarse con ese Jesús, con esa Santísima Virgen María, con la Madre Iglesia y todos los santos, para que podamos todos, ¿verdad?, juntos, ¿verdad?, vivir en esa paz, en esa tranquilidad.
1: Mucho nosotros como comunidad, como familia, para llevar la paz que tanto hace falta a nuestra familia, a todo nuestro ambiente, nuestra sociedad. Y así sería el mundo muy diferente.

0: Estoy muy emocionada por esta experiencia para llevar la antorcha de la paz.
1: Una caravana con la antorcha por la paz. Nosotros partimos del templo del Santuario del Sagrado Corazón de Jesús hacia Mexicacán, Jalisco. Hacemos una cabalgata cada año en representación de nuestras costumbres, nuestras raíces y de donde venimos. Creo que la paz es algo muy importante. Tenemos que respetar siempre a los demás para poder tener un poco de paz, porque sin respeto, pues no hay paz.
2: Es una como peregrinación que cada año ellos cabalgan con sus caballos en honor del Sagrado Corazón de Jesús. Y pues ya es una tradición que siempre cada año es esta festividad, un día antes de la entrada del corazón de Jesús, que se va del santuario a Mexicacán cada año.

pues para nosotros es una devoción muy grande que siempre le hemos tenido a él. Somos de aquí, pero no vivimos aquí. Nosotros venimos de La Paz, Baja California. Y

Hola, buenas tardes. Mi nombre es Elba Velázquez Candelas. Soy de aquí de la parroquia de Nuestra Señora de los Milagros y pertenezco a la comunidad de la Concepción Ojo Caliente. Es un gusto poder compartirles la emoción que sentimos de tener la Antorcha de la Paz aquí en nuestra parroquia para promover la paz que nos hace falta en nuestras familias, tanto a nivel comunidad, parroquial y en cada uno de los sentidos que necesitamos nuestra paz. También es un placer tener la fe al Sagrado Corazón de Jesús para así alimentar nuestro corazón de amor, de paz y sobre todo festejar a nuestra Virgencita de los Milagros como madre de nuestra fe para que nos ayude a tener paz, a tratar de vivir con paz, amor aquí en nuestra parroquia y en nuestras familias. Es un gusto tener aquí a María Visión y que comparta y vea y viva nuestra fe como la estamos viviendo a nivel parroquial. Fue un gusto recibir a la Antorcha de la Paz porque así nos ayuda a promover, a buscar esa paz, a recordarnos nuestro objetivo que es tener paz, paz en nuestras familias, en nuestra parroquia, en nuestra sociedad. Y fue un placer colaborar y la presencia de todas las personas que pudieron y pudimos venir a hacer esta antorcha, a acompañar la antorcha y a recordar nuestra meta, que es paz en nuestra parroquia.

0: Es un gusto estar con ustedes. Mi nombre es Juana Hilda. Actualmente tengo una función como ministro de comunión. Gracias a Dios aquí se nos está dando la oportunidad a los jóvenes de servirle a nuestro Señor, ¿verdad? En este bello apostolado. Para nosotros es todo un honor tener a María Visión. Estamos honrados, estamos muy contentos de que ellos hayan aceptado nuestra invitación a nuestra parroquia. Les presentamos a nuestra madre. Estamos festejando nuestro docenario. Ella es Nuestra Señora de los Milagros. Pues queremos decirle, ¿verdad?, en breve, ayer tuvimos la procesión de La Paz, tuvimos la caravana de La Paz por primera vez aquí en Ojo Caliente, Zacatecas. Fue algo que dio mucho fruto, ya que pues nuestro pueblo carece de La Paz, ¿verdad? Estamos en circunstancias un poco difíciles y pues es algo que ha alentado mucho a nuestro pueblo. Fue algo pues que tuvo mucho fruto, la gente aceptó, la gente participó y pues aquí estamos muy contentos, muy agradecidos con nuestra devoción, con el amor que Dios nos tiene y sobre todo que pues nos da la oportunidad a nosotros mismos de demostrarle. Yo les quiero hacer la invitación, ¿verdad?, que pues las cosas llevadas de la mano de nuestro Señor siempre es más fácil, acercándonos a los sacramentos, llevando una vida en paz, tranquila. Y pues lo más agradable y lo más amena para nuestro Señor, ¿verdad? Dice la palabra de Dios que juventud y cabellos negros pues no son para siempre. Entonces, pues, ¿qué les puedo decir? Que sigamos en este camino de amor, sigamos en este camino de fe y pues adelante, ¿no? Dios es todo, sin Dios no podemos hacer nada y pues muchas gracias.
1: Padre Santo del Cielo, nos proteja, cuide a todas las personas que lo ayudan, a que transmitan todo, cuídense, hijo. Gracias.

0: Me llamo José Alberto George Velázquez, soy de aquí de la comunidad de Acapetagua, Acapetagua en el estado de Chiapas, y pertenezco pues al coro de esta localidad, de esta parroquia de nuestro Señor Jesucristo de Acapetagua. Y la vocación que nosotros tenemos hacia el Sagrado Corazón de Jesús realmente es temprana, tenemos un poco más advocación al Señor Jesucristo de Acapetagua, pero al final de cuentas, pues cuenta, ¿no? Es lo mismo. Pero Él me rescató y entonces tengo desde ese tiempo una imagen del Señor, el Sagrado Corazón de Jesús en la casa. Y bueno, aquí estamos sirviéndole a Él, estamos haciendo oración por la paz, sabemos que es importantísimo que nosotros en nuestras oraciones tengamos esa costumbre de pedir, ¿verdad?, por la paz del mundo, por la paz de nuestro pueblo, por la paz de nuestro país, que también está muy convulsa en nuestro estado. Entonces, agradezco mucho la oportunidad que me dan de estar aquí con ustedes para abrirme las puertas de sus hogares para poder llegar ahí. Sí, no, gracias a Dios el Señor es muy amable con nosotros, nos dio la oportunidad de servirle a través de la música. Hemos avanzado, más que hay unos dos, tres que ya estamos grandes, ¿no? Pero la mayoría son jóvenes y son muy entusiastas y queremos que se salgan de los vicios y eso, ¿no? Y este es un ejemplo claro de cómo se puede llegar a las demás, porque mucha gente joven se agrega a nosotros, nos pide 15 años y todo, porque, como se dice, sí evangelizamos cantando a las comunidades donde vamos, porque no solo es aquí, vamos a varias partes de aquí de nuestro mundo.
1: Gloria al Padre, al Hijo y al Espíritu Santo.
2: Como en el principio, ahora y siempre, por los siglos de los siglos. Amén.
1: María, Madre de Gracia y Madre de Misericordia.
3: Mi nombre es Diana Concepción Cruz Arévalo, tengo 15 años y soy de Acapetagua, Chiapas. La parroquia se llama Señor Jesucristo de Acapetagua y estoy en el coro de jóvenes. Pues a nosotros nos requieren en 15 años para difuntos y en bautizo. Y ahora nos tocó participar en la antorcha de la caravana de la paz. Y pues me gustó la experiencia, la verdad. Fue muy bonito todo, cantamos mucho. Pues me divertí, me gustó mucho lo que habló el padre. Te hace reflexionar y ver las cosas como si son. Pues a mí me inspiró a venir al coro mi mamá, porque ella me dijo que viniéramos, que nos acercáramos más a Dios. Y pues la verdad no quería al principio, pero ya después fui yendo poco a poco más seguido. Y pues me gustó porque el ambiente de ahí es muy bonito y todos nos llevamos muy bien. Yo la verdad vengo porque sí me gusta y a veces sí me quiero quedar en mi casa. Pero no, porque cuando estoy allá no tengo nada que hacer, solo estoy encerrada. Y cuando ya salgo, pues me distraigo un poco, hablo con gente, interactúo con gente. Y cuando yo canto me siento, no sé, me siento bien, me siento libre. Porque ahí nadie te dice, no, cállate, o algo así. Me siento bien, me siento bien.
4: Después de nuestra marcha, estamos invitados ahora a entrar en ese ambiente de oración ante Jesús sacramentado, el Príncipe de la Paz.
5: Celestial, hoy te vengo a saludar.
6: Mi nombre es Evelyn Griselda Coto Monzón. Yo soy originaria de Quetzaltenango, de Guatemala. Y también pues hoy me encuentro aquí en una misión en la parroquia de San Bartolomé Apóstol de Villa. Y pues hoy me encuentro también contando esta experiencia acerca del Sagrado Corazón de Jesús, que también pues es un medio.

0: ciertas maneras, yo cuando pude entrar en esta experiencia, en la formación, me encontré con esta novena del Sagrado Corazón de Jesús. Es donde pues también uno logra tener experiencias de ese acercamiento, de esa confianza. Pues en la Biblia también, pues el Señor nos relata muchos pasajes bíblicos cuando nos pide: confía, hijo, tu fe te ha salvado. O también a un enfermo: confía, pues has quedado sano. Y a sus apóstoles hasta incluso decía: confíen, no teman, soy yo. Entonces, algo que el Señor nos pide también siempre es la confianza hacia Él, que también esa confianza nos llega a tener esperanza, y la esperanza también pues va a ser el reino de los cielos, como también hoy esperamos también que tanto como hoy vino pues esta antorcha de la paz, y pues nosotros, nosotras también podamos tener esa esperanza de que pues en todo esta comunidad, este mundo, en toda ciudad, pues también pidámosle siempre al Sagrado Corazón de Jesús que pues tengamos siempre esa disposición.
1: Dale.

0: llamo Jovita López Ruiz, estoy aquí en la parroquia de San Bartolomé. Yo vengo de San José Ocotepec, del estado de Oaxaca. Ahorita me encuentro haciendo una experiencia misionera aquí en el estado de Chiapas, en esta comunidad de Villa Comatitlán. Pues yo como pude conocer al Sagrado Corazón de Jesús, teniendo una experiencia de un año y medio en la formación de los misioneros servidores de la palabra, pude ahí conocer la oración, la novena del Sagrado Corazón, que es algo que a mí me motivó mucho a seguir adelante, a tener más perseverancia en el testimonio de mi vida, de cómo poder yo fortalecer mi vocación, que es lo que yo estoy discerniendo en este tiempo de misión que yo estoy haciendo. En este tiempo, pues, yo estuve descubriendo al Sagrado Corazón de Jesús, que es un motor para nuestra vida, así mismo como nuestro Señor Jesucristo. Él fue el que se entregó por nosotros en la cruz, quien nos perdona, quien es misericordioso. El Sagrado Corazón de Jesús es una de las advocaciones de Jesús, que igual, pues, es nosotros podemos darnos cuenta que Él es un Dios misericordioso, que Él nos enseña en la novena del Sagrado Corazón de Jesús el perdón y ser generosos. Entonces a mí en lo personal pues me ha ayudado mucho entre ser generoso y también aprender de la humildad, sabiendo que Jesús es un hombre humilde que a muchos de nosotros como seres humanos nos cuesta practicar, pero sabemos que teniendo el encuentro con Jesús, rezando la novena, consagrándonos al corazón de Jesús, siempre podamos asistir, siempre podamos seguir adelante, pero siempre confiando.
1: Mi nombre es Manuela de Navidad Velázquez Ventura, vengo de la parroquia de Tacaná San Marcos, del país de Guatemala. Estoy haciendo una experiencia misionera en la comunidad de los misioneros servidores de la palabra y pues ahora me encuentro de misión en esta parroquia. Pues les voy a comentar un poco acerca del Sagrado Corazón de Jesús, cómo yo he tenido el encuentro con él. Al principio yo solo veía su imagen, pero no sabía los beneficios que él podría brindarnos a través de nosotros, su devoción hacia él. Cuando yo lo conozco, todas sus promesas que él tiene hacia nosotros, a cada uno de sus hijos, que también por medio de él, pues él se muestra su amor, su gracia hacia cada uno de nosotros. Entonces yo es donde me acerco más hacia él y le tengo mucha confianza hacia él. Hoy en día, pues yo le confío todas las cosas a él, porque siento que cuando yo confío mis penas, mis problemas hacia él, pues todo se soluciona. Hoy es como mi refugio él, o como mi protector, lo llamo así, porque cuando yo conozco todas sus promesas, para mí fue como un alivio en donde yo puedo refugiarme. Pues también la invitación es para cada uno de nosotros, para que nosotros nos acerquemos al Sagrado Corazón de Jesús, ya que por medio de una de sus promesas también nos invita, nos dice que tiene paz a todas las familias. Entonces también estamos nosotros invitados como familias a ser devotos del Sagrado Corazón de Jesús para que nuestras familias haya paz y también para que en el mundo entero haya paz. Esa devoción al Sagrado Corazón de Jesús es muy importante para cada uno de nosotros, que nosotros nos acerquemos hacia Él.

María Lucilda Cuyucha Janel, pues estamos aquí de misión en la parroquia de San Bartolomé Apóstol. Pues yo ahorita en estos momentos, en estos tiempos, pues estoy haciendo una experiencia misionera y estoy en una comunidad de los misioneros servidores de la palabra. Pues les voy a compartir un poco acerca del Sagrado Corazón de Jesús. Pues el Sagrado Corazón de Jesús, cuando nosotros le somos devotos, pues conforme hacemos la voluntad de Dios, a Él le agrada. Y también, pues, a la final tenemos una gran recompensa de lo que nosotros no nos podemos imaginar. También Él tiene 12 promesas. Pues la verdad yo no sabía acerca de ello, acerca del Sagrado Corazón, sí conocía su imagen y todo, pero no sabía si Él tenía 12 promesas. Pero la verdad, sí, una de las 12 promesas es que cuando uno comulga 9 veces el primer viernes de todos los meses, pues es una gran recompensa que uno puede recibir y tiene muchos más. Y pues acerca de ello también podemos pedir la paz que en estos momentos estamos haciendo, pues acerca de la antorcha, pues por medio del Sagrado Corazón de Jesús, muchos corazones se pueden convertir, muchas personas pueden ser devotos a Él. Pues nuestro Señor Jesucristo es tan misericordioso que nos da esa paz interior, porque cuando le somos devoto al Sagrado Corazón de Jesús, pues nos ayuda con nuestras familias, con nuestros amigos, y les toca esos corazones tan duros que quizás puedan tener muchas personas en estos momentos.

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0: Ok, mi nombre es Carolina Vergara y yo pertenezco a Camino Neocatecumenal de la parroquia y también a la Legión de María. Me hinclé al piso. Estábamos muy ansiosos que viniera la Virgen a visitarnos y cuando llegó se me erizó la piel que me hinqué para recibirla.
1: ¡Cuán hermoso eres, Señor! Tú no tienes...
0: La Virgen en todos sus vestidos, como le enseño yo a mis hijos, es esa madre protectora, es esa madre libertadora para mí. Ella es mi madre, de respeto, de admiración.

0: ¿Para qué vivo? ¿Qué es lo que Dios quiere para mí?
1: ¿Cuál es mi meta final?
0: Descubrirlo nos ayuda a orientar nuestra vida a ese fin.
1: Sacar lo mejor de nosotros mismos y luchar cada día por llegar a la meta.
0: Cada vez somos más los jóvenes que trabajamos por un mundo mejor.

0: poniendo nuestros dones y talentos al servicio de los demás.
1: También está siguiendo a Cristo.
2: Meditarlo, y si lo es, tomarlo.
1: Encontrar motivación para hacer crecer nuestro ser.
0: Somos Jóvenes con Propósito.
1: Hasta el cielo no paramos.

Que toda criatura bendiga y glorifique a María, la obra maestra de las manos de Dios, porque ella es la obra maestra de las manos de Dios, tanto en el orden de la gracia como en el de la gloria.

0: Buenas noches. Sean bienvenidos a esta celebración en esta Catedral Basílica de Nuestra Señora de San Juan de los Lagos. En el nombre del Padre, del Hijo y del Espíritu Santo. Amén. El Señor Jesús, que dirige nuestros corazones para que amemos a Dios, esté con todos ustedes.
1: Bienvenidos sean, hermanas y hermanos, a esta Basílica de Nuestra Señora de San Juan. La liturgia de este domingo nos invita a responder con entusiasmo a la llamada que el Padre nos hace para ir a trabajar a su viña, sin buscar otra cosa que el cumplimiento de su voluntad. Celebremos este día del Señor, abriéndonos a sus grandes deseos, ya que Él nos llama a todos en distintos momentos a colaborar en el crecimiento de su reino. Participemos llenos de entusiasmo.
0: En un momento de silencio, al participar en esta celebración e iniciarla, reconozcamos cada uno de nosotros nuestros pecados y pidamos perdón. Yo confieso ante Dios Todopoderoso y ante ustedes, hermanos, que he pecado mucho de pensamiento, palabra, obra y omisión. Por mi grande culpa. Por eso ruego a Santa María, siempre Virgen, a los ángeles, a los santos y a ustedes, hermanos, que intercedan por mí ante Dios nuestro Señor. Dios Todopoderoso, tenga misericordia de nosotros, perdone nuestros pecados y nos lleve a la vida eterna.
2: Amén.

Oremos por la paz en nuestro país y por las necesidades de las siguientes personas: Héctor y Verónica, Beatriz Muñoz. También por Gloria Estela López Padilla en su cumpleaños. Y por los siguientes enfermos: el padre Jaime Fonseca, Darío Sánchez, Fabricio Sánchez, María José Velázquez García, Nancy Cruz, Verónica Guadalupe García González. Por las familias: Segoviano García, Romo Martín, Jaramillo Solórzano, Jaramillo Anaya, Velázquez García, Martínez Herrera, Miranda Ortega, Gómez Antonio. Y también por los siguientes difuntos: Conchita Reynoso, José Jesús Muñoz, Antonio Jaramillo, Marco Antonio Jaramillo, Isías Segoviano, Tránsito García, Aarón Hernández Gallegos, Ánimas del Purgatorio. Y también por las necesidades e intenciones de todos ustedes, los aquí presentes.

0: presentes y por las personas que se han unido a nuestra celebración por medio de las redes sociales. Señor Dios, que has hecho del amor a ti y a los hermanos la plenitud de todo lo mandado en tu santa ley, concedes que cumpliendo tus mandamientos merezcamos llegar a la vida eterna. Por nuestro Señor Jesucristo, tu Hijo, que contigo vive y reina y es Dios por los siglos de los siglos. Nos sentamos.
1: La palabra de Dios que ahora vamos a escuchar nos invita a abandonar nuestros propios criterios para abrirnos a la manera de pensar y de actuar del Señor. Abramos el corazón para recibir esta palabra que nos invita a la conversión, a confiar en la bondad de Dios y a alegrarnos por los dones que Él concede a cada uno.
2: Del libro del profeta Isaías. Busquen al Señor mientras lo puedan encontrar. Invócalo mientras está cerca. Que el malvado abandone su camino y el criminal sus planes. Que regrese al Señor y Él tendrá piedad. A nuestro Dios, que es rico en perdón. Mis pensamientos no son los pensamientos de ustedes. Sus caminos no son mis caminos, dice el Señor. Porque así como aventajan los cielos a la tierra, así aventajan mis caminos a los de ustedes y mis pensamientos a sus pensamientos. Palabra de Dios.
3: Gracias.

Un día tras otro bendeciré tu nombre, y no cesará mi boca de alabarte. Muy digno de alabanza es el Señor, por ser su grandeza incalculable.

El Señor es compasivo y misericordioso, lento para enojarse y generoso para perdonar. Bueno es el Señor para con todos y su amor se extiende a todas sus criaturas.

Siempre es justo el Señor en sus designios, y están llenas de amor todas sus obras. No está lejos de aquellos que lo buscan. Muy cerca está el Señor de quien lo invoca.

De la carta del apóstol San Pablo a los Filipenses. Hermanos, ya sea por mi vida, ya sea por mi muerte, Cristo será glorificado en mí, porque para mí la vida es Cristo y la muerte una ganancia. Pero sí, el continuo viviendo en este mundo me permite trabajar todavía con fruto. No sabría yo qué elegir. Me hacen fuerza ambas cosas. Por una parte, el deseo de morir y estar con Cristo, lo cual ciertamente es con mucho lo mejor. Y por la otra, el de permanecer en vida, porque esto es necesario para el bien de ustedes, por lo que a ustedes toca. Lleven una vida.

Señor esté con ustedes. Lectura del Santo Evangelio según San Mateo. En aquel tiempo Jesús dijo a sus discípulos esta parábola: el reino de los cielos es semejante a un propietario que al amanecer salió a contratar trabajadores para su viña. Después de quedar con ellos de pagarles un denario por día, los mandó a su viña. Salió otra vez a media mañana, vio a unos que estaban ociosos en la plaza y les dijo: vayan también ustedes a mi viña y les pagaré lo que sea justo. Salió de nuevo a mediodía y a media tarde hizo lo mismo. Por último salió también al caer la tarde y encontró todavía a otros que estaban en la plaza y les dijo: ¿por qué han estado aquí todo el día sin trabajar? Ellos le respondieron: porque nadie nos ha contratado. Él les dijo: vayan también ustedes a mi viña. Al atardecer, el dueño de la viña le dijo a su administrador: llama a los trabajadores y págales su jornal. Comenzando por los últimos, hasta que llegues a los primeros. Se acercaron pueblos que habían llegado a caer la tarde y recibieron un denario cada uno. Cuando les llegó el turno a los primeros, creyeron que recibirían más, pero también ellos recibieron un denario cada uno. Al recibirlo, comenzaron a reclamarle al propietario, diciéndole: esos que llegaron al último solo trabajaron una hora y sin embargo les pagas lo mismo que a nosotros, que soportamos el peso del día y del calor. Pero él respondió a uno de ellos: amigo, yo no te hago ninguna injusticia. ¿Acaso no quedamos en que te pagaría un denario? Toma pues lo tuyo y vete. Yo quiero darle al que llegó al último lo mismo que a ti. ¿Qué no puedo hacer con lo mío lo que yo quiero? ¿O vas a tenerme rencor porque yo soy bueno? De igual manera, los últimos serán los primeros y los primeros los últimos. Palabra del Señor. Siéntese un momentito, por favor. La reflexión la voy a tomar, la voy a llevar a cabo basándome en el Evangelio y la primera lectura. Y desde luego que voy a tratar dos ideas. Cada una de ellas con sus respectivos ejemplos. Y lo primero es que hay muchas personas que viven en este mundo llenos de ociosidad.

no se comprometen, no hacen nada, viven una vida muy tranquila y quieren que los demás salgan al frente de ellos y que los demás actúen por ellos. Y desde luego que en medio de esta sociedad llegan a decir: ¿para qué se inventó el trabajo? ¿Para qué hacer tantas cosas y luchar en este mundo si un día nos vamos a morir? Mejor nos la llevamos tranquila. Y siempre están de ociosos. Y se les olvida lo que muchas veces hemos escuchado, que la ociosidad es la madre de todos los vicios. Y ante eso hay que ver que Dios no nos quiere de ociosos. Y si nos vamos a la Sagrada Escritura, en el Génesis, tenemos cómo Dios nos dio el trabajo como un medio para obtener nuestro sustento. Dios nos dio la orden de embellecer y cuidar este mundo. Pero también el mismo Cristo no estuvo de ocioso. Lo llamaban el hijo del carpintero, lo que significa que siempre trabajó. Y el mismo Jesús dijo: mi Padre trabaja y yo también trabajo. Siempre estaba en acción. Pero también en este evangelio que hemos escuchado, todavía se refuerza más cuando dice que aquel propietario de la viña salió a trabajar, a contratar trabajadores para su viña. Y cómo estuvo trabajando o estuvo buscándolos a diferentes horas para que fueran y trabajaran, para que no tuvieran de ociosos, para que obtuvieran lo necesario para vivir, para que salieran adelante. Y ahí tenemos cómo Dios, Cristo, no quiere que estemos de ociosos. Y esto es en el campo material, en el campo humano. Pero si nos vamos también al mundo espiritual, al mundo de la santidad, tampoco nos quiere de ociosos. Él quiere que nosotros seamos santos, que nosotros trabajemos y luchemos por ir perfeccionándonos cada vez más y más, y por irnos asemejando a Él, que nos dice: sean santos como yo soy santo. Y para ello nos pone los medios para alcanzar esa santidad. Nos pone los medios para que nosotros vayamos perfeccionándonos cada vez más y más. Nos pone los medios
para que nosotros seamos mejores. Y así tenemos los sacramentos, tenemos la palabra de Dios, tenemos como medio, como sacramento principal, la Eucaristía, pero también tenemos el testimonio de los santos y entre ellos de los mártires, los cuales han llegado a la santidad porque no fueron perezosos o estuvieron de ociosos, sino que siempre estuvieron dinámicos, trabajando, sirviendo a Cristo y buscándolo y anunciándolo a los demás. Nosotros tenemos que estar aprovechando cada momento de nuestra vida. Tenemos que estar buscando la santidad. Tenemos que estar viviendo su palabra para que un día alcancemos la vida eterna, la salvación. Pero aquí debemos de pensar en eso. ¿Qué tan ocioso estoy o vivo en esta vida? ¿Qué tan ocioso estoy en relación a mi santidad, en relación a lo que la palabra, Dios me pide por medio de su palabra? ¿Lucho por ser santo, por ser cada vez más perfecto? Debemos de preguntarnos y siempre debemos de estar en acción. Pero también la segunda idea, y como dije con su ejemplo, arranco de cómo hay personas que quieren que se hagan las cosas como a ellos les parece, como ellos quieren que los demás actúen y que las cosas las hagan a su modo de pensar. Y cuando no se hacen las cosas como ellos quieren y piensan, ¿cómo protestan, hablan y dicen muchas cosas? ¿Cómo se enfrentan con los demás? Y así tenemos que estos trabajadores pensaban que ellos iban a recibir más. ¿Y cómo protestaron ante el dueño de la viña? Pero les dijo: amigo, no cometo ninguna injusticia. Quedamos en que les iba a pagar un denario. Y luego les dice: ¿qué no puedo hacer con lo mío lo que yo quiero? Y desde luego que estos querían recibir más y querían que las cosas se hicieran como ellos pensaban y querían, pero se equivocaban. Porque en la primera lectura, si ustedes se fijaron, el mismo profeta dice: mis pensamientos, hablando en nombre de Dios o la palabra de Dios, mis pensamientos no son los pensamientos de ustedes. Dios sabe lo que hace y por qué lo hace. Y por más que nos opongamos y hablemos, no vamos a lograrlo. Por más que le digamos: ¿por qué haces esto con nosotros?, vamos a seguir iguales. Y hay muchos que piensan que ante algo que les sucede en la vida, dicen: ya no voy a ir a la iglesia. Otros dicen: le tengo coraje a Dios. Así dicen. Y yo les he dicho:
tú dependes de Dios o nosotros dependemos, o Dios depende de nosotros. Y dicen, dependemos de Dios. Entonces, ante eso, no nos queda más.

0: decimos castigo a Dios o le tengo coraje, nos estamos equivocando rotundamente. Porque nosotros venimos de Dios, de Él dependemos y por Él estamos aquí. Y no nos queda más que hacer su voluntad, pedir perdón y que las cosas se hagan como Él quiere, por más que desde el plano humano nos opongamos. Y ustedes, peregrinos y personas que están aquí, en este santuario de Nuestra Señora de San Juan, la Virgen María, bajo esta vocación, desde luego que somos y son personas que sabemos hacer la voluntad de Dios y ponernos en sus manos. A ejemplo de María, la que dijo: yo soy la esclava del Señor, cúmplase en mí según su palabra. Pónganse de pie. Creo en un solo Dios, Padre Todopoderoso, Creador del cielo y de la tierra, de todo lo visible y lo invisible. Creo en un solo Señor Jesucristo, Hijo único de Dios, nació del Padre antes de todos los siglos. Dios de Dios, luz de luz, Dios verdadero de Dios verdadero, engendrado, no criado, de la misma naturaleza del Padre, por quien todo fue hecho, que por nosotros los hombres y por nuestra salvación bajó del cielo, y por obra del Espíritu Santo se encarnó de María la Virgen y se hizo hombre, y por nuestra causa fue crucificado en tiempos de Poncio Pilato, padeció y fue sepultado, y resucitó al tercer día según las Escrituras, y subió al cielo, y está sentado a la derecha del Padre, y de nuevo vendrá con gloria para juzgar a vivos y muertos, y su reino no tendrá fin. Creo en el Espíritu Santo, Señor, el dador de vida, que procede del Padre y del Hijo, que con el Padre y el Hijo recibe una misma oración y gloria que habló por los profetas. Creo en la Iglesia, que es una santa católica y apostólica. Confieso que un solo bautismo para el perdón de los pecados. Espero la resurrección de los muertos y la vida del mundo futuro. Amén. Oremos a nuestro Dios, que es generoso y bueno con todos, y digamos juntos: por el honor de tu nombre, escúchanos, Padre.
1: Por el honor de tu nombre, escúchanos, Padre. Por la Santa Iglesia de Dios, presente en todo el mundo y regada con la sangre de los mártires, que continuamente se reconozca invitada a coronar su fe con el amor y la perseverancia. Oremos.
0: Por el honor de tu nombre, escúchanos, Padre.
1: Por la paz en el mundo, para que todos contribuyamos a conservarla con aquello que esté a nuestro alcance. Oremos.
0: Por el honor de tu nombre, escúchanos, Padre.
1: Por las autoridades civiles de todos los órdenes de gobierno, para que promuevan el bien y la paz para todos. Oremos.
0: Por el honor de tu nombre, escúchanos, Padre.
1: Por los trabajadores que han perdido su fuente de ingresos, por los jóvenes que no pueden trabajar, por los pequeños empresarios que viven en dificultades, para que encuentren solución a sus necesidades. Oremos.
0: Por el honor de tu nombre, escúchanos, Padre.
1: Por los que trabajan en los servicios sociales y la atención a los pobres, tanto en instituciones civiles como de la Iglesia, para que Dios les dé la fortaleza y el acierto que necesitan en su labor. Oremos.
0: Por el honor de tu nombre, escúchanos, Padre.
1: Por nosotros, reunidos en esta Basílica de Nuestra Señora de San Juan, para que por su intercesión Dios nos dé salud y ánimo fraterno y nos bendiga por su bondad. Oremos.
0: Por el honor de tu nombre, escúchanos, Padre. Por todos los peregrinos, por todos los que estamos participando en esta celebración y por los que se han unido a nosotros por medio de las redes sociales y otros medios, para que nuestra súplica suba hasta el cielo, hasta Cristo, por intercesión de nuestra Madre María, oremos. Escucha, Padre.

0: Hagamos oración para que este sacrificio mío de ustedes sea agradable a Dios Padre Todopoderoso. El Señor reciba tus manos el sacrificio para alabanza y gloria de su nombre, para nuestro bien y el de toda su santa iglesia. Acepta benignamente, Señor, los dones de tu pueblo, para que recibamos por este sacramento celestial aquello mismo que el fervor de nuestra fe nos mueve a proclamar. Por Jesucristo nuestro Señor.
1: Amén.
0: Señor, esté con ustedes. Levantemos el corazón. Demos gracias al Señor nuestro Dios. En verdad es justo, necesario, nuestro deber y salvación darte gracias siempre y en todo lugar. Señor Padre Santo, Dios Todopoderoso y Eterno, porque creaste el universo, con todo cuanto contiene determinaste el ciclo de las estaciones, pero formaste al hombre a tu imagen y semejanza y lo hiciste dueño de un mundo portentoso, para que en tu nombre dominara la creación entera y al contemplar la grandeza de tus obras, en todo momento te alabara por Cristo, Señor nuestro, a quien cantan los cielos y la tierra, los ángeles y los arcángeles, proclamando sin cesar.

0: Santo eres en verdad, Señor, fuente de toda santidad. Por eso te pedimos que santifiques estos dones con la efusión de tu Espíritu, de manera que se conviertan para nosotros en el cuerpo y la sangre de Jesucristo nuestro Señor, el cual, cuando iba a ser entregado a su pasión, voluntariamente aceptada, tomó pan, dándote gracia, lo partió y lo dio a sus discípulos, diciendo: tomen y coman todos de él, porque esto es mi cuerpo que será entregado por ustedes. Del mismo modo, acabada la cena, tomó el cáliz y, dándote gracias de nuevo, lo pasó a sus discípulos, diciendo: tomen y beban todos de él, porque este es el cáliz de mi sangre, sangre de la alianza nueva y eterna, que será derramada por ustedes y por muchos para el perdón de los pecados. Hagan esto en conmemoración mía. Este es el sacramento de nuestra fe. Así pues, Padre, al celebrar ahora el memorial de la muerte y resurrección de tu Hijo, te ofrecemos el pan de vida y el cáliz de salvación, y te damos gracias porque nos haces dignos de servirte en tu presencia. Te pedimos humildemente que el Espíritu Santo congregue en la unidad a cuantos participamos del cuerpo y sangre de Cristo. Acuérdate, Señor, de tu iglesia extendida por toda la tierra y reunida aquí en el domingo, día en que Cristo ha vencido a la muerte y nos ha hecho partícipes de su vida inmortal, y con el Papa León, con nuestro obispo José Leopoldo y su obispo auxiliar Trinidad Antonio y todos los pastores que cuidan de tu pueblo, llévala a su perfección por la caridad. Acuérdate también de nuestros hermanos que se durmieron en la esperanza de la resurrección, y de todos los que han muerto en tu misericordia, admítelos a contemplar la luz de tu rostro. Ten misericordia de todos nosotros, y así con María la Virgen, Madre de Dios, su esposo San José, los apóstoles y cuantos vivieron tu amistad a través de los tiempos, merezcamos por tu Hijo Jesucristo compartir la vida eterna y cantar tus alabanzas. Por Cristo, con Él y en Él, a ti Dios Padre omnipotente, en la unidad del Espíritu Santo, todo honor y toda gloria por los siglos de los siglos. Dirijámonos a nuestro Padre bueno del cielo con las palabras que Jesús nos ha enseñado, y desde luego pidámosle por medio de esta que nosotros nunca seamos ociosos, que siempre estemos en acción, pero que también sepamos hacer su voluntad. Padre nuestro, que estás en el cielo, santificado sea tu nombre. Venga a nosotros tu reino. Hágase tu voluntad en la tierra como en el cielo. Danos hoy nuestro pan de cada día. Perdona nuestras ofensas, que también nosotros perdonamos a los que nos ofenden. No nos dejes caer en la tentación y líbranos del mal. Líbranos de todos los males, Señor, y concedo la paz en nuestros días, para que, dados por tu misericordia, vivamos siempre libres de pecado y protegidos de toda perturbación, mientras esperamos la gloriosa venida de nuestro Salvador Jesucristo. Señor Jesucristo, que dijiste a tus apóstoles: la paz les dejo, mi paz les doy, no tengas en cuenta nuestros pecados, sino la fe de tu iglesia, y conforme a tu palabra, concédele la paz y la unidad, tú que vives y reinas por los siglos de los siglos.
1: Amén.
0: La paz del Señor esté con todos ustedes. Démonos como hermanos un signo de paz.

0: Este es Cristo, Cordero de Dios, que quita los pecados del mundo. Dichoso los invitados a la cena del Señor. Señor, yo no soy digno de que entres a mi casa, pero una palabra tuya bastará para sanarme.
1: Hermanas y hermanos, es el momento de la comunión sacramental. Les recordamos que para comulgar no basta la intención o la necesidad de hacerlo. Es necesario estar confesados y preparados en la gracia y haber participado en la misa completa. Les pedimos por favor que sigan las indicaciones que se les dan, haciendo una valla desde el altar hasta la puerta principal, dejando espacio para que los ministros puedan acercarse a ustedes. Quienes van a comulgar, acérquense al ministro de la comunión con sus manos juntas a la altura del pecho, como signo de que recibirán a Jesús Eucaristía. Los invitamos a hacer juntos la comunión espiritual. Creo, Jesús mío, que estás verdaderamente presente en el Santísimo Sacramento del altar. Te amo sobre todas las cosas y deseo recibirte en mi interior. Pero ya que ahora no puedo hacerlo sacramentalmente, ven al menos espiritualmente a mi corazón. Y como si ya te hubiese recibido, te abrazo y me uno todo a ti. Señor, no permitas que me separe de ti.

0: Oración en el centenario de la defensa de la fe. Señor, Padre Santo, que nos has creado para ti y has puesto el cielo al alcance de tus hijos, para que elijamos estar contigo eternamente. Sálvanos de la incredulidad, líbranos del pecado y presérvanos de la muerte eterna. Tú que has entregado el reino a tu amado Hijo Jesucristo, nuestro Señor, enséñanos el camino de la vida, para que fijos los ojos en Cristo Rey, establezcamos su paz y su justicia en nuestra patria y nos gocemos de ser siempre sus fieles discípulos. Tú que has derramado el Espíritu Santo en nuestros corazones, enciéndenos con su fuego divino para que anunciemos el Evangelio siempre y a todos, pero especialmente a los pobres, en modo que, inspirados en Jesucristo, resplandezca en las familias y en las comunidades cristianas la vida nueva de los hijos de Dios. Y así, al celebrar el imperio glorioso de Cristo Rey, la cercanía de nuestra tierna Madre Santa María de Guadalupe y el heroico testimonio de nuestros mártires y demás antepasados, te tributemos todo el honor y la gloria a ti, Señor Dios, y a tu Hijo Jesucristo, y al Espíritu Santo por los siglos de los siglos. Amén. Por tu pura concepción y belleza sin igual,
1: cúbrenos con tu manto, Madre mía de San Juan. Oremos. A quienes alimentas, Señor, con tus sacramentos, confórtanos con tu incesante ayuda, para que en estos misterios recibamos el fruto de la redención y la conversión de nuestra vida. Por Jesucristo nuestro Señor.
2: Amén.
1: Señor, esté con ustedes.
2: Y con tu
1: espíritu. Y la bendición de Dios Todopoderoso, Padre, Hijo y Espíritu Santo, descienda sobre ustedes y los acompañe siempre.
2: Amén.
1: Glorifiquemos a Dios con nuestra vida. Nos podemos ir en paz.
2: Demos gracias a Dios.
1: Que pasen buenas noches. Las personas que traen imágenes para bendecir, acérquense, por favor.

Proclama mi alma la grandeza del Señor. Se alegra mi espíritu en Dios mi Salvador, porque ha mirado la humillación de su esclava. Desde ahora me felicitarán todas las generaciones, porque el Poderoso ha hecho obras grandes por mí. Su nombre es santo, y su misericordia llega a sus fieles de generación en generación. Él hace proezas con su brazo, dispersa a los soberbios de corazón, derriba del trono a los poderosos y enaltece a los humildes. A los hambrientos los colma de bienes y a los ricos los despide vacíos. Auxilia a Israel, su siervo, acordándose de su misericordia, como lo había prometido a nuestros padres, en favor de Abraham y su descendencia por siempre. Amén.

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0: Señor nos dice por qué debemos de preocuparnos. Confiando en el Señor, diciéndole: Señor, yo creo en ti, Señor, yo espero en ti, te amo, te pido perdón por todo lo mal que he hecho. A nuestros hermanos misioneros también, gran labor que están haciendo porque el Señor ha tocado su corazón, y vean lo maravilloso, ¿no? Traer la alegría, traer esa esperanza que solamente se desborda del corazón de Jesús.
1: Sabemos que la Eucaristía es el impulso que nos da el Señor para iniciar compartiendo siempre la vida y aquellos bienes que el Señor nos da. Hoy la comunidad de María Visión se reúne para empezar esta gran misión de emprender y llevar alimento al que más lo necesita.

0: ha sido realmente maravilloso. Me he sentido muy feliz. Era lo que estaba buscando. Buscaba unirme a gente de tan linda como es María Visión, que son cariñosos, muy cercanos a Jesús, y venir a visitar a este grupo de personas acá en el Cerro del Cuatro, gente muy humilde, pero muy feliz, muy alegre.
1: Mire, para mí la despensa, pues, me llega muy bien, porque pues nosotros ya somos adultos de la tercera edad y pues poca gente se acuerda de nosotros. En un ratito se dieron a querer mucho, ¿eh? Y gracias, gracias por venir.
2: Vivan la vida como su lema les dice, con esa alegría.
3: Para mí es una experiencia divina. Es una bendición poder estar con estas personas y que nos compartan su alegría, su entusiasmo, su unión que tienen y repartirles un granito de arena a cada uno. Me dejó mucho aprendizaje de cómo la gente puede seguir conviviendo la edad que tengan y seguir amándose y compartiendo comida, oración, canciones, baile.
4: Mira, fue una vivencia muy bonita, muy especial. Es la primera vez que yo vengo y me sorprendió mucho ver las personas aquí tan unidas, tan alegres, que son para cualquiera un ejemplo de unidad, de compartir lo que tienen.
5: Pues es una experiencia muy bonita. Siempre piensas que vienes a dar y no das, recibes. Y así me siento, muy agradecida por la alegría de la gente y impresionada de lo que hace María Visión. No pierden detalle. Todo ha sido muy bien controlado, muy eficaz y asegurándose que toda la gente reciba paz, esperanza, además de sus despensas.
6: Llevamos este alimento a aquellos que más lo necesitan.
2: Me abandono a ti, ocúpate de todo, ¿no? San Agustín nos decía, hay que pedirle al Señor que se ocupe de nuestras necesidades, pero también nosotros hay que trabajar, ¿no? Hay que preocuparnos por lo que estamos haciendo. Y esta gran labor que están haciendo ustedes, digo, es algo maravilloso, porque el Señor tendrá su recompensa para cada uno de ustedes, los que están participando, los que están contribuyendo, a nuestros hermanos misioneros también. Gran labor que están haciendo porque el Señor ha tocado su

es bondadoso en todas sus acciones. Cerca está el Señor de los que lo invocan, de los que lo invocan sinceramente.

Señor Jesús, ayúdanos a comprender y a acoger que tus pensamientos son más grandes que nosotros. Oremos.

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0: ¿Qué tal? Me llamo Alejandro Medina, soy de Panamá y bueno, la Virgen me ha traído hasta acá, ha abierto todas las puertas, todo el camino para que yo estuviera acá y estoy con una expectativa de dejarme sorprender completamente por lo que tenga ella preparada para mí. Este festival para mí ha sido una motivación muy grande porque yo soy músico y aquí este festival es muy juvenil, muy musical y siento que a través de la música también nos da un mensaje, nos habla, nos llena el corazón, nos llena la mente y siento que a través del coro y del grupo que se está preparando para el festival que va a arrancar dentro de poco nos va a llenar a nosotros mucho pues con su mensaje. Estar acá en Medjugorje para mí ha sido también además de un misterio, una gran sorpresa, pues no lo tenía planeado con un año de anticipación. Ella ha querido que estuviera aquí y yo dije presente y aquí estoy y doy gracias a Dios por eso. Confío que la Virgen pues nos cuida a todos los que estamos aquí y nos va a permitir tener un festival y disfrutar del festival a su mayor exposición.
1: Queridos hijos, mientras la oscuridad y la inquietud reinan en muchos corazones, ustedes, hijitos, sean la oración y mis manos extendidas de amor. Coloquen, hijitos, la Sagrada Escritura en un lugar visible de su hogar y léanla, para que les sirva de incentivo para la conversión y una nueva vida. Porque Satanás es fuerte y seduce los corazones. Deseo desde mi corazón maternal entregar sus corazones al corazón de mi Hijo Jesús, para que Él, el resucitado, reine en ustedes y la alegría reine en ustedes y a su alrededor. Gracias por haber respondido a mi llamado.

ante ti, Señor, en reparación al Sagrado Corazón de Jesús. 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

Buenas tardes, tengan todos ustedes y damos la bienvenida a María Visión, hoy que nos acompaña en esa parroquia de la Inmaculada Concepción, Jamapa, Veracruz. Hoy nos sentimos orgullosos de recibir a este canal que nos habla y nos trae la paz y sobre todo también nos trae el mensaje del Sagrado Corazón de Jesús. Sea bienvenido, María Visión, a esa comunidad de Jamapa, Veracruz, y que todos nos sintamos contentos y orgullosos, también pidiéndole a nuestra Madre Santísima por la paz en nuestro país, por la paz en nuestras comunidades, para que Dios, por medio también del Sagrado Corazón de Jesús, podamos tener con este príncipe la paz, el amor que viene de Dios mismo. Sí.

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Hay un momento de silencio en tu vida para que mi voz resuene en lo más profundo de tu corazón. Mis palabras te darán sentido para vivir. Te consolarán en la aflicción. La tristeza huirá al escucharlas. Y entonces la felicidad llegará hasta ti. Tanto tiempo has pasado escuchando las altavoces del mundo, cuyas ofertas de vanidad, riqueza y fama te han aturdido y confundido de la misión a la cual te hemos llamado. Mi Padre, quien es la suma bondad y misericordia, me ha enviado para que ninguno de ustedes se pierda. Salgo a diario como pastor en busca de la oveja perdida para regresarla al redil. Protejo con amor a quienes permanecen en él, para que las acechanzas del demonio no las abrume. Confía y persevera, que tu mirada siempre esté atenta, fija en mí, su pastor, y que en sus oídos siempre permanezcan vigilantes a mi voz.

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1: misión espiritual, donde se brinda formación catequética y evangelizadora a las familias.
0: Misión Techos brinda la construcción de viviendas a familias de escasos recursos.
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0: 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Actualmente ha llegado esta misión hasta Jerusalén, restaurando diversas iconografías del tiempo de Jesús o de la primera era cristiana.

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oraciones de Santa Brígida durante 12 años. Oh Jesús, ahora deseo rezar la oración del Señor 7 veces junto con el amor con que tú santificaste esta oración en tu corazón. Tómala de mis labios hasta tu sagrado corazón, mejórala y complétala para que le brinde tanto honor y felicidad a la Trinidad en la tierra, como tú garantizaste con esta oración. Que ésta se derrame sobre tu santa humanidad para la glorificación de tus dolorosas heridas y la preciosísima sangre que tú derramaste en ellas. Amén. La circuncisión. Padre nuestro que estás en el cielo, santificado sea tu nombre. Venga a nosotros tu reino. Hágase tu voluntad en la tierra como en el cielo. Danos hoy nuestro pan de cada día. Perdona nuestras ofensas, como también nosotros perdonamos a los que nos ofenden. No nos dejes caer en tentación y líbranos del mal. Amén. Dios te salve María, llena eres de gracia, el Señor es contigo. Bendita eres entre todas las mujeres y bendito es el fruto de tu vientre, Jesús. Santa María, Madre de Dios, ruega por nosotros los pecadores, ahora y en la hora de nuestra muerte. Amén. Padre eterno, por medio de las manos inmaculadas de María y el Sagrado Corazón de Jesús, te ofrezco las primeras heridas, los primeros dolores y el primer derrame de sangre como expiación de los pecados de mi infancia y de toda la humanidad, como protección contra el primer pecado mortal, especialmente entre mis parientes. La agonía de Jesús en el huerto de los olivos. Padre nuestro que estás en el cielo, santificado sea tu nombre. Venga a nosotros tu reino. Hágase tu voluntad en la tierra como en el cielo. Danos hoy nuestro pan de cada día y perdona nuestras ofensas como también nosotros perdonamos a los que nos ofenden. No nos dejes caer en la tentación y líbranos del mal. Amén. Dios te salve María, llena eres de gracia, el Señor es contigo. Bendita eres entre todas las mujeres y bendito es el fruto de tu vientre, Jesús. Santa María, Madre de Dios, ruega por nosotros los pecadores, ahora y en la hora de nuestra muerte. Amén. Padre eterno, por medio de las manos inmaculadas de María y el Sagrado Corazón de Jesús, te ofrezco el intenso sufrimiento del corazón de Jesús en el huerto de los olivos, y cada gota de sudor de sangre como expiación de mis pecados y del corazón y los de toda la humanidad, como protección contra tales pecados y para que se extienda el amor divino y fraterno. La flagelación. Padre nuestro que estás en el cielo, santificado sea tu nombre. Venga a nosotros tu reino. Hágase tu voluntad en la tierra como en el cielo. Danos hoy nuestro pan de cada día y perdona nuestras ofensas como también nosotros perdonamos a los que nos ofenden. No nos dejes caer en la tentación y líbranos del mal. Amén. Dios te salve María, llena eres de gracia, el Señor es contigo. Bendita eres entre todas las mujeres y bendito es el fruto de tu vientre, Jesús. Santa María, Madre de Dios, ruega por nosotros los pecadores,

ahora y en la hora de nuestra muerte. Amén. Padre eterno, por medio de las manos inmaculadas de María y el Sagrado Corazón de Jesús, te ofrezco las heridas, los dolores y la preciosísima sangre de la flagelación como expiación de mis pecados de la carne y los de toda la humanidad, como protección contra tales pecados y la preservación de la inocencia, especialmente entre mis parientes. La coronación de espinas. Padre nuestro, que estás en el cielo, santificado sea tu nombre. Venga a nosotros tu reino. Hágase tu voluntad en la tierra como en el cielo. Danos hoy nuestro pan de cada día y perdona nuestras ofensas como también nosotros perdonamos a los que nos ofenden. No nos dejes caer en la tentación y líbranos del mal. Amén. Dios te salve María, llena eres de gracia, el Señor es contigo. Bendita eres entre todas las mujeres y bendito es el fruto de tu vientre, Jesús. Santa María, Madre de Dios, ruega por nosotros los pecadores, ahora y en la hora de nuestra muerte. Amén. Padre eterno, por medio de las manos inmaculadas de María y el Sagrado Corazón de Jesús, te ofrezco las heridas, los dolores y la preciosísima sangre de la Sagrada Cabeza de Jesús, luego de la coronación de espinas, como expiación de mis pecados del Espíritu y los de toda la humanidad, como protección contra tales pecados y para que se extienda el reino de Cristo aquí en la tierra. Cargando la cruz. Padre nuestro que estás en el cielo, santificado sea tu nombre. Venga a nosotros tu reino. Hágase tu voluntad en la tierra como en el cielo. Danos hoy nuestro pan de cada día y perdona nuestras ofensas como también nosotros perdonamos a los que nos ofenden. No nos dejes caer en la tentación y líbranos del mal. Amén. Dios te salve María, llena eres de gracia, el Señor es contigo. Bendita eres entre todas las mujeres y bendito es el fruto de tu vientre, Jesús. Santa María, Madre de Dios, ruega por nosotros los pecadores, ahora y en la hora de nuestra muerte. Amén. Padre eterno, por medio de las manos inmaculadas de María y el Sagrado Corazón de Jesús, te ofrezco los sufrimientos en el camino a la cruz, especialmente la santa herida en su hombro y la preciosísima sangre como expiación de mi negación de la cruz y la de toda la humanidad. Todas mis protestas contra tus planes divinos y todos los demás pecados de palabra, como protección contra tales pecados y para un verdadero amor a la cruz. La crucifixión de Jesús. Padre nuestro que estás en el cielo, santificado sea tu nombre. Venga a nosotros tu reino. Hágase tu voluntad en la tierra como en el cielo. Danos hoy nuestro pan de cada día y perdona nuestras ofensas como también nosotros perdonamos a los que nos ofenden. No nos dejes caer en la tentación y líbranos del mal. Amén. Dios te salve María, llena eres de gracia, el Señor es contigo. Bendita eres entre todas las mujeres y bendito es el fruto de tu vientre, Jesús. Santa María, Madre de Dios, ruega por nosotros los pecadores, ahora y en la hora de nuestra muerte. Amén. Padre eterno, por medio de las manos inmaculadas de María y el Sagrado Corazón de Jesús, te ofrezco a tu Hijo en la cruz. Cuando lo clavaron y lo levantaron, las heridas en sus manos y en sus pies y los tres hilos de la preciosísima sangre que derramó ahí por nosotros, las extremas torturas del cuerpo y del alma, su muerte preciosa y su renovación no sangrienta en todas las santas misas de la tierra, como expiación de todas las heridas contra los votos y normas dentro de las órdenes, como reparación de mis pecados y los de todo el mundo, por los enfermos y moribundos, por todos los santos sacerdotes y laicos, por las intenciones del Santo Padre, por la restauración de las familias cristianas, para el fortalecimiento de la fe, por nuestro país y por la unión de todas las naciones en Cristo y su Iglesia, así como también por la diáspora.
la llaga del costado de Jesús. Padre nuestro que estás en el cielo, santificado sea tu nombre. Venga a nosotros tu reino.

0: acepta con dignas por las necesidades de la Santa Iglesia y como expiación de los pecados de toda la humanidad, la preciosísima sangre y el agua que manó la herida del Sagrado Corazón de Jesús. Sé misericordioso para con nosotros, sangre de Cristo, el último contenido precioso de su Sagrado Corazón. Lávame de todas mis culpas de pecado y las de los demás. Agua del costado de Cristo, lávame totalmente de las penitencias del pecado y extingue las llamas del purgatorio para mí y para todas las almas del purgatorio. Amén. Promesas. El alma que las reza no sufrirá ningún purgatorio. El alma que las reza será aceptada entre los mártires como si hubiera derramado su propia sangre por la fe. El alma que las reza puede elegir a otros tres a quienes Jesús mantendrá luego en un estado de gracia suficiente para que se santifiquen. Ninguna de las cuatro generaciones siguientes al alma que las reza se perderá. El alma que las reza será consciente de su muerte un mes antes de que ocurra.
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Queridos hijos, hoy oro por vosotros y con vosotros, para que en el Espíritu Santo les ayude y aumente vuestra fe.

Toda criatura bendiga y glorifique a María, la obra maestra de las manos de Dios, porque ella es la obra maestra de las manos de Dios, tanto en el orden de la gracia como en el de la gloria.

esta situación que estamos viviendo. Todos esos nervios que te tienen atrapado detrás de tu casa. Trae tus miedos, tus temores, tus angustias. Es la voz del Señor que en este momento no mide fronteras, no mide distancias ni aparatos. No mire ni siquiera

tus heridas, le traes tus cansancios, tus fatigas, esa situación con tu trabajo, esa situación económica, esa situación con tus hijos, con tu esposo, con tus padres y hermanos. Este es el momento donde el Señor te dice: aquí estoy, soy yo, soy real, mi amor por ti es una realidad. Yo soy tu luz, tu camino, tu verdad, tu dirección. Yo soy tu esperanza, tu alegría que has perdido en el camino. Yo soy tu amor a la vida. Yo soy tu médico. Yo soy tu Dios. Yo soy tu seguridad y tu cobijo.

rendir mi corazón ante ti con un corazón contrito y humillado, Señor, como si yo fuese un niño. Dios, yo quiero conocerte, contemplarte, maravillarme, Señor, y conocer esas delicias de que los santos hablan. Yo quiero, Señor,

Proclama mi alma la grandeza del Señor. Se alegra mi espíritu en Dios mi Salvador, porque ha mirado la humillación de su esclava. Desde ahora me felicitarán todas las generaciones, porque el Poderoso ha hecho obras grandes por mí. Su nombre es santo, y su misericordia llega a sus fieles de generación en generación. Él hace proezas con su brazo, dispersa a los soberbios de corazón, derriba del trono a los poderosos y enaltece a los humildes. A los hambrientos los colma de bienes y a los ricos los despide vacíos. Auxilia a Israel, su siervo, acordándose de su misericordia, como lo había prometido a nuestros padres, en favor de Abraham y su descendencia por siempre. Amén.

Que toda criatura bendiga y glorifique a María, la obra maestra de las manos de Dios, porque ella es la obra maestra de las manos de Dios, tanto en el orden de la gracia como en el de la gloria.

del diario de una joven monja polaca en 1930. El mensaje no es nada nuevo, es lo que la Iglesia siempre ha enseñado por medio de las Sagradas Escrituras y la tradición. Dios es misericordioso y perdona. También nosotros debemos ser misericordiosos y debemos perdonar. Pero la devoción a la Divina Misericordia, este mensaje toma un enfoque poderoso que llama a las personas a un entendimiento más profundo sobre el amor ilimitado de Dios y la disponibilidad de este amor a todos, especialmente a los más pecadores. Santa María Faustina Kowalska escribió un diario de alrededor de 600 páginas que relatan las revelaciones que ella recibió sobre la misericordia de Dios.

0: Alienta a las personas a decir la coronilla que te he dado. Quien la recite recibirá gran misericordia a la hora de la muerte. Los sacerdotes la recomendarán a los pecadores como su último refugio de salvación. Aun si el pecador más empedernido hubiese recitado esta coronilla al menos una vez, recibirá la gracia de mi infinita misericordia. Deseo conceder gracias inimaginables a aquellos que confían en mi misericordia. Escribe que cuando digan esta coronilla en presencia del moribundo, yo me pondré entre mi Padre y él, no como justo juez, sino como misericordioso Salvador. Padre nuestro que estás en el cielo, santificado sea tu nombre, venga a nosotros tu reino, hágase tu voluntad así en la tierra como en el cielo. Danos hoy nuestro pan de cada día, perdona nuestras ofensas, como también nosotros perdonamos a los que nos ofenden. No nos dejes caer en la tentación y líbranos del mal. Amén.
1: Dios te salve María, llena eres de gracia, el Señor es contigo. Bendita tú eres entre todas las mujeres, y bendito es el fruto de tu vientre, Jesús. Santa María, Madre de Dios, ruega por nosotros los pecadores, ahora y en la hora de nuestra muerte. Amén.
0: Creo en Dios Padre Todopoderoso, Creador del cielo y de la tierra, y en Jesucristo, su único Hijo, nuestro Señor, que fue concebido por obra y gracia del Espíritu Santo. Nació de Santa María Virgen, padeció bajo el poder de Poncio Pilato, fue crucificado, muerto y sepultado, descendió a los infiernos, al tercer día resucitó de entre los muertos, subió a los cielos, está sentado a la diestra de Dios Padre Todopoderoso. Desde allí ha de venir a juzgar a los vivos y a los muertos. Creo en el Espíritu Santo, en la Santa Iglesia Católica, en la comunión de los santos, en el perdón de los pecados, en la resurrección de la carne y en la vida eterna. Amén.

0: Cuanto más confía un alma, tanto más recibirá. Con la sencillez de una niña, háblame de todo, porque tengo el oído y el corazón vueltos hacia ti, y tus palabras me son agradables.
1: Padre eterno, te ofrezco el cuerpo y la sangre, el alma y la divinidad de tu amadísimo Hijo, nuestro Señor Jesucristo, como propiciación de nuestros pecados y los pecados del mundo entero. Por su dolorosa pasión,
2: ten misericordia de nosotros y del mundo entero.
1: Por su dolorosa pasión,
2: ten misericordia de nosotros y del mundo entero.
1: Por su dolorosa pasión,
2: ten misericordia de nosotros y del mundo entero.
1: Por su dolorosa pasión,
2: ten misericordia de nosotros y del mundo entero.
1: Por su dolorosa pasión,
2: ten misericordia de nosotros y del mundo entero.
1: Por su dolorosa pasión,
2: ten misericordia de nosotros y del mundo entero.
1: Por su dolorosa pasión,
2: ten misericordia de nosotros y del mundo entero.
1: Por su dolorosa pasión,
2: ten misericordia de nosotros y del mundo entero.
1: Por su dolorosa pasión,
2: ten misericordia de nosotros y del mundo entero.
1: Por su dolorosa pasión,
2: ten misericordia de nosotros y del mundo entero.
0: Ofrezco a los hombres un recipiente con el que han de venir a la fuente de la misericordia para recoger gracias. Ese recipiente es esta imagen con la firma: Jesús, en ti confío.
1: Padre eterno, te ofrezco el cuerpo y la sangre, el alma y la divinidad de tu amadísimo Hijo, nuestro Señor Jesucristo, como propiciación de nuestros pecados y los pecados del mundo entero. Por su dolorosa pasión,
2: ten misericordia de nosotros y del mundo entero.
1: Por su dolorosa pasión,
2: ten misericordia de nosotros y del mundo entero.
1: Por su dolorosa pasión,
2: ten misericordia de nosotros y del mundo entero.
1: Por su dolorosa pasión,
2: ten misericordia de nosotros y del mundo entero.
1: Por su dolorosa pasión,
2: ten misericordia de nosotros y del mundo entero.
1: Por su dolorosa pasión,
2: ten misericordia de nosotros y del mundo entero.
1: Por su dolorosa pasión,
2: ten misericordia de nosotros y del mundo entero.
1: Por su dolorosa pasión,
2: ten misericordia de nosotros y del mundo entero.
1: Por su dolorosa pasión,
2: ten misericordia de nosotros y del mundo entero.
1: Por su dolorosa pasión,
2: ten misericordia de nosotros y del mundo entero.
0: Hija mía, habla al mundo entero de la inconcebible misericordia mía. Deseo que la fiesta de la misericordia sea refugio y amparo para todas las almas y especialmente para los pecadores.
1: Padre eterno, te ofrezco el cuerpo y la sangre, el alma y la divinidad de tu amadísimo Hijo, nuestro Señor Jesucristo, como propiciación de nuestros pecados y los pecados del mundo entero. Por su dolorosa pasión,
2: ten misericordia de nosotros y del mundo entero.
1: Por su dolorosa pasión,
2: ten misericordia de nosotros y del mundo entero.
1: Por su dolorosa pasión,
2: ten misericordia de nosotros y del mundo entero.
1: Por su dolorosa pasión,
2: ten misericordia de nosotros y del mundo entero.
1: Por su dolorosa pasión,
2: ten misericordia de nosotros y del mundo entero.
1: Por su dolorosa pasión,
2: ten misericordia de nosotros y del mundo entero.
1: Por su dolorosa pasión,
2: ten misericordia de nosotros y del mundo entero.
1: por su dolorosa pasión,
2: ten misericordia de nosotros y del mundo entero.
1: Por su dolorosa pasión,
2: ten misericordia de nosotros y del mundo entero.
1: Por su dolorosa pasión,
2: ten misericordia de nosotros y del mundo entero.
0: Una hora de meditación de mi dolorosa pasión tiene mayor mérito que un año entero de flagelaciones a sangre.

0: Santo Dios, Santo fuerte, Santo inmortal.
1: Ten piedad de nosotros y del mundo entero.
0: Santo Dios, Santo fuerte, Santo inmortal.
1: Ten piedad de nosotros y del mundo entero.
0: Santo Dios, Santo fuerte, Santo inmortal.
1: Ten piedad de nosotros y del mundo entero.
0: Oh sangre y agua que brotaste del corazón de Jesús, como una fuente de misericordia para nosotros,
1: en vos confío.

El Dios de la creación se revela como Dios de la redención, como Dios que es fiel a sí mismo, fiel a su amor al hombre y al mundo, ya revelado el día de la creación. El suyo es amor que no retrocede ante nada de lo que en él mismo exige la justicia.

Proclama mi alma la grandeza del Señor. Se alegra mi espíritu en Dios mi Salvador, porque ha mirado la humillación de su esclava. Desde ahora me felicitarán todas las generaciones, porque el Poderoso ha hecho obras grandes por mí. Su nombre es santo, y su misericordia llega a sus fieles de generación en generación. Él hace proezas con su brazo, dispersa a los soberbios de corazón, derriba del trono a los poderosos y enaltece a los humildes. A los hambrientos los colma de bienes y a los ricos los despide vacíos. Auxilia a Israel, su siervo, acordándose de su misericordia, como lo había prometido a nuestros padres, en favor de Abraham y su descendencia por siempre. Amén.

Que toda criatura bendiga y glorifique a María, la obra maestra de las manos de Dios, porque ella es la obra maestra de las manos de Dios, tanto en el orden de la gracia como en el de la gloria.

situación que estamos viviendo, todos esos nervios que te tienen atrapado detrás de tu casa. Trae tus miedos, tus temores, tus angustias. Es la voz del Señor que en este momento no mide fronteras, no mide distancias ni aparatos. No mide ni siquiera tu pecado ni el mío. Este es el momento de la gracia. Él lo hace posible porque es Dios. Este es el momento en que le traes tus heridas, le traes tus cansancios, tus fatigas, esa situación con tu trabajo, esa situación económica, esa situación con tus hijos, con tu esposo, con tus padres y hermanos. Este es el momento donde el Señor te dice: aquí estoy, soy yo, soy real, mi amor por ti es una realidad. Yo soy tu luz, tu camino, tu verdad, tu dirección. Yo soy tu esperanza, tu alegría que has perdido en el camino. Yo soy tu amor a la vida, yo soy tu médico, yo soy tu Dios, yo soy tu seguridad y tu cobijo.

rendir mi corazón ante ti con un corazón contrito y humillado, Señor. Como si yo fuese un niño, Dios, yo quiero conocerte, contemplarte, maravillarme, Señor, y conocer esas delicias de que los santos hablan. Yo quiero, Señor.

situación que estamos viviendo, todos esos nervios que te tienen atrapado detrás de tu casa. Trae tus miedos, tus temores, tus angustias. Es la voz del Señor que en este momento no mide fronteras, no mide distancias ni aparatos. No mide ni siquiera tu pecado ni el mío. Este es el momento de la gracia. Él lo hace posible porque es Dios. Este es el momento en que le traes tus heridas, le traes tus cansancios, tus fatigas, esa situación con tu trabajo, esa situación económica, esa situación con tus hijos, con tu esposo, con tus padres y hermanos. Este es el momento donde el Señor te dice: aquí estoy, soy yo, soy real, mi amor por ti es una realidad. Yo soy tu luz, tu camino, tu verdad, tu dirección. Yo soy tu esperanza, tu alegría que has perdido en el camino. Yo soy tu amor a la vida, yo soy tu médico, yo soy tu Dios, yo soy tu seguridad y tu cobijo.

tentación y líbranos de todo mal. Oh Jesús, mi dulce amigo, cuatro cosas hoy te pido con mucha necesidad: valor para sufrir, fuerza para trabajar, paciencia para soportar las penas que han de venir y me han de mortificar, temperamento sereno para poder resolver las cosas con santa calma y así tener en el alma perfecta tranquilidad. Esto tengo que pedirte, oh mi Jesús adorado, en este día consagrado para adorarte y servirte. Amén. Oh Jesús mío, perdona nuestros pecados, líbranos del fuego del infierno, lleva al cielo a todas las almas y socorre especialmente a las más necesitadas de tu divina misericordia. Amén. Dios te salve María, llena eres de gracia, el Señor es contigo. Bendita eres entre todas las mujeres y bendito es el fruto de tu vientre, Jesús. Santa María, Madre de Dios y Madre nuestra, ruega por nosotros los pecadores, ahora y en la hora de nuestra muerte. Amén. San Miguel Arcángel, defiéndenos en la lucha. Sé nuestro amparo contra la perversidad y las acechanzas del demonio. Que Dios manifieste sobre él su poder en nuestra humilde súplica. Y tú, oh príncipe de la milicia celestial, con la fuerza que Dios te ha conferido, arroja al infierno a Satanás y a los demás espíritus malignos que vagan por el mundo para la perdición de las almas. Amén. Ángel custodio, ya que la soberana piedad te ha encomendado a mí, alúmbrame, guárdame, rígeme, gobiérname. Amén. Dulce Madre, no te alejes, tu vista de mí no apartes, ven conmigo a todas partes y solos nunca nos dejes, ya que nos proteges tanto como verdadera Madre, haz que nos bendiga el Padre y el Hijo y el Espíritu Santo. Amén. Buenos días, hermanos. Los invito a rezar las laudes, que son alabanzas al Señor. Hoy

Lunes 21 de septiembre del año 2026. Estamos en el lunes de la 25ª semana de tiempo ordinario. Es día de San Mateo, apóstol y evangelista. Es día de fiesta y es día propio. Vamos a utilizar los salmos y cánticos del domingo de la semana 1 y las lecturas están en las páginas 1387, 1388, 1389 de la liturgia de las horas. El color a utilizar el día de hoy es el color rojo. Antífona, himno. Vosotros que escuchasteis la llamada viva de que Cristo os dirigía, abrid nuestro vivir y nuestra alma, el mensaje de amor que Él nos envía. Vosotros que invitados al banquete, gustasteis el sabor del nuevo vino, llenad el vaso del amor que ofrece al sediento de Dios en su camino. Vosotros que tuvisteis tan gran suerte de verle dar a muertos nueva vida, no dejéis que el pecado y que la muerte nos priven de la vida recibida. Vosotros que lo visteis ya glorioso, hecho Señor de gloria sempiterna, haced que nuestro amor conozca el gozo de vivir junto a Él la vida eterna. Amén. Gloria al Padre, y al Hijo, y al Espíritu Santo, como era en el principio, ahora y siempre, por los siglos de los siglos. Amén. Antífona invitatoria. Venid, adoremos al Señor, Rey de los Apóstoles. Salmo 94. Venid, aclamemos al Señor, demos vítores a la roca que nos salva, entremos a su presencia dándole gracias, aclamándolo con cantos, porque el Señor es un Dios grande, soberano de todos los dioses, tiene en su mano las cimas de la tierra, son suyas las cumbres de los montes. Suyo es el mar, porque Él lo hizo, la tierra firme que modelaron sus manos. Venid, postrémonos por tierra, bendiciendo al Señor, Creador nuestro, porque Él es nuestro Dios y nosotros su pueblo, el rebaño que Él guía. Ojalá escuchéis hoy su voz, no endurezcáis el corazón como en Meribá, como el día de Masá en el desierto, cuando vuestros padres me pusieron a prueba y dudaron de mí, aunque habían visto mis obras. Durante 40 años, aquella generación me repugnó y dije, es un pueblo de corazón extraviado que no reconoce mi camino, por eso he jurado en mi cólera que no entrarán en mi descanso. Gloria al Padre, y al Hijo, y al Espíritu Santo, como era en el principio, ahora y siempre, por los siglos de los siglos. Amén. Venid, adoremos al Señor, Rey de los Apóstoles. Antífona 1. Este es mi mandamiento, que os améis unos a otros como yo os he amado. Salmo 62. Oh Dios, tú eres mi Dios, por ti madrugo. Mi alma está sedienta de ti, mi carne tiene ansia de ti, como tierra reseca, agostada, sin agua.
como te contemplaba en el santuario viendo tu fuerza y tu gloria. Tu gracia vale más que la vida, te alabarán mis labios. Toda mi vida te bendeciré y alzaré las manos invocándote. Me saciaré de manjares exquisitos y mis labios te alabarán jubilosos. En el lecho me acuerdo de ti y velando medito en ti porque fuiste mi auxilio. Y a la sombra de tus alas canto con júbilo. Mi alma está unida a ti y tu diestra me sostiene. Gloria al Padre, y al Hijo, y al Espíritu Santo, como era en el principio, ahora y siempre, por los siglos de los siglos. Amén. Este es mi mandamiento, que os améis unos a otros, como yo os he amado. Antífona 2. Nadie tiene amor más grande que el que da la vida por sus amigos. Cántico de Daniel. Criaturas todas del Señor, bendecida al Señor, ensalzadlo con himnos por los siglos. Ángeles del Señor, bendecida al Señor. Cielos, bendecida al Señor. Aguas del espacio, bendecida al Señor. Ejércitos del Señor, bendecida al Señor. Sol y luna, bendecida al Señor. Astros del cielo, bendecida al Señor. Lluvia y rocío, bendecida al Señor. Vientos todos, bendecida al Señor. Fuego y calor, bendecida al Señor. Fríos y heladas, bendecida al Señor. Rocíos y nevadas, bendecida al Señor. Témpanos y hielos, bendecida al Señor. Escarchas y nieves, bendecida al Señor. Noche y día, bendecida al Señor. Luz y tinieblas, bendecida al Señor. Rayos y nubes, bendecida al Señor. Bendiga la tierra al Señor, ensálcelo con himnos por los siglos. Montes y cumbres, bendecida al Señor. Cuanto germina en la tierra, bendiga al Señor. Manantiales, bendecida al Señor. Mares y ríos, bendecida al Señor. Cetáceos y peces, bendecida al Señor. Aves del cielo, bendecida al Señor. Fieras y ganados, bendecida al Señor. Ensalzadlo con himnos por los siglos. Hijos de los hombres, bendecida al Señor. Bendiga a Israel al Señor. Sacerdotes del Señor, bendecida al Señor. Siervos del Señor, bendecida al Señor. Almas y espíritus justos, bendecida al Señor. Santos y humildes de corazón, bendecida al Señor. Ananías, Azarías y Misael, bendecida al Señor. Ensalzadlo con himnos por los siglos. Bendigamos al Padre, al Hijo y al Espíritu Santo. Ensalcémoslo con himnos por los siglos. Bendito el Señor en la bóveda del cielo, alabado y glorioso, y ensalzadlo por los siglos. Nadie tiene amor más grande que el que da la vida por sus amigos. Antífona 3. Vosotros sois mis amigos si hacéis lo que yo os mando. Salmo 149. (Ríe)
Cantad al Señor un cántico nuevo. Resuene su alabanza en la asamblea de los fieles. Que se alegre Israel por su Creador, los hijos de Sión por su Rey. Alabad su nombre con danzas, cantadle con tambores y cítaras, porque el Señor ama a su pueblo y adorna con la victoria a los humildes. Que los fieles festejen su gloria y canten jubilosos en filas, con vítores a Dios en la boca y espada de dos filos en las manos, para tomar venganza de los pueblos y aplicar el castigo a las naciones, sujetando a los reyes con argollas, a los nobles con esposas de hierro. Ejecutar la sentencia dictada es un honor para todos sus fieles. Gloria al Padre, y al Hijo, y al Espíritu Santo, como era en el principio, ahora y siempre, por los siglos de los siglos. Amén. Vosotros sois mis amigos si hacéis lo que yo os mando. Lectura breve de la carta a los Efesios. Ya no sois extranjeros ni forasteros, sino que sois ciudadanos del pueblo de Dios y miembros de la familia de Dios. Estáis edificados sobre el cimiento de los apóstoles y profetas, y el mismo Cristo Jesús es la piedra angular. Por él todo el edificio queda ensamblado y se va levantando hasta formar un templo consagrado al Señor. Por él también vosotros os vais integrando en la construcción para ser morada de Dios por el Espíritu. Palabra de Dios. Te alabamos, Señor. Responsorio breve. Los nombrarás príncipes sobre toda la tierra. Harán memorable tu nombre, Señor, sobre toda la tierra. Gloria al Padre, y al Hijo, y al Espíritu Santo. Los nombrarás príncipes sobre toda la tierra. De la carta del apóstol San Pablo a los Efesios. Hermanos, yo, el prisionero por Cristo, os ruego que andéis como pide la vocación a la que habéis sido convocados. Sed siempre humildes y amables, sed comprensivos, sobrellevaos mutuamente con amor, esforzaos por mantener la unidad del Espíritu con el vínculo de la paz. Un solo cuerpo y un solo Espíritu, como una sola es la meta de la esperanza en la vocación a la que habéis sido convocados. Un Señor, una fe, un bautismo, un Dios Padre de todo, que lo trasciende todo y lo penetra todo y lo invade todo. A cada uno de nosotros le ha sido concedida la gracia a la medida del don de Cristo. Por eso dice, subiendo a la altura, llevó cautivos y dio dones a los hombres. ¿Qué quiere decir subió, sino que antes bajó a las regiones inferiores de la tierra? Este que bajó es el mismo que subió por encima de todos los cielos, para llenarlo todo. Él mismo ha constituido a unos apóstoles, a otros profetas, a otros evangelistas, a otros pastores y doctores para el perfeccionamiento de los fieles en función de su ministerio y para la edificación del cuerpo de Cristo, hasta que lleguemos todos a la unidad de la fe y en el conocimiento del Hijo de Dios, al hombre perfecto, a la medida de Cristo, que en su plenitud
para que ya no seamos niños sacudidos por las olas y llevados al retortero por todo el viento de doctrina en la trampa de los hombres que con astucia conduce al error, sino que, realizando la verdad en el amor, hagamos crecer todas las cosas hacia Él, que es la cabeza, Cristo, del cual todo el cuerpo, bien ajustado y unido a través de todo el complejo de sus junturas que lo nutren y actuando a la medida de cada parte, se procura su propio crecimiento para construcción de sí mismo en el amor. Palabra de Dios. Te alabamos, Señor. Responsorio. Nunca fue proferida profecía alguna por voluntad humana, sino que, llevados del Espíritu Santo, hablaron los hombres de parte de Dios. El Señor es quien da la sabiduría, de su boca proceden la prudencia y la ciencia. Llevados del Espíritu Santo, hablaron los hombres de parte de Dios. De las homilías de San Beda, el venerable presbítero. Jesús vio a un hombre llamado Mateo sentado ante la mesa del cobro de los impuestos y le dijo: sígueme. Lo vio más que con una mirada interna de su amor, con que los ojos corporales. Jesús vio al publicano y, porque lo amó, lo eligió y le dijo: sígueme. Sígueme, ¿qué quiere decir? Imítame, le dijo. Sígueme más que con sus pasos, con su modo de obrar, porque quien dice que está siempre en Cristo debe andar de continuo con Él como Él anduvo. Él continúa el texto sagrado, se levantó y lo siguió. No hay que extrañarse del hecho de que aquel recaudador de impuestos, a la primera indicación imperativa del Señor, abandonase su preocupación por las ganancias terrenas y, dejando de lado todas sus riquezas, se adhiriese al grupo que lo acompañaba en aquel que veía carecer de en absoluto de bienes. Es que el Señor, que lo llamaba por fuera con su voz, lo iluminaba de un modo interior e invisible para el que lo siguiera, infundiendo en su mente la luz de la gracia espiritual, para comprendiese que aquel que aquí en la tierra lo invitaba a dejar sus negocios temporales era capaz de darle en el cielo un tesoro incorruptible. Y sucedió que, estando Jesús a la mesa en casa de Mateo, muchos publicanos y pecadores vinieron a colocarse junto a él y a sus discípulos. La conversión de un solo publicano fue una muestra de penitencia y de perdón para muchos otros publicanos y pecadores. Ello fue un hermoso y verdadero presagio, ya que Mateo, que estaba destinado a ser apóstol y maestro de los gentiles, en su primer trato con el Señor arrastró en pos de sí, por el camino de la salvación, a un considerable grupo de pecadores. De este modo, ya en los inicios de su fe, comienza su ministerio de evangelizador, que luego, llegado a la madurez en la virtud, había de desempeñar. Pero si deseamos penetrar más profundamente el significado de estos hechos, debemos observar que Mateo no solo ofreció al Señor un banquete corporal en su casa terrena, sino que le preparó, por su fe y por su amor, otro banquete mucho más grato en la casa de su interior,
según aquellas palabras del Apocalipsis. Mira que estoy a la puerta y llamo. Si alguno escucha mi voz y me abre la puerta, entraré en su casa, cenaré con él y él conmigo. Nosotros escuchamos su voz, le abrimos la puerta y lo recibimos en nuestra casa, cuando de buen grado prestamos nuestro asentimiento a sus advertencias. Ya vengan desde afuera, ya desde dentro, y ponemos por obra lo que conocemos que es la voluntad suya. Él entra para cenar con nosotros y nosotros con él, porque por él, donde su amor habita en el corazón de los elegidos para saciarlos con la luz que de su continua presencia, haciendo que sus deseos tiendan cada vez más hacia las cosas celestiales y deleitándose él mismo en estos deseos como en un manjar sabrosísimo. De las homilías de San Beda el Venerable, presbítero. Responsorio. Fue Mateo un hábil escriba, doctísimo en la ley de Dios del cielo. Adiestró su corazón para investigar la ley del Señor, para practicar y enseñar sus mandatos, según el don que él le otorgó misericordiosamente. A él le fue confiado el Evangelio de la gloria de Dios. Adiestró su corazón para investigar la ley del Señor, para practicar y enseñar sus mandatos, según el don que él le otorgó misericordiosamente. Cántico evangélico. Jesús vio a un hombre llamado Mateo sentado ante la mesa del cobro de los impuestos y le dijo: sígueme. Él se levantó y lo siguió. Del Evangelio según San Mateo. En aquel tiempo, Jesús vio a un hombre llamado Mateo sentado a su mesa de recaudador de impuestos y le dijo: sígueme. Él se levantó y lo siguió. Después, cuando estaba a la mesa en la casa de Mateo, muchos publicanos y pecadores se sentaron también a comer con Jesús y sus discípulos. Viendo esto, los fariseos preguntaron a los discípulos: ¿por qué su maestro come con publicanos y pecadores? Jesús los oyó y les dijo: no son los sanos los que necesitan médico, sino los enfermos. Vayan, pues, y aprendan lo que significa: yo quiero misericordia y no sacrificios. Yo no he venido a llamar a los justos, sino a los pecadores. Palabra del Señor. Gloria a ti, Señor Jesús. Cántico de Zacarías. Bendito sea el Señor Dios de Israel, porque ha visitado y redimido a su pueblo, suscitándonos una fuerza de salvación en la casa de David, su siervo, según lo había predicho desde antiguo, por boca de sus santos profetas. Es la salvación que nos libra de nuestros enemigos y de la mano de todos los que nos odian. Ha realizado así la misericordia que tuvo con nuestros padres, recordando su santa alianza y el juramento que juró a nuestro padre Abraham, para concedernos que, libres de temor, arrancados de la mano de los enemigos, le sirvamos con santidad y justicia en su presencia todos nuestros días. Y a ti, niño, te llamarán profeta del Altísimo, porque irás delante del Señor a preparar sus caminos,
anunciando a su pueblo la salvación, el perdón de sus pecados. Por la entrañable misericordia de nuestro Dios, nos visitará el sol que nace de lo alto, para iluminar a los que viven en tiniebla y en sombra de muerte, para guiar nuestros pasos por el camino de la paz. Gloria al Padre, y al Hijo, y al Espíritu Santo, como era en el principio, ahora y siempre, por los siglos de los siglos. Amén. Jesús vio a un hombre llamado Mateo sentado ante la mesa de cobro de los impuestos y le dijo: «Sígueme». Él se levantó y lo siguió. Preces, demos gracias a nuestro Padre que está en los cielos, porque por medio de los apóstoles nos ha dado parte en la herencia de los elegidos. Y aclamémosle diciendo: el coro de los apóstoles te alaba, Señor. Te alabamos, Señor, porque por medio de los apóstoles nos has dado la mesa de tu cuerpo y de tu sangre. En ella encontramos nuestra fuerza y nuestra vida. El coro de los apóstoles te alaba, Señor. Te alabamos, Señor, porque por medio de los apóstoles nos has preparado la mesa de tu palabra. Por ella crecemos en el conocimiento de la verdad y se acrecienta nuestro gozo. El coro de los apóstoles te alaba, Señor. Te alabamos, Señor, porque por medio de los apóstoles has fundado tu iglesia. Por ella nos edificas en la unidad de tu pueblo. El coro de los apóstoles te alaba, Señor. Te alabamos, Señor, porque por medio de los apóstoles nos has dado el bautismo y la penitencia. Por ello nos purificas de todas nuestras culpas. El coro de los apóstoles te alaba, Señor. Es el momento de hacer peticiones. Si alguien tiene alguna petición, puede hacerla en su corazón, que el Señor los escucha.

Señor Jesús, en esta mañana te quiero pedir por toda tu iglesia, por nuestro Papa León, por nuestro obispo José Francisco, por todos los obispos, los sacerdotes, los diáconos, los seminaristas, las religiosas, los misioneros, por todas las personas consagradas a ti, Señor, y las que se quieren consagrar, y por todo tu pueblo santo. Tú, Señor, que los amas, bendícelos, ayúdalos, fortalécelos, que tu divina providencia los asista en todas sus necesidades, y, Señor, regálales el sentirse amados por ti y que sepan que tú estás con ellos. Te lo pedimos, Señor. También, Señor, te quiero pedir por todos los gobiernos del mundo, por sus gobernantes, para que tú, Señor, les regales un corazón sensible, un corazón de conversión, un corazón que sienta el amor, que se sienta que los amas, y regálales el espíritu de amor y de servicio. Regálales la sabiduría para que sepan amar y dirigir a sus pueblos, para que en sus pueblos se logre la hermandad, que haya justicia, que haya equidad, que haya libertad, y, Señor, que así se logre la paz en todo el mundo. Te lo pedimos, Señor. También, Señor, te quiero pedir por todos los enfermos del mundo, por los enfermos en los hospitales, en sus casas, en las calles, por todas las personas que están enfermas de su alma. Tú, Señor, que lo puedes todos, fortalécelos, ayúdalos, sánalos, que tu divina providencia los asista también. Y, Señor, si es tu voluntad, concédeles la salud. Te lo pedimos, Señor. También, Señor, te quiero pedir por todas las familias del mundo, para que tú, Señor, las mantengas unidas, que tú seas el centro de ellas. Bendice a los padres con el espíritu de amor y de servicio, y también regálales la sabiduría para que sepan amar y dirigir a sus hijos, para que sus hijos también amen a sus padres y les ayuden en todo lo que necesitan. Te lo pedimos, Señor. También, Señor, te quiero pedir por todos los presos del mundo, por todas las personas que están privadas de su libertad, por todas las personas que están lejos de sus familias, por todas las personas que viven solas, por las que viven en las calles, por las que no tienen trabajo, por las que no tienen qué comer, por las que no te conocen, por las que no te aman. Tú, Señor, que nos amas a todos, bendícelos. Que tu divina providencia los asista en sus necesidades y también, Señor, regálales la paz en su corazón. Te lo pedimos, Señor. También, Señor, te quiero pedir por todas las personas que están siguiendo la señal de María Visión y te han solicitado algo. Tú, Señor, que las amas, bendícelas. Que tu divina providencia las asista en sus necesidades. Y también, Señor, si es tu voluntad, concédeles eso que te han solicitado. Te lo pedimos, Señor. También, Señor, te quiero pedir por todo María Visión, por María Visión en Italia, en Medjugorje, en Polonia, en Jerusalén, en Calcuta, en España, en Florida y por María Visión México, para que tú, Señor, nos bendigas y nos ayudes a saber amarte, a saber servirte y saber hacer tu voluntad. Te lo pedimos, Señor. También, Señor, te quiero pedir por las necesidades de Cecilia y Leticia Gómez Béjar, Mónica Mora, Guadalupe López López, Ricardo y Juanita Vilches, José Luis Villa, Francis y su familia,
Rosa María de León, Adelaida Tuache, Patricia Estrada Navarrete, Ana Cristina López, Trinidad Olivares, Teresa Ochoa, Edith Plasencia, Paola Edith Blanco, Mauricio Vilchis Gómez, Beatriz Franco Franco, Irene Barraza, Guadalupe Barraza, Guadalupe Monteros, Maricruz Torres Torres, Silvia López Peña, Daniel Alberto González Ochoa, Diego Saúl Cortés Padilla, Eva Anaya Aro, Carlos Abundis Castillo, Adriana Cervantes Tuache, Leticia Blanco de Alba, Oscar Vázquez del Mercado, Elizabeth Abundis Curiel, Leticia Flores Sánchez, Olivia Díaz Contreras, José Guadalupe González, Jenny Oseguera, Carlos Oseguera, Manuel Alberto González González, José Hernández, Marco Antonio Salgado, Alicia Delgado Ballín, Carmen Verdugo Piña, María de los Ángeles Rivera, por Alma de Michoacán, David Virgen Hernández, Teodora Adriano Jiménez, Alan Gutiérrez Cárdenas, Rogelio Moreno, María Paz Vargas Mendoza, Juan Ramírez Juárez, Silvia López Peña, Humberto Rivera, Héctor Santiago Carrillo, Ana Karina Guzmán Orozco, María del Carmen Ortiz Ramírez, por Isabel Olmos, Fernando Hernández, Mercedes Valdés, Marta Millán, Irán Velázquez Baños, Gamaliel Gómez Castillo, Felipe Carrillo, Celia Figueroa Sánchez, Pedro Quintero, María Rosa Morales, Inocencio Mares González, por Adith Cid Valdés, Lorena Solís, Marta Raquel Baños Aragón, Consuelo González e Inocencia Mares Velázquez. También, señor, por la salud de María de Lourdes Rivera Quesada, Ángel Antonio Gustavo, Genoveva Martínez, María de la Paz Martínez, María Juanita Huerta, Sandra Aguilar Pérez, Norma Aguilar, Hilda Figueroa Cuevas, Josefina Valencia Zamora, por Katia Serrano, Carmen Rodríguez López, Marcos Alvarado Rodríguez, Juan Antonio Alvarado Rodríguez, por Victoria Orozco, Victoria Serna, Martín Orozco Ávila, por Mía Valentina Coronado, José Hernández, Marco Antonio Salgado Hernández, Rita Vargas Mendoza, Ana Celina Rubalcaba Castellanos, Leonardo de León, Ania Isabela Velázquez Martínez, Petra Godoy y Poblet, Lucio Salvador Velázquez Martínez, Petra Barajas, Rafael Preciado, Sujei Bernal Millán, Josefina Millán Díaz, Lilia Elizabeth Bernal, Flot Berel Bernal Millán. Y también, señor, te quiero pedir por las familias Burillo Alemán, Aceves Hernández, Blanco Rubio, Pérez Barbosa, Hernández Rodríguez, Estrada Zambrano, de León Becerra, por Paola, Andrea y Héctor, las familias Valdés Manzano, Chávez Mejía, Lozano Muñoz, García de Santos, Camarillo Baeza, Abundis Curiel, Hernández López, Cerda López, Villarreal Velarde, Espinosa López, Rivera Loza, Loza Lezama, Flores Arroyo, Valtierra Villa, Villa Galván, Kelly Galindo, de la Cruz Moreno, García Monteros, Quirós Navarros, Gallegos Torres, Gallegos Hernández, Martínez Silva, Miranda Huerta, Virgen Adriano, Valtierra Villa, Villa Galván, Hinojosa Granados, Granados Aguilar, Cepeda Muñoz, González Macera, González Vargas, Aguilar Márquez, Godoy Poblet y Gómez Cetina. Y también, señor, te quiero pedir por todas las almas del purgatorio. Te lo pedimos, señor. Concluyamos nuestra oración con la plegaria que Cristo nos enseñó a los apóstoles. Padre nuestro, que estás en el cielo, santificado sea tu nombre. Venga a nosotros tu reino. Hágase tu voluntad en la tierra
como en el cielo. Danos hoy nuestro pan de cada día. Perdona nuestras ofensas, como también nosotros perdonamos a los que nos ofenden. No nos dejes caer en la tentación y líbranos de todo mal. Oración. Dios nuestro, que en tu inefable misericordia elegiste a San Mateo para transformarlo de recaudador de impuestos en un apóstol, haz que también nosotros, imitando su ejemplo y apoyados por su intercesión, te sigamos con fidelidad, cualquiera que sean las circunstancias de nuestra vida. Por nuestro Señor Jesucristo, tu Hijo, que contigo vive y reina en la unidad del Espíritu Santo y es Dios por los siglos de los siglos. Amén. Que el Señor nos bendiga, nos guarde de todo mal y nos lleve a la vida eterna. Amén. Señor Jesús, en esta mañana quiero seguir platicando contigo. Tú, Señor, que nos amas, bendícenos, acompáñanos, fortalécenos, danos de tu energía para que podamos caminar en el mundo con libertad, con amor, con hermandad, con todos los que nos rodean. Tú, Señor, que lo puedes todo. Tú, Señor, que nos amas, que tu divina providencia nos ayude en nuestras necesidades. Y, Señor, gracias por ese grande amor. Gracias por habernos abierto las puertas del cielo para poder llegar todos hacia ti. Gracias porque nos amas. Gracias porque nos perdonas. Gracias por tu gran misericordia. Gracias también por darlo como padre a Señor San José. Señor San José, gracias porque así como cuidaste a Jesús de Nazaret, ahora cuidas con amor de padre a la Iglesia, haciendo que viva su misión evangelizadora, siendo tú el obrero, Jesús la gran obra de amor. Gracias porque siendo silencio, Jesús es la palabra. Porque siendo humilde sombra, Jesús es la luz. Porque siendo esposo y padre virginal, sigue siendo para el mundo misterio de silencio. A ti, San José, te pedimos que no dejes de ser para el mundo y la Iglesia misterio de silencio, donde Jesús palabra resuene. Te pedimos que tu relación de pareja con María siga siendo para todas las parejas de siempre un espejo donde puedan mirar los que se aman. Te suplicamos que en la nada de tu gran humildad aprendamos a ser merecedores de Jesús, nueva creación. Que en tu trabajo de modesto carpintero aprendamos a hacer de nuevo trabajo una expresión de amor. Te rogamos que a pesar de ser el santo del silencio y quizá el ser del santo más silenciado, es decir, del santo que menos ha hablado, podamos hablar de ti, porque al hablar de ti lo hagamos de Jesús y de María. Bendice San José a los corazones que saben guardar en su silencio el amor a Dios y a los hermanos. Amén. Virgen María, gracias por ser Santa María. Gracias por haberte abierto a la gracia y a la escucha de la palabra desde siempre. Virgen María, gracias por haber acogido en tu seno purísimo a quien es la vida y el amor. Gracias por haber mantenido tu hágase a través de todos los acontecimientos de tu vida. Virgen María, gracias por tus ejemplos, dignos de ser acogidos y vividos. Virgen María, gracias por tu sencillez,
por tu docilidad, por esa magnífica sobriedad, por tu capacidad de escucha, por tu reverencia, por tu fidelidad, por tu magnanimidad y por todas aquellas virtudes que rivalizan en belleza entre sí y que Dios nos permite atisbar en ti. Virgen María, gracias por tu mirada maternal, por tus intercesiones, tu ternura, tus auxilios y orientaciones. Gracias por tantas bondades. En fin, gracias por ser Santa María, Madre del Señor Jesús y Madre nuestra. Amén. Padre nuestro, que estás en el cielo, santificado sea tu nombre. Venga a nosotros tu reino. Hágase tu voluntad en la tierra como en el cielo. Danos hoy nuestro pan de cada día. Perdona nuestras ofensas, como también nosotros perdonamos a los que nos ofenden. No nos dejes caer en la tentación y líbranos de todo mal. Oh Jesús, mi dulce amigo, cuatro cosas hoy te pido con mucha necesidad: valor para sufrir, fuerza para trabajar, paciencia para soportar las penas que han de venir y me han de mortificar, temperamento sereno para poder resolver las cosas con santa calma y así tener en el alma perfecta tranquilidad,

Esto tengo que pedirte, oh mi Jesús adorado, en este día consagrado, para adorarte y servirte. Amén. Oh Jesús, mi dulce amigo, cuatro cosas hoy te pido con mucha necesidad: valor para sufrir, fuerza para trabajar, paciencia para soportar las penas que han de venir y me han de mortificar, temperamento sereno para poder resolver las cosas con santa calma y así tener en el alma perfecta tranquilidad. Esto tengo que pedirte, oh mi Jesús adorado, en este día consagrado, para adorarte y servirte. Amén. Oh Jesús mío, perdona nuestros pecados, líbranos del fuego del infierno, lleva al cielo a todas las almas y socorre especialmente a las más necesitadas de tu divina misericordia. Amén. Dios te salve María, llena eres de gracia, el Señor es contigo. Bendita eres entre todas las mujeres y bendito es el fruto de tu vientre, Jesús. Santa María, Madre de Dios y Madre nuestra, ruega por nosotros los pecadores, ahora y en la hora de nuestra muerte. Amén. San Miguel Arcángel, defiéndenos en la lucha. Sé nuestro amparo contra la perversidad y las acechanzas del demonio. Que Dios manifieste sobre él su poder en nuestra humilde súplica. Y tú, oh príncipe de la milicia celestial, con la fuerza que Dios te ha conferido, arroja al infierno a Satanás y a los demás espíritus malignos que vagan por el mundo para la perdición de las almas. Amén. Ángel custodio, ya que la soberana piedad te ha encomendado a mí, alúmbrame, guárdame, rígeme, gobiérname. Amén. Dulce Madre, no te alejes, tu vista de mí no apartes, ven conmigo a todas partes y solos nunca nos dejes, ya que nos proteges tanto como verdadera Madre, haz que nos bendiga el Padre y el Hijo y el Espíritu Santo. Amén. Que el Señor nos bendiga, nos guarde de todo mal y nos lleve a la vida eterna.

Proclama mi alma la grandeza del Señor. Se alegra mi espíritu en Dios mi Salvador, porque ha mirado la humillación de su esclava.

Desde ahora, me felicitarán todas las generaciones, porque el Poderoso ha hecho obras grandes por mí. Su nombre es santo, y su misericordia llega a sus fieles de generación en generación. Él hace proezas con su brazo, dispersa a los soberbios de corazón, derriba del trono a los poderosos y enaltece a los humildes. A los hambrientos los colma de bienes y a los ricos los despide vacíos. Auxilia a Israel, su siervo, acordándose de su misericordia, como lo había prometido a nuestros padres, en favor de Abraham y su descendencia por siempre. Amén.

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0: En el nombre del Padre, del Hijo, del Espíritu Santo.
1: Amén.
0: La gracia de nuestro Señor Jesucristo, el amor del Padre y la comunión del Espíritu Santo estén con todos vosotros.
1: Y con tu espíritu.
0: Jesucristo el justo intercede por nosotros y nos reconcilia con el Padre. Abramos pues nuestro espíritu al arrepentimiento para acercarnos a la mesa del Señor. Tú que has sido enviado para sanar a los contritos de corazón, Señor, ten piedad.
1: Señor, ten piedad.
0: Tú que has venido a llamar a los pecadores, Cristo, ten piedad.
1: Cristo, ten piedad.
0: Tú que estás sentado a la derecha del Padre para interceder por nosotros, Señor, ten piedad.
1: Señor, ten piedad.
0: Dios Todopoderoso, tenga misericordia de nosotros, perdone nuestros pecados y nos lleve a la vida eterna.
1: Amén.
0: Gloria a Dios en el cielo,
1: y en la tierra paz
0: a los hombres que ama el Señor. Por tu inmensa gloria te alabamos, te bendecimos, te adoramos, te glorificamos. Te damos gracias, Señor Dios Rey Celestial, Dios Padre Todopoderoso, Señor Hijo Único Jesucristo, Señor Dios Cordero de Dios, Hijo del Padre, Tú que quitas el pecado del mundo, ten piedad de nosotros. Tú que quitas el pecado del mundo, atiende nuestra súplica. Tú que estás sentado a la derecha del Padre, ten piedad de nosotros. Porque solo Tú eres santo, solo Tú, Señor, solo Tú, Altísimo Jesucristo, con el Espíritu Santo, en la gloria de Dios Padre.
1: Amén. Amén.
0: Oremos. Oh Dios, que te dignaste elegir a San Mateo con inefable misericordia para convertirlo de publicano en apóstol, concédenos que, fortalecidos con su ejemplo e intercesión, te sigamos y permanezcamos firmemente unidos a ti. Por nuestro Señor Jesucristo, tu Hijo, que vive y reina contigo en la unidad del Espíritu Santo, y es Dios por los siglos de los siglos.
1: Amén. Amén.

0: Lectura de la carta del apóstol San Pablo a los Efesios. Hermanos, yo, el prisionero por el Señor, os ruego que andéis como pide la vocación a la que habéis sido convocados. Sed siempre humildes y amables, sed comprensivos, sobrellevaos mutuamente con amor, esforzándoos en mantener la unidad del Espíritu con el vínculo de la paz. Un solo cuerpo y un solo Espíritu, como una sola es la esperanza de la vocación a la que habéis sido convocados. Un Señor, una fe, un bautismo. Un Dios, Padre de todos, que está sobre todos, actúa por medio de todos y está en todos. A cada uno de nosotros se nos ha dado la gracia según la medida del don de Cristo. Y Él ha constituido a unos apóstoles, a otros profetas, a otros evangelistas y a otros pastores y doctores, para el perfeccionamiento de los santos, en función de su ministerio y para la edificación del cuerpo de Cristo, hasta que lleguemos todos a la unidad en la fe y en el conocimiento del Hijo de Dios, al hombre perfecto, a la medida de Cristo en su plenitud. Palabra de Dios.
1: Te alabamos, Señor.
0: A toda la tierra alcanza su pregón.
1: A toda la tierra alcanza su pregón.
0: El cielo proclama la gloria de Dios, el firmamento pregona la obra de sus manos. El día a día le pasa el mensaje, la noche a la noche se lo susurra.
1: A toda la tierra alcanza su pregón.
0: Sin que hablen, sin que pronuncien, sin que resuene su voz, a toda la tierra alcanza su pregón y hasta los límites del orbe es su lenguaje.
1: A toda la tierra alcanza su pregón.

A ti, oh Dios, te alabamos. A ti, Señor, te reconocemos. A ti te ensalza el glorioso coro de los apóstoles, Señor.

0: El Señor esté con ustedes.
1: Y con tu espíritu.
0: Lectura del Santo Evangelio según San Mateo.
1: Gloria a ti, Señor.
0: En aquel tiempo, al pasar, vio Jesús un hombre llamado Mateo sentado al mostrador de los impuestos y le dijo, «Sígueme». Él se levantó y lo siguió. Y estando en la casa, sentado a la mesa, muchos publicanos y pecadores que habían acudido se sentaban con Jesús y sus discípulos. Los fariseos, al verlo, preguntaron a los discípulos, «¿Cómo es que vuestro maestro come con publicanos y pecadores?» Jesús lo oyó y dijo, «No tienen necesidad de médico los sanos, sino los enfermos. Andad, aprended lo que significa misericordia quiero y no sacrificio, que no he venido a llamar a justos, sino a pecadores». Palabra del Señor.
1: Gloria a ti, Señor Jesús.
0: Sígueme. Jesús da la mirada directa a San Mateo, Mateo ahí, el Leví, el publicano, el imperativo, sígueme. Y lo hizo desde un corazón que ya tenía conocimiento y amor por él. San Mateo cruza la mirada con Jesús, lo escucha y, como se cuenta aquí en el Evangelio de San Mateo, él se levantó y lo siguió. Con inmediatez, con generosidad y totalidad. Tenemos lo que sigue, el banquete escandaloso. ¿Cómo es que vuestro maestro come con publicanos y pecadores? Recuerdo la primera vez que escuché este evangelio, con mis 6, 7 años, en primero de primaria, y la explicación que se dio desde este mismo evangelio. No tienen necesidad de médico los sanos, sino los enfermos. Yo no creo que me sentí enfermo en ese momento, pero entendí que yo siempre estaría incluido, sano o enfermo. He venido a llamar a los pecadores, no a los sanos. Yo estaba incluido en esto. Lo que sigue, la explicación de Jesús. Misericordia quiero y no sacrificio. No creo que a esa edad yo sabía qué significa misericordia. No la palabra, pero sí la realidad. Dios me miraba a mí con amor total, conocimiento, yo estaba incluido. Todos estamos incluidos en el reino de Dios. Es muy hermoso a través de estas lecturas ver cómo el reino de Dios comienza así, en un alma, en un corazón, con una respuesta que no es simplemente un sí, sino se levantó y lo siguió. Dio un banquete, invitó. ¿Y quién era ese Leví, Mateo, en ese entonces? ¿Había sacado un doctorado en misericordia? ¿O había conocido a Jesús en ese cruce de miradas? Y ya era apóstol. Ser apóstol para San Mateo no significaba para él que tenía que hacer cursos. Cursos son buenos, nos ayudan, nos capacitan más. Pero San Mateo no esperó. Siguió recibiendo mucho con los 3 años de convivencia con Jesús. Y obviamente el don del Espíritu Santo, pero desde su corazón, con la gracia de Dios, dio esa respuesta y ya se hizo apóstol desde la generosidad. Y el reino de Dios que comenzó es eso, es una vivencia siempre más plena de lo que escuchamos en la primera lectura, San Pablo escribiendo a los Efesios. Ahí escuchamos de la unidad del Espíritu con el vínculo de la paz, desde el amor y la caridad. Eso es lo que estamos recibiendo. También en esa primera lectura, la carta a los Efesios, la fe y en el conocimiento del Hijo de Dios. Eso es algo en el corazón. Es don del Espíritu Santo. Este es el reino de Dios que Jesús vino a proclamar y que San Mateo recibió en su corazón. Nosotros queremos cruzar miradas con Jesús y recibir esto en nuestro corazón. Si vivimos esto, se entiende sin lecciones. Las lecciones que siguen, desde que tiene sus 6 años en primero de primaria, van a ir rellenando, pero van a ir rellenando algo que ya tienes, como en el Salmo. A toda la tierra alcance su pregón. Llega. Por obra de Dios, como don de Dios. La buena nueva es un mensaje para el corazón de un niño de 6 años y para todos. Y el Espíritu Santo sabrá ir rellenando esto en nuestros corazones con su luz, con tantas más experiencias, tantas más oportunidades para cruzar miradas con la mirada directa de Jesús.

0: Orad, hermanos, para que este sacrificio mío y vuestro sea agradable a Dios Padre Todopoderoso.
1: Señor, reciba de tus manos este sacrificio para la alabanza y gloria de su nombre, para nuestro bien y de toda su santa Iglesia.
0: Al celebrar la memoria de San Mateo, te presentamos, Señor, nuestras oraciones y ofrendas, pidiéndote que mires con amor a tu Iglesia, cuya fe alimentaste con la predicación de los apóstoles, por Jesucristo nuestro Señor.
1: Amén.
0: El Señor esté con ustedes.
1: Y con tu espíritu.
0: Levantemos el corazón.
1: Lo tenemos levantado hacia el Señor.
0: Demos gracias al Señor nuestro Dios.
1: Es justo y necesario.
0: En verdad, es justo y necesario, es nuestro deber y salvación darte gracias siempre y en todo lugar, Señor Padre Santo, Dios Todopoderoso y Eterno, porque tú, Pastor Eterno, no abandonas nunca a tu rebaño, sino que por medio de los santos apóstoles lo proteges y conservas, y quieres que tenga siempre por guías a los mismos pastores a quienes tu Hijo estableció como enviados suyos. Por eso, con los ángeles y arcángeles, tronos y dominaciones, y con todos los coros celestiales, cantamos sin cesar el himno de tu gloria.

Santo eres en verdad, Señor, fuente de toda santidad. Por eso te pedimos que santifiques estos dones con la efusión de tu Espíritu, de manera que se convierten para nosotros en el cuerpo y la sangre de Jesucristo nuestro Señor, el cual, cuando iba a ser entregado a su pasión voluntariamente aceptada, tomó pan, dándote gracias, lo partió y lo dio a sus discípulos, diciendo: Tomad y comed todos de él, porque esto es mi cuerpo que será entregado por vosotros.

Del mismo modo, acabada la cena, tomó el cáliz y dándote gracias de nuevo, lo pasó a sus discípulos, diciendo, tomad y bebed todos de él, porque este es el cáliz de mi sangre, sangre de la alianza nueva y eterna, que será derramada por vosotros y por muchos para el perdón de los pecados. Haced esto en conmemoración mía.

0: Este es el misterio de la fe. Así pues, Padre, al celebrar ahora el memorial de la muerte y resurrección de tu Hijo, te ofrecemos el pan de vida, el cáliz de salvación, y te damos gracias porque nos haces dignos de servirte en tu presencia. Te pedimos humildemente que el Espíritu Santo congregue la unidad a cuantos participamos del cuerpo y la sangre de Cristo. Acuérdate, Señor, de tu Iglesia extendida por toda la tierra, y con el Papa León, con nuestro Patriarca Pier Battista, y todos los pastores que cuiden de tu pueblo, llévala a su perfección por la caridad. Acuérdate también de nuestros hermanos que durmieron en la esperanza de la resurrección y de todos los que han muerto en tu misericordia. Admítelos a contemplar la luz de tu rostro. Ten misericordia de todos nosotros, y así con María la Virgen, Madre de Dios, su esposo San José, los apóstoles y cuantos vivieron en tu amistad a través de los tiempos, merezcamos por tu Hijo Jesucristo compartir la vida eterna y cantar tus alabanzas. Por Cristo, con Él y en Él, a ti, Dios Padre Omnipotente, la unidad del Espíritu Santo, todo honor y toda gloria por los siglos de los siglos.
1: Amén.

Fieles a la recomendación del Salvador y siguiendo su divina enseñanza, nos atrevemos a decir: Padre nuestro que estás en el cielo, santificado sea tu nombre, venga a nosotros tu reino, hágase tu voluntad en la tierra como en el cielo.

0: Danos hoy nuestro pan de cada día. Perdona nuestras ofensas, como también nosotros perdonamos a los que nos ofenden. No nos dejes caer en la tentación y líbranos del mal. Líbranos de todos los males, Señor, y concédenos la paz en nuestros días, para que, ayudados por tu misericordia, vivamos siempre libres de pecado y protegidos de toda perturbación, mientras esperamos la gloriosa venida de nuestro Salvador Jesucristo. Señor Jesucristo, que dijiste a tus apóstoles, la paz os dejo, mi paz os doy. No tengas en cuenta nuestros pecados, sino la fe de tu Iglesia. Y conforme a tu palabra, concédele la paz y la unidad, tú que vives y reinas por los siglos de los siglos.
1: Amén.
0: La paz del Señor esté siempre con ustedes.
1: Y con tu espíritu.
0: Daos fraternalmente la paz.
1: Amén.

0: Este es el Cordero de Dios que quita el pecado del mundo. Dichosos los invitados a la cena del Señor.
1: Señor, no soy digno de que entres en mi casa, pero una palabra tuya bastará para sanarme.
0: Corpus Christi, custodiat me in vitam eterna.

0: Oremos. Hemos participado, Señor, de la alegría de la salvación que experimentó gozoso San Mateo al tener como invitado en su casa al Salvador. Concédenos alimentarnos siempre con la comida de aquel que no ha venido a llamar a la salvación a los justos, sino a los pecadores. Por Jesucristo nuestro Señor. El Señor esté con ustedes.
1: Y con tu espíritu.
0: La bendición de Dios Todopoderoso, Padre, Hijo y Espíritu Santo, descienda sobre ustedes.
1: Amén.
0: Podéis ir en paz.
1: Demos gracias a Dios.

Proclama mi alma la grandeza del Señor. Se alegra mi espíritu en Dios mi Salvador, porque ha mirado la humillación de su esclava. Desde ahora me felicitarán todas las generaciones, porque el Poderoso ha hecho obras grandes por mí. Su nombre es santo, y su misericordia llega a sus fieles de generación en generación. Él hace proezas con su brazo, dispersa a los soberbios de corazón, derriba del trono a los poderosos y enaltece a los humildes. A los hambrientos los colma de bienes y a los ricos los despide vacíos. Auxilia a Israel, su siervo, acordándose de su misericordia, como lo había prometido a nuestros padres, en favor de Abraham y su descendencia por siempre. Amén.

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Y arrancamos con la palabra de Dios en este bonito día lunes, buen inicio de semana, y es bonito comenzar el día y la semana escuchando la palabra de Dios. Escuchamos la primera lectura de la carta del apóstol San Pablo a los Efesios. Hermanos, yo, Pablo, prisionero por la causa del Señor, los exhorto a que lleven una vida digna del llamamiento que han recibido. Sean siempre humildes y amables. Sean comprensivos y sopórtense mutuamente con amor. Esfuércense en mantenerse unidos en el espíritu con el vínculo de la paz. Porque no hay más que un solo cuerpo y un solo espíritu, como es también solo una la esperanza del llamamiento que ustedes han recibido. Un solo Señor, una sola fe, un solo bautismo. Un solo Dios y Padre de todos, que reina sobre todos, actúa a través de todos y vive en todos. Cada uno de nosotros ha recibido la gracia en la medida en que Cristo se le ha dado. Él fue quien concedió a unos ser apóstoles, a otros ser profetas, a otros ser evangelizadores, a otros ser pastores y maestros. Y esto para capacitar a los fieles, a fin de que desempeñando debidamente su tarea, construyan el cuerpo de Cristo, hasta que todos lleguemos a estar unidos en la fe y en el conocimiento del Hijo de Dios, y lleguemos a ser hombres perfectos que alcancemos en todas sus dimensiones la plenitud de Cristo. Palabra de Dios, te alabamos, Señor. Del Salmo 18. El mensaje del Señor resuena en toda la tierra. El mensaje del Señor resuena en toda la tierra. El Señor esté con ustedes y con tu espíritu. Lectura del Santo Evangelio según San Mateo. Gloria a ti, Señor. En aquel tiempo Jesús vio a un hombre llamado Mateo, sentado a su mesa de recaudador de impuestos, y le dijo: sígueme. Él se levantó y lo siguió. Después, cuando estaba a la mesa en casa de Mateo, muchos publicanos y pecadores se sentaron también a comer con Jesús y sus discípulos. Viendo esto, los fariseos preguntaron a los discípulos: ¿por qué su maestro come con publicanos y pecadores? Jesús los oyó y les dijo: no son los sanos los que necesitan del médico, sino los enfermos. Vayan pues y aprendan lo que significa: yo quiero misericordia y no sacrificios. Yo no he venido a llamar a los justos, sino a los pecadores. Palabra del Señor. Gloria a ti, Señor Jesús. Nuestro Señor Jesucristo es un hombre muy sabio, tiene la sabiduría divina, claro, es verdaderamente Dios y verdaderamente hombre. Pero también yo no me deja de sorprender, aunque he estudiado muchas veces estos pasajes del Evangelio de San Mateo, no me deja de sorprender lo aventado que es Cristo. O sea, nuestro Señor Jesucristo. Si ustedes creen que el padre Arturo es aventado, o tú, o aquella señora, o este o el otro, nuestro Señor Jesucristo llega y nos dice: quítate que ahí te voy. La verdad, nuestro Señor Jesucristo se avienta unos golazos, y sobre todo, pues él sabe a lo que se está aventando, él sabe lo que va, las consecuencias que puede tener, él sabe el escándalo que se puede causar con algunas palabras o con algunas interpretaciones, o con algunas personas que están muy al pendiente de lo que Jesús hace, pero no para ayudar, sino para molestar, para ponerle el pie, para inquietar, para dañar. Y entonces aquí viene algo sorprendente. Primero que nada, ¿cómo se le ocurre a nuestro Señor Jesucristo, dentro del grupo que él tiene, llamar a un hombre que no era bien visto casi por nadie? Miren. Cuando nuestro Señor Jesucristo llamó a 12 apóstoles,
Hay que recordar, hay que entender muy bien. Vamos a hablar desde el principio de las llamadas de Jesús. Jesús comienza su ministerio solo, completamente. Acuérdense que Jesús a los 30 años va, poquito antes, va a unas bodas en Caná de Galilea, muy cerca de Nazaret, y allí realiza su primer milagro a solicitud de la Virgen María. Cristo no iba con la intención de hacer un milagro, iba a convivir, a estar en la boda, quizá de algún familiar cercano, de algún amigo, y estaba la Virgen y Jesús, y sucede el milagro que ustedes ya saben. Pero hasta ahí fue como un chispazo, y luego ya regresó a su casa, se estuvo todavía un añito o dos allí, pero a los 30 años Jesús toma la firme decisión de dejar Nazaret y se traslada a un pueblito cerca del lago de Galilea o del mar de Galilea, y allí comienza su ministerio público después de ser bautizado por su primo Juan. Cristo va en busca a buscar a su primo Juan y le pide que lo bautice y luego después empieza su predicación solo. Se le empiezan a adherir personas y él, con esa inteligencia que tiene nuestro Señor, empieza a formar un grupo y el primer grupo que forma es el de los discípulos. 72 discípulos que envió de dos en dos a predicar. Pero luego Cristo se da cuenta que necesita un grupo más reducido, más cerca de él, y que estén más tiempo con él, no un ratito. Entonces los llama, están con él 3 años completos, y entre los que Jesús llama están dentro del grupo de los discípulos, pero también hay otros que no estaban dentro del grupo de los discípulos. Entonces nuestro Señor Jesucristo va formando un grupo muy compacto al que él les va a llamar apóstoles. Y los apóstoles, apóstolos en griego quiere decir el que es enviado, el que es mandado por alguien. Eso quiere decir la palabra apóstol. Entonces nuestro Señor Jesucristo elige 12 hombres que casi no se parecen, que no tienen la misma edad, que no son del mismo lugar, que son muy diferentes y que son muy imperfectos. Recuerden que un apóstol a Jesús lo negó, otro lo vendió, otro lo traicionó, otro no le creyó y otro le mintió. Y sin embargo, Cristo los llamó por amor y los mandó a bautizar, a predicar y a enseñar, no por perfectos. Esto quiere decir que hoy en día, si ustedes se fijan, hay muchos obispos que son sucesores de los apóstoles, muy diferentes entre ellos en sus formas de ser, de pensar, de parecer, de hablar, de vivir, en sus orígenes, en sus edades y también entre los sacerdotes. No, no puede haber dos sacerdotes iguales, porque si no, pues esto sería muy aburrido. Cada sacerdote tiene sus propios dones y sus propias formas de predicar y de explicar y de hablar de las cosas de Dios. Y esto no tiene por qué inquietarnos ni por qué causarnos un problema en nuestra vida. A ver, Cristo escogió 12 y los 12 eran muy diferentes y los 12 eran hombres defectuosos, imperfectos, frágiles, pecadores, porque a veces nosotros, ay, yo pensaba que el Padre, que mire, que, ay, por eso yo ya no voy a la iglesia y que, señora, pídale a Dios por los pecados de los sacerdotes, que son muchos, aunque usted, a lo mejor usted nos gana a nosotros, porque luego son muy buenos para criticar la vida de los sacerdotes y ustedes, algunos son peores que el Padre. Entonces deberíamos de primero vernos la cola, que tenemos muy larga, antes de ver la cola de la persona ajena, ¿no? Porque dicen que para tener la lengua suelta hay que tener la cola corta. Y a veces hay personas que no tienen una cola corta, pero sí la boca muy suelta. Mucho cuidado con esto. Miren, hoy nuestro Señor Jesucristo nos da una enseñanza muy grande, que Jesús no llama ni porque te quieran mucho, no llama ni porque seas bueno, no llama ni porque seas perfecto, no te llama ni porque seas el más santo, ni el más puro, ni el más sabio de tu pueblo. Dios te llama por amor y porque ve en ti algo que puede ayudar mucho a la evangelización. Mire, aquí es a donde quiero llegar. Mateo no era un hombre bien visto. Era un hombre repudiado, era un hombre mal visto, era un hombre impresentable y era un hombre muy conocido ante el pueblo por ser un hombre
no muy agradable. Entonces San Mateo llevaba una vida despreciable y era muy despreciado también. Los judíos en ese entonces tenían en su cabeza que ellos podían despreciar, podían dañar, podían perjudicar, podían hacer lo que quisieran con quien quisieran. Y sobre todo con las personas que no llevaban una conducta de acuerdo a Dios, los judíos los criticaban, los satanizaban, los expulsaban, los corrían y los veían mal. Como hoy hay gente que se cree muy santa, muy pura y se pone a despreciar a los demás. San Mateo era un hombre que tenía un oficio muy mal visto. Miren, el Imperio Romano, los romanos, tenían muchas cualidades. El Imperio Romano, como dice el dicho, Roma no se hizo en un día. No, se llevó siglos. El poder de Roma, que era muy grande en todo casi Europa, todo el centro sur de Europa y el norte de África y el Medio Oriente, era el Imperio Romano. Pero esto no se hizo en un día, ni en un año, ni en dos, ni en 10, ni en 20. Se llevó siglos para poder lograr la grandeza de Roma. Pero los romanos tenían muchas cualidades y eran muy astutos, muy sabios y muy poderosos. Tenían el mejor ejército de todos los países, todos los reinos de ese tiempo. Entonces, con la fuerza de las armas y el ejército dominaban pueblos. Pero ellos llegaban a la puerta de una ciudad. Antes las ciudades estaban amuralladas, tenían una puerta, llegaban, tocaban la puerta y decían: aquí afuera estamos 10.000 soldados. Así que nos abren la puerta por las buenas o la vamos a abrir por las malas. Y vamos a matar, y vamos a agredir, y vamos a robar, y vamos a saquear, y vamos a ta, ta, ta, ta. Ahora, si nos permiten entrar, nosotros les vamos a poner un procurador aquí, en esta ciudad o en esta región, que va a gobernar todas las situaciones de este pueblo, y nos vamos a meter en todo menos en la religión de ustedes. Les vamos a respetar su religión, su fe, ustedes crean en lo que quieran y también no vamos a abusar de sus mujeres ni nos vamos a llevar gente de aquí ni nada. Nomás nos van a pagar el tributo, o sea, un porcentaje de todo lo que tengan en especies, en animales, en dinero, en pescados, en todo. Y Roma logró ser una gran acaparadora quitando el tributo a todos estos pueblos, ¿verdad? Entonces Roma su grandeza se la debe a todo lo que sacó de estos pueblos. Y bueno, los pueblos que les quedaba, doblar las manos y decir sí, como usted quiera. De hecho, en cada pueblo los romanos ponían a un recaudador de impuestos. Y ese recaudador de impuestos era de ese pueblo y él conocía a todas las familias, tenía un censo y les cobraba: tú no has pagado el impuesto, tú tampoco, y ya te atrasaste. Y si no pagas, los romanos golpeaban, agredían o saqueaban o definitivamente mataban. Entonces el recaudador de impuestos, que era paisano de ellos, era muy mal visto. Era considerado traidor, vendepatrias, era un ratero. ¿Por qué? Porque el recaudador de impuestos, al final de cuentas, tenía un sueldo muy bueno, pero también podía de vez en cuando tomar algo ahí, que al cabo la fiscalización estaba muy poco controlada. Hoy en día, fíjense, hoy en día nuestro México lindo y querido está tan fiscalizado todo lo económico y aún así hay quien, estando en el poder, puede robar, sabe cómo le harán. Pues ahora imagínense en ese tiempo donde llegaba todo en bruto, llegaban monedas, llegaban especias, llegaba ropa, llegaba comida, entonces pues los recaudadores al final ganaban bien, pero también agarraban algo, ¿no? Y esto es muy triste. Entonces, San Mateo, que en ese tiempo no era santo, era Mateo, era un hombre mal visto. Muy mal visto porque él cobraba los impuestos en Cafarnaúm. Pero bueno.

Y aún que lo veía Jesús tan mal, ¿por qué lo llamó? Bueno, yo tengo varias respuestas. La primera es, pues Mateo era muy listo, seguramente.

y de que Dios te invita a que dejes esa vida y busques a Dios. Quiero dirigirme hoy en día a todas las personas que llevan una vida no muy adecuada, que tienen un trabajo que no es muy bien visto, que quizá por tus pecados, tus errores o tus deficiencias te han hecho la vida imposible en tu familia, en tu pueblo. Todo el mundo te mira mal, te ve mal. Y ha llegado el momento en que tú también digas, bueno, pues sí, no estoy bien. Pero hay muchas personas así, que son mal vistos, pero que son muy inteligentes y que también pueden aportar algo bueno y grande a la iglesia. Así que toda persona que me está viendo hoy, recuerden que Jesús llamó a Mateo, que era un hombre muy mal visto, y que Dios lo va a convertir nada más y nada menos que en su apóstol, ni siquiera en su colaborador o en un ayudante, no. Lo va a convertir en apóstol. Y dice que sí, claro. En cuanto los fariseos supieron, dice que se fue a comer con publicanos y pecadores. ¿Quiénes eran los publicanos? Los que tienen un pecado público, grave, terrible. Y Jesús comiendo con ellos. Y llama a un publicano, que es Mateo, a un traidor para el pueblo. Por eso la gente decía, ¿cómo este hombre, que es hijo de Dios, va a atreverse a llamar a un hombre que no es bien visto en el pueblo? ¿Por qué lo llama? ¿Qué tiene este hombre? ¿Por qué? ¿Por qué sucede esto aquí con nosotros? Y yo les quiero decir, hermanos, déjenme pongo esto porque hay mucho ruido por acá, que algo que me sorprende de nuestro Señor Jesucristo es eso, es ¿por qué llama a Mateo? ¿Qué cosa tan misteriosa? ¿Qué cosa tan extraña? Y yo lo que quiero decirles hoy es que muchas personas que sirven hoy en la iglesia no siempre fueron buenos, pero llegó el momento que sintieron el llamado de Dios y dejaron aquella vida de pecado para servir a Cristo. También incluidos nosotros los sacerdotes, quizá no siempre fuimos bien vistos, pero alguna vez sentimos el llamado de Dios y dejamos aquella vida para servir a Dios. Ahora quiero saludarte a ti, joven, jovencita, señor, señora, usted que es muy criticado en su pueblo, en su colonia, en su barrio, y es criticado con razón, ¿no? Porque bueno, si son mentiras las que dicen de ti, pues doblemente mal, pero a lo mejor algo de razón tienen, no eres una persona buena, no llevas una vida muy buena, no, tus conductas no es agradable a Dios, pero bueno, tú puedes poner un alto a eso. Y puedes empezar a vestirte mejor, puedes empezar a hablar mejor, puedes acercarte a la iglesia y decir, oiga, yo quisiera ser catequista, o me gustaría ser parte del grupo de pastoral social, o me gustaría incorporarme a la adoración nocturna, o me gustaría aquí en mi capillita ayudar de alguna forma con la limpieza. Y a lo mejor alguien en tu colonia va a decir, ¿cómo es posible que esta vieja, este viejo, le ayude al padre? Si el padre supiera quién es esta mujer, quién es este hombre, ni la voltearía a ver. Ay, no, el padre se equivocó. ¿Cómo es posible? Esta persona no debería de estar aquí. Bueno, tú y yo podemos pensar humanamente hablando. Y las personas humanamente hablando nos equivocamos porque no somos Dios. ¿Y cómo nos equivocamos? Bueno, juzgando a las personas. Una de las cosas peores que hacemos los seres humanos es juzgar al hermano. Cuando tú juzgas o yo, nos equivocamos. Y muchas veces nos equivocamos. Mire, yo tuve en el seminario compañeros que no eran muy bien vistos por su forma de pensar, por su forma de hablar, a lo mejor por su forma estridente de ser, ¿verdad? Y fuimos mal vistos, entre ellos yo, no nomás mis compañeros. Yo tuve compañeros que eran muy mal vistos por los formadores del seminario. Y sin embargo, algunos de esos, incluido yo, que era muy mal visto, y sigo siendo muy mal visto, pues por gracia de Dios, pero yo digo más por la misericordia de Dios, un obispo me ordenó sacerdote. Y bueno, pues yo nunca me he sentido digno de ser sacerdote, porque nadie es digno, nadie, ni los que somos dignos. Nadie es digno de ser sacerdote. Somos sacerdotes porque Dios quiere.
Y porque Dios nos ha llamado, no somos sacerdotes porque somos más que ustedes.

¿no? Somos sacerdotes porque Dios quiso. Y en algunos casos, yo tuve compañeros que no los querían ordenar sacerdotes y les pusieron mil condiciones y mil trabas por su forma de hablar, por su forma de ser, por ser aventados, por ser inquietos, por ser así, mal vistos y todo lo que quieran. Y sin embargo, tuve compañeros muy educados, muy serios, muy hasta puros, así casi volaban de tan santos que eran como ángeles casi. Y hasta mis formadores me decían, deberías de ser como él tú. Y yo pues me rascaba la cabeza y decía, no, yo no quiero ser como él. Yo quiero ser como Cristo nos pide, ¿verdad? Y yo siempre decía, pues si Cristo llamó a Mateo, que era muy mal visto, pecador, pero no malo, no malo, no era malo, era un hombre mal comprendido o mal ubicado, ¿no? Pero cuando Cristo lo llama, dice que se levantó y lo siguió. O sea, le dijo, sígueme. Y Mateo dejó todo, dejó su trabajo, dejó su vida, dejó su comodidad por seguir a Cristo. Muchos de ustedes tienen algo de Mateo. Tienen un trabajo muy cómodo, ganan mucho dinero, les va muy bien, incluso a causa del detrimento de otros, perjudicando a otros, y tienen todo para ser felices. Pero cuando uno les dice, ven a la parroquia, ayúdanos, mira, coordínanos esto, oye, ayúdanos ahí en tu colonia a conseguir un terrenito, un lugarcito para celebrar la misa, nadie quiere ayudar. Todo mundo quiere seguir muy cómodo, ganando bien, viviendo bien, aún en el pecado, porque esto es muy atractivo. Así que yo les quiero decir a ustedes que así como Mateo, Jesús le dijo, ven y sígueme, y Mateo dice que se levantó y lo siguió, o sea, dejó esa vida de maldad que él llevaba. Yo también a ustedes les quiero decir, a algunos de ustedes les gusta servir a la iglesia, pero salen de la iglesia a hacer lo mismo. Eso no hizo Mateo. Mateo, porque lo van a decir, ah, yo soy como Mateo, padre, aquí en mi colonia todos me critican, todos hablan de mí. Pero a mí me gusta ir a la iglesia. Bueno, ahora yo te pregunto, ¿pero por qué te critican o de qué hablan de ti? ¿Porque llevas una vida muy desordenada y mala? Bueno, entonces tienen razón lo que dicen. San Mateo dejó todo y siguió a Cristo, pero lo siguió dejando todo. No lo siguió y luego le dijo, bueno, ahí mañana vengo. En 3 días vuelvo. Voy a ir a mi trabajo y en 5 días aquí estoy. No. Dejó todo y siguió a Cristo. Y dejar todo no es irse a la iglesia a meterse ahí de día y de noche, ¿no? Porque a mí me ha pasado gente ya, el otro día me pasó una señora que llegó, me dijo, pues yo ya me vengo a vivir aquí porque ya voy a dejar todo para seguir a Dios. No, no, no, no, no. Hay que seguir a Dios donde Dios nos puso. Y no se trata de que renuncies a tu trabajo, a tu responsabilidad como madre o hija de familia. Le digo, no, no, no, usted está equivocada. San Mateo dejó la vida de maldad. O sea, hoy hay muchas personas que dicen, no, yo sí sigo a Dios. Sí, el domingo voy a misa, pero el lunes, martes, miércoles, jueves, viernes y sábado voy y ando buscando a ver a quién me amuelo y destrozando gente y haciendo desorden y medio y haciendo trampas y haciendo extorsiones vía telefónica, robándole a la gente con mentiras que yo le invento y dañando y perjudicando aquí y allá. Y entonces no has dejado la vida que tú dices que dejaste. Cuando Jesús y el evangelista San Mateo, que él mismo escribe, dice que dejó todo y siguió a Jesús. De hecho, San Mateo, fíjense nomás, un hombre tan incomprendido se va a convertir en apóstol y en evangelista. De hecho, el primer evangelio que se escribió de Cristo fue de San Mateo, nomás que se perdió. El que tenemos es el segundo evangelio de San Mateo, pero el primero que escribe la vida de Jesús es San Mateo. Luego se pierde y luego escribe San Marcos. Pero el primer evangelio lo escribe San Mateo, el más pecador, se podría decir, al que Jesús llamó de entre los apóstoles, aunque Judas lo traicionó, cuando lo llamó no era malo. Aquí pasó al revés. Mateo era malo y Jesús lo llama y lo transforma en una buena persona. Así también Dios a ti te puede transformar en una gran persona. Yo me siento como San Mateo, yo no era bueno, ni muy sabio, ni muy puro, y sin embargo Dios me llamó a ser sacerdote, y miren nomás ahorita lo que estamos haciendo, predicando a muchísimas personas a través de las redes sociales, haciendo algo con el llamado que Jesús nos dio, pero dejando todo,
dejando aquella vida que no es correcta, que no

no está bien, que hace que me equivoque, que no haga las cosas como Dios manda. Yo les quiero invitar, hermanos, de todo corazón a ustedes, los que van a la iglesia, los que sirven en la iglesia, ¿sí has dejado tu vida desordenada? ¿O nomás vas a la iglesia para aparentar que te vean que eres bueno, pero ya fuera de la iglesia llevas la misma vida que siempre has llevado? Una vida de mucha maldad, de mucha crueldad hacia los demás, una vida muy pecaminosa, muy cochina, muy mala. Entonces, de qué sirve que sigas a Jesús un día a la semana si 6 días no lo sigues? De nada. Hermanos, pidámosle mucho a Dios que Mateo, como San Mateo, que Jesús nos utilice para hacer muchas cosas buenas en favor de los demás y nos transforme en mejores seres humanos hacia los demás. Pues muchas gracias. Que Dios les bendiga, hermanos. El Señor esté con ustedes y con tu espíritu. La bendición de Dios Padre, Hijo y Espíritu Santo descienda sobre ustedes, permanezca para siempre. Cuídense mucho y quédense a misa. A continuación.

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Buenos días, familia de Cadena de Amor. Bienvenidos a un programa más donde nos unimos todos en oración y en peticiones también para orar por todas y cada una de sus peticiones. Este programa es para ustedes, es para escucharlo, para orar por sus peticiones y necesidades. Hoy, en este día lunes, inicio de semana, bueno, hoy celebramos a San Mateo, que era el cobrador de impuestos, a quien Jesús llamó y le dijo, sígueme. De esto nos habla el Evangelio del día de hoy. Y bien, y saludando a todas esas personas que se conectan diariamente a través de este hermoso programa que siempre los recibe con los brazos abiertos para orar por ustedes. Saludo a todas esas personas que siempre nos llaman fielmente a nuestros hermanitos. Y vamos a encomendar también y dar inicio en este programa encomendándonos a nuestro Creador, dándole gracias por la vida, dándole gracias por esta semana que iniciamos, que sea de mucho provecho y bendición. Vamos a dar inicio en el nombre del Padre, del Hijo y del Espíritu Santo. Amén. Señor Jesús, hoy presente en la Eucaristía, te ponemos en tus manos este inicio de semana, te ponemos en tus manos, Señor Jesús, este programa, esta cadena de amor, esta obra evangelizadora como lo es María Visión y este programa que acoge a tantas personas que verdaderamente necesitan ser escuchados, necesitan una palabra de esperanza, necesitan mucho de mucha oración, Señor Jesús. Señor Jesús, te ponemos, te damos gracias también por este día que nos permite, por la salud. Te ponemos en tus manos esta semana que sea de mucho provecho, bendición. Te pedimos por los enfermos, las personas están padeciendo alguna u otra enfermedad, los que están postrados en una cama. Te pedimos por ellos. Te pedimos también especialmente por todas las personas inmigrantes. Oramos por todos y cada una de esas personas que están pasando momentos difíciles. Te ponemos en tus manos a nuestra Iglesia Católica, al Papa León XIV, a todos los sacerdotes del mundo entero. Te pedimos por esta arquidiócesis de Miami, por sus seminaristas, por las vocaciones sacerdotales. Te pedimos también por los grupos parroquiales que están congregados en todas y cada una de las parroquias, para que esos grupos lleven tu palabra, Señor Jesús, para que esos grupos crezcan, sean fructíferos. Te pedimos por los líderes de cada uno de esos grupos parroquiales que trabajan para tu obra, Señor Jesús.

Te pedimos por las hermanas misioneras, también por las hermanas y los hermanos que realizan misiones para llevar esa palabra a los lugares más remotos y a los lugares más difíciles. Te pedimos por los ministros de la Eucaristía, también que llevan esa comunión hasta los enfermos, hasta las personas que no pueden recibir la comunión y llegar y congregarse en tu iglesia. Ellos llevan esa sagrada comunión. Te pedimos por todos y cada uno de estas personas, por las familias, Señor Jesús, por la unión de las familias. Pedimos, si alguna familia está pasando por algún momento difícil, te pedimos, Señor Jesús, por esas familias. Te pedimos por las personas que están en soledad, por esas personas también que sienten que no hay esperanza, te pedimos y las ponemos en tus manos, Señor Jesús, en esta mañana. Que tu misericordia, Señor Jesús, llegue hasta cada uno de ellos. Y todo esto, Señor Jesús, te lo ponemos en tus manos, Padre Celestial.

0: Bendito y alabado sea mi Jesús sacramentado. Damos inicio a este su programa Cadena de Amor y por acá tenemos la primer llamadita de la mañana y tenemos a la señora Maura. Muy buenos días, señora Maura. Bendiciones, feliz inicio de semana. Un gusto poder escucharla. Adelante, la escuchamos, señora Maura.
1: Muy buenos días. Quiero en esta mañana dar gracias a Dios por un día más de vida, una semana más que empezamos y vamos adelante juntos. Que se haga su voluntad, más no la mía, ¿verdad? Y que quite toda piedra de tropiezo, todas aquellas malas intenciones de las personas que nos quieran acechar, que nos quieran separar, que disponga de sus corazones, que no vamos a dejar que ese enemigo malo llegue, porque nada más está metiendo cizaña, mete ahí malas interpretaciones, pero más tú ya sabes, mi Señor, que mis esfuerzos y mis sacrificios son para gloria y honra tuya, y que esta semilla siga creciendo a través de nuestros hijos, de nuestros nietos, que ya están, ya son unos adolescentes, ¿verdad? Y que nos guíes para poder, como nuestros padres nos guiaron a nosotros, en sus momentos, ¿verdad?, que ellos tuvieron, nuestros padres ya difuntos, Miguel Matronicerio y Manuel Ibarra, ¿verdad?, y nuestras madres que aún las tenemos, poder gozarlas de ellas, a Conchita Matrón Lara, a Jesucita Muñoz, ¿verdad?, también nuestros hermanos, que somos una descendencia mucho muy grande, que hasta donde esté mi hijo allá en New Orleans, yo lo bendigo y le sigo dando ese amor fraterno, que siempre les digo que los amo a mis hijos, a mis nietos, a mi esposo, que lo quiero, ¿verdad? Y a mis familiares y a las personas que nos rodeen, nuestros vecinos, que también forman parte de alguna forma o de otra de nuestras familias, porque estamos al pendiente unos de otros para poder salir adelante también acá en Torreón, México, y al señor Carlos allá en donde se encuentre, que con sus bonitas y bellas bendiciones que hemos recibido a través de su palabra, ¿verdad? La señorita Ana Valencia, Faro Azul. No tengo palabras, mi Señor, cómo agradecerte todo lo que tú me has dado en los podcasts, ¿verdad?, de los jóvenes, a la señorita María en el call center, y a cada uno de ustedes, que esta semana sea de bendición y de gloria para honra tuya y que guíe mis pasos, mi Señor, en esta mañana para poder ir a asistir a mis nietos y que cuides de mi ida y de mi regreso, que vaya con felicidad y venga con la misma, que no nos falte un pan en la mesa, y a todos los que están privados de la libertad, también mi Señor Jesús, te los pongo en tus manos, y a mi sobrina Laura, donde quiera que estés, Laura González Calderón, que Dios te siga bendiciendo también a ti, a mis familiares en Monterrey, pues todo el mundo entero, ¿verdad?, que tenemos familias, que Dios los consagre hoy en esta nueva semana, y a usted en este bonito programa de María Visión, y allí en Miami, y en todo el mundo entero. Amén.
0: Amén, señora Maura, qué bonita oración la que nos regala en esta mañana y siempre es un gusto poder escucharla y tenerla por acá de regreso en este su programa Cadena de Amor, esperando que no se nos vuelva a perder, señora Maura, y vamos a estar siempre unidos en oración, orando por usted, por su familia y por su comunidad, hermanita. Muchas gracias por su llamada, bendiciones y feliz inicio de semana.
1: Igualmente para usted un fuerte abrazo y para toda esa bonita juventud que mi Señor Jesucristo y María Santísima que nos siga dando.
0: Muchas gracias. Amén, señora Maura. Muchas gracias. Bendiciones. Por acá tenemos a otra amiguita, hermana de nuestro programa Cadena de Amor, la señora Rafaela.
2: Buen día, paz y bien.
0: Buen día, señora Rafaela.
2: Paz y bien.
0: Paz y bien, señora Rafaela.
2: Que Dios nos dé un buen día con Jesús y María.
0: Con Jesús y María. Cuánto gusto escucharla, señora Rafaela. Paz y bien en
2: Amén.
0: Cristo. Bienvenida a su programa Cadena de Amor.
2: Bájelo.
0: ¿Cómo está, señora Rafaela?
2: Buen día. Que Dios nos dé muchas cosas buenas en esta semana.
0: No, claro, señora Rafaela. Bendiciones en este inicio de semana. Cuénteme, ¿cómo está, señora Rafaela? ¿Cómo sigue de salud?
2: Y yo también tengo deseo Amén.
0: Amén. Cuénteme, bueno. ¿Cómo está, señora Rafaela? Cuénteme, ¿cómo está
2: estamos
0: de salud?
2: Bien, estamos bien, bueno. Gracias a Dios. Ustedes oraron por mí y estoy muy alentada, gracias a Dios.
0: Qué bueno.
2: Que cuando yo vaya al médico, él no me encuentre más nada.
0: No, qué bueno. Me alegra mucho que esté en perfecto estado de salud y siempre cuente con nuestras oraciones. Siempre estamos orando por su salud. ¿Me puede decir las peticiones que tiene hoy para encomendarlas a nuestro Señor Jesucristo? Adelante. Adelante, señora Rafaela, está al aire.
2: Sí, yo siempre estoy en oración. A orar por nuestra familia, nuestros hijos, nuestros vecinos que nos rodean. Y pedirle a Jesús por la cadena de amor que cada día está más encendida y orando por cada uno de nosotros.
0: Y
2: orando.
0: Adelante, señora Rafael, le escuchamos.

0: Adelante, está al aire, señora Rafaela.
1: Y por ustedes, que Dios
0: Claro.
1: me lo bendiga y que pasemos una semana feliz.
0: Muchas gracias, señora Rafaela. Vamos a estar unidos en oración
1: Sí.
0: por usted, orando por usted muchísimo también para que el Señor me la fortalezca. Y un abrazo hasta República Dominicana. Muchas gracias por su llamadita, señora Rafaela.
1: Sí, estoy allá en el aire, te estoy oyendo.
0: No, claro, vamos a estar orando, señora Rafaela, y unidos en
1: Orar
0: oración.
1: por todo el mundo entero.
0: Así es, hermanita. Vamos a estar orando todos unidos en esta cadena de oración, en esta cadena de amor. Agradeciéndole por su llamada, señora
1: Amén,
0: Rafaela. Un
1: amén.
0: abrazo.
1: Que así
0: Hasta.
1: sea.
0: Amén.
1: Amén. Paz y bien.
0: Pase bien. Muchas gracias, señora Rafaela. Vamos a pasar con la siguiente llamadita de la mañana. Muy buenos días, la señora María Guadalupe Navarro de Monterrey, Nuevo León, México. Bienvenida, hermana. Adelante, le escuchamos.
2: Mira, quería pedir por mi hija, porque está padeciendo, tiene sinusitis y le duele mucho su cabeza. Y tiene días que no.
0: Si nos puede dar el nombre de su hija, hermanita, por favor.
2: Sí, es Vanessa Guadalupe Velázquez.
0: Sí, ¿algo más que quiera agregar, hermana, en esta mañana a su oración?
2: Ah, mira, claro, te pido por mi salud. Todas mis cosas que me están dando, por mi enfermedad, por mis hijos, porque ayer fui a misa de 12 y tuvimos un fue la psicóloga para darnos unos temas de depresión. Y nos habló mucho de Dios, que nos falta Dios, que el que está con Dios no padece nada, sí. Y yo le digo que yo siempre he estado con Dios, desde muy niña me enseñaron mis padres. Tengo gracias a Dios, una gran enseñanza de ellos, porque desde pequeñita me enseñaron mucho a creer en Dios, a confiar en Él y para estar en mis momentos difíciles, estar en mis momentos dolorosos. Siempre agarrarme de su mano de él y de su madre María Santísima. Y siempre lo he hecho, nunca, nunca me dejo de él, nunca, nunca, porque he vivido momentos muy difíciles. No sé si recordarán que hace unos días atrás, unos meses más bien atrás, yo estuve hablando con ustedes, porque pues ya tengo mucho tiempo también hablando yo. Y me hicieron una cirugía de mis ojos porque de un ojo pues ya no veía bien yo. Y gracias a Dios por sus oraciones, pues volví a recuperar mi vista. Estoy bien del ojo izquierdo. Me falta el derecho. Pero me ha dado, Dios, así como he tenido muchas cosas malas en mi vida, me ha dado y le doy muchas gracias a Dios porque pues siempre lo he dicho que gracias a ustedes, a sus oraciones. Me siento mejor porque hace un tiempo atrás también estaba muy mal por el diabetes, por la presión. Y me siento bien ahorita. Gracias a Dios, ya me siento un poco mejor, ya no estoy antes igual de liguista y siempre lo voy a decir y lo digo yo que gracias a ustedes y estar en contacto con ustedes, siempre estar pidiendo, porque siempre estoy mandándoles mensajes o estoy hablando. Para que ustedes me ayuden y me tengan en sus oraciones siempre, a mí, a mis hijos y a mi familia, y que pidan por mí y por mi familia y por todos los enfermos también, porque pues uno que está enfermo sabe lo de otras personas, lo que sufren al estar enfermos. Y les doy muchas gracias a ustedes por sus oraciones, porque siempre me tienen en sus oraciones, me mandan oraciones para que yo las haga. Y me pongo en sus manos, en manos de Dios y de mi madrecita, que pues no me dejen ellos, porque gracias a Dios, pues los tengo a ellos. Y son mi consuelo ellos, a todas mis enfermedades, las cosas buenas y malas que he estado viviendo.
0: Amén. Qué bonito testimonio el
2: Sí.
0: que nos acaba de regalar esta mañana de sanación, que el Señor pudo restaurarle su vista, pues estamos gozosos y llenos de alegría. Y nosotros somos solamente instrumentos, nada más. Toda la honra y gloria es para nuestro Señor Jesucristo. Y de eso se trata este programa, que oremos todos juntos por cada una de esas peticiones y necesidades que usted...

0: tienen. Qué bonito testimonio, hermana, el que nos regaló en esta mañana. ¿Y algo más que quiera agregar?
1: Sí, pues que les doy muchas gracias, que yo sé que Dios es el que hace milagros y mi Madre Santísima. Que gracias a ello les doy que, pues mi ojo está bien, el ojo derecho falta, como te digo, el derecho falta de la cirugía. Pero gracias a Dios, a sus oraciones y todo, pues me siento mejor, ya no me siento tan mal como me sentía antes. Porque me estaba muy mal yo hace pues unos meses atrás, pero gracias a ustedes, por eso nunca dejo de pedir, siempre estoy viéndolo, siempre estoy pidiendo, porque el otro día le dije a Anita que yo me conforto mucho escuchando a las personas que hablan, que dicen esto, esto, otro, pido por ellas, siempre estoy pidiendo por ellas y me conforto saber que esas personas también pues logran su salud, ¿verdad? Y muchas están en proceso, pero me conforta mucho y me da para arriba a mí oír eso.
0: No, qué buena hermanita.
1: Sí.
0: Muchas gracias por su llamada, por su testimonio. También le invitamos a orar por esta obra evangelizadora que es para todos. Y nosotros, como le repito, somos instrumentos de nuestro Señor Jesucristo en esta obra. Un abrazo, bendiciones y un feliz inicio de semana.
1: Muchas gracias. Igualmente, muchas bendiciones y Dios los cuide donde quiera que estén. Que los bendiga.
0: Amén. Muchas gracias, hermanita. Vamos acá con el señor Noé. Noé Santo Tomás. Muy buenos días, señor Noé.
2: Buenos días, hermano Freddy.
0: Hermano, ¿cómo se...? Disculpe, de Santo Tomás, nos dice el nombre completo, por favor, que no...
2: Sí, soy de una comunidad de pertenece a Santo Tomás, Estado de México.
0: Ya, ¿de qué Estado de México, hermanito?
2: Sí, en primer lugar, agradecer a Dios y a la Santísima Virgen María por la oportunidad que nos da entablar esta comunicación con María Visión. Agradecer a Diosito y a la Virgencita que nos ha dado licencia, pues amanecer un día más con vida. Y pues es un regalo de Dios la oportunidad que nos da amanecer. Agradecer también a mi Dios a través de la intercesión de la Santísima Virgen María y a través del equipo de María Visión por sus oraciones, su intercesión que hace. Y pues agradecer a mi Diosito la oportunidad que nos da, pues estar recuperando también. Yo también les agradezco mucho toda su oración que hacen por la salud de todos los enfermitos y enfermitas, y en especial por mi salud, la de mi esposa, ya que a mi esposa también se le desarrolló el cáncer. Yo con el diabetes ya perdí pues un ojito, y del otro ojito también se me vino un derrame, ya no veía. Y pues ahorita gracias a Diosito, a mi Virgencita, a sus oraciones, he recuperado un poquito de visión de mi ojito izquierdo. Y le doy gracias a Dios, a mi Madre Santísima, por esos grandes milagros que hace a través de su intercesión, su oración que hace por nosotros. Y le pido por la salud de todos los enfermitos y enfermitas que hay en los hospitales, en sus casas. Pido también por la sanación y liberación de mi cuñado que está hospitalizado, para que mi Madre Santísima interceda ante su divino Hijo y le conceda también pronta recuperación. Y por todos los enfermitos y enfermitas del mundo, conocidos y desconocidos. Pido por nuestro párroco, nuestro sacerdote, para que también sea iluminado con la luz del Espíritu Santo, mamita María, para que trabaje en fervor de las almas de su parroquia, y por todos los sacerdotes, misioneros, misioneras, y por la paz de nuestro país, de nuestro mundo entero. Y por todo el equipo de María Visión, para que la Virgen Santísima los proteja, los cuide, derrame muchas bendiciones. Mi Padre Santísimo sobre ustedes.
0: A estar orando y unidos en oración, pidiendo por todas y cada una de sus peticiones. Es un gusto siempre poder escucharlo, hermanito Noé. Vamos a estar orando siempre unidos en esta cadena de oración, en esta cadena de amor, orando por todos y cada una de sus peticiones. También le invitamos a orar también por esta obra evangelizadora que tanto necesita de sus oraciones también, hermanito.
2: Sí, hermanito, gracias y Dios me los bendiga mucho, mucho.
0: Bien, bien. Un abrazo, señor Noé, y agradeciéndole siempre por su llamadita.
2: Gracias a ustedes, mi Diosito, la Madre Santísima. Les agradezco mucho, ¿eh?
0: Amén.
2: Bendecido día.
0: Bendecido día. Por aquí teníamos al señor Noé, pues también que siempre se comunica fielmente a este su programa Cadena de Amor. Y no olvidándonos también de las personas que

0: Están ahí pendientes a través de la plataforma de Facebook, escribiendo los comentarios y pidiendo y poniendo sus peticiones, pidiendo por todas y cada una de sus necesidades. Vamos a estar orando juntos por cada una de esas necesidades. Por acá tenemos a la señora Rafaela. Señora Rafaela, buenos días.
1: Sí, buen día, bendiciones por la mañana, que Dios siga bendiciendo grandemente a esa cadena de oraciones.
0: Buenos días, hermano. ¿Nos puede regalar su nombre, por favor?
1: Rafael de Jesús, la Antigua Rosario, de los Cajuiles, Río San Juan, provincia de María Trinidad Sánchez.
0: Amén.
1: No. Bueno, sí. Seguimos pidiéndole al Señor que nos siga bendiciendo, nos siga fortaleciendo en este día, que nos siga dando siempre salud a todos. Rafael de Jesús, la Antigua Rosario, del municipio de Río San Juan, Los Cajuiles.
0: Los Cajuiles, República Dominicana. ¿Algo más que quiera agregar, hermano, en esta mañana?
1: Y a ustedes también. Que Dios siga dando salud en abundancia a todos. Seguir unidos en oración, en cadena de oración. En este mes de la Virgen de la Merced, que nos protege.
0: Amén. Sí, vamos a celebrar a la Virgen de la Merced este próximo 24 de septiembre, pidiéndole también mucho a nuestra madre en esa advocación. ¿Algo más que quiera agregar, hermano, en esta mañana?
1: Que Dios siga fortaleciendo, siga llamando, siga tocando a todas aquellas personas que no escuchan el llamado del Señor, y siga sanando los enfermos de nuestra comunidad y nuestro sector, especialmente a nuestro sector de Bejo Cualambre, Los Cajuiles, Ranchito y La Puerta y San José y demás comunidades y al pueblo general. Que Dios siga bendiciéndonos grandemente a todos en este mes de la Virgen María.
0: Amén, hermano, amén. Un abrazo y vamos a estar orando juntos por todas y cada una de las peticiones que nos acaba de mencionar. Un abrazo, hermano. Paz y bien en Cristo.
1: Muchas bendiciones y que Dios siga bendiciendo grandemente esas cadenas de oración.
0: Amén, hermano. Amén. Un abrazo.
1: Y a ese personal, que Dios le siga bendiciendo grandemente.
0: Amén, hermanito. Un abrazo. Voy a pasar con la siguiente llamadita. Por acá tenemos a... Bueno, muy buenos días. Su nombre y dónde nos llama. Adelante, le escuchamos.
2: Gumercinda Moreno.
0: ¿De dónde nos llama, hermanita?
2: Pido al Señor que...
0: ¿De dónde nos llama, hermanita?
2: Disculpe. Mucha bendición.
0: ¿De dónde nos llama, hermanita? Si nos puede decir de dónde nos llama. ¿De dónde nos está llamando?
2: Y que el Espíritu Santo me dé muchas bendiciones a mí, a mi familia, a todo el mundo.
0: Amén.
2: Por mis dolores, problemas de salud.
0: Sí, hermano, ¿nos puede decir de dónde nos está llamando, hermanita, por favor? Hola, buenos días. Hola, buenos días. Bien, parece que se cortó la comunicación. Le invitamos a la hermanita que nos vuelva a marcar, por favor, para poder restablecer la comunicación. No sabemos de dónde nos estaba llamando, no nos pudo decir de dónde nos estaba llamando. Si puede regresarnos la llamada para que nos diga su nombre completo y de dónde nos llama también. Es algo importante que nos tienen que decir su nombre, y hay números que ya están identificados, pero hay otros números que todavía no hemos identificado. Carmen Baltodano, de Masaya, Nicaragua. Bienvenida, señora Carmen. Bendiciones y feliz inicio de semana, hermanita. Adelante, hermana, está al aire, la escuchamos.
3: Ok, días, hermanito.
0: Buenos días, hermana.
3: Gracias por escucharme, oyó.
0: ¿Le puede bajar un poco el televisor, días, hermana, por favor?
3: Espero que la bendición de ustedes, que vos están en oración por el mundo entero, Señor. Gracias, le doy al Señor. Gracias, Señor, porque estoy aquí sentadita esperando la bendición que nuestros hermanos están dando por el mundo entero. Yo te agradezco. Gracias, Señor. Gracias, Señor. Yo te pido, por favor, por mis hermanitos que son y por mis hermanos, Marta Cecilia, Marta Cecilia, Verón, de Fernando, Adela, de todos mis hijos que están en otra fuera de mi casa. Yo les pido, por favor, que te oren por mis hijos. Yo les pido de todo corazoncito que usted me los mete en oración. Marta, Verónica, Manuel Salvador, todos, señores, porque yo quiero que estén conmigo aquí todos, porque yo estoy con los piecitos que no miden, que no puedo caminar, hermanito. Yo me lo pongo en oración a ustedes tarde y mañana, en la mañana, en la tarde, lo tengo en oración a ustedes para que les dé palabras, sabiduría, el don de palabras, Señor, para que ustedes les den mirando al mundo entero las oraciones, Señor. Muchas gracias. Amén.
0: Amén, amén.
3: Amén y amén.
0: Y amén. Sí,
3: que me los ponga en oración, me los ponga en oración, Dios.
0: Amén, hermana. Vamos a estar orando por las peticiones que acaban de encomendar en esta mañana, agradeciéndole por su llamada. Paz y bien en Cristo, hermanita. Muchas gracias a la señora Carmen Baltodar por su llamada. Y siempre con las indicaciones, recordándole las indicaciones para que podamos comunicarnos siempre de una mejor manera. Cuando vayan a realizar su llamada, si pueden bajarle completamente el volumen a su televisor para comunicarnos únicamente por el teléfono, para que no haya alguna interrupción o algún retraso en la comunicación. Agradeciéndole siempre, recordándole esas indicaciones. Y bien, saludando a todas las personas que nos han llamado en esta cadena de amor, en esta cadena de oración, este espacio que es dedicado especialmente para todas esas personas que necesitan una oración, que necesitan honrar también a nuestro Señor Jesucristo, darle la gloria y el honor a través de los testimonios vivos que hemos escuchado a lo largo de este programa y también en los distintos programas de Cadena de Amor, donde hemos escuchado hermosos testimonios de sanación, donde la oración es el arma para que lleguemos a esas sanaciones que tanto buscamos. Muy buenos días. Bien, se cortó la llamadita. Y bien, y siempre con esa oración, doblando rodillas ante nuestro Señor Jesucristo para que pueda escucharnos. Y el Señor siempre nos escucha. No nos da la respuesta inmediata, pero siempre nos escucha y siempre tenemos esa respuesta de parte de nuestro Señor Jesucristo. Por acá tenemos al señor Carlos Alberto, que siempre se comunica con nosotros, el hermanito Carlos Alberto. Muy buenos días, señor Carlos Alberto.
4: Buenos días, estimado hermano.
0: Buenos días, hermano. Paz y bien en Cristo y un feliz inicio de semana. Bien, y cuando usted nos llama, hemos designado pues este pequeño segmento de la reflexión del Evangelio, que su reflexión ha sido muy importante para las personas que nos llaman, y agradeciéndole siempre, señor Carlos Alberto, por ese valioso aporte que nos regala todas las mañanas en este su programa Cadena de Amor. Voy a leer el Evangelio del día, hermanito, para que posteriormente nos haga usted la reflexión. Evangelio según San Mateo. Jesús vio,
4: gloria a ti, Señor.
0: Jesús vio a un hombre llamado Mateo sentado en su mesa de recaudación de impuestos y le dijo: sígueme. Mateo se levantó y lo siguió. Después Jesús compartió la mesa con muchos publicanos y pecadores, y los fariseos preguntaron a sus discípulos: ¿por qué su maestro comía con esa gente? Jesús que los sanos no necesitan médico, sino los enfermos, y les pidió aprender qué significa misericordia quiero y no sacrificio. Concluyó y no vino a llamar a los justos, sino a los pecadores. Palabra del Señor. Gloria a ti,
5: Señor Jesús.
0: Adelante, señor Carlos Alberto.
5: Pues en este evangelio nos habla en primer lugar de Mateo, San Mateo, apóstol y evangelista, que él era un recaudador de impuestos. Él se dedicaba a ese oficio como cualquier persona que está dedicada a su oficio. Entonces, cuando Jesús pasó por ahí, él lo invitó a seguirlo. Él estaba en sus ocupaciones laborales como todo ser humano, pero él no le dijo a Jesús, estoy en mi trabajo, sí te voy a seguir, pero déjame pensarlo, otro día te digo. No, él le dijo, dice el evangelio, que inmediatamente lo siguió. Recuerdo este evangelio como cuando la Virgen María le dijeron que su prima Santa Isabel estaba embarazada y que necesitaba de su ayuda. Dice el Evangelio de San Lucas que María fue presurosa. Quiere decir que ella no lo pensó dos veces, fue inmediatamente. Entonces nosotros a veces tenemos ese pecado de omisión que nos dicen, hay un enfermo de cáncer, y decimos, lo voy a ir a ver mañana. Y así voy tal día. Ya me voy a poner de acuerdo con mi grupo. Voy a decirle a X persona que me acompañe a visitar ese enfermo. Y así le dejamos al tiempo y resulta que aquel enfermo se muere y nunca lo fuimos a ver. Entonces nos enseña el Evangelio que tanto la Virgen María como Mateo inmediatamente le dijeron a Dios, sí, Señor, aquí estoy, adelante, te voy a seguir. Y dice el Evangelio que dejándolo todo, siguió a Jesús. Como los apóstoles, cuando estaban ellos en su trabajo de la pesca, dejaron las redes y lo siguieron. No le dijeron, lo voy a pensar, tal día te digo, ahora no puedo, eso no es para mí, sino que ellos lo siguieron, sin pensar lo que iba a venir, sin pensar que iban a tener persecución. Ellos siguieron a Jesús porque creyeron en él. Y luego, pues nos habla de cuando a Jesús lo vieron que estaba él a la mesa comiendo con publicanos, con pecadores, con gente de la mala vida. Y entonces Jesús se dio cuenta de lo que estaban pensando y les dijo, el médico no busca a los sanos, sino a los enfermos. Yo no vine a llamar a los justos, sino a los pecadores. Entonces, a veces juzgamos y decimos, bueno, ¿por qué tal persona da catecismo? ¿Por qué tal persona celebra la palabra? Si esa persona no es digna, es una pecadora. Entonces, no pensamos que Jesús no llama a santos. Los que estamos conduciendo una comunidad, un grupo, ustedes que conducen Cadena de Amor, los que conducen los demás programas de María Visión, somos seres humanos, frágiles, débiles, pecadores, con errores, con defectos, con deficiencias, como todo ser humano, pero Jesús nos ha llamado de una u otra manera a servirle, como el apóstol San Pablo, que nadie le creía a donde él iba a predicar, pero dice la palabra de Dios también a través de San Pablo, que la gracia de Dios viene en vasijas de barro. Y dice también otra lectura, que donde abunda el pecado, sobreabundará la gracia. Y vemos que de los peores pecadores, Dios ha hecho cosas grandes, tanto así que la mayoría de las cartas del Evangelio fueron escritas por San Pablo, y fue un gran pecador, un gran perseguidor de la iglesia, y Dios lo usó como un gran instrumento. San Agustín también era contrario pero por los ruegos de su madre se convierte y llega a ser un hombre convertido, sacerdote, obispo, doctor de la iglesia. Entonces Dios, que estemos conscientes que Dios nos llama a ángeles, Dios llama a pecadores. Y conclusivamente, la iglesia no es un castillo al que acudimos ángeles. La iglesia es...

0: es como una clínica y a la clínica vamos los enfermos. Entonces Jesús viene por los enfermos, viene por los pecadores y él usa pecadores para demostrar que no somos nosotros los que hacemos las maravillas. Las maravillas y los prodigios y milagros los hace Dios y nosotros solamente somos un indigno instrumento. Es lo que les puedo compartir hoy, hermanos, a la luz de la palabra de Dios, hoy en esta fiesta del evangelista San Mateo.
1: Amén. Señor Carlos Alberto, muchas gracias siempre por ese valioso aporte y esa valiosa reflexión que nos regala por acá siempre todas las mañanas en este momento donde leemos el Evangelio. Y el Señor, como usted nos acaba de decir, nos invita a seguirlo y a dejar todo atrás y solo seguirlo a Él con amor, dejar atrás los rencores, dejar atrás todo lo que nos impide seguir a nuestro Señor Jesucristo. Bien, queremos escuchar también, señor Carlos Alberto, las peticiones que tiene en esta mañana que poner a los pies de Jesús sacramentado. Adelante.
0: Sí, pues en esta mañana quiero pedir por la salud del señor Ramón Teofani Collado. Ramón Teofani Collado y por la salud de la señora Enriqueta Ruiz, su esposa, y por toda su familia para que en este momento el Espíritu Santo les dé la fortaleza frente a las situaciones que están pasando, su enfermedad. Y por todas las necesidades de esta familia, pido por todos los enfermos que se encomiendan a nuestras oraciones, por todos los enfermos que no les ha sido posible comunicarse a Cadena de Amor por una u otra razón, pero le pido a Cristo que extienda su santa mano sobre ellos y les dé la salud según sea su fe y conforme a la voluntad de Dios. También por la salud de este servidor. Me encomiendo a las oraciones de todos ustedes. Están diariamente en mis oraciones, no tan solo en este lapso de tiempo del programa, sino que en todas mis oraciones los tengo presentes y de manera muy especial delante del Santísimo, que es donde está la presencia real de nuestro Señor Jesucristo en el sagrado banquete de la Eucaristía. Oro por el personal del Canal Católico, María Visión Miami, María Visión México y por todos los lugares donde María Visión se encuentra llevando a cabo esta misión de llevar a cabo la buena nueva del Evangelio. Y pido por todas las intenciones de todas las personas que junto conmigo nos unimos a Cadena de Amor. Que Dios los bendiga a todos. Que el Espíritu Santo los ilumine a todos ustedes, María Visión Miami, María Visión México, y que toda esta semana que estamos iniciando sea de gran bendición para todos ustedes. Gracias, hermano, por permitirme participar en el programa. Que tengan un bendecido lunes y una excelente semana llena de grandes bendiciones para cada uno de ustedes y para sus familias. Así sea.
1: Amén, señor Carlos Alberto. Muchas gracias siempre por su valioso aporte. Y ya sabe que se nos prepara todas las mañanas en este segmento del Evangelio para la reflexión de ese Evangelio que siempre el Señor nos regala a través de su palabra todos los días. Un abrazo, Dios los bendiga. Estamos unidos en oración.
0: Sí, hermano, así sea. Gusto saludarlo. Bendecido día.
1: Bendecido día. Muchas gracias al señor, al hermanito Carlos Alberto, que siempre está ahí diciéndole sí a nuestro Señor Jesucristo y nos regala siempre esa hermosa reflexión del Evangelio, donde el Señor nos invita también a seguirlo y dejar todo lo que no nos lleva a Él atrás y decirle sí a nuestro Señor Jesucristo. Y como podemos también leer en el Evangelio, la misericordia de nuestro Señor Jesucristo, que se sienta también con publicanos y pecadores, con la gente que verdaderamente necesita también ser sanada, ser transformada por nuestro Señor Jesucristo. Eso nos dice el Señor en su palabra, igual como ayer en el Evangelio, ayer domingo, nos habla también de la viña del Señor, que los últimos serán los primero. Muy buenos días. Bueno, se nos colgó la llamada. Los invitamos también a marcar en estos últimos minutitos que nos quedan de programa. Muy buenos días. Su nombre y de dónde nos llama. Adelante. Bien, parece que la señal está, se cayó la señal. Los invitamos a marcar el numerito para que puedan comunicarse con nosotros. Y si no pueden comunicarse con nosotros, nuestro call center está siempre atendiéndolos con mucho amor, cariño y recibiéndolos con los brazos abiertos.

0: Gonzalo Soriano, buenos días, Gonzalo Soriano Hernández, desde Arenoso, República Dominicana.
1: Ah, bienvenido, hermanito. Cuánta alegría poder escucharlo en este su programa Cadena de Amor. Adelante, podemos escuchar las peticiones y necesidades que tiene en esta mañana.
0: Le pedimos al Todopoderoso que nos siga bendiciendo, dándole la gracia por un día más de vida, pidiéndole por nuestra familia y por la familia que nos piden oración. Pido encarecidamente por una amiga, compañera de trabajo, que los médicos le dieron una noticia no muy agradable. Le dije que cuando los médicos finalizan, ahí inicia el poder de nuestro Padre Dios, para que también ustedes la lleven en oración, sabiendo que para Dios no hay nada imposible.
1: Amén. El médico por excelencia es nuestro Señor Jesucristo. Y poniendo en oración, tal vez nos da el nombre de la hermanita. Nos regala el nombre de la hermanita.
0: Samara María.
1: Samara María.
0: Zenaida, no, Zenaida María.
1: Ok. Bien, vamos a estar.
0: Y demás personas que piden oración para que el Todopoderoso, si así conviene, le haga realidad lo que piden.
1: Amén. Vamos a estar orando por nuestra hermanita para que el Señor, con su mano sanadora, pueda sanarla de esa enfermedad y de lo que ella esté padeciendo en este momento. Vamos a estar unidos en oración y uniéndonos a esta cadena de amor. ¿Algo más que quiera agregar, hermano?
0: Gracias, hacía días que no me comunicaba. Sabemos que es un
1: Sí.
0: canal bien concurrido. Le damos gracias a Dios y a Nuestra Señora de la Merced que estamos llevando la novena por los hogares.
1: Amén.
0: Bendiciones y que Todopoderoso siempre esté de nuestro lado.
1: Bendiciones, hermanito. Paz y bien en Cristo. Bien, voy a contestar
0: Santa alegría. Amén.
1: Amén. Bien, voy a contestar la última llamadita de la mañana con la señora Estela Gutiérrez. Adelante, la escuchamos.
2: Buenos días, joven.
1: Buenos días, hermana. Adelante, que
2: Yo quiero
1: estamos cerrando el programa, hermanita.
2: darles. Sí, quiero darle gracias a mi Señor por todos los favores que me ha hecho. En 2 años he tenido muchas penas, preocupaciones, pero nuestro Señor es tan grande que me ha regalado tantos milagros. No me canso de agradecerle y de darle gracias. Por intercesión de ustedes y del Señor que habla, porque Él pide por todos, yo también quiero pedir por todos y agradecerle mucho. Sí, joven, le digo.
1: Adelante, hermana, está al aire.
2: Le agradezco a mi Señor por tantas cosas que me ha regalado. Tengo como 2 años y me ha regalado muchos milagros, mi Señor.
1: Adelante, hermana, está al aire, hermanita.
2: Yo le doy gracias por ustedes, porque ustedes están en mucho peligro por tantas cosas que están pasando, pero nuestro Señor es más grande, Él siempre va a triunfar. Quiero agradecerle a mi Señor por todo lo que me ha dado. Tengo en 2 años, estoy enferma, pero eso no me preocupa, me preocupa mi familia, la unión, la conversión. Todos estamos muy mal. Enfermedades por un lado, por otro, tristezas, sentimientos, depresión, pues yo digo que la depresión a lo mejor no es cosa buena, no sé si sea normal. Pero pues tantas preocupaciones y
1: Sí,
2: penas que uno tiene.
1: bien.
2: Pero le agradezco a nuestro Señor y que toque los corazones de mis hermanos y sus
1: Claro
2: familias,
1: que sí.
2: porque todos estamos unos con otros y pues como que no. Eso no es lo que pido a mi Señor y por ustedes, para que Dios me los bendiga y que me los cuide a mis santos sacerdotes que están sufriendo tanto.
1: Muchas gracias, hermanita. Vamos a estar orando por todas y cada una de las peticiones y pidiendo por usted. Y un
2: Dios me
1: abrazo.
2: los
1: Dios
2: bendiga.
1: la bendiga. Muchas gracias por su llamadita y la esperamos en el próximo programa. Bendiciones.
2: Dios me los bendiga.

0: al Señor Carlos, que habla tan hermoso, que yo quisiera todavía tener de la Biblia, pues leo y leo, pero no tengo palabras para yo explicarla, quizás con un grupo que,
1: sí,
0: que formar, que Dios me diera licencia, yo le pido,
1: amén.
0: Aunque estoy grande, yo a muchas amigas les doy, pues les explico y todo, pero son personas que pues
1: amén.
0: Nos interesan otras cosas.
1: Vamos a estar orando, hermanita, y pidiendo por usted para que Dios le dé ese discernimiento de leer su palabra. Un abrazo, hermana, y Dios la bendiga. Bien.
0: Muchísimas gracias, Dios me los bendiga.
1: Amén. Bien, y hemos llegado al final de este programa Cadena de Amor. Y recuerden decirle sí a nuestro Señor Jesucristo para seguirlo y dejar todo atrás a través de la oración. Paz y bien en Cristo. Dios y la Virgen le bendigan.

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Que toda criatura bendiga y glorifique a María, la obra maestra de las manos de Dios, porque ella es la obra maestra de las manos de Dios, tanto en el orden de la gracia como en el de la gloria.

Toda oración puede rezarse deprisa, de tal suerte que aun cuando hayamos orado mucho, al final no habremos tenido un encuentro personal con Jesús y con María. Si oramos así, estaremos perdiendo el tiempo. Orar es como encontrarnos con un amigo. Si nunca tenemos tiempo para él, si el tiempo que le dedicamos es demasiado corto, si le hablamos de mal modo, habremos condenado a esta relación a morir. Es importante entonces dedicar tiempo suficiente y poner atención al rezo del rosario, porque Dios oye más la oración del corazón que la de los labios.

0: Hijitos míos,
1: recen todos los días el Santo Rosario por la paz del mundo. Sigan rezando el Rosario todos los días y hagan penitencia por los pecadores. Muchas personas van al infierno porque no hay quien se sacrifique por ellas. Sigan rezando el Rosario todos los días. Queridos hijos, hoy los invito de manera particular a luchar contra Satanás por medio de la oración. Él desea actuar fuertemente ahora que sabe que puede lograrlo. Queridos hijos, revístanse de las armas contra él y derrótenlo con el rosario en la mano.

0: Ven Espíritu Santo, quiero purificar mi alma para elevarla a Dios en el más sublime momento de oración. Concédenos la gracia de establecer un eterno diálogo con el Creador, viviendo en su constante compañía. Aparta de mi espíritu todo lo que contamine, alejándonos de las seducciones del mundo, para que nuestra palabra fluya desde lo más íntimo de nuestro ser, y para que nuestra existencia se desarrolle en un clima de profunda calma y reflexión. Espíritu Santo, enciende nuestro corazón en el santo amor a Dios.
1: Por la señal de la Santa Cruz, de nuestros enemigos, líbranos, Señor, Dios nuestro. En el nombre del Padre, y del Hijo, y del Espíritu Santo. Amén.
2: Señor mío Jesucristo, Dios y hombre verdadero, me pesa de todo corazón haber pecado, porque he merecido el infierno y perdido el paraíso, y sobre todo porque te ofendí a ti, que eres bondad infinita, a quien amo sobre todas las cosas. Propongo firmemente con tu gracia enmendarme y evitar las ocasiones de pecar, confesarme y cumplir la penitencia. Confío en que me perdonarás por tu infinita misericordia. Amén.
3: Señor, abre mis labios.
0: Y mi boca proclamará tu alabanza.
3: Dios mío, ven en mi auxilio.
0: Señor, date prisa en socorrerme.
3: Gloria al Padre, gloria al Hijo y gloria al Espíritu Santo.
0: Como era en el principio, ahora y siempre, por los siglos de los siglos. Amén.
1: Misterios gozosos. Primer misterio: la Anunciación del Señor.

0: Te ofrecemos, Señor, este primer misterio en honor de tu encarnación y te pedimos por este misterio y por intercesión de tu Santísima Madre, profunda humildad de corazón. Fue enviado por Dios el ángel Gabriel a una ciudad de Galilea, llamada Nazaret, a una virgen desposada con un hombre llamado José, de la casa de David. El nombre de la virgen era María, y entrando le dijo: «Alégrate, llena de gracia, el Señor está contigo».
1: Padre nuestro, que estás en el cielo, santificado sea tu nombre. Venga a nosotros tu reino. Hágase tu voluntad, así en la tierra como en el cielo.
2: Danos hoy nuestro pan de cada día. Y perdona nuestras ofensas, como también nosotros perdonamos a los que nos ofenden. No nos dejes caer en la tentación, y líbranos del mal. Amén.
1: Dios te salve María, llena eres de gracia, el Señor es contigo. Bendita eres entre todas las mujeres, y bendito es el fruto de tu vientre Jesús.
2: Santa María, Madre de Dios, ruega por nosotros los pecadores, ahora y en la hora de nuestra muerte. Amén.
1: Dios te salve María, llena eres de gracia, el Señor es contigo. Bendita eres entre todas las mujeres, y bendito es el fruto de tu vientre Jesús.
2: Santa María, Madre de Dios, ruega por nosotros los pecadores, ahora y en la hora de nuestra muerte. Amén.
1: Dios te salve María, llena eres de gracia, el Señor es contigo. Bendita eres entre todas las mujeres, y bendito es el fruto de tu vientre Jesús.
2: Santa María, Madre de Dios, ruega por nosotros los pecadores, ahora y en la hora de nuestra muerte. Amén.
1: Dios te salve María, llena eres de gracia, el Señor es contigo. Bendita eres entre todas las mujeres, y bendito es el fruto de tu vientre Jesús.
2: Santa María, Madre de Dios, ruega por nosotros los pecadores, ahora y en la hora de nuestra muerte. Amén.
1: Dios te salve María, llena eres de gracia, el Señor es contigo. Bendita eres entre todas las mujeres, y bendito es el fruto de tu vientre Jesús.
2: Santa María, Madre de Dios, ruega por nosotros los pecadores, ahora y en la hora de nuestra muerte. Amén.
1: Dios te salve María, llena eres de gracia, el Señor es contigo. Bendita eres entre todas las mujeres, y bendito es el fruto de tu vientre Jesús.
2: Santa María, Madre de Dios, ruega por nosotros los pecadores, ahora y en la hora de nuestra muerte. Amén.
1: Dios te salve María, llena eres de gracia, el Señor es contigo. Bendita eres entre todas las mujeres, y bendito es el fruto de tu vientre Jesús.
2: Santa María, Madre de Dios, ruega por nosotros los pecadores, ahora y en la hora de nuestra muerte. Amén.
1: Dios te salve María, llena eres de gracia, el Señor es contigo. Bendita eres entre todas las mujeres, y bendito es el fruto de tu vientre Jesús.
2: Santa María, Madre de Dios, ruega por nosotros los pecadores, ahora y en la hora de nuestra muerte. Amén.
1: Dios te salve María, llena eres de gracia, el Señor es contigo. Bendita eres entre todas las mujeres, y bendito es el fruto de tu vientre Jesús.
2: Santa María, Madre de Dios, ruega por nosotros los pecadores, ahora y en la hora de nuestra muerte. Amén.
1: Dios te salve María, llena eres de gracia, El Señor es contigo. Bendita eres entre todas las mujeres, y bendito es el fruto de tu vientre, Jesús.
2: Santa María, Madre de Dios, ruega por nosotros los pecadores, ahora y en la hora de nuestra muerte. Amén.
0: Gloria al Padre, gloria al Hijo y gloria al Espíritu Santo.
1: Como era en el principio, ahora y siempre, por los siglos de los siglos. Amén.
0: María, Madre de Gracia y Madre de Misericordia.
1: En la vida y en la muerte, ampáranos, Gran Señora.
2: Oh Jesús nuestro, perdona nuestros pecados, líbranos del fuego del infierno, lleva al cielo a todas las almas, especialmente a las más necesitadas de tu divina misericordia.
0: Sagrado Corazón de Jesús,
1: en vos confío.
0: Inmaculado Corazón de María,
1: sed la salvación de nuestras almas.
0: Bendito San José,
1: aumenta nuestra fe.
3: Segundo misterio, la visitación.

0: Te ofrecemos, Señor Jesús, este segundo misterio, en honor de la visitación de tu Santísima Madre a su prima Santa Isabel. Y te pedimos, por este misterio y por intercesión de María, perfecta caridad para con nuestros prójimos. En aquellos días, se levantó María y se fue con prontitud a la región montañosa, a una ciudad de Judá. Entró en la casa de Zacarías y saludó a Isabel. En cuanto Isabel oyó el saludo de María, saltó de gozo el niño en su seno, e Isabel, llena del Espíritu Santo, con gran voz dijo: «Bendita tú entre todas las mujeres, y bendito el fruto de tu seno».
1: Padre nuestro que estás en el cielo, santificado sea tu nombre. Venga a nosotros tu reino. Hágase tu voluntad, así en la tierra como en el cielo.
2: Danos hoy nuestro pan de cada día, y perdona nuestras ofensas, como también nosotros perdonamos a los que nos ofenden. No nos dejes caer en la tentación, y líbranos del mal. Amén.
1: Dios te salve, María, llena eres de gracia, el Señor es contigo. Bendita eres entre todas las mujeres, y bendito el fruto de tu vientre, Jesús.
2: Santa María, Madre de Dios, ruega por nosotros los pecadores, ahora y en la hora de nuestra muerte. Amén.
1: Dios te salve, María, llena eres de gracia, el Señor es contigo. Bendita eres entre todas las mujeres, y bendito el fruto de tu vientre, Jesús.
2: Santa María, Madre de Dios, ruega por nosotros los pecadores, ahora y en la hora de nuestra muerte. Amén.
1: Dios te salve, María, llena eres de gracia, el Señor es contigo. Bendita eres entre todas las mujeres, y bendito el fruto de tu vientre, Jesús.
2: Santa María, Madre de Dios, ruega por nosotros los pecadores, ahora y en la hora de nuestra muerte. Amén.
1: Dios te salve, María, llena eres de gracia, el Señor es contigo. Bendita eres entre todas las mujeres, y bendito el fruto de tu vientre, Jesús.
2: Santa María, Madre de Dios, ruega por nosotros los pecadores, ahora y en la hora de nuestra muerte. Amén.
1: Dios te salve, María, llena eres de gracia, el Señor es contigo. Bendita eres entre todas las mujeres, y bendito el fruto de tu vientre, Jesús.
2: Santa María, Madre de Dios, ruega por nosotros los pecadores, ahora y en la hora de nuestra muerte. Amén.
1: Dios te salve, María, llena eres de gracia, el Señor es contigo. Bendita eres entre todas las mujeres, y bendito el fruto de tu vientre, Jesús.
2: Santa María, Madre de Dios, ruega por nosotros los pecadores, ahora y en la hora de nuestra muerte. Amén.
1: Dios te salve, María, llena eres de gracia, el Señor es contigo. Bendita eres entre todas las mujeres, y bendito el fruto de tu vientre, Jesús.
2: Santa María, Madre de Dios, ruega por nosotros los pecadores, ahora y en la hora de nuestra muerte. Amén.
1: Dios te salve, María, llena eres de gracia, el Señor es contigo. Bendita eres entre todas las mujeres, y bendito el fruto de tu vientre, Jesús.
2: Santa María, Madre de Dios, ruega por nosotros los pecadores, ahora y en la hora de nuestra muerte. Amén.
1: Dios te salve, María, llena eres de gracia, el Señor es contigo. Bendita eres entre todas las mujeres, y bendito el fruto de tu vientre, Jesús.
2: Santa María, Madre de Dios, ruega por nosotros los pecadores, ahora y en la hora de nuestra muerte. Amén.
1: Dios te salve, María, llena eres de gracia, el Señor es contigo. Bendita eres entre todas las mujeres, y bendito el fruto de tu vientre, Jesús.
2: Santa María, Madre de Dios, ruega por nosotros los pecadores, ahora y en la hora de nuestra muerte. Amén.
0: Gloria al Padre, gloria al Hijo, y gloria al Espíritu Santo.
1: Como era en el principio, ahora y siempre, por los siglos de los siglos. Amén.
0: María, Madre de Gracia y Madre de Misericordia,
1: en la vida y en la muerte, ampáranos, Gran Señora.
2: Oh Jesús nuestro, perdona nuestros pecados, líbranos del fuego del infierno, lleva al cielo a todas las almas, especialmente a las más necesitadas de tu divina misericordia.
0: Sagrado Corazón de Jesús,
1: en vos confío.
0: Inmaculado Corazón de María,
1: sed la salvación de nuestras almas.
0: Bendito San José,
1: aumenta nuestra fe.
0: Tercer misterio: el nacimiento del niño Jesús.

0: Te ofrecemos, niño Jesús, este tercer misterio en honor de tu santo nacimiento y te pedimos, por intercesión de tu Santísima Madre, el desapego de los bienes de la tierra, el amor a la pobreza y a los pobres. Amén. Y sucedió que mientras ellos estaban en Belén, se le cumplieron a María los días del alumbramiento, y dio a luz a su hijo primogénito, lo envolvió en pañales y lo recostó en un pesebre, porque no hubo lugar en el mesón.
1: Padre nuestro que estás en el cielo, santificado sea tu nombre. Venga a nosotros tu reino. Hágase tu voluntad, así en la tierra como en el cielo.
2: Danos hoy nuestro pan de cada día, y perdona nuestras ofensas, como también nosotros perdonamos a los que nos ofenden. No nos dejes caer en la tentación, y líbranos del mal. Amén.
1: Dios te salve María, llena eres de gracia, el Señor es contigo. Bendita eres entre todas las mujeres, y bendito es el fruto de tu vientre, Jesús.
2: Santa María, Madre de Dios, ruega por nosotros, los pecadores, ahora y en la hora de nuestra muerte. Amén.
1: Dios te salve, María. Llena eres de gracia, el Señor es contigo. Bendita eres entre todas las mujeres, y bendito es el fruto de tu vientre, Jesús.
2: Santa María, Madre de Dios, ruega por nosotros, los pecadores, ahora y en la hora de nuestra muerte. Amén.
1: Dios te salve, María. Llena eres de gracia, el Señor es contigo. Bendita eres entre todas las mujeres, y bendito es el fruto de tu vientre, Jesús.
2: Santa María, Madre de Dios, ruega por nosotros, los pecadores, ahora y en la hora de nuestra muerte. Amén.
1: Dios te salve, María. Llena eres de gracia, el Señor es contigo. Bendita eres entre todas las mujeres, y bendito es el fruto de tu vientre, Jesús.
2: Santa María, Madre de Dios, ruega por nosotros, los pecadores, ahora y en la hora de nuestra muerte. Amén.
1: Dios te salve, María. Llena eres de gracia, el Señor es contigo. Bendita eres entre todas las mujeres, y bendito es el fruto de tu vientre, Jesús.
2: Santa María, Madre de Dios, ruega por nosotros, los pecadores, ahora y en la hora de nuestra muerte. Amén.
1: Dios te salve, María. Llena eres de gracia, el Señor es contigo. Bendita eres entre todas las mujeres, y bendito es el fruto de tu vientre, Jesús.
2: Santa María, Madre de Dios, ruega por nosotros, los pecadores, ahora y en la hora de nuestra muerte. Amén.
1: Dios te salve, María. Llena eres de gracia, el Señor es contigo. Bendita eres entre todas las mujeres, y bendito es el fruto de tu vientre, Jesús.
2: Santa María, Madre de Dios, ruega por nosotros, los pecadores, ahora y en la hora de nuestra muerte. Amén.
1: Dios te salve, María. Llena eres de gracia, el Señor es contigo. Bendita eres entre todas las mujeres, y bendito es el fruto de tu vientre, Jesús.
2: Santa María, Madre de Dios, ruega por nosotros, los pecadores, ahora y en la hora de nuestra muerte. Amén.
1: Dios te salve, María. Llena eres de gracia, el Señor es contigo. Bendita eres entre todas las mujeres, y bendito es el fruto de tu vientre, Jesús.
2: Santa María, Madre de Dios, ruega por nosotros, los pecadores, ahora y en la hora de nuestra muerte. Amén.
1: Dios te salve María, llena eres de gracia, el Señor es contigo. Bendita eres entre todas las mujeres, y bendito es el fruto de tu vientre, Jesús.
2: Santa María, Madre de Dios, ruega por nosotros, los pecadores, ahora y en la hora de nuestra muerte. Amén.
0: Gloria al Padre, gloria al Hijo, y gloria al Espíritu Santo.
3: Como era en el principio, ahora y siempre, por los siglos de los siglos. Amén.
0: María, Madre de Gracia y Madre de Misericordia,
3: en la vida y en la muerte, ampáranos, Gran Señora.
1: Oh Jesús nuestro, perdona nuestros pecados, líbranos del fuego del infierno, lleva al cielo a todas las almas, especialmente a las más necesitadas de tu divina misericordia.
0: Sagrado Corazón de Jesús,
3: en vos confío.
0: Inmaculado Corazón de María,
3: sed la salvación de nuestras almas.
0: Bendito San José,
3: aumenta nuestra fe.
0: Cuarto misterio: la presentación de Jesús en el templo.

0: Te ofrecemos, Señor Jesús, este cuarto misterio, en honor de tu presentación en el templo por manos de María. Y te pedimos, por intercesión de tu Santísima Madre, el don de sabiduría, el don de la pureza de cuerpo y el don de la pureza del alma. Amén. Cuando se cumplieron los días de la purificación de María, llevaron al niño Jesús a Jerusalén para presentarlo al Señor. Como está escrito en la ley, todo varón primogénito será consagrado al Señor, y para ofrecer en sacrificio un par de tórtolas o dos pichones.
1: Padre nuestro que estás en el cielo, santificado sea tu nombre. Venga a nosotros tu reino. Hágase tu voluntad, así en la tierra como en el cielo.
2: Danos hoy nuestro pan de cada día y perdona nuestras ofensas, como también nosotros perdonamos a los que nos ofenden. No nos dejes caer en la tentación y líbranos del mal. Amén.
1: Dios te salve María, llena eres de gracia. El Señor es contigo. Bendita eres entre todas las mujeres y bendito es el fruto de tu vientre, Jesús.
2: Santa María, Madre de Dios, ruega por nosotros los pecadores, ahora y en la hora de nuestra muerte. Amén.
1: Dios te salve María, llena eres de gracia. El Señor es contigo. Bendita eres entre todas las mujeres y bendito es el fruto de tu vientre, Jesús.
2: Santa María, Madre de Dios, ruega por nosotros los pecadores, ahora y en la hora de nuestra muerte. Amén.
1: Dios te salve María, llena eres de gracia. El Señor es contigo. Bendita eres entre todas las mujeres y bendito es el fruto de tu vientre, Jesús.
2: Santa María, Madre de Dios, ruega por nosotros los pecadores, ahora y en la hora de nuestra muerte. Amén.
1: Dios te salve María, llena eres de gracia. El Señor es contigo. Bendita eres entre todas las mujeres y bendito es el fruto de tu vientre, Jesús.
2: Santa María, Madre de Dios, ruega por nosotros los pecadores, ahora y en la hora de nuestra muerte. Amén.
1: Dios te salve María, llena eres de gracia. El Señor es contigo. Bendita eres entre todas las mujeres y bendito es el fruto de tu vientre, Jesús.
2: Santa María, Madre de Dios, ruega por nosotros los pecadores, ahora y en la hora de nuestra muerte. Amén.
1: Dios te salve María, llena eres de gracia. El Señor es contigo. Bendita eres entre todas las mujeres y bendito

0: el fruto de tu vientre, Jesús.
1: Santa María, Madre de Dios, ruega por nosotros los pecadores, ahora y en la hora de nuestra muerte. Amén.
0: Dios te salve María, llena eres de gracia. El Señor es contigo. Bendita eres entre todas las mujeres, y bendito es el fruto de tu vientre, Jesús.
1: Santa María, Madre de Dios, ruega por nosotros los pecadores, ahora y en la hora de nuestra muerte. Amén.
0: Dios te salve María, llena eres de gracia. El Señor es contigo. Bendita eres entre todas las mujeres, y bendito es el fruto de tu vientre, Jesús.
1: Santa María, Madre de Dios, ruega por nosotros los pecadores, ahora y en la hora de nuestra muerte. Amén.
0: Dios te salve María, llena eres de gracia. El Señor es contigo. Bendita eres entre todas las mujeres, y bendito es el fruto de tu vientre, Jesús.
1: Santa María, Madre de Dios, ruega por nosotros los pecadores, ahora y en la hora de nuestra muerte. Amén.
0: Dios te salve María, llena eres de gracia. El Señor es contigo. Bendita eres entre todas las mujeres, y bendito es el fruto de tu vientre, Jesús.
1: Santa María, Madre de Dios, ruega por nosotros los pecadores, ahora y en la hora de nuestra muerte. Amén.
2: Gloria al Padre, gloria al Hijo y gloria al Espíritu Santo.
3: Como era en el principio, ahora y siempre, por los siglos de los siglos. Amén.
2: María, Madre de Gracia y Madre de Misericordia,
3: en la vida y en la muerte, ampáranos, Gran Señora.
1: Oh Jesús nuestro, perdona nuestros pecados. Líbranos del fuego del infierno. Lleva al cielo a todas las almas, especialmente a las más necesitadas de tu divina misericordia.
2: Sagrado Corazón de Jesús,
3: en vos confío.
4: Inmaculado Corazón de María,
3: sed la salvación de nuestras almas.
2: Bendito San José,
3: aumenta nuestra fe.
5: Quinto misterio: Jesús perdido y hallado en el templo.

0: Te ofrecemos, Señor Jesús, este quinto misterio, en honor de haberte encontrado, María, en medio de los doctores, cuando te había perdido. Y te pedimos, por este misterio y por intercesión de tu Santísima Madre, nuestra conversión, la conversión de los pecadores, la conversión de los herejes, de los cismáticos y de los idólatras. Amén. Y sucedió que al cabo de 3 días, encontraron a Jesús en el templo, sentado en medio de los maestros, preguntándoles y escuchándolos. Todos los que lo oían estaban estupefactos por su inteligencia y por sus respuestas.
1: Padre nuestro que estás en el cielo, santificado sea tu nombre. Venga a nosotros tu reino. Hágase tu voluntad, así en la tierra como en el cielo.
2: Danos hoy nuestro pan de cada día. Y perdona nuestras ofensas, como también nosotros perdonamos a los que nos ofenden. No nos dejes caer en la tentación, y líbranos del mal. Amén.
1: Dios te salve María, llena eres de gracia, el Señor es contigo. Bendita eres entre todas las mujeres, y bendito el fruto de tu vientre, Jesús.
2: Santa María, Madre de Dios, ruega por nosotros los pecadores, ahora y en la hora de nuestra muerte. Amén.
1: Dios te salve María, llena eres de gracia, el Señor es contigo. Bendita eres entre todas las mujeres, y bendito el fruto de tu vientre, Jesús.
2: Santa María, Madre de Dios, ruega por nosotros los pecadores, ahora y en la hora de nuestra muerte. Amén.
1: Dios te salve María, llena eres de gracia, el Señor es contigo. Bendita eres entre todas las mujeres, y bendito el fruto de tu vientre, Jesús.
2: Santa María, Madre de Dios, ruega por nosotros los pecadores, ahora y en la hora de nuestra muerte. Amén.
1: Dios te salve María, llena eres de gracia, el Señor es contigo. Bendita eres entre todas las mujeres, y bendito el fruto de tu vientre, Jesús.
2: Santa María, Madre de Dios, ruega por nosotros los pecadores, ahora y en la hora de nuestra muerte. Amén.
1: Dios te salve María, llena eres de gracia, el Señor es contigo. Bendita eres entre todas las mujeres, y bendito el fruto de tu vientre, Jesús.
2: Santa María, Madre de Dios, ruega por nosotros los pecadores, ahora y en la hora de nuestra muerte. Amén.
1: Dios te salve María, llena eres de gracia, el Señor es contigo. Bendita eres entre todas las mujeres, y bendito el fruto de tu vientre, Jesús.
2: Santa María, Madre de Dios, ruega por nosotros los pecadores, ahora y en la hora de nuestra muerte. Amén.
1: Dios te salve María, llena eres de gracia, el Señor es contigo. Bendita eres entre todas las mujeres, y bendito el fruto de tu vientre, Jesús.
2: Santa María, Madre de Dios, ruega por nosotros los pecadores, ahora y en la hora de nuestra muerte. Amén.
1: Dios te salve María, llena eres de gracia, el Señor es contigo. Bendita eres entre todas las mujeres, y bendito el fruto de tu vientre, Jesús.
2: Santa María, Madre de Dios, ruega por nosotros los pecadores, ahora y en la hora de nuestra muerte. Amén.
1: Dios te salve María, llena eres de gracia, el Señor es contigo. Bendita eres entre todas las mujeres, y bendito el fruto de tu vientre, Jesús.
2: Santa María, Madre de Dios, ruega por nosotros los pecadores, ahora y en la hora de nuestra muerte. Amén.
1: Dios te salve María, llena eres de gracia, el Señor es contigo. Bendita eres entre todas las mujeres, y bendito el fruto de tu vientre, Jesús.
2: Santa María, Madre de Dios, ruega por nosotros los pecadores, ahora y en la hora de nuestra muerte. Amén.
0: Gloria al Padre, gloria al Hijo, y gloria al Espíritu Santo.
1: Como era en el principio, ahora y siempre, por los siglos de los siglos. Amén.
0: María, Madre de Gracia y Madre de Misericordia,
1: en la vida y en la muerte, ampáranos, Gran Señora.
2: Oh Jesús nuestro, perdona nuestros pecados, líbranos del fuego del infierno, lleva al cielo a todas las almas, especialmente a las más necesitadas de tu divina misericordia.
0: Sagrado Corazón de Jesús,
1: en vos confío.
0: Inmaculado Corazón de María,
1: sed la salvación de nuestras almas.
0: Bendito San José,
1: aumenta nuestra fe. Dios te salve.

0: salve, María Santísima, hija de Dios Padre, Virgen purísima antes del parto. En tus manos encomendamos nuestra fe para que la ilumines. Llena eres de gracia, el Señor es contigo. Bendita eres entre las mujeres y bendito es el fruto de tu vientre, Jesús.
1: Santa María, Madre de Dios, ruega por nosotros los pecadores, ahora y en la hora de nuestra muerte. Amén.
0: Dios te salve, María Santísima, Madre de Dios Hijo, Virgen purísima en el parto. En tus manos encomendamos nuestra esperanza para que la alientes. Llena eres de gracia, el Señor es contigo. Bendita eres entre todas las mujeres, y bendito es el fruto de tu vientre, Jesús.
1: Santa María, Madre de Dios, ruega por nosotros los pecadores, ahora y en la hora de nuestra muerte. Amén.
0: Dios te salve, María Santísima, Esposa de Dios, Espíritu Santo, Virgen purísima después del parto. En tus manos encomendamos nuestra caridad para que la inflames. Llena eres de gracia, el Señor es contigo. Bendita tú eres entre todas las mujeres, y bendito el fruto de tu vientre, Jesús.
1: Santa María, Madre de Dios, ruega por nosotros los pecadores, ahora y en la hora de nuestra muerte. Amén.
0: Dios te salve, María Santísima, templo y sagrario de la Santísima Trinidad, Virgen concebida sin mancha del pecado original. Dios te salve, Reina y Madre de Misericordia, vida, dulzura y esperanza nuestra. Dios te salve, a ti llamamos los desterrados hijos de Eva. A ti suspiramos, gimiendo y llorando en este valle de lágrimas. Ea pues, Señora abogada nuestra, vuelve a nosotros esos tus ojos misericordiosos. Y después de este destierro, muéstranos a Jesús, fruto bendito de tu vientre. Oh clemente, oh piadosa, oh dulce Virgen María.
2: Ruega por nosotros, Santa Madre de Dios,
0: para que seamos dignos de alcanzar las promesas de nuestro Señor Jesucristo. Amén.
3: De tus purísimos ojos dependen nuestras felicidades. Míranos, Señora, y no nos desampares. Señor, ten piedad.
0: Señor, ten piedad de nosotros.
3: Cristo, ten piedad.
0: Cristo, ten piedad de nosotros.
3: Señor, ten piedad.
0: Señor, ten piedad.
3: Cristo, óyenos.
0: Cristo, óyenos.
3: Cristo, escúchanos.
0: Cristo, escúchanos.
3: Dios Padre Celestial,
0: ten piedad de nosotros.
3: Dios Hijo Redentor del mundo,
0: ten piedad de nosotros.
3: Dios Espíritu Santo,
0: ten piedad de nosotros.
3: Santísima Trinidad, que eres un solo Dios,
0: ten piedad de nosotros.
2: Santa María,
0: ruega por nosotros.
2: Santa Madre de Dios,
0: ruega por nosotros.
2: Santa Virgen de las Vírgenes,
0: ruega por nosotros.
3: Madre de Cristo,
0: ruega por nosotros.
2: Madre de la Iglesia,
0: ruega por nosotros.
2: Madre de la Divina Gracia,
0: ruega por nosotros.
2: Madre Purísima,
0: ruega por nosotros.
2: Madre Castísima,
0: ruega por nosotros.
2: Madre Siempre Virgen,
0: ruega por nosotros.
2: Madre Inmaculada,
0: ruega por nosotros.
2: Madre Amable,
0: ruega por nosotros.
2: Madre Admirable,
0: ruega por nosotros.
2: Madre del Buen Consejo,
0: ruega por nosotros.
2: Madre del Creador,
0: ruega por nosotros.
2: Madre del Salvador,
0: ruega por nosotros.
2: Madre de Misericordia,
0: ruega por nosotros.
2: Virgen Prudentísima,
0: ruega por nosotros.
2: Virgen Digna de Veneración,
0: ruega por nosotros.
2: Virgen Digna de Alabanza,
0: ruega por nosotros.
2: Virgen Poderosa,
0: ruega por nosotros.
2: Virgen Clemente,
0: ruega por nosotros.
2: Virgen Fiel,
0: ruega por nosotros.

0: espejo de justicia,
1: ruega por nosotros.
0: Trono de la sabiduría,
1: ruega por nosotros.
0: Causa de nuestra alegría,
1: ruega por nosotros.
0: Vaso espiritual,
1: ruega por nosotros.

0: Ruega por nosotros.
1: Estrella de la mañana.
0: Ruega por nosotros.
1: Salud de los enfermos.
0: Ruega por nosotros.
1: Refugio de los pecadores.
0: Ruega por nosotros.
1: Consuelo de los afligidos.
0: Ruega por nosotros.
1: Auxilio de los cristianos.
0: Ruega por nosotros.
1: Reina de los ángeles.
0: Ruega por nosotros.
1: Reina de los patriarcas.
0: Ruega por nosotros.
1: Reina de los profetas.
0: Ruega por nosotros.
1: Reina de los apóstoles.
0: Ruega por nosotros.
1: Reina de los mártires.
0: Ruega por nosotros.
1: Reina de los confesores.
0: Ruega por nosotros.
1: Reina de las vírgenes.
0: Ruega por nosotros.
1: Reina de todos los santos.
0: Ruega por nosotros.
1: Reina concebida sin pecado original.
0: Ruega por nosotros.
1: Reina llevada al cielo.
0: Ruega por nosotros.
1: Reina del Santísimo Rosario.
0: Ruega por nosotros.
1: Reina de la familia.
0: Ruega por nosotros.
1: Reina de la paz.
0: Ruega por nosotros.
1: Cordero de Dios, que quitas el pecado del mundo.
0: Perdónanos, Señor.
1: Cordero de Dios, que quitas el pecado del mundo.
0: Escúchanos, Señor.
1: Cordero de Dios, que quitas el pecado del mundo.
0: Ten misericordia de nosotros.
1: Ruega por nosotros, Santa Madre de Dios.
0: Para que seamos dignos de las promesas de Cristo.
2: Oremos. Te rogamos nos concedas, Señor, Dios nuestro, gozar de continua salud de alma y cuerpo, y por la gloriosa intercesión de la bienaventurada siempre Virgen María, que nos veamos libres de las tristezas de la vida presente y disfrutar de las alegrías eternas. Por Jesucristo nuestro Señor. Amén. Hagamos una oración por todas las intenciones de su Santidad el Papa. Que el Señor le conserve la vida, que lo haga feliz en la tierra y que lo libre de todos sus enemigos. Amén.

0: Dios te salve María, llena eres de gracia, el Señor es contigo. Bendita eres entre todas las mujeres, y bendito el fruto de tu vientre, Jesús.
1: Santa María, Madre de Dios, ruega por nosotros los pecadores, ahora y en la hora de nuestra muerte. Amén.
2: Gloria al Padre, gloria al Hijo, y gloria al Espíritu Santo.
0: Como era en el principio, ahora y siempre.

Jesús, yo creo, adoro, espero y te amo. Te pido perdón por los que no creen, no adoran, no esperan y no te aman. 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Te pido perdón por los que no creen, no adoran, no esperan y no te aman. 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Te pido perdón por los que no creen, no adoran, no esperan y no te aman.

Con el rezo del rosario, las almas sedientas se sacian. Los que están atados ven sus lazos deshechos. Los que lloran hallan alegría. Los que son tentados hallan tranquilidad. Los pobres son socorridos. Los religiosos son reformados.

Proclama mi alma la grandeza del Señor. Se alegra mi espíritu en Dios mi Salvador, porque ha mirado la humillación de su esclava. Desde ahora me felicitarán todas las generaciones, porque el Poderoso ha hecho obras grandes por mí. Su nombre es santo, y su misericordia llega a sus fieles de generación en generación. Él hace proezas con su brazo, dispersa a los soberbios de corazón, derriba del trono a los poderosos y enaltece a los humildes. A los hambrientos los colma de bienes y a los ricos los despide vacíos. Auxilia a Israel, su siervo, acordándose de su misericordia, como lo había prometido a nuestros padres, en favor de Abraham y su descendencia por siempre. Amén.

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Hola, ¿qué tal? Muy buenos días. Bienvenidos a esta cadena de amor. Mi nombre es Karen Chávez y es un gusto y una bendición poder estar con ustedes, queridos hermanos, en esta transmisión. Les damos las gracias por estar con nosotros, por conectarse también a través de las redes sociales y por disponerse para vivir este momento de amor, de oración y también

0: todas las mañanas. Te quiero decir tantas cosas, mi señor. Y a tu madre santísima que siempre está donde está el hijo, está la madre, donde está la madre, está el hijo. Muchas gracias, porque espero que este día no sea un día de angustias y de ansiedad y de miedo y de crisis. Yo sé que no. Este día va a ser un día hermoso, porque empecé contigo, mi señor. Gracias, Señor Jesús, por cuidar a mis hijos, socorrerlos y bendecirlos en esta nueva semana que empieza. Cuides a mis nietos y a Cecíter, que está allá en España haciendo sus prácticas. Que los cuides a todos. Muchas gracias. Amén, amén, amén.
1: Hermano, hermana, te motivo para que no pierdas la esperanza. Por ello el profeta Isaías en el capítulo 40, versículo 31, nos dice que los que esperan en el Señor renuevan sus fuerzas. La esperanza cristiana no depende únicamente de los resultados o de las circunstancias. Nace de la confianza en Dios. Cuando todo parece difícil, la esperanza nos recuerda que el Señor sigue actuando. Cada nuevo día es una oportunidad para confiar, para luchar y para seguir adelante. Dios puede renovar tus fuerzas cuando más lo necesitas.
2: Dios es capaz de renovar nuestras fuerzas cuando lo necesitamos, o incluso cuando no sabemos ni siquiera que lo necesitamos, pero Dios siempre viene a darnos eso que más necesitamos en el momento para poder continuar. Ánimo, Silvia, gracias por comunicarte con nosotros. Ya tenemos otra llamada. Muy buenos días.
3: ¿Cómo andas, Silvia?
2: Muy bien. ¿Y usted, querida hermana?
3: Bien, todo bien. Que nos da licencia de amanecer. Habla María de la Luz Amores, de aquí de México.
2: Bienvenida, María. Cuéntanos de qué le quieres dar gracias a Dios.
3: Sí, para darle gracias por mis enfermos, que van todo bien, pero hay que pedir por todos ellos. Te los pongo en tu bendita mano, mi Jesús, mi Virgen Santísima. Tú ya sabes, te los hago presente. A Rubén Santillán Zamudio, que ya, yo te lo hago presente a ti, mi Jesús, tú sabes el momento. También te hago presente a Andrea Santillán Zamudio, que hace poquito tuvo el herpes, pero ya va saliendo de su enfermedad. Así es aquí, porque yo siempre, a cada momento, a cada instante, yo pido todos los míos, te los hago presente. Alberto Santillán Zamudio, a mí, te lo vuelvo a hacer presente, que ando un poco malo de su riñón, de su esquizofrenia también. Te lo hago presente en esta bendita mañana que tú nos das, el nuevo amanecer. Susana Santillán Zamudio, también te lo hago presente en esta bendita mañana que también ando un poco mala de su leprosis, también a Raquel Vallejo, también te la hago presente, que también anda un poco mala de azúcar, pero también esté en tus benditas manos, mi Virgen Santísima, por todo, mis nietos que ya entraron a la escuela, llénalos de tus bendiciones, donde quiera que andes, mis nietos, donde quiera, llénalos de tus bendiciones. También pido por unos sobrinos, Guillermo Ríos Santillán, que también anda un poco malo de su riñón, de sus pulmones. También te lo pongo en tus benditas manos. Socorro Reyes Navarrete, también que es una persona ya grande, también te la pongo en tus benditas manos. A Juan Manuel Ríos Santillán también, que lo van a operar. Primeramente, Dios, te los hago presente. Y todas las personas de María Visión, los padres, todos, te los pongo en tus benditas manos. El Santo Papa también,

0: la ánima bendita se los hago presente. A todos, a María de la Luz, síguela llenando de tus bendiciones. Necesita fuerte, fortalecida, la pongo en tus benditas manos. Bendito eres, Padre Dios, el Señor, y mi Madre Santísima. Y a la Señora, síguela llenando de tus bendiciones también. Todos los días con su familia. Te los hago presente. Amén, amén, amén.
1: Amén, María. Gracias por comunicarte con nosotros y por orar por estos enfermos, para que la sanación también llegue a ellos, no solamente de manera física, sino también espiritual. Que el Señor venga a llenar sus corazones de aquella esperanza que necesita tal vez ser renovadas. Y contigo meditamos Mateo 20. Jesús se detuvo, los llamó y les preguntó: ¿qué quieren que haga por ustedes? Ellos dijeron: Señor, que se abran nuestros ojos. Jesús sintió compasión y les tocó los ojos, y al momento recobraron la vista y lo siguieron. Hoy, hermanos, el Señor se detiene no solamente con María, sino también con cada uno de nosotros. Él se detiene para decirnos: ¿qué quieren que haga por ustedes? ¿Qué necesitas que el Señor haga por ti, Silvia, por ti, María, por ti, Pedro, por ti, Juan? ¿Qué necesitas que el Señor haga por ti? Él está dispuesto a escucharte. Él sí se detiene, Él deja todo para darte esa atención. En este momento también tú entrégale eso que necesitas que Él venga a renovar, y con esa esperanza de que Él todo lo puede, háblale directo. Él ya conoce tu necesidad. Háblale y dile: Señor, ten compasión de mí por esta situación que estoy atravesando. Y ten la fe, la esperanza que el Señor va a obrar. Tal vez no de la manera que quisiéramos, tal vez no como nosotros lo resolveríamos, pero su plan siempre es mejor que el nuestro. Y si nosotros también queremos llegar al cielo, hay que dejarnos guiar por quien nos va a hacer llegar hasta Él, que es nuestro Dios. Le damos la bienvenida también a nuestro hermano Máximo. Les invitamos a comunicarse también con nosotros. Gracias, hermanos, por compartir. ¿Qué es eso que quieres que el Señor vaya haciendo por ti en esta mañana? Reflexionábamos hoy en la oración, pues hoy celebramos a San Mateo, este joven evangelista que era también cobrador de impuestos, ¿no? Y el Señor viene y le dice: ven y sígueme. ¿Y él qué hace? También deja todo y lo sigue. El Señor tal vez no le llamó, no le estuvo insistiendo como lo ha hecho con nosotros, pero Mateo sabía, en su corazón él sabía que tenía que responderle y también que corresponderle. Hoy el Señor, así como se detiene a hacer ese llamado hacia ti, a preguntarte qué quieres que haga por ti, hoy viene también a renovar su alianza contigo, con nosotros, y a decirnos: ven y sígueme. ¿Estás dispuesto, hermano? ¿Estoy dispuesta yo también a dejarlo todo para seguirlo? ¿A dejar tal vez mis comodidades? ¿A dejar tal vez mi trabajo, lo que yo tengo por un momento creemos que asegurado? Pero también en la palabra nos dice el mismo San Mateo, nos comparte en el capítulo 6, no junten tesoros y reservas aquí en la tierra, donde la polilla y el óxido hacen estragos, y donde los ladrones rompen el muro y roban. Junten tesoros y reservas en el cielo, donde no hay polilla ni óxido para hacer estragos, y donde no hay ladrones para romper el muro y robar. Pues donde está tu tesoro, allí estará también tu corazón. Y ese es el llamado. Tal vez en ese momento Mateo reconoció que ni todos los impuestos del mundo le iban a dar la paz que sentía cuando estaba con Jesús, que todo este trabajo no lo iba a llevar a la plenitud, que es a lo que el Señor nos llama. Y lo decía también Silvia en su llamada, que agradecía porque ya con sus hijos, con su familia, pueden tener una reunión, pueden hablar de temas delicados sin tenerse que confrontar. Y es entonces también cuando entendemos esta parte, hermanos, que todo lo que vayamos acumulando aquí en la tierra, todos esos bienes que creemos que también nos hacen felices, que sí, de repente son necesarios, ¿no? Es importante tal vez tener una casa, es importante tener...

0: genero un trabajo. ¿Por qué? Porque a través de ello también llevo aportación a mi casa y demás, sí, pero también de la mano de nuestro Señor, que cada uno de esos bienes lo pongamos también al servicio de Dios y que también nuestros medios de trabajo, esos anhelos del corazón, le digamos: Señor, si es tu voluntad, ayúdame, para que también a través de ellos pueda servirte, pueda honrarte, no esclavizarme, no llenar mi corazón de avaricia, de soberbia, de envidia por lo que otros van teniendo, sino por el contrario, ayúdame también a poner esto en tus benditas manos. Entonces, hermanos, les invitamos también a que eso que hay en su corazón en esta mañana, pues se comuniquen también con nosotros para que juntos podamos interceder. Mientras tanto, les invitamos a ver el siguiente material.
1: Hermano, hermana, entrega a Dios lo que no puedes controlar. El apóstol San Pedro, en su primera carta, en el capítulo 5, versículo 7, nos dice: descarguen en Él todas sus preocupaciones, porque Él cuida de ustedes. Gran parte de nuestra angustia proviene de intentar controlar lo que está fuera de nuestras manos. La sabiduría cristiana consiste en hacer lo que nos corresponde y confiar a Dios aquello que no podemos cambiar. Él cuida de ti más de lo que tú te imaginas. Deposita tus cargas en sus manos y permítele que Él lleve contigo aquello que hoy parece demasiado pesado.
0: Regresamos, hermanos, con esta invitación para seguir manteniendo la esperanza y descargar, como dice aquí el Padre en la reflexión y a través de la palabra, descargar en el Señor todas nuestras preocupaciones. En varias ocasiones, cuando nosotros escuchamos sus llamadas, claro que también nos llenamos el corazón con esa compasión de decir: Señor, tal vez la preocupación que yo traigo no es nada comparado a lo que mi hermano en este momento está compartiendo. Pero cuando ustedes lo expresan, nos llenan también de mucha fe, de decir: gracias, Señor, porque esta persona me viene a enseñar que deposita esa confianza plena en ti. Vamos ahora en este momento a pedir por las necesidades de nuestra hermana Josefina. Gracias, Josefina, por comunicarte con nosotros.
2: Hoy pido en oración por nuestra hermanita Diana Alejandra Campos Jiménez. Hoy me acaba de decir su mamá que hoy va a entrar a... está esperando una operación de la hernia. Es una niña de síndrome de Down, es una niña discapacitada, y pido oración para que primeramente Dios me ayuden a orar por ella, por nuestra hermanita Diana Alejandra Campos Jiménez, por su salud, para que de esa operación sea un éxito y no se complique. Y pido por su mamá Teddy, para que primero Dios, esa operación sea un éxito.
0: Gracias, Josefina. Les invitamos, hermanos, también de repente, si sus llamadas no entran, a que nos dejen sus necesidades, oración a través del WhatsApp, nos dejen ahí un audio, con gusto también lo vamos compartiendo. Josefina, también gracias por comunicarte con nosotros, y recordemos lo que dice el Padre Nuestro también: danos hoy nuestro pan de cada día. Así que hoy oramos por esta necesidad que están atravesando, para que por lo menos el día de hoy la vayamos superando y mañana con más fuerza, con más fe, con más esperanza, se seguirá también superando con la ayuda de Dios. Gracias por confiar plenamente en Él. Muy buenos días.
3: Buenos días.
0: Buenos días, Chayito, ¿cómo estás?
3: Bien, ¿y usted?
0: También muy contenta de escucharte.
3: Gracias.
0: ¿De qué le quieres dar gracias a Dios en este día?
3: Sí. Le quiero dar gracias por otro día de vida, por mis hijos, mis nietos y por mi salud, la salud de mi Lupita y por la señorita Karen y todos los de María Visión. Y le pido por las ánimas benditas del purgatorio. Y le doy gracias a papá Dios que nos dio vida y licencia de ir a visitar a la mamá, a mamá Lupita allá en México. Bien hermosa la Virgencita. Y pido por mis hijos. Amén, amén, amén.
0: Amén, Chayito. Gracias por comunicarte con nosotros. Qué bendición que hayas podido también estar con nuestra madre y dejar tu petición también con ella. Sigamos también pidiendo el auxilio y la intercesión de María Santísima ante cada situación que vamos atravesando. Y Chayito, contigo vamos a recordar Marcos 3. Jesús subió al monte y llamó a los que él quiso y se reunieron con él. Gracias porque está siempre atenta al llamado que el Señor hace, está siempre dispuesta a escucharle, a seguirle y a reunirte con él. No solamente a través de este medio, sino que sabemos que llevas una vida de oración, así que hermanos, también está esta invitación a que cuando Jesús nos llame estemos también pronto a responderle y a corresponderle. Gracias, Chayito, por tu llamada. Y pues la invitación. Jesús subió al monte, él tuvo que subir y nosotros de repente no somos capaces de dejar una simple comodidad por dar tal vez unos pasos para llegar hasta la iglesia, para poder tener un momento de encuentro con el Señor. Él nos llama, hermanos, sí, pero también nosotros tenemos que dar ese paso, tener esa firmeza y esa decisión para responderle y decir, Señor, aquí estoy. Tú me has llamado por mi nombre, tú me conoces y yo deseo seguirte, deseo servirte. En ocasiones cuando estamos atravesando momentos de dificultad, claro que nos acordamos del Señor y le decimos, Señor, si salimos de esta, te prometo que yo voy a caminar, te prometo que voy a hacer tal cosa, te prometo que voy a repartir no sé cuántas despensas y prometemos todo aquello que sabemos que claro que nos va a costar trabajo, pero lo ofrecemos con ese amor, con esa entrega, porque estamos ante una necesidad y es una súplica de fe real. Pero ¿qué sucede cuando el Señor corresponde, cuando Él obra y cuando tal vez no estamos ante esa necesidad? ¿Cómo respondemos ante ese llamado? Así que hermanos, vayamos también así con Él, a reunirnos con Él, a saberle escuchar, no solamente hablar y pedir, sino también a escucharle y aprender de Él. Jesús es tan buen maestro que viene y nos enseña de diferentes maneras, en ocasiones a través de estas parábolas, de estas lecciones, pero también de lo que vamos viviendo cada uno de nosotros y también a través de lo que ustedes nos van compartiendo. Gracias por hacerlo. Muy buenos días.
4: Quisiera ver si me pueden poner en el banco de oración.
0: Claro que sí, hermana. ¿Cuál es tu nombre?
4: Guadalupe Moreno Urbina.
0: Guadalupe, ¿desde dónde nos llamas?
4: De aquí de la Ciudad de México.
0: Claro que sí, Guadalupe. ¿Algo que le quieras pedir o agradecer al Señor?
4: Gracias por la vida y pedirle al Señor que no quito del renglón, que yo sé que Él con su infinita bondad va a ser la bendición de que mi hija se pueda embarazar, mi Lupita Díaz Moreno, que se pueda embarazar, no quito el dedo del renglón, yo sé y tengo fe que Él me va a ayudar, que me ayude, por favor, te lo pido y te lo imploro, Santísima Trinidad. Perdona mis ofensas, perdona toda mi familia, te lo pido por favor, yo tengo mucha fe en ti, yo sé que tienes muchas cosas y muchas personas que te necesitan, que te necesitamos, pero tú sabes cómo mi hija, cómo lo pide y su esposo, y no quiero que se destruya su matrimonio, que se quisieron casar, que tienen mucha fe en ti, que siempre te están pidiendo, por favor, te lo pido, que la ayudes, por favor, te pido. pido por toda la humanidad, por las personas que quisieran hablar por teléfono a este bendito canal y que no pueden, no pueden estar trabajando, no sé, te pido por todos mis hermanos aquí en la tierra, por las almas benditas del purgatorio, te pido celestial, mis padres celestial, que nos escuches a todos, por favor, ayúdanos, por favor. Y así como me hiciste el milagro con una de mis hijas y ya tengo a mi nietecita, así te pido por ella, por mi otra hija, que la escuches, que no pierda la fe, como la Virgencita me dijo, que tenga fe, que haga oración, así le dije a mi hija y así lo está haciendo. Por favor, ayúdanos para que mi hija siga adelante y Dios nos haga su infinito milagro en ella. Gracias a todos ahí en María Visión, gracias por ese canal que nos ha hecho cambiar a todos y a unirnos más en familia. Amén.
0: Amén, Guadalupe, te anotamos también para nuestro banco de oración. Y oramos, ¿no?, por estos matrimonios que están atravesando pruebas también, que ponen a prueba su amor y su fe, y también por esta necesidad, por el don de la vida. Y para que sepas también en dónde está tu auxilio, recordemos el Salmo 120, dirijo la mirada hacia los montes, ¿de dónde me llegará la ayuda? Mi socorro me viene del Señor que hizo el cielo y la tierra, que esa certeza de saber que el Señor está contigo, y que el que hizo el cielo y la tierra te acompañarán siempre, te ayuden a continuar orando por tu familia y sean ustedes bendecidos. Les invitamos ahora, hermanos, a orar por aquellos hermanos que también han pedido oración en este momento. Señor, depositamos a tus pies las intenciones de la familia Maldonado Basail, por Antonio de Jesús y Francisco Javier Vargas Maldonado, por Marta Valdivia Márquez de León, Guanajuato, la salud de Yuridia Beatriz Rodríguez Gutiérrez, Ercilia Guadalupe Sánchez Ruiz de Ciudad Obregón, Sonora, las intenciones de Segismundo Rojo Limón, las necesidades de Josefina Contreras Díaz, las intenciones de Andresa Maciel de Ruiz Díaz, por Marta Meléndez y su hijo, María Teresa y Ana Berta Vera Castillo, por Adolfo Vázquez de Guatemala, José Pacas y Rosy Pérez, la salud de Rafael Ornelas, Yadira Pimentel y María Engracia Padilla. Los encomendamos a ti, amado Señor Jesús. Sé tú quien obre en ellos y a través de ellos. Y a ustedes, hermanos, les invitamos también a realizar en este momento la consagración a los Inmaculados Corazones de Jesús y de María.
5: Oración de consagración a los corazones de Jesús y María. Santísimos corazones de Jesús y María, unidos en el amor perfecto, como nos miráis con misericordia y cariño, consagramos nuestros corazones, nuestras vidas y nuestras familias a vosotros. Que nuestro hogar sea lleno de gozo. Que el afecto sincero, la paciencia, la tolerancia y el respeto mutuo sean dados libremente a todos. Que nuestras oraciones incluyan las necesidades de los otros, no solamente las nuestras. Sagrados corazones de Jesús y María, escuchad nuestra oración. Amén.

Amén, hermanos. Pues vamos a continuar nosotros pidiéndole a nuestro Señor y a nuestra Madre Santísima que nos sigan acompañando, acogiendo y nos den la gracia no solamente de pedir por nosotros, sino también de seguir intercediendo por aquellos que se han comunicado a lo largo de esta transmisión. Y para ir cerrando este programa, les quiero leer este versículo de Mateo 24. Por eso estén despiertos, porque no saben en qué día vendrá su Señor. Pidámosle también a nuestro Señor la gracia de que nuestro ser, nuestros sentimientos, nuestros sentidos estén alertas, estén despiertos a reconocer su llamado. No vaya a ser que Él llegue y toque a nuestro corazón, que toque la puerta también de nuestro ser, y nosotros por estar distraídos en otra cosa, no respondamos a ese llamado. Que seamos capaces también de seguir el ejemplo de Mateo, de dejarlo todo y seguirlo, si él así también lo desea. Hermanos, gracias por sintonizarnos, gracias por acompañarnos, y les invitamos a continuar orando y a seguir la bendita señal de este canal. Gracias por compartir con nosotros. Bendiciones.

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2: Queridos hijos, hoy los invito, regresen a Dios, regresen a la oración, para que se conviertan en portadores de paz. Hijitos, oren por la paz que está en peligro, que nuevamente la oración fluya de sus corazones y de sus familias, para que con alegría puedan sentir la voz de Jesús en sus corazones. La paz esté con ustedes. Hijitos, sean portadores de paz y de oración por todos aquellos que no oran. Yo estoy con ustedes y oro por ustedes ante mi Hijo Jesús. Gracias por haber respondido a mi llamado.

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En el nombre de Dios voy a encender este fuego, esta antorcha de la paz. Decía su santidad, el Papa Juan XXIII, que lo importante en la vida es precisamente estar en paz. Y en ese sentido, la reflexión nos ayuda a entender que, en efecto, para vivir en armonía, para vivir en equilibrio, se requiere estar en paz con Dios, estar en paz con los demás y, desde luego, también con sí mismo. Que este fuego que ahora me dispongo a encender, esta antorcha de la paz del Sagrado Corazón, sea un signo y al mismo tiempo un estímulo para nuestro vivir cristiano.

0: que el fuego del Espíritu Santo encienda nuestros corazones, que es lo más importante. Sabemos que el fuego purifica. Nosotros le pedimos al Espíritu Santo que más que un fuego externo, Él se haga presente en nuestro corazón, animándonos, encendiéndonos con el fuego de su divino amor.
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Así que es una gran alegría, un gran orgullo tener a Nuestra Señora de la Caridad visitándonos. La Virgen de la Caridad es muy importante desde el nacimiento mío y especialmente Nuestra Señora de la Caridad, ella que siempre está atenta a las necesidades de cada uno de sus hijos y siempre cubriéndonos con su manto materno. A nuestros hermanos, aquellos que están sintiéndose tristes o con alguna depresión, tenemos a una madre que siempre nos cuida, que siempre está atenta a las necesidades y el clamor de cada uno de sus hijos y está pendiente para interceder ante nuestro Señor Jesucristo. Así que acudamos a ella, recemos el rosario, que esa es esa cadena que nos une al corazón de Jesús.

0: están bienvenidos a un nuevo programa de Bienhechores, el espacio donde les mostramos un poco de lo que hace Marevisión gracias a su valiosa aportación. El día de hoy me encuentro con ustedes, soy Pablo Cepeda y el día de hoy también no me encuentro solo, ya que me acompaña nuestra amiga, consejera y también colega, la madre Adriana. Buenos días, madre, ¿cómo está?
1: Muy bien, gracias. Estoy muy contenta de poder estar aquí compartiendo con nuestros hermanos Bienhechores.
0: Bueno, madre, ¿qué le parece si saludamos a nuestros bienhechores, aquellos que hacen posible que esta misión de evangelización siga adelante? Pero en especial, quiero saludar a Patricia del Carmen Dantorie, María Ela Gómez, Ana María Torres Elías, Mirna Andrade Ruelas, la familia Ocampo Colín, Clementina Fernández Arias, Esperanza Ochoa Salcedo, Evelia Torres, Olga Cruz Rosiles y José Carlos Molina.
1: Hoy especialmente vamos a poner todas sus intenciones en las manos de la Virgen María y vamos a ponernos en la presencia de nuestro Señor, en nombre del Padre, del Hijo y del Espíritu Santo. Amén. Virgen María de Guadalupe, Madre de Jesús y Madre nuestra, hoy te invocamos como la Virgen del servicio y de la pronta ayuda. Así como estuviste atenta a las necesidades en las bodas de Caná, te pedimos que mires con compasión nuestras necesidades y las de todos tus hijos. Enséñanos a ser servidores diligentes y generosos, siempre dispuestos a ayudar a los demás sin esperar nada a cambio. Danos un corazón sensible a las necesidades ajenas y la fortaleza para actuar con prontitud y eficacia. Intercede por nosotros ante tu Hijo, para que, como en Caná, Él transforme nuestras dificultades en bendiciones y nuestra escasez en abundancia. Que aprendamos de tu ejemplo a confiar en el poder y la misericordia de Dios y a vivir nuestra fe a través del servicio amoroso. Amén. En nombre del Padre, y del Hijo, y del Espíritu Santo. Amén.
0: Muchas gracias, madre, por compartirnos esta hermosa oración. Y bueno, madre, ¿qué parece si nos platica un poco acerca del santoral día de hoy? Muy importante, ¿verdad?
1: Sí, la verdad es muy interesante. Hoy, 21 de septiembre, la iglesia celebra a San Mateo, también conocido como Leví, apóstol y uno de los cuatro evangelistas. Antes de su encuentro con Cristo, Mateo ejercía como publicano o recaudador de impuestos en Cafarnaúm, un oficio despreciado por sus compatriotas judíos, quienes lo consideraban un pecador público y un colaborador de los ocupantes romanos. Sin embargo, la historia de su vida cambió radicalmente cuando Jesús pasó junto a su mesa, lo miró con misericordia y dijo una sola frase: «Sígueme». De inmediato, Mateo dejó atrás sus riquezas, sus seguridades materiales y su antiguo estilo de vida para seguir al Maestro, celebrando un banquete en su casa para que otros pecadores pudieran conocer también al Señor. Como evangelista, escribió el primer relato evangélico en lengua semítica, dirigido especialmente a mostrar cómo Jesús es el cumplimiento de las profecías del Antiguo Testamento. Y su vida nos enseña el poder transformador de la mirada misericordiosa de Jesús y la prontitud para responder a su llamada. Su testimonio nos recuerda que la conversión comienza en lo cotidiano, al estar atentos al paso de Dios por nuestra vida, al soltar aquello que nos ata al pecado o al apego excesivo de los bienes materiales, y al abrir nuestro corazón y nuestro hogar para acoger y compartir la alegría del Evangelio con los demás. ¿Y cómo podemos imitarlo hoy? Pues si sientes que Dios te pide cambiar de actitud en algún aspecto de tu vida, da el primer paso hoy sin dudar ni posponerlo. También sé generoso con tu tiempo y tus recursos, creando espacios de cercanía y reconciliación con quienes te rodean, y también pedir un corazón libre de ataduras y la gracia de acoger siempre la mirada de Jesús, que nos llama a empezar de nuevo cada día. Así que hoy especialmente a San Mateo apóstol y evangelista le pedimos que ruegue por nosotros.
0: Muchas gracias, madre, por compartirnos este santoral y sobre todo la importancia de escuchar y entender la vida de estos santos que nos invitan día con día a formar parte de su testimonio para que podamos ser buen ejemplo para los demás y también para llegar al cielo, para que nos reciba nuestro Señor.
1: Sí, ¿verdad? Siempre es algo relevante de cada santo, una característica, y siempre hay que estar atentos porque de

Somos el grupo de Pastoral Rural de San Juan Bautista, Misioneros del Desierto y el grupo del Rosario de esa comunidad. Pertenecemos a nuestra parroquia Santa María Reina de los Apóstoles. Nuestra misión es evangelizar, llevar el evangelio a esas comunidades olvidadas, a esas comunidades tan separadas de nuestras diócesis. Hemos tenido el gusto de sentir, de portar una antorcha de amor, de entrega, de catolicismo, y en lugar de evangelizar hemos sido evangelizados por esos cristos abandonados y olvidados. Nos deja amor, nos deja entrega, nos deja esfuerzo, nos deja deseo de servir, nos deja vocación, nos deja ministerio, nos deja obligación, nos deja esfuerzo. El mensaje es la entrega en Cristo, que es el camino, la verdad y la vida, es el derrotero que debemos seguir, es el final de nuestra vida y el principio. Es la intención de ser mejores cada día, de ser mejores ciudadanos, mejores profesionistas, mejores hijos, mejores padres, mejores esposos. Ir mejorando día con día en el bien de las comunidades, en el bien de Cristo Jesús.

0: agradecemos a este grupo de oración y en especial al señor Raúl Toledo por compartirnos este testimonio de la antorcha de la Caravana por la Paz.
1: Sí, la verdad me gusta mucho ver siempre los actos de piedad de las personas. Aquí se escucha una persona con mucho compromiso.
0: Y bueno, lo queremos invitarlos a esta próxima peregrinación a la Ciudad de México y también hacia Puebla, donde vamos a visitar lugares impresionantes de este mismo estado, al igual que una misa especial en la Basílica de Nuestra Señora de Guadalupe. Para más información, por favor llame a nuestro número de call center 33-3770-1800 y con gusto nuestros compañeros le brindarán toda la información para que usted pueda apartar sus asientos y pueda formar parte de esta increíble peregrinación que también va de la mano con la antorcha de la Caravana por la Paz.
1: Sí.
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0: Así es, y también vamos a enviarle un saludo a todos nuestros bienhechores de Izamal, Yucatán. Qué hermosa vista, ¿verdad, madre?
1: Sí, la verdad, sí, cada rincón de México es muy hermoso. Vais a ver que hay hermanos en la fe en cada rincón de la República Mexicana.
0: Así es, y bueno, vamos a pedir por todos nuestros bienhechores a través de la siguiente oración que la madre nos va a ayudar a hacer.
1: Claro que sí, en nombre del Padre, del Hijo y del Espíritu Santo. Amén. Señor, concédenos poder participar con verdadero amor, atención y piedad de esta Eucaristía que te ofrecemos primero para adorarte y agradecerte todos los beneficios que nos has hecho. Segundo, para pedirte perdón de nuestros pecados y los de todos los hombres. Y tercero, para suplicarte las gracias que son necesarias para nuestra vida y para este día en concreto. Te pedimos especialmente por todas las personas que viven en Yucatán. Concédenos, Señor, asistir a esta misa con los mismos sentimientos de amor y piedad de tu madre al pie de la cruz, con el espíritu y fervor con que la vivieron los santos. Te suplicamos que nos ayudes a prepararnos para recibirte dignamente lo mejor que podamos. Amén. En nombre del Padre, y del Hijo, y del Espíritu Santo. Amén.
0: Bueno, muchas gracias, madre, por esta hermosa oración y también muchas gracias por acompañarnos el día de hoy.
1: Con mucha alegría y muchas gracias a nuestros hermanos bienhechores por todo lo que hacen por María Visión.
0: Y bueno, nosotros los dejamos en la Santa Misa.

Que toda criatura bendiga y glorifique a María, la obra maestra de las manos de Dios, porque ella es la obra maestra de las manos de Dios, tanto en el orden de la gracia como en el de la gloria.

Vayan y enseñen a todas las naciones, bautizándolas y enseñándoles a cumplir todo cuanto yo les he mandado, dice el Señor. Hermanos, alabemos de todo corazón al Señor, al Rey de Reyes, al que ha hecho obras grandes en nosotros. A Él el honor, el poder y la gloria por los siglos de los siglos. Por tal motivo celebremos con júbilo este sacrificio de la Eucaristía. Desde la Capilla Jesucristo Rey de la Paz en Zapopan, Jalisco, México. Hoy lunes 21 de septiembre del 2026. Vigésima quinta semana del tiempo ordinario. Fiesta de San Mateo, apóstol y evangelista. Tiempo de gracia y conversión por el triunfo del Inmaculado Corazón de María y el reinado de Cristo. Tan grande es el amor de Dios que nos ha dado a su Hijo único para nuestra salvación. Ha visto a la humanidad perdida, confundida por el demonio y sus mentiras, fracturada por el pecado y sus vicios. Dios Padre se ha mostrado bondadoso con su pueblo. Ha revelado su amor y su misericordia a través de su Hijo, que ha venido a traernos la paz. Aquellos que se han dignado a seguir al Señor, que han entregado su vida por el anuncio del Evangelio, se verán librados de tantas persecuciones, porque el Señor actúa en ellos, se presenta como su refugio y consuelo en medio de tribulaciones. Damos nuestro agradecimiento a Fray Luis Fernando Pacas, de la parroquia del orden sacerdotal de los frailes menores, quien preside nuestra Eucaristía. Esta celebración la ofrecemos por todos nuestros bienhechores, por el personal de María Visión, por ustedes que siguen esta bendita señal y por ustedes que nos acompañan aquí en la capilla. Pedimos por la salud de María del Refugio Martínez Berber, Fabián Emanuel González Cárdenas, Enedina Gándara Cordero, Sara Etelvina Pérez Rojas, José de Jesús Peña Ocampo, Remedios Lanz León, Esther García Delgado, María del Carmen Arias Bello, Fernando Rodríguez, Rosa Godínez, Ana y Miguel Guzmán, Rafael Preciado, Raúl y familia, Antonio Jiménez, María del Socorro Prado, Enrique Muñoz, Adanel Lozano Guerrero, Faustino Martín, Patricia Colin, Javier Colin Soto. Pedimos por todos nuestros enfermos, pedimos por las necesidades de la familia María Visión, las familias Ramírez Vega, Robledo López, Ávila Robledo, Peña Pérez, Aguirre Arellano, Morales González, García Huitrón, Ramírez Plasencia, García Delgado, Mares García, Díaz Rodríguez, García Mora, Mora Hurtado, Muñoz Martín, Benavides Martínez, Muñoz Vargas, Hermosillo Vargas, Muñoz Muñoz, Soto Huerta. Pedimos por los peregrinos de San Miguel el Alto, Jalisco, familia Domínguez Flores, Lupita Robles, Erlinda Cárdenas, Eduardo Ramírez y familia, familia Martínez Plasencia, Víctor Gustavo Maciel y familia, Margarita y Elisa Sánchez, Hermelinda Salinas y familia, Andrés Gutiérrez Armendáriz y familia, Luisa y Pilar Aguilar Llano, y pedimos por la paz de México y del mundo. Pedimos por los que cumplen años, agradeciendo el don de la vida. Francisco Javier Ramírez Vega, José Humberto Hernández, Benjamín Venegas, Getsemaní Morales González, Rosa Isela Aguirre Arellano, Luz Irene Chaparro, Margarita Sánchez Abundis, Marta Ávila Beltrán, Abel Torres García. Damos gracias por la salud de Angelina Martínez Gómez. Pedimos por los difuntos, Julio César Cue Peralta, César Guadalupe Díaz Gómez, María Mercedes Sandoval Miramontes, Juana Flores Torres, Leonor Vargas, Miguel Ángel Cuervo, Alejandro Ortiz, Francisco García Huitrón, Teresa Huitrón, Pedro García, Francisco Castro, Petra Barajas, Olga Lucila Álvarez, Bernardino Martínez, Ramón Lemus, Simón Casasola Gómez, Estela Mercado Ledesma, Jesús Camarena Carvajal, Rebeca Rivelín González, Guillermo Barajas Enríquez, Humberto González Cadena, Marco Antonio Jiménez, Ramiro Muñoz, Librada Vázquez, Francisco González, los difuntos de la familia Rivera Rivera,
Quesada Medrano y pedimos por las almas del purgatorio. Señor Jesús, santifícanos en la verdad. Nos ponemos de pie.

0: buenos días, bienvenidos a la casa de Dios y de manera especial damos la bienvenida a quienes nos siguen a través de esta bendita señal. Hoy celebramos la fiesta de San Mateo. En el nombre del Padre y del Hijo y del Espíritu Santo,
1: amén.
0: La gracia, la paz, el amor de parte de Dios nuestro Padre y de Cristo el Señor esté con todos ustedes.
1: Y con tu espíritu.
0: Hermanos, para celebrar con dignidad estos sagrados misterios, en un momento de silencio pidamos al Señor perdón de nuestros pecados. Imploremos su gracia, su misericordia, pero sobre todo su perdón. Juntos digamos, yo confieso ante Dios Todopoderoso y ante ustedes, hermanos, que he pecado mucho de pensamiento, palabra, obra y omisión. Por mi culpa, por mi grande culpa. Por eso ruego a Santa María, siempre Virgen, a los ángeles, a los santos y a ustedes, hermanos, que intercedan por mí ante Dios nuestro Señor. Que Dios Todopoderoso tenga misericordia de nosotros, perdone nuestros pecados y nos lleve a la vida eterna.
1: Amén.

0: Dios. Dios nuestro, que con inefable misericordia te dignaste elegir a San Mateo para convertirlo de publicano en apóstol, concédenos que, sostenidos por su ejemplo y por su intercesión, te sigamos fielmente y vivamos siempre unidos a ti. Por nuestro Señor Jesucristo, tu Hijo, que vive y reina contigo en la unidad del Espíritu Santo y es Dios, por los siglos de los siglos.
1: Amén.
0: Tengan la bondad de tomar asiento, escuchemos atentos la palabra de Dios.
2: Misionero de la causa del Señor, los exhorto a que lleven una vida digna del llamamiento que han recibido. Sean siempre humildes y amables, sean comprensivos y sopórtense mutuamente con amor. Esfuércense en mantenerse unidos en el espíritu con el vínculo de la paz, porque no hay más que un solo cuerpo y un solo espíritu, como es también solo una la esperanza del llamamiento que ustedes han recibido. Un solo Señor, una sola fe, un solo bautismo, un solo Dios y Padre de todos, que reina sobre todos, actúa a través de todos y vive en todos. Cada uno de nosotros ha recibido la gracia en la medida en que Cristo se la ha dado. Él fue quien concedió a unos ser apóstoles, a otros ser profetas, a otros ser evangelizadores, a otros ser pastores y maestros, y esto para capacitar a los fieles a fin de que, desempeñando debidamente su tarea, construyan el cuerpo de Cristo hasta que todos lleguemos a estar unidos en la fe y en el conocimiento del Hijo de Dios, y lleguemos a ser hombres perfectos que alcancemos en todas sus dimensiones la plenitud de Cristo. Palabra de Dios.

Los cielos proclaman la gloria de Dios y el firmamento anuncia la obra de sus manos. Un día comunica su mensaje al otro día y una noche se lo transmite a la otra noche.

Señor, Dios eterno, alegres te cantamos, a ti nuestra alabanza. A ti, Señor, te alaba el coro celestial de los apóstoles.

0: El Señor esté con ustedes. Del Santo Evangelio según San Mateo.
1: Gloria a ti, Señor.
0: En aquel tiempo Jesús vio a un hombre llamado Mateo sentado a su mesa de recaudador de impuestos y le dijo, sígueme. Él se levantó y lo siguió. Después, cuando estaba a la mesa en casa de Mateo, muchos publicanos y pecadores se sentaron también a comer con Jesús y sus discípulos. Viendo esto, los fariseos preguntaron a los discípulos, ¿por qué su maestro come con publicanos y pecadores? Jesús los oyó y les dijo, no son los sanos los que necesitan de médico, sino los enfermos. Vayan pues y aprendan lo que significa yo quiero misericordia y no sacrificios. Yo no he venido a llamar a los justos, sino a los pecadores. Palabra del Señor.
1: Gloria a ti, Señor Jesús.
0: Tengan la bondad de tomar asiento un momento, por favor. El día de hoy estamos celebrando la fiesta del apóstol y evangelista San Mateo. Es una fiesta para toda la iglesia y la liturgia de la palabra nos invita a meditar profundamente sobre nuestra fe. Fíjense qué bonito es escuchar el evangelio que acabamos de escuchar porque nos da una connotación muy profunda de lo que verdaderamente tiene sentido para Dios. A veces como hombres y mujeres nos distraemos en tantas cosas y no observamos verdaderamente la dinámica de Dios, es más, ni siquiera la entendemos. Hoy vemos en el evangelio que acabamos de escuchar de Mateo, cómo Jesús, estando de paso y junto con sus discípulos, voltea a ver a un hombre pecador, pecador para todo el pueblo. Recordemos que Mateo era judío y Mateo se dedicaba a recaudador de impuestos y por lo tanto era señalado, era criticado, podríamos decir que era hasta marginado de su tiempo porque tenía sobre él ya una estructura social que le criticaba por las malas obras que solían hacer los que se dedicaban a este oficio. Y es que los recaudadores de impuestos se dedicaban justamente a quitar inclusive el poco dinero que los pobres tenían. El Señor Jesús pasa y no está mirando a un pecador, es más, está mirando al pecador, pero no está mirando todos sus pecados. No está mirando que se dedicaba a defraudar. No está mirando que se dedicaba a quitarle lo poco que los pobres tenían. No está mirando que un pueblo le critica y le voltea a ver. Al contrario, lo que Jesús verdaderamente está observando es la gran trascendencia que puede generar esta persona por presentar, por permitir que su corazón esté disponible para Dios. Eso es lo que verdaderamente Dios observa de nosotros. Dios permanece siempre fiel y permanece en espera constante de nuestra modificación, de nuestro cambio, de nuestra conversión. Dios voltea a ver las grandes virtudes que un hombre o una mujer pueda desarrollar independientemente de sus pecados, independientemente de sus faltas. Dios es el primero en confiar en cada uno de nosotros y deposita su confianza porque sabe que un corazón verdaderamente arrepentido y convertido puede realizar grandes cosas. Es el caso de San Mateo. San Mateo fue uno de los grandes apóstoles, un grande evangelista que se dedicó no a otra cosa más que hablar de nuestro Señor Jesucristo, a propagar la palabra de Dios. Si Jesucristo haya pasado y no se haya dado cuenta de que este gran hombre tendría la gran virtud de poder proyectar la vida de Dios y de su reino, a lo mejor Jesucristo ni siquiera lo hubiera volteado a ver. Sin embargo, Jesús no voltea a ver el pecado. Jesús voltea a ver concretamente la disposición de un corazón arrepentido, de un corazón que verdaderamente se proyecta para servir a Dios. Y esto es importante, estimados hermanos. Hoy el Evangelio nos hace meditar cuáles son nuestras faltas, cuáles son nuestros pecados, pero sobre todo, qué es lo que el Señor está volteando a ver en mi corazón, de tal manera que puedo proyectarlo en bien, en servicio de la iglesia, en el conocimiento de la palabra de Dios. Y esto es importante que

lo podamos detectar. Fíjense qué bonito también es que nosotros como comunidad, como bautizados, sepamos que una persona que es pecadora, delante de Dios tiene una gran virtud. Dios está poniendo su mirada y está esperando su conversión porque puede realizar grandes obras para el reino de Dios. Ojalá que nosotros no seamos cristianos que critican. Ojalá que nosotros no seamos cristianos que señalan. Ojalá que no seamos cristianos que cuando estemos en una iglesia y entre alguien que a lo mejor pueda ser un pecador público, le señalemos como era señalado Mateo en su tiempo. Porque seguramente Dios tiene de manera muy concreta su mirada puesta sobre esa persona, porque su proyecto divino permanece, se engendra en el corazón del hombre y de la mujer, por muy pecadores que sean, para dar verdaderamente reconocimiento del gran reino de Dios, de su grande misericordia. Por eso, si se fijan, al final casi del Evangelio, hay palabras que les dicen a los escribas y fariseos: no son los sanos los que necesitan de médicos, sino los enfermos. Y todavía más les dice: y aprendan lo que verdaderamente significa: quiero misericordia y no sacrificios. Ojalá que nosotros podamos ser misericordiosos los unos con los otros, que no observamos, que no nos pongamos tanto a observar los pecados del otro, sino que nos pongamos a meditar qué es lo que Dios quiere de mí, o más aún, qué es lo que Dios quiere de otra persona que a nuestros ojos puede ser un gran pecador. Esto es importante, denotar que toda persona en su proyecto de Dios tiene un gran desempeño para abonar, para acrecentar la iglesia y para dar a conocer el reino de los cielos. ¿Qué nos toca a los que ya estamos y que ya conocemos de Dios? La primera lectura nos lo menciona. La primera lectura nos invita verdaderamente a practicar lo siguiente, que es la carta de San Pablo a los Efesios. Fíjense lo que les exhorta Pablo: lleven una vida digna del llamamiento que han recibido. Todos nosotros hemos sido llamados por medio del bautismo. Es más, estamos escuchando hoy la palabra de Dios. ¿Qué nos invita a vivir el Señor? Sean siempre humildes, sean amables, sean comprensivos, sopórtense mutuamente con el amor. Ojo con esto, estimados hermanos. Todos los que nos llamamos católicos tendríamos que vivir plenamente estas virtudes, vivir bajo la mirada profunda del Evangelio de nuestro Señor Jesucristo y verdaderamente desvivirnos por ser humildes, por ser amables los unos con los otros, por ser comprensivos, no criticones ni señalones, por soportarnos mutuamente con el amor. Aquellos que nos decimos católicos y criticamos, desdecimos todo nuestro ser de católicos. Aquellos que nos decimos católicos y no sabemos comprender, entender la vida del otro, desdice toda nuestra vida de católicos bautizados. Aquellos que no permanecen en el amor y no practican el amor profundamente, desdicen profundamente su ser de cristianos y de bautizados. Aquellos que no conocen a Cristo a lo mejor podrían comportarse de tal forma, pero nosotros que nos decimos seguidores de Cristo y que escuchamos constantemente su palabra, tendríamos que ser los ávidos en verdaderamente vivir estos principios, estas virtudes, estos valores que Pablo le hace saber a los efesios. De tal manera, hermanos, que nos consideremos el cuerpo místico de nuestro Señor Jesucristo, de su santa iglesia, en la que la cabeza es el mismo y nosotros sobramos en el cuidado de los demás. Que hoy, por la intercesión de San Mateo, podamos entender, podamos comprender, podamos vivir la misericordia que tanto Dios nos pide, primero con nosotros y después con el prójimo. Porque a veces queremos ser misericordiosos con los demás, pero somos muy duros y recios con nosotros mismos. Hay pecados que no nos, que cada que nos confesamos queremos decir los mismos pecados. No, habrá que siempre abrazarnos de la misericordia de Dios. Habrá que siempre verdaderamente distinguirnos por amarnos, por perdonarnos, porque cuando nosotros no somos capaces de perdonarnos, somos incapaces de perdonar al otro. Que tengamos misericordia con nosotros y que la practiquemos también
con todos los

0: que están a nuestro lado, con los más cercanos, y que siempre esté por primicia el amor que Dios ha sembrado en nuestro corazón por medio del bautismo. Que el Señor nos conceda la gracia de vivir estos valores, estas virtudes, que hoy la primera lectura y que el Evangelio nos invitan a vivir y a sobrellevar todos los días. Que el Señor nos conceda esta gracia, que así sea. Pónganse de pie, por favor. Oremos, hermanos, a Dios Padre Todopoderoso y fieles a las enseñanzas apostólicas, intercedamos por todos los hombres. Después de cada petición diremos, Padre, escúchanos. Padre,
1: escúchanos. Para que la Iglesia, que recuerda hoy con veneración el martirio del apóstol y evangelista San Mateo, sea iluminada por su evangelio, fortalecida por su testimonio y ayudada por su intercesión. Oremos.
0: Padre, escúchanos.
1: Para que todos los hombres reciban el perdón de sus pecados, obtengan consuelo en sus sufrimientos y alcancen los bienes anunciados al mundo por los apóstoles de Jesucristo. Oremos.
0: Padre, escúchanos.
1: Para que el Dios de misericordia revele el Evangelio de salvación a los que sufren ante las dudas o viven en la indiferencia. Oremos.
0: Padre, escúchanos.
1: Para que todos nosotros nos veamos protegidos por la oración de los apóstoles e iluminados por sus enseñanzas. Oremos.
0: Padre, escúchanos. En un momento de silencio pongan sus intenciones personales ante el altar del Señor. Señor Dios de nuestros padres, que has querido que el testimonio de los apóstoles fuera columna y fundamento del nuevo Israel, la iglesia de tu Hijo, escucha nuestras oraciones y por la intercesión del apóstol San Mateo, da cumplimiento a nuestros deseos. Por Jesucristo nuestro Señor. Amén. Presentémosle al Señor nuestra vida, nuestro trabajo y también nuestras ofrendas. Pueden sentarse, por favor.

0: Oren, hermanos, para que este sacrificio que es mío y también de ustedes sea agradable a Dios Padre Todopoderoso. Al venerar la memoria de San Mateo, te presentamos, Señor, nuestras oraciones y ofrendas, y te pedimos humildemente que mires con amor a tu iglesia, cuya fe alimentaste con la predicación de los apóstoles, por Jesucristo nuestro Señor.
1: Amén.
0: El Señor esté con ustedes.
1: Y con tu espíritu.
0: Levantemos el corazón.
1: Lo tenemos levantado hacia el Señor.
0: Demos gracias al Señor nuestro Dios. En verdad es justo y necesario, es nuestro deber y salvación darte gracias siempre y en todo lugar, Señor Padre Santo, Dios Todopoderoso y Eterno, por Cristo, Señor nuestro, porque cimentaste a tu iglesia en la roca de los apóstoles, para que ella fuera en el mundo signo permanente de tu santidad y anunciara a todos los hombres tu mensaje de salvación. Por eso, ahora y siempre, con toda la multitud de los ángeles, te celebramos llenos de profunda devoción y te aclamamos diciendo sin cesar. Amén.

Santo eres en verdad, Padre, y con razón te alaban todas tus criaturas, ya que por Jesucristo, tu Hijo, Señor nuestro, con la fuerza del Espíritu Santo das vida y santificas todo, y congregas a tu pueblo sin cesar, para que ofrezca en tu honor un sacrificio sin mancha, desde donde sale el sol hasta el ocaso. Por eso, Padre, te suplicamos, santifiques por el mismo Espíritu estos dones que hemos separado para ti, de manera que se conviertan en el cuerpo y la sangre de Jesucristo, Hijo tuyo y Señor nuestro, que nos mandó celebrar estos misterios. Porque él mismo, la noche en que iba a ser entregado, tomó pan y dándote gracias te bendijo, lo partió y lo dio a sus discípulos diciendo: tomen y coman todos de él, porque esto es mi cuerpo que será entregado por ustedes.

Del mismo modo, acabada la cena, tomó el cáliz, dando gracias, te bendijo y lo pasó a sus discípulos diciendo: Tomen y beban todos de él, porque este es el cáliz de mi sangre, sangre de la alianza nueva y eterna, que será derramada por ustedes y por muchos para el perdón de los pecados. Hagan esto en conmemoración mía.

Este es el sacramento de nuestra fe. Así pues, Padre, al celebrar ahora el memorial de la pasión salvadora de tu Hijo, de su admirable resurrección y ascensión al cielo, mientras esperamos su venida gloriosa, te ofrecemos en esta acción de gracias el sacrificio vivo y santo. Dirige tu mirada sobre la ofrenda de tu iglesia y reconoce en ella la víctima por cuya inmolación quisiste devolvernos tu amistad, para que fortalecidos con el cuerpo y la sangre de tu Hijo y llenos de su Espíritu Santo, formemos en Cristo un solo cuerpo y un solo espíritu, que Él nos transforme en ofrenda permanente, para que gocemos de tu heredad junto con tus elegidos, con María, la Virgen Madre de Dios, con su esposo San José, con los mártires, con los apóstoles, San Mateo y con todos los santos, por cuya intercesión confiamos obtener siempre tu ayuda. Te pedimos, Padre, que esta víctima de reconciliación traiga la paz y la salvación al mundo entero, confirme en la fe y en la caridad a tu iglesia peregrina en la tierra, a tu servidor el Papa León XIV, a nuestro obispo cardenal José Francisco, al orden episcopal, a los presbíteros y diáconos y a todo el pueblo redimido por ti. Atiende los deseos y súplicas de esta familia que has congregado en tu presencia. Reúne en torno a ti, Padre misericordioso, a todos tus hijos dispersos por el mundo, a nuestros hermanos difuntos. En un momento de silencio oremos por nuestros fieles difuntos.

y a cuantos murieron en tu amistad, recíbelos en tu reino, donde esperamos gozar todos juntos de la plenitud eterna de tu gloria. Por Cristo, Señor nuestro, por quien concedes al mundo todos los bienes. Por Cristo, con Él y en Él, a ti Dios Padre omnipotente, en la unidad del Espíritu Santo, todo honor y toda gloria por los siglos de los siglos. Amén. Fieles a la recomendación del Salvador y siguiendo su divina enseñanza, juntos nos atrevemos a cantar.

0: Líbranos de todos los males, Señor, y concédenos la paz en nuestros días, para que, ayudados por tu misericordia, vivamos siempre libres de pecado y protegidos de toda perturbación, mientras esperamos la gloriosa venida de nuestro Salvador Jesucristo.
1: Tuyo es el reino, tuyo el poder y la gloria por siempre, Señor.
0: Señor Jesucristo, que dijiste a tus apóstoles: la paz les dejo, mi paz les doy. No tengas en cuenta nuestros pecados, sino la fe de tu iglesia, y conforme a tu palabra, concédele la paz y la unidad. Tú que vives y reinas por los siglos de los siglos.
1: Amén.
0: Que la paz del Señor esté siempre con todos ustedes.
1: Y con tu espíritu.
0: Dense fraternalmente un saludo de paz. La paz.

Hermanos, hermanas, este es el Cordero de Dios que quita los pecados del mundo. Dichosos los invitados a la cena del Señor. Señor, no soy digno de que entres en mi casa, pero una palabra tuya bastará para sanarme. El cuerpo y la sangre de Cristo nos guarden para la vida eterna. Amén.

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El cuerpo y la sangre de Cristo. El cuerpo y la sangre de Cristo.

0: Ángeles y serafines, ayúdenme a bendecir. Ángeles y serafines, ayúdenme a bendecir. Ángeles y serafines, ayúdenme a bendecir. Bajo tu amparo nos acogemos, Santa Madre de Dios. No desprecies las súplicas que te dirigimos en nuestras necesidades. Dale, Señor, el eterno descanso, que el alma de todos los fieles difuntos, por la grande misericordia de Dios, descansen en paz, que el Señor les conceda la paz y la vida eterna. Amén. Póngase, por favor, de pie. Oremos. Hemos participado, Señor, de la alegría de la salvación que experimentó San Mateo al tener de invitado en su casa al mismo Salvador. Concédenos nutrirnos siempre con el alimento de aquel que nos ha venido a llamar, que no ha venido a llamar a los justos, sino a los pecadores. Por Jesucristo nuestro Señor.
1: Amén.
0: El Señor esté con ustedes. A cada invocación vamos a contestar con un fuerte amén. Que Dios, que ha edificado en ustedes sobre el cimiento de los apóstoles por la intercesión gloriosa de San Mateo, les digne a bendecirlos todos.
1: Amén.
0: Que Dios les conceda ser testigos de la verdad ante el mundo, Él mismo que los enriqueció con las palabras y con los ejemplos de los apóstoles todos.
1: Amén.
0: Que puedan llegar a la patria eterna por la intercesión de aquellos cuya palabra los ha hecho mantenerse firmes en la fe todos.
1: Amén.
0: Y la bendición de Dios Todopoderoso, Padre, Hijo y Espíritu Santo, descienda sobre ustedes y permanezca para siempre.
1: Amén.
0: A vivir con alegría lo que aquí hemos celebrado en el amor, podemos ir en paz.
1: Demos gracias a Dios.
0: Que tengan un santo y bendecido día. Paz y bien. El ángel del Señor anunció a María.
1: Y con

0: Dios te salve María, llena eres de gracia, el Señor es contigo. Bendita eres entre todas las mujeres y bendito es el fruto de tu vientre, Jesús.
1: Santa María.

0: entre nosotros.
1: Dios te salve María, llena eres de gracia, el Señor es contigo. Bendita eres entre todas las mujeres y bendito es el fruto de tu vientre, Jesús.
0: Santa María, Madre de Dios y Madre nuestra, ruega por nosotros pecadores, ahora y en la hora de nuestra muerte. Amén.
1: Ruega por nosotros, Santa Madre de Dios.
0: Para que seamos dignos de alcanzar las divinas gracias y promesas de nuestro Señor Jesucristo. Amén.
1: Oremos. Te suplicamos, Señor, que derrames tu gracia en nuestras almas, para que los que por el anuncio del ángel hemos conocido la encarnación de tu Hijo Jesucristo, por su pasión y por su cruz, seamos llevados a la gloria de su resurrección. Por el mismo Jesucristo nuestro Señor.
0: Amén.
1: Gloria al Padre, y al Hijo, y al Espíritu Santo. Nos disponemos para recibir al Señor.

0: en los cielos y en la tierra sea para siempre bendito y alabado.
1: El corazón amoroso de Jesús sacramentado.
0: En los cielos y en la tierra sea para siempre bendito y alabado.
1: El corazón amoroso de Jesús sacramentado.
0: En los cielos y en la tierra sea para siempre bendito y alabado.
1: El corazón amoroso de Jesús sacramentado.
0: Señor, te amamos, pero prepara nuestro corazón para amarte profundamente como tú nos amas a nosotros. Padre nuestro que estás en el cielo, santificado sea tu nombre. Venga a nosotros tu reino, hágase tu voluntad en la tierra como en el cielo.
1: Danos hoy nuestro pan de cada día. Perdona nuestras ofensas, como también nosotros perdonamos a los que nos ofenden. No nos dejes caer en la tentación y líbranos del mal. Amén.
0: Dios te salve, María, llena eres de gracia, el Señor es contigo. Bendita eres entre todas las mujeres y bendito es el fruto de tu vientre, Jesús.
1: Santa María, Madre de Dios y Madre nuestra, ruega por nosotros, pecadores, ahora y en la hora de nuestra muerte. Amén.
0: Gloria al Padre, y al Hijo, y al Espíritu Santo.
1: Como era en el

0: en los cielos y en la tierra, sea para siempre bendito y alabado.
1: El corazón amoroso de Jesús sacramentado.
0: Señor, te pedimos que aumentes nuestra fe, que podamos siempre confiar en tu palabra y confiar siempre en tu gracia y tu misericordia. Padre nuestro que estás en

0: En el cielo, santificado sea tu nombre. Venga a nosotros tu reino. Hágase tu voluntad en la tierra como en el cielo.
1: Danos hoy nuestro pan de cada día. Perdona nuestras ofensas, como también nosotros perdonamos a los que nos ofenden. No nos dejes caer en la tentación y líbranos del mal. Amén.
0: Dios te salve, María, llena eres de gracia, el Señor es contigo. Bendita eres entre todas las mujeres y bendito el fruto de tu vientre, Jesús.
1: Santa María, Madre de Dios y Madre nuestra, ruega por nosotros pecadores, ahora y en la hora de nuestra muerte. Amén.
0: Gloria al Padre, y al Hijo, y al Espíritu Santo.
1: Como era en el principio, ahora y siempre, por los siglos de los siglos. Amén.

0: en los cielos y en la tierra sea para siempre bendito y alabado.
1: El corazón amoroso de Jesús sacramentado.
0: Señor, que podamos siempre esperar en ti y tener caridad con nuestros prójimos, actuar conforme a tu gracia y a tu misericordia. Padre nuestro que estás en el cielo, santificado sea tu nombre. Venga a nosotros tu reino, hágase tu voluntad en la tierra como en el cielo.
1: Danos hoy nuestro pan de cada día, perdona nuestras ofensas, como también nosotros perdonamos a los que nos ofenden. No nos dejes caer en la tentación y líbranos del mal.
0: Dios te salve María, llena eres de gracia, el Señor es contigo. Bendita eres entre todas las mujeres y bendito el fruto de tu vientre, Jesús.
1: Santa María, Madre de Dios y Madre nuestra, ruega por nosotros, pecadores, ahora y en la hora de nuestra muerte. Amén.
0: Gloria al Padre, y al Hijo, y al Espíritu Santo.
1: Como era en el principio, ahora y siempre, por los siglos de los siglos. Amén.
0: En los cielos y en la tierra sea para siempre bendito y alabado.
1: Corazón amoroso de Jesús sacramentado.
0: En los cielos y en la tierra sea para siempre bendito y alabado.
1: El corazón amoroso de Jesús sacramentado.
0: En los cielos y en la tierra sea para siempre bendito y alabado.
1: El corazón

0: Jornada de oración para pedir la intercesión de los santos arcángeles Miguel, Rafael y Gabriel. En aquel tiempo se levantará Miguel, el gran príncipe, que defiende a los hijos de tu pueblo, porque será un tiempo de calamidades, como no lo hubo desde que existen los pueblos hasta hoy en día. Por la señal de la Santa Cruz de nuestros enemigos, líbranos, Señor Dios nuestro, en el nombre del Padre, y del Hijo, y del Espíritu Santo. Amén. Señor mío Jesucristo, Dios y hombre verdadero, Creador Padre y Redentor mío, por ser tú quien eres, bondad infinita, y porque te amo sobre todas las cosas, me pesa de todo corazón el haberte ofendido. Ayudado de tu divina gracia, propongo firmemente nunca más pecar, confesarme y cumplir la penitencia que me fuere impuesta. Amén. Señor Jesús, tú conoces mi tristeza que ahoga mi corazón y sabes el origen de ella. Hoy me presento ante ti y te pido, Señor, que me ayudes, pues ya no puedo seguir así. Sé que tú me llamas a vivir en paz, con serenidad, gozo y alegría, incluso en medio de las dificultades cotidianas. Por eso, hoy te pido que pongas tus benditas manos en las llagas de mi mente que me hacen tan sensible a los problemas y me libres de la tendencia a la tristeza y a la melancolía que anida en mí. Hoy te pido que tu gracia vaya restaurando mi historia a fin de no vivir esclavizado por el recuerdo amargo de los acontecimientos dolorosos del pasado. Como ellos han pasado, ya no existen. Te entrego lo que pasé y lo que pasaron las personas amadas, lo vivido y lo sufrido por nosotros. Quiero perdonarme y perdonar, a fin de que tu gozo comience a fluir en mí. Amén. Padre nuestro, que estás en el cielo, santificado sea tu nombre. Venga a nosotros tu reino. Hágase tu voluntad en la tierra como en el cielo.
1: Danos hoy nuestro pan de cada día. Perdona nuestras ofensas, como también nosotros perdonamos a los que nos ofenden. No nos dejes caer en la tentación y líbranos del mal. Amén.
0: Dios te salve, María. Llena eres de gracia. El Señor es contigo. Bendita eres entre todas las mujeres. Y bendito es el fruto de tu vientre, Jesús.
1: Santa María, Madre de Dios y Madre nuestra, ruega por nosotros pecadores, ahora y en la hora de nuestra muerte. Amén.
0: Gloria al Padre, y al Hijo, y al Espíritu Santo.
1: Como era en el principio, ahora y siempre, por los siglos de los siglos. Amén. Oh gloriosísimo San Miguel Arcángel, príncipe y caudillo de los ejércitos celestiales, custodio y defensor de las almas, guarda a la Iglesia vencedor de los rebeldes espíritus infernales. Humildemente te rogamos, te dignes librar de todo mal a los que a ti recurrimos con confianza, que tu favor nos ampare, tu fortaleza nos defienda y que mediante tu incomparable protección adelantemos cada vez más en el servicio del Señor, que tu virtud nos enfurece todos los días de nuestra vida, especialmente en el trance de la muerte, para que, defendidos por tu poder del infernal dragón y de todas sus acechanzas, cuando salgamos de este mundo, seamos presentados por ti, libres de toda culpa ante la Divina Majestad. Dios Señor nuestro, imploramos tu clemencia para que, habiendo conocido tu encarnación por el anuncio del Arcángel San Gabriel, con el auxilio suyo, consigamos también sus beneficios. Arcángel San Rafael, que dijiste, bendecid a Dios todos los días y proclamad sus beneficios, practicad el bien y no tropezaréis en el mal. Buena es la oración con ayuno y hacer limosna, mejor que atesorar oro. Te suplico me acompañes en todos mis caminos y me alcances gracias para seguir tus consejos. Por Jesucristo nuestro Señor. Amén. Poderosos santos arcángeles, que por Dios nos fueron concedidos para nuestra protección y auxilio, en nombre de la Santísima Trinidad, les suplicamos,
0: vengan pronto en nuestro auxilio.
1: Poderosos santos arcángeles, que por Dios nos fueron concedidos para nuestra protección y auxilio, en nombre de la Santísima Trinidad, les suplicamos,
0: vengan pronto en nuestro auxilio.
1: Poderosos santos arcángeles, que por Dios nos fueron concedidos para nuestra protección y auxilio, en nombre de la Santísima Trinidad, les suplicamos,
0: vengan pronto en nuestro auxilio. Dios todopoderoso y eterno, bendito y alabado seas por toda la eternidad. Que todos los ángeles y los hombres que has creado te adoren, te amen y te sirvan. Dios santo, Dios fuerte, Dios inmortal. Y tú, María, reina de los ángeles, medianera de todas las gracias, todopoderosa en tu oración, recibe bondadosamente la oración que les dirigimos a los arcángeles y hazla llegar hasta el trono del Altísimo para que obtengamos gracia, salvación y auxilio. Amén. San Miguel, lucha a nuestro lado con tus ángeles. Ayúdanos y ruega por nosotros. San Rafael, lucha a nuestro lado con tus ángeles. Ayúdanos y ruega por nosotros. San Gabriel, lucha a nuestro lado con tus ángeles. Ayúdanos y ruega por nosotros. Amén. Invoco al Dios Altísimo, al Dios que hace tanto por mí.
1: Invoco al Dios Altísimo, al Dios que hace tanto por mí.
0: Desde el cielo me enviará la salvación.
1: El Dios que hace tanto por mí.
0: Gloria al Padre, y al Hijo, y al Espíritu Santo.
1: Invoco al Dios Altísimo, al Dios que hace tanto por mí. Oración a los santos arcángeles Miguel, Rafael y Gabriel. San Miguel Arcángel, tú eres el príncipe de las milicias celestiales, el vencedor del dragón infernal. Has recibido de Dios la fuerza y el poder para aniquilar por medio de la humanidad el orgullo de los poderes de las tinieblas. Te imploramos, suscita en nosotros la auténtica humildad del corazón, la fidelidad inquebrantable para cumplir siempre la voluntad de Dios, la fortaleza en el sufrimiento y las necesidades. Ayúdanos a subsistir delante del tribunal de Dios. San Gabriel Arcángel, tú eres el ángel de la encarnación, el mensajero fiel de Dios. Abre nuestros oídos para captar los más pequeños signos y llamamientos del corazón amante de nuestro Señor. Permanece siempre delante de nuestros ojos. Te imploramos para que comprendamos correctamente la palabra de Dios y la sigamos y obedezcamos, y para cumplir aquello que Dios quiere de nosotros. Haznos vigilantes en la espera del Señor, para que no nos encuentre dormidos cuando llegue. San Rafael Arcángel, tú eres el mensajero del amor de Dios. Te imploramos, hiere nuestro corazón con un amor ardiente por Dios, y no dejes que esta herida se cierre jamás, para que permanezcamos sobre el camino del amor en la vida diaria y venzamos todos los obstáculos por la fuerza de este amor. Ayúdanos, hermanos grandes y santos, servidores como nosotros delante de Dios, protegednos contra nosotros mismos, contra nuestra cobardía y tibieza, contra nuestro egoísmo y nuestra avaricia, contra nuestra envidia y desconfianza, contra nuestra insuficiencia y comodidad, contra nuestro deseo de ser apreciados. Deslízanos de nuestros lazos de pecado y de toda atadura al mundo. Desatad la venda que nosotros mismos hemos anudado nuestros ojos, para dispensarnos de ver la miseria que nos rodea y poder mirar nuestro propio yo sin incomodarnos. Clavad en nuestro corazón el aguijón de la santa inquietud de Dios, para que no nos cansemos jamás de buscarlo con pasión, contrición y amor. Buscad en nosotros la sangre de nuestro Señor que se derramó por nosotros. Buscad en nosotros la imagen de Dios destrozada, desteñida, deteriorada, imagen a la cual Dios quiso crearnos por amor. Ayudadnos a reconocer a Dios, a adorarlo, amarlo y servirlo. Ayudadnos en la lucha contra los poderes de las tinieblas que nos rodean y nos oprimen solapadamente. Ayudadnos para que ninguno de nosotros se pierda y para que un día, gozosos, podamos reunirnos en la felicidad eterna. Amén.
0: Poderosos santos arcángeles, que por Dios nos fueron concedidos, les suplicamos en nombre de la preciosa sangre de nuestro Señor Jesucristo,
1: vengan pronto en nuestro auxilio.
0: Poderosos santos arcángeles, que por Dios nos fueron concedidos, les suplicamos por el poderoso nombre de Jesús,
1: vengan pronto en nuestro auxilio.
0: Poderosos santos arcángeles, que por Dios nos fueron concedidos, les suplicamos por las llagas de nuestro Señor Jesucristo,
1: vengan pronto en nuestro auxilio.
0: Poderosos santos arcángeles, que por Dios nos fueron concedidos, les suplicamos por los martirios que padeció nuestro Señor,
1: vengan pronto en nuestro auxilio.
0: Poderosos santos arcángeles, que por Dios nos fueron concedidos, les suplicamos por la palabra de Dios,
1: vengan pronto en nuestro auxilio.
0: Poderosos santos arcángeles, que por Dios nos fueron concedidos, les suplicamos en nombre del amor que Dios tiene por nosotros,
1: vengan pronto en nuestro auxilio.

0: Altísimo Señor y Dios eterno, uno en esencia y trino en personas, yo, el más indigno, miserable pecador, postrado ante tu divina y adorable presencia y en la de todos los angélicos espirituales celestiales, santos y santas de la corte del cielo y justos de la tierra, confieso, mi Señor y Dios mío, que te he ofendido.
1: Mereciendo por tan graves y enormes ofensas los más terribles y justos castigos, como los que han sentido y sentirán eternamente en el infierno el soberbio Lucifer y sus secuaces, en cuya infeliz compañía mucho tiempo a que estaría yo padeciendo, a no haber mediado tu infinita piedad y misericordia, que no ha permitido que yo me pierda eternamente, sino que aún me esperas para que, arrepentido de tanta culpa y ofensa, como ingratitudes he cometido contra ti, mi Dios, al fin las llore y haga por ellas la necesaria e indispensable penitencia.
0: Y esta es, Señor, la que prometo hacer desde ahora, pidiéndote, como te pido de todo mi corazón, me perdones por todas mis culpas, delitos y pecados, pues de todos ellos me arrepiento, los detesto y aborrezco, y te doy palabra de no volver a ofenderte.
1: Perdóname, Señor, pues de verdad me pesa el haberte ofendido, y aquí me estaré, mi Dios, postrado ante tu divina presencia, hasta que, compadecido de mí, te dignes concederme por los méritos de la pasión y muerte de tu divino Hijo, mi Señor Jesucristo, también por los de su Santísima Madre mía, y por los ruegos de tu Arcángel San Miguel, el perdón de todos mis pecados, con tu amistad y gracia, para servirte y amarte fielmente hasta el fin de mi vida. Amén.
0: Oh purísima e inmaculada Virgen María, Madre de Dios, soberana Reina de los ángeles y de los hombres, a tus sagrados pies se postra también este tan abominable e inmundo pecador que por la gravedad de mis culpas no merezco llegar a ver el rostro de tu divino Hijo, mi Señor Jesucristo, ni tampoco el tuyo. Oh Emperatriz de los cielos y tierra, acuérdate que eres el refugio de los pecadores, la esperanza de los que en ti confían y la luz que alumbra las conciencias para hacer buena confesión de todos los pecados. Haced, Señora, que tanto en mí como en mis prójimos no se malogre el fruto preciosísimo de la pasión y muerte de tu Hijo Jesucristo, mi Señor y Dios. Esta gracia te la pido por los dolores de tu corazón y por los merecimientos de tu fiel siervo, el Príncipe San Miguel. También te suplicamos que se conserve la paz entre todos los cristianos para la exaltación de nuestra fe católica y conversión de los pecadores a la verdadera penitencia. Protege al soberano pontífice, vicario de Cristo en la tierra, y a todos los miembros de la Santa Iglesia, y pues ella los elogia diciendo: regocíjate, Virgen María, pues tú sola has dado muerte a todas las herejías en el mundo entero, extermínalas todas. Oh Reina poderosísima, no permitas que ninguna de ellas, ni la que actualmente nos iniquea, de ningún modo prevalezca para que, logrando vivir y morir en aquella fe santa y católica religión, en el sagrado bautismo profesamos, y llegando todos los conocimientos de Jesucristo, podamos guardar la ley de Dios y ser fieles eternamente en la gloria, en compañía tuya y de todos los santos. Amén.
1: Llevas la voz de Dios como el ministro más fiel. Tu voz seguimos, Miguel, diciendo, ¿quién como Dios? Eres el príncipe Miguel, que cual valiente guía venciste en gloriosa batalla. Y arrogante Luzbel, y pues triunfaste de él. Con solo el nombre de Dios, tu voz seguimos, Miguel, diciendo, ¿quién como Dios? Eres el ministro más fiel, protector del cristianismo, que te encargó el Altísimo, que cuidarás siempre de él y del mundo y de Luzbel. Le defendiste con tu voz. Tu voz seguimos, Miguel, diciendo, ¿quién como Dios? Eres celoso defensor de la Iglesia, fiel custodio, defendiéndola del odio del demonio engañador. Y pues todo ese valor debes al nombre de Dios. Tu voz seguimos, Miguel, diciendo, ¿quién como Dios? Eres especial enemigo de todo error y herejía, pues ni de noche ni de día jamás podrá hallar abrigo. Y pues Dios se le vence contigo, y tú con la voz de Dios. Tu voz seguimos, Miguel, diciendo, ¿quién como Dios? Eres de la fe el oráculo, la que nunca podrá caer, por más que haga Lucifer desde su último habitáculo, y pues débil obstáculo para no seguir tu voz. Tu voz seguimos, Miguel, diciendo, ¿quién como Dios? Eres abogado piadoso de todas las almas fieles, proveyéndolas de bienes ante el juez justo y celoso, y pues que eres tan poderoso como lo es también tu voz. Tu voz seguimos, Miguel, diciendo, ¿quién como Dios? Eres el ángel enviado a Juan Evangelista, siervo de Dios, para darle tu voz de profeta que ha anunciado, y pues bienaventurado el que

0: que oye la voz de Dios. Tu voz seguimos, Miguel, diciendo, ¿quién como Dios? Eres el príncipe armado con las armas de la cruz, armas de Cristo Jesús, con las que nos han signado, y con ellas siempre has triunfado a honor y gloria de Dios. Tu voz seguimos, Miguel, diciendo, ¿quién como Dios? Al fin que eres compañero de las otras lumbreras, que arden en sus esferas, y eres de ellas el primero, que del Dios verdadero es el trono que nos das tú. Tu voz seguimos, Miguel, diciendo, ¿quién como Dios? Pues llevas la voz de Dios como el ministro más fiel. Tu voz seguimos, Miguel, diciendo, ¿quién como Dios?
1: Primer día, jornada de oración para pedir la intercesión de los santos arcángeles Miguel, Rafael y Gabriel. Yo sé que el Señor es grande, nuestro dueño más que todos los dioses. El Señor todo lo quiere hacer en el cielo y en la tierra, en los mares y en los océanos. Amén. Lectura del libro del Apocalipsis. Salió el primer ángel del santuario, vació su copa sobre la tierra y se produjeron úlceras malignas y dolorosas en las personas que llevaban la marca de la bestia y se postraban ante su imagen. Palabra de Dios. ¿Qué es el hombre sin Dios? Innumerables ocasiones vendemos o intercambiamos las cosas santas de Dios por cosas banales del mundo. Nuestro corazón no está preparado para recibir las gracias que Dios nos quiere conceder. Esto debido a que nos afanamos por las cosas materiales. ¿Cuántas personas hay que sintiéndose amadas por el Dios y ellas proclamarse hijos e hijas de Dios les son infieles? Pues adoran dioses extraños, se consagran a ídolos que los entorpecen en su caminar cristiano. Les ofrecen atajos para llegar a la felicidad, pero esto es pasajero. Por tanto, hermanos, busquemos los dones celestiales, aspiremos las cosas de Dios. Hermanos, les invitamos a unirse a la coronilla a los santos arcángeles Miguel, Rafael y Gabriel. En este momento, pon tus peticiones, tus intenciones, tus enfermedades, tu familia, tu agradecimiento, tu necesidad. Ponlos aquí delante de Jesús. Él te escucha.

0: Primer misterio. Por la intercesión de San Miguel Arcángel y del coro celestial de los serafines, que Dios nuestro Señor prepare nuestras almas y así recibir dignamente en nuestros corazones el fuego de la caridad perfecta. Amén. Padre nuestro que estás en el cielo, santificado sea tu nombre, venga a nosotros tu reino, hágase tu voluntad en la tierra como en el cielo.
1: Danos hoy nuestro pan de cada día, perdona nuestras ofensas, como también nosotros perdonamos a los que nos ofenden. No nos dejes caer en la tentación y líbranos del mal. Amén.
0: Dios te salve María, llena eres de gracia, el Señor es contigo. Bendita eres entre todas las mujeres y bendito el fruto de tu vientre, Jesús.
1: Santa María, Madre de Dios y Madre nuestra, ruega por nosotros pecadores, ahora y en la hora de nuestra muerte. Amén.
0: Dios te salve María, llena eres de gracia, el Señor es contigo. Bendita eres entre todas las mujeres y bendito es el fruto de tu vientre, Jesús.
1: Santa María, Madre de Dios y Madre nuestra, ruega por nosotros pecadores, ahora y en la hora de nuestra muerte. Amén.
0: Dios te salve María, llena eres de gracia,

0: El Señor es contigo, bendita eres entre todas las mujeres, y bendito es el fruto de tu vientre, Jesús.
1: Santa María, Madre de Dios y Madre nuestra, ruega por nosotros pecadores, ahora y en la hora de nuestra muerte. Amén.
0: Gloria al Padre, y al Hijo, y al Espíritu Santo.
1: Como era en el principio, ahora y siempre, por los siglos de los siglos. Amén. Segundo misterio. Por la intercesión de San Miguel Arcángel y del coro celestial de los querubines, que Dios nuestro Señor nos conceda la gracia para que cada día aborrezcamos más el pecado y seguir el camino de la perfección cristiana. Amén. Padre nuestro que estás en el cielo, santificado sea tu nombre, venga a nosotros tu reino, hágase tu voluntad en la tierra como en el cielo.
0: Danos hoy nuestro pan de cada día, perdona nuestras ofensas, como también nosotros perdonamos a los que nos ofenden. No nos dejes caer en tentación y líbranos del mal. Amén.
1: Dios te salve María, llena eres de gracia, el Señor es contigo. Bendita tú eres entre todas las mujeres, y bendito es el fruto de tu vientre, Jesús.
0: Santa María, Madre de Dios, ruega por nosotros pecadores, ahora y en la hora de nuestra muerte. Amén.
1: Dios te salve, María, llena eres de gracia, el Señor es contigo. Bendita tú eres entre todas las mujeres, y bendito es el fruto de tu vientre, Jesús.
0: Santa María, Madre de Dios, ruega por nosotros pecadores, ahora y en la hora de nuestra muerte. Amén.
1: Dios te salve María, llena eres de gracia, el Señor es contigo. Bendita tú eres entre todas las mujeres, y bendito es el fruto de tu vientre, Jesús.
0: Santa María, Madre de Dios, ruega por nosotros pecadores, ahora y en la hora de nuestra muerte. Amén.
1: Gloria al Padre, y al Hijo, y al Espíritu Santo.
0: Como era en el principio, ahora y siempre, por los siglos de los siglos. Amén. Tercer misterio. Por la intercesión de San Miguel Arcángel y del coro celestial de los tronos, que Dios nuestro Señor derrame en nuestros corazones el verdadero y sincero espíritu de humildad. Amén. Padre nuestro que estás en el cielo, santificado sea tu nombre. Venga a nosotros tu reino. Hágase tu voluntad en la tierra como en el cielo.
1: Danos hoy nuestro pan de cada día. Perdona nuestras ofensas, como también nosotros perdonamos a los que nos ofenden. No nos dejes caer en la tentación y líbranos del mal. Amén.
0: Dios te salve María, llena eres de gracia, el Señor es contigo, bendita eres entre todas las mujeres, y bendito es el fruto de tu vientre, Jesús.
1: Santa María, Madre de Dios y Madre nuestra, ruega por nosotros pecadores, ahora y en la hora de nuestra muerte. Amén.
0: Dios te salve María, llena eres de gracia, el Señor es contigo, bendita eres entre todas las mujeres, y bendito es el fruto de tu vientre, Jesús.
1: Santa María, Madre de Dios y Madre nuestra, ruega por nosotros pecadores, ahora y en la hora de nuestra muerte. Amén.
0: Dios te salve María, llena eres de gracia, el Señor es contigo, bendita eres entre todas las mujeres, y bendito es el fruto de tu vientre, Jesús.
1: Santa María, Madre de Dios y Madre nuestra, ruega por nosotros pecadores, ahora y en la hora de nuestra muerte. Amén.
0: Gloria al Padre, y al Hijo, y al Espíritu Santo.
1: Como era en el principio, ahora y siempre, por los siglos de los siglos. Amén. Cuarto misterio. Por la intercesión de San Miguel Arcángel y el coro celestial de las dominaciones, que Dios nuestro Señor nos conceda la gracia de controlar sobre nuestros sentidos el modo que no nos dejemos dominar por nuestras malas pasiones. Amén. Padre nuestro que estás en el cielo, santificado sea tu nombre. Venga a nosotros tu reino. Hágase tu

0: voluntad en la tierra como en el cielo.
1: Danos hoy nuestro pan de cada día. Perdona nuestras ofensas, como también nosotros perdonamos a los que nos ofenden. No nos dejes caer en tentación y líbranos del mal. Amén.
0: Dios te salve María, llena eres de gracia. El Señor es contigo. Bendita tú eres entre todas las mujeres y bendito es el fruto de tu vientre, Jesús.
1: Santa María, Madre de Dios, ruega por nosotros pecadores, ahora y en la hora de nuestra muerte. Amén.
0: Dios te salve María, llena eres de gracia. El Señor es contigo. Bendita tú eres entre todas las mujeres y bendito es el fruto de tu vientre, Jesús.
1: Santa María, Madre de Dios, ruega por nosotros pecadores, ahora y en la hora de nuestra muerte. Amén.
0: Dios te salve María, llena eres de gracia, el Señor es contigo, bendita tú eres entre todas las mujeres, y bendito es el fruto de tu vientre, Jesús.
1: Santa María, Madre de Dios, ruega por nosotros pecadores, ahora y en la hora de nuestra muerte. Amén.
0: Gloria al Padre, y al Hijo, y al Espíritu Santo.
1: Como era en el principio, ahora y siempre, por los siglos de los siglos. Amén. Quinto misterio. Por la intercesión de San Miguel Arcángel y del coro celestial de las potestades, que Dios nuestro Señor proteja nuestras almas contra las acechanzas y tentaciones del demonio. Amén. Padre nuestro, que estás en el cielo, santificado sea tu nombre. Venga a nosotros tu reino. Hágase tu voluntad en la tierra como en el cielo.
0: Danos hoy nuestro pan de cada día. Perdona nuestras ofensas, como también nosotros perdonamos a los que nos ofenden. No nos dejes caer en la tentación y líbranos del mal. Amén.
1: Dios te salve María, llena eres de gracia. El Señor es contigo, bendita eres entre todas las mujeres y bendito es el fruto de tu vientre, Jesús.
0: Santa María, Madre de Dios y Madre nuestra, ruega por nosotros pecadores, ahora y en la hora de nuestra muerte. Amén.
1: Dios te salve María, llena eres de gracia, el Señor es contigo, bendita eres entre todas las mujeres y bendito es el fruto de tu vientre, Jesús.
0: Santa María, Madre de Dios y Madre nuestra, ruega por nosotros pecadores, ahora y en la hora de nuestra muerte. Amén.
1: Dios te salve María, llena eres de gracia, el Señor es contigo. Bendita eres entre todas las mujeres y bendito es el fruto de tu vientre, Jesús.
0: Santa María, Madre de Dios y Madre nuestra, ruega por nosotros pecadores, ahora y en la hora de nuestra muerte. Amén.
1: Gloria al Padre, y al Hijo, y al Espíritu Santo.
0: Como era en el principio, ahora y siempre, por los siglos de los siglos. Amén. Sexto misterio. Por la intercesión de San Miguel Arcángel y el coro celestial de las virtudes, que Dios nuestro Señor nos conserve todo mal y no nos deje caer en la tentación. Amén. Padre nuestro que estás en el cielo, santificado sea tu nombre, venga a nosotros tu reino, hágase tu voluntad en la tierra como en el cielo.
1: Danos hoy nuestro pan de cada día, perdona nuestras ofensas, como también nosotros perdonamos a los que nos ofenden. No nos dejes caer en tentación y líbranos del mal. Amén.
0: Dios te salve María, llena eres de gracia, el Señor es contigo. Bendita tú eres entre todas las mujeres y bendito es el fruto de tu vientre, Jesús.
1: Santa María, Madre de Dios, ruega por nosotros pecadores, ahora y en la hora de nuestra muerte. Amén.
0: Dios te salve María, llena eres de gracia, el Señor es contigo. Bendita tú eres entre todas las mujeres y bendito es el fruto de tu vientre, Jesús.
1: Santa María, Madre de Dios, ruega por nosotros pecadores, ahora y en la hora de nuestra muerte. Amén.
0: Dios te salve María, llena eres de gracia, el Señor es contigo. Bendita tú eres entre todas las mujeres y bendito es el fruto de tu vientre, Jesús.
1: Santa María, Madre de Dios, ruega por nosotros pecadores, ahora y en la hora de nuestra muerte. Amén.
0: Gloria al Padre, y al Hijo, y al Espíritu Santo.
1: Como era en el principio, ahora y siempre, por los siglos de los siglos. Amén. Séptimo misterio. Por la intercesión de San Miguel Arcángel y del coro celestial de los principados, que Dios nuestro Señor se digne llenar nuestras almas con el verdadero espíritu de obediencia. Amén. Padre nuestro que estás en el cielo, santificado sea tu nombre, venga a nosotros tu reino, hágase tu voluntad en la tierra como en el cielo.
0: Danos hoy nuestro pan de cada día, perdona nuestras ofensas, como también nosotros perdonamos a los que nos ofenden. No nos dejes caer en la tentación y líbranos del mal. Amén.
1: Dios te salve María, llena eres de gracia, el Señor es contigo, bendita eres entre todas las mujeres, y bendito es el fruto de tu vientre, Jesús.
0: Santa María, Madre de Dios y Madre nuestra, ruega por nosotros pecadores, ahora y en la hora de nuestra muerte. Amén.
1: Dios te salve, María, llena eres de gracia, el Señor es contigo, bendita eres entre todas las mujeres, y bendito es el fruto de tu vientre, Jesús.
0: Santa María, Madre de Dios y Madre nuestra, ruega por nosotros pecadores, ahora y en la hora de nuestra muerte. Amén.
1: Dios te salve María, llena eres de gracia, el Señor es contigo, bendita eres entre todas las mujeres, y bendito es el fruto de tu vientre, Jesús.
0: Santa María, Madre de Dios y Madre nuestra, ruega por nosotros pecadores, ahora y en la hora de nuestra muerte. Amén.
1: Gloria al Padre, y al Hijo, y al Espíritu Santo.
0: Como era en el principio, ahora y siempre, por los siglos de los siglos. Amén. Octavo misterio. Por la intercesión de San Miguel Arcángel y el coro celestial de los arcángeles, que Dios nuestro Señor nos conceda el don de la perseverancia en la fe y en las buenas obras, de modo que podamos llegar a la gloria del cielo. Amén. Padre nuestro que estás en el cielo, santificado sea tu nombre. Venga a nosotros tu reino, hágase tu voluntad en la tierra como en el cielo.
1: Danos hoy nuestro pan de cada día. Perdona nuestras ofensas, como también nosotros perdonamos a los que nos ofenden. No nos dejes caer en tentación y líbranos del mal. Amén.
0: Dios te salve María, llena eres de gracia, el Señor es contigo. Bendita tú eres entre todas las mujeres, y bendito es el fruto de tu vientre, Jesús.
1: Santa María, Madre de Dios, ruega por nosotros pecadores, ahora y en la hora de nuestra muerte. Amén.
0: Dios te salve, María, llena eres de gracia, el Señor es contigo. Bendita tú eres entre todas las mujeres, y bendito es el fruto de tu vientre, Jesús.
1: Santa María, Madre de Dios, ruega por nosotros pecadores, ahora y en la hora de nuestra muerte. Amén.
0: Dios te salve María, llena eres de gracia, el Señor es contigo. Bendita tú eres entre todas las mujeres, y bendito es el fruto de tu vientre, Jesús.
1: Santa María, Madre de Dios, ruega por nosotros pecadores, ahora y en la hora de nuestra muerte. Amén.
0: Gloria al Padre, y al Hijo, y al Espíritu Santo.
1: Como era en el principio, ahora y siempre, por los siglos de los siglos. Amén. Amén, amén, amén.

0: Oremos. Oh Dios, que en este sacramento admirable nos dejaste el memorial de tu pasión, te pedimos nos concedas venerar de tal modo los sagrados misterios de tu cuerpo y de tu sangre, que experimentemos constantemente en nosotros el fruto de tu redención. Por Cristo nuestro Señor.
1: Amén.
0: Bendito sea Dios.
1: Bendito sea Dios.
0: Bendito sea su santo nombre.
1: Bendito sea su santo nombre.
0: Bendito sea Jesucristo, verdadero Dios y verdadero hombre.
1: Bendito sea Jesucristo, verdadero Dios y verdadero hombre.
0: Bendito sea el nombre de Jesús.
1: Bendito sea el nombre de Jesús.
0: Bendito sea su sacratísimo corazón.
1: Bendito sea su sacratísimo corazón.
0: Bendita sea su preciosísima sangre.
1: Bendita sea su preciosísima sangre.
0: Bendito sea Jesucristo en el santísimo sacramento del altar.
1: Bendito sea Jesucristo en el santísimo sacramento del altar.
0: Bendito sea el Espíritu Santo Paráclito.
1: Bendito sea el Espíritu Santo Paráclito.
0: Bendita sea la excelsa Madre de Dios María Santísima.
1: Bendita sea la excelsa Madre de Dios María Santísima.
0: Bendita sea su Santa e Inmaculada Concepción.
1: Bendita sea su Santa e Inmaculada Concepción.
0: Bendita sea su gloriosa Asunción.
1: Bendita sea su gloriosa Asunción.
0: Bendito sea el nombre de María, Virgen y Madre.
1: Bendito sea el nombre de María, Virgen y Madre.
0: Bendito sea San José, su castísimo esposo.
1: Bendito sea San José, su castísimo esposo.
0: Bendito sea Dios en sus ángeles y sus santos.
1: Bendito sea Dios en sus ángeles y en sus santos.
2: Dios te salve María, llena eres de gracia, el Señor está contigo. Bendita tú eres entre todas las mujeres, y bendito es el fruto de tu vientre Jesús.
3: Santa María, Madre de Dios, ruega por nosotros pecadores, ahora y en la hora de nuestra muerte. Amén.
2: Santa María, Reina y Madre de María Visión,
3: ruega por nosotros.
2: Dios te salve María, llena eres de gracia, el Señor está contigo. Bendita tú eres entre todas las mujeres, y bendito es el fruto de tu vientre Jesús.
3: Santa María, Madre de Dios, ruega por nosotros pecadores, ahora y en la hora de nuestra muerte. Amén.
2: Santa María, Reina y Madre de María Visión,
3: ruega por nosotros.
2: Dios te salve María, llena eres de gracia, el Señor está contigo. Bendita tú eres entre todas las mujeres, y bendito es el fruto de tu vientre, Jesús.
3: Santa María, Madre de Dios, ruega por nosotros pecadores, ahora y en la hora de nuestra muerte. Amén.
2: Santa María, Reina y Madre de María Visión,
3: ruega por nosotros.
4: La bendición de Dios Todopoderoso, Padre, Hijo y Espíritu Santo, descienda sobre todos y nos acompañe siempre.
3: Amén.
4: Ave María Purísima,
3: sin pecado original concebida,
4: alabado sea Jesucristo,
3: sea por siempre bendito y alabado.

Proclama mi alma la grandeza del Señor. Se alegra mi espíritu en Dios mi Salvador, porque ha mirado la humillación de su esclava. Desde ahora me felicitarán todas las generaciones, porque el Poderoso ha hecho obras grandes por mí. Su nombre es santo, y su misericordia llega a sus fieles de generación en generación. Él hace proezas con su brazo, dispersa a los soberbios de corazón, derriba del trono a los poderosos y enaltece a los humildes. A los hambrientos los colma de bienes y a los ricos los despide vacíos. Auxilia a Israel, su siervo, acordándose de su misericordia, como lo había prometido a nuestros padres, en favor de Abraham y su descendencia por siempre. Amén.

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queridos amigos, queridos hermanos, a quienes son de los países de Sudamérica y hoy comienzan la primavera, feliz día de la primavera, 21 de septiembre, y meditamos en el templo que construimos juntos. Recordamos también al apóstol y evangelista San Mateo. El profeta Ageo, en el capítulo 1, versículos 2 y 4, nos dice lo siguiente: Así habla el Señor de los ejércitos. Este pueblo dice, todavía no ha llegado el momento de reconstruir la casa del Señor. Y la palabra del Señor llegó por medio del profeta Ageo en estos términos: ¿Es este acaso el momento de que ustedes vivan en sus casas revestidas de madera, mientras esta casa está en ruinas? Palabra de Dios. Pongámonos en el lugar del pueblo y escuchemos al profeta Ageo interpelar al pueblo de Dios con una pregunta incómoda, pero profundamente necesaria. ¿Es este acaso el momento de que ustedes vivan en sus casas revestidas de roble, mientras esta casa está en ruina? Estas palabras pronunciadas hace más de 2.500 años nos confrontan con una realidad que en este tiempo nos toca de cerca. Hubo un tiempo en nuestros países no muy lejano en que las comunidades sentían que el templo parroquial era verdaderamente su casa, que las casas de retiro, los centros de espiritualidad, los monasterios, era el lugar de bendición. Y las familias no solo asistían los domingos a la misa, sino que ellas mismas levantaban las paredes, limpiaban los altares, aportaban de su propio bolsillo y de su trabajo para restaurar, embellecer cada rincón. De manera natural se entendía que el templo no pertenecía al sacerdote de turno, sino al pueblo de Dios, que allí se encontraba para celebrar la vida, la fe y la esperanza. Podríamos decir de manera generalizada, porque en muchos lugares veo que sigue siendo así, siguen estando los bautizados laicos con esa generosidad, pero en otros lugares, en muchos otros lugares, me viene a la mente no solo de Argentina, sino pienso en Canadá, en Quebec. ¿Qué nos pasó en el camino? ¿Por qué se ha ido debilitando esa conciencia de pertenencia? Por un lado, pienso yo, hemos ido cayendo en un individualismo sutil, pero persistente. La cultura actual nos impulsa a cerrar las puertas de nuestro hogar, a cuidar con amor, buscarnos primero el propio bienestar, el propio confort, las comodidades, mientras que dejamos que los espacios comunitarios se desgasten. Vimos cómo nuestras casas se llenaron de detalles, de comodidades, mientras la casa común, la de la comunidad, pasaba a un segundo plano. En un segundo lugar, fuimos pasando de ser miembros activos a convertirnos en consumidores de fe. Muchas veces acudimos a los retiros, a las parroquias, a las casas de oración, buscando un servicio puntual: un bautismo, un matrimonio, una sanación, una palabra de consuelo. Pero una vez recibido eso, volvemos a nuestra rutina diaria sin preguntarnos cómo se sostiene esa estructura. ¿Quién paga la luz? ¿Quién limpia los baños? ¿Quién mantiene vivas las obras de caridad? Nos acostumbramos a recibir sin preguntarnos qué nos toca aportar, qué nos pide Dios. A esto se suma, en no pocos casos, la pérdida de confianza y la falta de participación real. Cuando el laico no se siente aceptado, cuando no hay transparencia, o cuando los que formamos parte de la Iglesia se percibe como una institución lejana y no como una familia, el corazón se distancia y el compromiso se apaga. Sin embargo, el llamado de Dios a través del profeta Ageo no es una condena, sino una invitación a reaccionar. No se trata únicamente de arreglar techos, de levantar muros de ladrillos, de restaurar
El verdadero reto es sostener una iglesia viva, una comunidad que palpita y transforma la realidad, en la que somos todos imperfectos, pero queremos construir, restaurar, embellecer el templo, la casa de Dios. ¿Qué podemos hacer entonces? Podemos preguntarnos para recuperar esta conciencia. Y es una pregunta no solo para vos, sino para que pienses cómo poder esas personas que tú sabes que van a la iglesia, que reciben, que van al grupo, pero que no tienen esta conciencia. Lo primero es cambiar la mirada y asumir la corresponsabilidad. La comunidad, el templo parroquial, la casa de oración, el centro de espiritualidad, lo que sea, no es del párroco, no es del asesor, es de todos. Sostener las casas de Dios implica comprometernos con nuestro tiempo, nuestros talentos y nuestros recursos económicos de forma constante y no solo ocasional. Muchos lo hacen de manera ocasional como una forma de tranquilizar la voz de la conciencia. Este sostenimiento implica entender que el mantenimiento de los templos, de los centros de espiritualidad, son un reflejo del amor y el respeto que le tenemos a la comunidad y a la gente que allí se congrega. Pero la reconstrucción más importante ocurre en el templo espiritual. A los mensajeros de la paz que trabajan ya sea en la casa de oración, que es una casa viejísima, deteriorada por tantos años, o en el centro de espiritualidad de Carmen de Areco, les digo, no solo hay que restaurar la casa exterior, material, sino permitir al Señor que nos cambie, que nos convierta, porque todos tenemos grietas, todos tenemos ruinas. Una iglesia viva se edifica cuando cada uno de los bautizados laicos asume su lugar en la misión, cuando nos involucramos en los consejos pastorales, en la comisión, en la catequesis, en la coordinación, en el servicio, en el ministerio, en las diversas tareas que hay. Una iglesia viva se edifica cuando transformamos el templo en un hogar de puertas abiertas, donde nadie se siente extraño y donde todos tienen un lugar en la mesa. Sostener la iglesia significa salir al encuentro del hermano que se ha alejado, sanar las heridas con la cercanía y volver a sentir la alegría de caminar juntos. Cada gesto de servicio, cada oración compartida, cada aporte generoso es una piedra viva que fortalece la estructura de nuestra fe comunitaria. Volvamos a mirar nuestros centros de espiritualidad con los ojos del hijo que regresa a su casa. No esperemos a que otros lo hagan. Preguntémonos hoy, ¿qué podemos entregar nosotros para que la casa del Señor vuelva a ser el corazón latiendo en medio de nuestro pueblo? Te invito a que oremos con este objetivo. Señor y Dios nuestro, que nos llamas a ser piedras vivas de tu iglesia, renueva nuestros corazones, en el corazón de cada bautizado laico, el sentido de pertenencia y de gratitud hacia la comunidad. Danos la generosidad para cuidar de tu templo, de tu casa, y la pasión para edificar una comunidad viva, unida en la fe, en el servicio y el amor al prójimo. Amén. Querido hermano, querida hermana, comparte, si estás en algún grupo, en alguna parroquia, cómo está tu templo, cómo están los laicos que allí sirven, para que también oremos e intercedamos para que todas nuestras comunidades, parroquias, centros de espiritualidad, casas de oración, etcétera, sean lugares vivos y embellecidos para la gloria de Dios y para la paz de los que allí ingresan. El Señor está contigo. Te bendice Dios, que es Padre, Hijo y Espíritu Santo. Amén. Hasta mañana, si Dios quiere.

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1: De la mano de Jesús y de María en la tormenta. Comenzamos con esta lectura de la primera carta de San Pablo a los Corintios, en el capítulo 1, desde el versículo 13. Dice: ¿Quieren dividir a Cristo? ¿Acaso fue Pablo crucificado por ustedes? ¿O fueron bautizados en el nombre de Pablo? Doy gracias a Dios de no haber bautizado a ninguno de ustedes, a excepción de Crispo y Gallo. Pues así nadie podrá decir que fue bautizado en mi nombre. Perdón, también bauticé a la familia de Estéfanas. Fuera de esto, no recuerdo haber bautizado a ninguno otro. De todas maneras, no me envió Cristo a bautizar, sino a proclamar el Evangelio, y no con discursos sofisticados, pues entonces la cruz de Cristo ya no tendría sentido. Porque el lenguaje de la cruz resulta una locura para los que se pierden, pero para los que se salvan, para nosotros, es poder de Dios. Ya lo dijo la Escritura: destruiré la sabiduría de los sabios y haré fracasar la pericia de los instruidos. Sabios entendidos teóricos de este mundo, ¿cómo quedan puestos? ¿Y la sabiduría de este mundo? Dios la dejó como loca. Pues el mundo con su sabiduría no reconoció a Dios cuando ponía por obra su sabiduría. Entonces a Dios le pareció bien salvar a los creyentes con esta locura que predicamos. Mientras los judíos piden milagros y los griegos buscan el saber, nosotros proclamamos a un Mesías crucificado. Para los judíos, qué escándalo, y para los griegos, qué locura. Pero para los que Dios ha llamado, judíos o griegos, este Mesías es fuerza de Dios y sabiduría de Dios, pues las locuras de Dios tienen más sabiduría que los hombres, y la debilidad de Dios es más fuerte que los hombres. Palabra de Dios. Amo estas palabras, es increíble lo lindas que son. Y lo importante que es entender esto: la sabiduría de Dios, nada que ver con la sabiduría del hombre y la inteligencia del hombre. Mire que encontramos gente muy preparada, muy estudiada, muy estructurada en todo, pero sin corazón, sin amor, sin compasión, sin tolerancia, sin paciencia, sin caridad. ¿Y de qué sirve todo ese conocimiento humano si el corazón no vale nada? Es una piedra. Personas así parece que estuvieran muertas en vida. Y por eso, precisamente, el mensaje central del Evangelio es el amor de Dios, de darnos cuenta que lo único que importa en este mundo es tener el amor de Dios. Lo demás está todo muerto. Consiga lo que consiga, alcance lo que alcance, aprenda lo que aprenda, si no tiene amor no vale nada. Y esto hay que aprenderlo, porque si no lo aprendemos en esta vida, nos toca aprenderlo en la otra, y qué doloroso que será. Es una advertencia que está clara, ¿no?, en el Evangelio, en todas nuestras enseñanzas, en la doctrina de la Iglesia, nuestro catecismo. Está muy claro que el amor de Dios es nuestra meta. Hay que crecer en él, hay que conocerlo, descubrirlo. Y una vez descubierto, obedecerle a lo que el amor indica, a lo que el amor inclina, a lo que enseña, a lo que el amor inspira. Porque el amor de Dios tiene la verdad. El amor de Dios tiene el camino. El amor de Dios nos lleva a la vida eterna. Y esto todo es Jesucristo, en pocas palabras, porque Jesucristo es el amor. Y descubrir a Jesús en esta forma es descubrir la vida. Por eso el que tiene a Jesús lo tiene todo. El que tiene a Jesús ya no necesita nada. Como dice Santa Teresa de Ávila: quien tiene a Dios, nada le falta, solo Dios basta. Y esto es, porque tener esa conciencia de que solo Dios basta, ya es una realización de Dios en nuestro corazón, ya es estar uno vivo, tener un espíritu en el corazón que le da a uno esa fuerza para que el mundo no lo doble, para que nada lo agobie, para que nada tenga poder sobre uno y Dios lo haga libre y poderoso en él, en la sencillez de su amor.
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Siempre te han dicho que eres demasiado sensible, que todo lo notas, que no dejas pasar ni los detalles más pequeños, que observas demasiado, que analizas todo. En pocas palabras, que te das cuenta de todo. Y durante mucho tiempo llegaste a pensar que eso era un defecto, que estaba mal sentir tanto, ver tanto, presentir tanto. Pero déjame decirte algo con el alma. Ese defecto que muchos no comprenden es una de tus mayores virtudes en tu vida. Sí, te das cuenta de todo. Y eso no te hace débil, no te hace complicada, no te hace exagerada ni exagerado. Te hace consciente, te hace despierta, despierto, te hace fuerte. Te das cuenta cuando alguien te sonríe, pero en sus ojos hay algo que no cuadra. Te das cuenta cuando una palabra viene cargada de envidia, aunque muchas veces suene dulce. Te das cuenta cuando el ambiente cambia, cuando entra alguien con mala energía, y aunque no diga ni una sola palabra, te das cuenta cuando una amistad simplemente ya no es genuina. Cuando el cariño se volvió rutina, cuando el respeto se diluyó en silencios incómodos y conversaciones sin alma. En sí, te das cuenta cuando alguien se acerca solo por interés a tu vida. Cuando un elogio lleva un pero escondido. Cuando una oportunidad no vibra con tu verdad. Y sí, también te das cuenta de tus propios errores, de tus miedos, de tus límites, de las veces que te traicionaste por encajar, de las veces que callaste lo que el alma te pedía gritar. En pocas palabras, te das cuenta de todo y ya no tienes que disculparte por eso. ¿Y sabes por qué no tienes que hacerlo? Porque es un don, es tu radar del alma. Es un escudo invisible que te protege de lo que no te conviene. Es la voz de la intuición, o mejor dicho, de tu intuición, hablándote sin descanso. Y eso que ves en los demás, sé que también lo ves en casa. Sé que también lo ves en lo cotidiano. Te das cuenta cuando tu mamá finge que todo está bien, pero notas que en su mirada hay agotamiento. Te das cuenta cuando tu hijo no te dice lo que siente, pero su silencio grita. Te das cuenta cuando tu pareja está contigo, pero ya no está realmente presente. Y no es para juzgar, ¿eh? Ni para pelear. Es para comprender. Es para sanar. Es para actuar con conciencia. Porque quien se da cuenta de todo, también se da cuenta de lo que necesita cambiar. Se da cuenta de lo que le duele, de lo que se oculta, de lo que se calla por miedo. Y eso, aunque a veces pese, te aseguro que es un regalo. En tu trabajo también lo sientes. Te das cuenta cuando algo ya no va contigo, cuando el ambiente comienza a restarte y no a sumarte. Cuando se espera de ti un sacrificio constante, pero nadie cuida tu bienestar. Te das cuenta cuando dejas de crecer, cuando no te valoran, cuando dan por hecho tu entrega, pero no reconocen tu esencia. Y ahí tienes dos opciones: callar para no incomodar, o tener el coraje de actuar desde tu verdad. Y aunque el coraje duele al principio, te aseguro que es sana para siempre. También te das cuenta cuando el amor ya no es amor. Cuando el control se disfraza de cuidado. Cuando la dependencia se disfraza de pasión. Cuando los celos se disfrazan de protección. Te das cuenta cuando el te quiero comienza a venir con cierta manipulación.
cuando el lo hago por ti es chantaje, cuando el no fue para tanto es una forma de minimizar tu dolor. Y sí, en el pasado te quedaste, porque el corazón quería creer, porque el miedo a la soledad te decía que era mejor que eso, que nada. Pero hoy sabes algo importante, que es mejor estar sola o solo y en paz que acompañada o acompañado y roto. Y también te das cuenta de quién sí te quiere de verdad, de quién sí te cuida sin cadenas, de quién sí te abraza sin condiciones, de quién celebra tus logros sin competencia, de quién te ve y quién no intenta cambiarte. Y cuando encuentras esas personas, entiendes algo poderoso. Entiendes que no necesitas multitudes, solo necesitas verdad. Esa sensibilidad que tienes, esa intuición, esa capacidad de leer entre líneas, no es debilidad, es tu sabiduría interna, es tu alma despierta, es tu espíritu sabio, es lo que te protege, es lo que te guía, lo que te salva de relaciones vacías, de decisiones equivocadas, de repetir heridas, de caer donde ya habías aprendido a levantarte. Es decir, te das cuenta de todo, y eso es un superpoder, una brújula interna, una llama que te recuerda a quién eres. Por eso ya no tienes que minimizarlo, ya no tienes que apagarlo para no incomodar a otros. Ya no tienes que fingir que no ves lo que ves, porque lo que ves es verdad y lo que sientes es sagrado. Así que si alguna vez te hicieron sentir que eras demasiado sensible, demasiado intensa o demasiado consciente, dale las gracias. Porque tú no viniste a este mundo a ser menos. Tú viniste a este mundo a ver lo que otros no ven, a sentir lo que otros no sienten, a protegerte, a elegir, a brillar. Tienes un defecto enorme. Te das cuenta de todo. Y bendito sea ese defecto, porque gracias a él te alejaste a tiempo. Te salvaste de caer más profundo. Aprendiste a elegir desde el amor propio. Gracias a él te escuchaste y por fin dejaste de traicionarte. Ahora sabes, tu intuición es tu guía. Tu sensibilidad es tu escudo y tu conciencia es tu verdadera fuerza. Por eso, por favor, y por lo que más quieras, nunca apagues eso. Jamás. Ahora yo te pregunto, ¿tú tienes ese defecto en tu vida? ¿Esa virtud de darte cuenta de todo lo que pasa a tu alrededor? Compárteme, ¿cuál fue tu experiencia, tu testimonio más fuerte o más claro que has tenido hasta el momento de eso? Si te salvó de algo, si te evitó de algo, si te hizo darte cuenta de algo a tiempo. Por favor, compárteme en los comentarios tu testimonio, porque me encantará escucharte, me encantará leerte y conocer un poquito de tu historia. De todo corazón, muchas gracias por llegar hasta aquí. Y ya lo sabes, que desde aquí yo te mando un abrazo con mucho cariño, con mucho amor, deseando que logres encontrar lo que tanto estás buscando. ¿Que quién soy yo? Soy Sergio Melchor y estás en el mejor lugar que pudiste encontrar. Estás en un viaje a la vida.

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0: 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Quien permanece en el amor, permanece en Dios, y Dios en él. De la campaña Voces de la Fe, Germán Gutiérrez nos habla sobre la adoración al Santísimo Sacramento.
2: Justo cuando empecé a venir fue porque me invitó un amigo y definitivamente sí cambió mi perspectiva de compromiso con Dios, porque al final de cuentas es un sacrificio que ofrecemos para poder acompañarlo. Entonces sí me ha permitido crecer tanto en fe y en compromiso tanto con nuestro Señor como con las actividades de la parroquia misma. Uno sabe que a través de la oración puede platicar con Dios, ¿no? Contarle nuestros problemas, estar en comunicación con Él, aceptar lo que sea que necesitamos aceptar en ese momento de vida. Pero ciertamente el tener el privilegio de estar en la adoración nocturna y estar en una presencia más directa con nuestro Señor, que está presente en el Santísimo Sacramento del altar, es una experiencia completamente diferente, porque sabes que estás frente a frente con Él. Y es algo que no puedes encontrar en ningún otro lado. Ciertamente el poder traer los problemas que uno tiene en la vida diaria, en el trabajo, con la familia, con la pareja, traerlos frente a nuestro Señor y pedirle su consejo, su ayuda con eso, es algo que definitivamente ayuda mucho a manejar los problemas, ayuda mucho a saber que podemos contar con Él y que siempre va a estar ahí para nosotros.
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Qué difícil es en ocasiones poder superar nuestro pasado, ya sea porque en ese pasado nuestra vida era totalmente distinta a lo que es ahora. Quizás porque en ese mismo pasado aún estaban con nosotros personas que fueron muy especiales para cada uno de nosotros. Y no únicamente me enfoco a una historia, una cuestión de pareja, no, sino a nuestra vida en sí. Quizás hay cosas en nuestro pasado que nos marcaron por completo y que desde ese momento nuestra vida no ha sido la misma o no hemos podido

salir adelante. Y yo sé que lo has intentado. Sé que no te has quedado con los brazos cruzados. Pero desgraciadamente aún así no has podido superar ese pasado de tu vida. Pero déjame decirte algo. No te preocupes. Por algo estás aquí. Y a pesar de que no ha sido absolutamente nada fácil para ti, hoy voy a ayudarte. Hoy vas a dar el primer paso para poder aceptar tu pasado, que no es más que eso, tu pasado. Y a partir de ahora, aceptaremos nuestra realidad con amor. Y a partir de ese momento, podemos transformarnos. Dicen que el pasado es algo que siempre está sucediendo. Eso quiere decir que todo lo que has vivido permanece en ti de uno u otro modo. Es completamente inevitable, pero de ahí a quedarnos sumergidos en el ayer, sin la posibilidad de superar el pasado, créeme que hay un abismo completamente enorme. Hay por ahí un poema de Miguel Hernández que dice: todo pasa y todo queda, pero lo nuestro es pasar. Incluso hay una canción que estoy seguro que vino a tu mente en este momento, esa melodía. Todo pasa y todo queda, pero lo nuestro es pasar. Y es que así es. Es imposible huir de lo que hemos sido, de las huellas que ha dejado la vida en nosotros. Aún así, superar el pasado es fundamental para poder seguir adelante en nuestra vida. Voy a ser muy sincero contigo. La única forma de superar tu pasado es asumiéndolo a fondo, identificando la forma en cómo nos ha moldeado y precisando lo que nos enseña. En cambio, si lo miramos de frente, es posible que lo confinemos a un rincón de la memoria donde no lo tenemos presente, pero sigue gravitando en nuestra vida. Es decir, creemos que lo ignoramos, pero no es así. Ahí continúa y seguirá hasta que no lo confrontemos realmente. Como decían por ahí, di lo que sientes, pero dilo ahora, porque si no lo haces, esos silencios te harán ruido toda tu vida. Pero por eso estás aquí, para aprender a hacerlo. Uno de los factores que te impide superar tu pasado es la dificultad para aceptar lo que sucedió y que ya no hay marcha atrás, que ya no hay absolutamente nada que hacer. Yo sé que parece quizás algo obvio, pero en el ser humano hay mucho de irracional. Por eso, aunque no sirva de nada, a veces nos quedamos lamentándonos por lo que ocurrió o por lo que dejó de ocurrir en nuestra vida. Y nos quedamos ahí, lamentándonos incluso por años, volteando constantemente en aquello que hicimos mal o que nos hicieron mal, o lo que pudimos haber hecho y no lo hicimos, o lo hicimos totalmente diferente. Yo sé que esto te ha pasado, incluso puede que esto te esté pasando actualmente, pero no te preocupes. Déjame decirte que esto sucede cuando hay sentimientos no elaborados en relación a lo que ha sucedido. Es posible que exista un fuerte sentimiento de culpa en tu vida, y es posible que has estado cargando ese sentimiento por años, y lo peor de todo es que cada vez esa carga es más y más pesada. No sé, ese sentimiento puede ser la causa de muchas cosas en tu vida. Es decir, en ocasiones no logramos perdonar una ofensa, un agravio o un daño que sufrimos en nuestra vida. Quizás un daño que sufrimos desde nuestra infancia. Incluso a veces no conseguimos perdonarnos a nosotros mismos por algo que hicimos o por algo que no hicimos en el pasado. Es decir, consciente o inconscientemente nos castigamos por haber hecho o por haber dejado de hacer algo. Y sin darnos cuenta, nos hemos convertido en nuestro propio verdugo. Sabes, cada vez que reflexiones sobre tu pasado,
siempre

debe ir acompañado de la siguiente pregunta. ¿Es posible que puedas reparar lo que ya pasó? Si aún hay algo que puedas hacer, lo más adecuado y lo correcto es que hagas algo al respecto. Eso sin duda. Es obvio. Pero esto solamente si hay algo que aún puedas hacer y que obviamente aún está en tus manos. Te aseguro que será lo más sano para ti, en lugar obviamente de arrepentirte o de lamentarte por el resto de tu vida. Simplemente deja de hacerlo y haz lo que tengas que hacer. Pero ojo, si ya no es posible hacer algo, entonces hay que aceptar que no puedes hacer nada ya. Suelta ese sentimiento de culpa que has estado cargando durante tantos años. Y si tienes que llorar para liberarte y extraer la enseñanza de lo que sucedió, entonces hazlo. Llora. Tienes que recordar que para superar el pasado hay que aceptar y dejar ir. La imposibilidad de superar el pasado nos lleva a ubicarnos muchas veces en escenarios imaginarios. Quiero decir, si no sabes a lo que me refiero, cuando menciono escenarios imaginarios, me refiero a ese maldito reino, ese maldito reino del famoso si hubiera. Es decir, nos clavamos tanto en esas posibilidades en nuestra propia imaginación que fantaseamos sobre otros posibles resultados en nuestra vida, sobre otra vida alternativa. Añoramos una vida diferente, distinta, una vida en la que no hubiera sucedido lo que sucedió. Y al final estamos en el mismo punto, con el agravante de haber renovado la frustración en nuestra vida. Por eso aceptar el pasado significa admitir que ya nunca las cosas volverán a ser como antes. Ya no. No importa lo que hagas, incluso si logras revertir los daños o las consecuencias, ninguno de nuestros actos será capaz de devolvernos a ese ayer que indudablemente ya no está, ya no existe. Por eso se necesita valor para aceptar, dejar ir y superar el pasado. No basta con la voluntad para hacerlo. Trascender a lo ocurrido no es un acto de fuerza, sino de persistencia y convicción. Hay un momento para repasar ese ayer, pero llega un punto en el que lo razonable es dejarlo atrás. Tienes que aprender a vivir tu presente, lo que tienes ahora, lo que eres hoy. Hay muchos casos en los que proponemos vivir el presente, lo posponemos, y no es lo suficiente para lograrlo. En esos casos tenemos que hacer más que un simple propósito. Lo más aconsejable es crear circunstancias que nos llamen a ese presente, que nos permitan ubicarnos en el aquí y ahora, porque exige nuestra atención. Es decir, a veces es necesario construir un nuevo presente para poder superar nuestro pasado. Para ubicarnos en el presente, necesitamos cortar los vínculos que nos atan con nuestro pasado. Al menos todos aquellos nexos que podamos eliminar. Dicen por ahí que la mejor manera de irnos, sin duda, es sin mirar atrás. Por eso es importante erradicar todo aquello que nos induzca a volver los ojos hacia lo que ya pasó. Esto nos dará mayor libertad y nos va a permitir reflexionar si la angustia de lo que sigue prolongándose o sigue mostrando sus secuelas en nuestra vida. Por eso es importante que comencemos a llenar nuestra vida de novedades. Es decir, que comencemos a llenar nuestra vida de nuevos amigos, de nuevas aficiones, de nuevos intereses. Es un momento para renovarnos, para cambiar de vida. Es probable que en este momento no tengas mucho entusiasmo al principio y es completamente normal, te lo digo, no te preocupes por ello. Algo dentro de nosotros siempre nos impulsa a seguir en el mismo lugar, en el mismo sitio, haciendo lo mismo. Pero al menos ahora ya eres consciente de ello. Ahora que ya lo sabes, por favor intenta luchar contra esa inercia y deja que la vida te sorprenda. No podemos negar nuestro pasado,
pero sí podemos aprender muchísimo de él. Por eso la próxima vez que veas al pasado como algo negativo, aprendamos a verlo como un gran maestro en nuestra vida. Agradezcamos al cielo, al universo, a Dios, a la vida, porque nos dio la oportunidad de vivir y de disfrutar en su momento, incluso aquellos momentos difíciles y realmente duros, porque detrás de todos ellos siempre habrá algo bueno, algo que nos dejará una gran enseñanza y que sé que poco a poco irás descubriendo en tu vida. Definitivamente no podemos cambiar nuestro pasado, pero sí podemos elegir qué haremos con nuestro presente. Sé que tomarás la mejor decisión para ti, aquella que te brinde paz, tranquilidad, pero sobre todo, armonía contigo misma y contigo mismo. Sé que lo harás bien. Te invito a que me sigas a través de mis distintas redes sociales, en donde te aseguro que todos los días encontrarás palabras que tocarán tu corazón. Muchas gracias por haber llegado hasta aquí, por permitirme entrar a tu vida y tocar tu corazón. Si pudiera pedirte un último deseo este día, esta tarde o esta noche, sin duda es que en este momento, estés donde estés, cierres tus ojos y por un momento imagina que te doy el abrazo más fuerte que tanto necesitaste y que jamás te hayan dado. Ese abrazo que cura, que sana y que renueva. Porque en este preciso momento te abrazo con todo mi corazón. Soy Sergio Melchor y estás en el mejor lugar que pudiste encontrar. Estás en un viaje a la vida.

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0: En Voces de la Fe escuchemos a Jonathan Alexis Vázquez hablar sobre la adoración al Santísimo Sacramento.
2: Creo que mi vida antes de hacer oración era de mucho ruido. El ruido del mundo que nos distrae de esa mirada tan importante que Dios nos quiere dar, de ese mensaje y sobre todo de su amor y de su misericordia. Antes de estar en la adoración nocturna, mi vida era muy vacía. Lo que busco y encuentro todos los días en adoración, más que un milagro místico, encuentro ese milagro a través de mi familia, a través de la vida, a través de mi trabajo, de mis compañeros, a través de mis estudios. En todo ello encuentro un milagro de Dios, pero hablando de un milagro místico, encuentro todos los días ese amor de Padre que me llena, esa misericordia que encuentro y sobre todo esa paz que solamente Dios nos puede dar. Bueno, ahorita ya que estoy asistiendo todos los días a la adoración, que mantengo todos los sacramentos, que voy a misa, encuentro que Dios simplemente lo es todo. Buscamos en nuestras vidas cosas que nos llenen, cosas que apacigüen y que calmen ese ruido que hay en nuestro interior. Y cuando encuentro en Dios todo ese amor, toda esa paz, entiendo que Dios lo es todo y que todo lo demás puede ser pasajero.
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3: Quizás pienses que esto es solo una coincidencia, pero de muchas formas he intentado decírtelo. Quizás esta sea la más clara de todas, así que deja lo que estás haciendo por ahora, porque necesito que realmente te desconectes un poco de todo lo que te rodea. Quiero que, aunque sea por los siguientes minutos, estés aquí conmigo y me permitas decirte esto que he guardado para ti. Sé que necesitas escucharlo. Sé que tu corazón también necesita oírlo. Así que, ¿por qué no te pones cómodo? Cierra tus ojos. Respiras profundamente y permites que mi voz entre a lo más profundo de tu ser. Y como algo mágico, pueda comenzar a sanar todo ese dolor que llevas por dentro. ¿Sabes? Te he observado todo este tiempo. He estado a tu lado en esos días donde has estado a punto de tirar la toalla. Como aquella noche donde no podías dormir y te cuestionabas una y otra vez qué fue lo que habías hecho mal. ¿Qué sería de tu vida si lograrías salir adelante? Si realmente lograrías eso que tanto querías. O simplemente, si esa persona o esos momentos que tanto extrañas volverían a ti algún día. Yo sé que no ha sido nada fácil. Y más cuando existen esos días en donde recurres a esconder tu dolor y pones tu mejor cara, tu mejor sonrisa. Y todo para que nadie te pregunte si estás bien. Es difícil, lo sé. Porque ambos sabemos que si lo preguntan, probablemente nos rompamos en mil pedazos. Y no sé, quizás esa sea una de esas batallas más difíciles que tienes que enfrentar día con día. Aparentar estar bien, cuando realmente no lo estás. A veces piensas, ojalá existiera una varita mágica y cambiar las cosas. Haber hecho las cosas diferente. Quizás tu vida ahora sería mejor. Ojalá existiera una máquina del tiempo y poder retroceder un poco en ella. Para así haber valorado más a esa persona o a esas personas que hoy ya no están contigo. Y a veces no solamente personas, sino también momentos, lugares, mascotas, recuerdos. A veces vamos por la vida tan rápido que creemos que algunas cosas serán y estarán ahí con nosotros por mucho tiempo. Pero la vida es tan dura que a veces, de la forma más cruel y más fría, nos hace darnos cuenta de que no es así. Es entonces cuando quisiéramos detener el tiempo, cuando quisiéramos viajar en él, conseguir una varita mágica, un milagro, y haber hecho las cosas totalmente diferente a como las hicimos o no las hicimos en su momento. Qué difícil es eso, ¿no crees? Sé que lo ha sido para ti. Sé por todo lo que has pasado. Incluso aquellas cosas que has pensado también. Por eso intentaba la forma de llegar a ti. De que pudieras saber que siempre he estado contigo. Y que todo esto que pasó y que de alguna forma continúa pasando es porque forma parte de un plan universal. Una etapa que tenía que suceder tal como sucedió. Sin cambiar absolutamente nada. Porque si no ocurría ahora, pasaría después. Pero tarde o temprano sucedería. Y quizás te preguntes por qué. No intento darte una explicación a lo que ocurrió en tu vida, pero sí quiero al menos que puedas descubrir el propósito del para qué. Ahí radica todo, absolutamente todo lo que buscas. Yo sé que desearías con todas tus fuerzas no sentirte como te sientes ahora, es decir, cargando ese sentimiento de culpa que cada día pesa más y más, y que sin que te des cuenta cada vez te hace más daño. Que no dejas descansar a tu mente, pensando y recordando en todo lo que pudiste hacer y que no hiciste. Eso realmente es lo que más te daña y lo que más destruye tu vida. El que de manera consciente o inconsciente, busques constantemente un culpable. Y te digo algo, realmente no lo hay. Y no lo hay porque, te repito, las cosas comenzaron a tejerse mucho antes de lo que tú te puedes imaginar. Es decir, que lo que tenía que pasar, pasaría tarde o temprano. Así que no fue tu culpa, aunque pienses lo contrario. Créeme, no fue tu culpa. No es tu culpa. Quizás no lo entiendas por ahora, pero cuando pase el tiempo, te darás cuenta de lo que hablo. Yo sé que podrás decirme, pero ¿cuánto tiempo más? ¿Cuánto más he esperado tanto? Y cada vez que lo hagas, cada vez que preguntes, solo quiero decirte, confía. Por favor, no dejes de confiar en mí. Que hasta en los sucesos más dolorosos de la vida, existe una razón para lo que fueron creados. No te pido que lo entiendas por ahora. Solo te pido que por favor resistas y que no dejes de confiar y creer en que todo esto que pasó, al final y después de todo, tiene una razón de ser. Razón que en su momento descubrirás y quizás puedas agradecer, aún con todo el dolor que eso conlleve. Pero para que eso suceda, necesito y necesitas que hoy, aunque

es para algo y no tanto por algo. Que comiences a creer que la razón de todo ello es para algo mejor, para un cambio positivo en tu vida, para un aprendizaje valioso, para una lección inolvidable, para un crecimiento personal intangible, para poder cerrar un ciclo al que te aferrabas, para poder comenzar a sanar tu herida, para recibir lo que tanto te mereces, para empezar a amarte, para aprender a valorar más la vida, tu vida y la de los demás también. Cada experiencia y vivencia personal es así, única e irrepetible. No prometo que sanarás este mismo día o esta misma noche, pero sí te puedo asegurar que algo cambiará en ti, que esa idea que tanto alimentaste por tanto tiempo comenzará a esfumarse. Y tus preguntas ya no serán las mismas de antes, al igual que tus pensamientos, sentimientos y emociones. Y entonces sí, el camino final de tu sanación estará más cerca de lo que te puedes imaginar. Por eso, hoy solo quise llegar a ti para hacerte saber lo que ahora sabes. Que no fue tu culpa, que todas las cosas, por muy pequeñas que parezcan, forman parte de un plan gigantesco que tengo para ti, que aunque el dolor es inevitable, la enseñanza y el crecimiento que esto deja siempre será opcional, y yo quiero que tú lo elijas, que sanar una herida lleva su tiempo, que con amor, perdón y mucha paciencia, por más grande que ésta sea, puedes sanar. Y esto es lo que quiero y deseo siempre para ti. Por eso este día, esta tarde o esta noche, suelta. Suéltate un poquito. Deja que el dolor y esos pensamientos que te agobian roben más tu atención y cambia tu perspectiva. Pero lo más importante de todo, confía en mí. Nunca dejes de confiar en mí. Porque aunque la noche parezca más oscura, te aseguro que la mañana está por llegar. Por eso confía. Por amor, siempre por amor, confía. Déjame todo lo que te duela, lo que te intimide, lo que te lastime. Déjalo en mis manos y deja que sean mis propias manos las que toquen tus heridas. Y por ese mismo amor, sanen. Tristeza, la amargura o el rencor desaparezcan definitivamente de tu vida. Pero hoy, solamente por hoy, confía, suelta y vuelve a confiar en mí. Siente que te abrazo, pero que te abrazo fuerte, muy, muy fuerte. Y respira profundamente. Ese abrazo que calma, que tranquiliza,

y que por un momento hace que te sientas en paz. Así te abrazo hoy. Así te abrazo mañana. Y así te abrazaré siempre que pienses en mí. Pero confía. Porque después de todo, soltar es sanar. Ahora, abre tus ojos. 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
1: Siembra en su jardín la rosa de la caridad. Donde hay caridad, hay amor. Donde hay caridad, está Dios. Perfumen esta rosa de gran valor para el cielo, compadeciéndose de los que sufren. Cultiven esta rosa de gran valor para el cielo, siendo apoyo para los más débiles. Cultiven esta rosa de gran valor para el cielo, desprendiéndose de sus bienes materiales, para suplir las necesidades de los que carecen de medios. Medios que ustedes, florecitas de mi vergel, pueden proporcionar en la medida de su generosidad y de los bienes que Dios les haya dado aquí en la tierra. 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

Hijo mío. Hija mía. Te he visto llorar cuando pensabas que nadie te miraba. He escuchado cada palabra que me has dicho en silencio. Cada súplica que me has hecho con el corazón apretado, aunque tus labios no se movieran. Te digo una cosa. Yo he estado ahí, contigo, siempre. Sé que a veces te preguntas y te escucho. Sé que hay momentos en los que sientes que tus oraciones se pierden, que el cielo está cerrado y que tu voz se apaga en el vacío. Pero quiero que me escuches bien. Yo estoy aquí. Te escucho. Y te voy a responder. A veces te hablo en el silencio. Otras veces en el susurro del viento. En una palabra que te llega en el momento justo. En ese abrazo que no esperabas. En esa canción que parece escrita para ti. Y otras veces simplemente me callo. Pero incluso en mi silencio estoy obrando para ti. Porque no me he olvidado de ti. No estás solo. No estás sola. Tú eres mío. Eres mía. Y te llevo en mis manos. Cuando lloras, estoy junto a ti, recogiendo cada lágrima. Cuando te duele la vida, me duele contigo. No estás hablando con un Dios lejano ni indiferente. Estás hablando con un Padre que conoce cada rincón de tu alma. Sé que te impacientas. Sé que a veces quieres respuestas inmediatas, soluciones claras y milagros visibles. Pero escucha esto con atención, hijo. Yo no trabajo según tus tiempos. Trabajo según tu bien. Y créeme, mi tiempo siempre es perfecto. Porque yo veo lo que tú no ves. Conozco los peligros de los caminos que tú quieres tomar. Sé cuándo darte lo que pides. Y sé cuándo retenerlo porque tengo algo mejor para ti. Por eso confía en mí. Confía. Aunque a veces no entiendas. Confía. Aunque duela. Aunque tarde, porque yo nunca te soltaré la mano. Yo no me he alejado de ti. Y déjame decirte una cosa. Tampoco me has decepcionado. Aun cuando fallas, cuando dudas, cuando te alejas de mí, yo te sigo amando igual. Mi amor por ti no cambia. No depende de tu fuerza ni de tu fe. Yo te amo. Te amo porque eres mi hija. Te amo porque eres mi hijo. Porque tú eres mío. Por eso cuando te veas débil, recuérdalo. Mi fuerza se perfecciona en tu debilidad. Cuando sientas que no puedes más, entonces estás más cerca de ver mi poder actuar. No te estoy ignorando.
Estoy preparando el momento perfecto. Estoy formando tu corazón. Estoy fortaleciéndote. Porque lo que tengo para ti es real. Es eterno. Es pleno. Y créeme, no voy a darte cualquier cosa. Voy a darte lo mejor. Hoy solo quiero que hagas esto. Confía en mí. No en tus fuerzas. No en tus planes. Confía en mí. Aun cuando no sientas nada, sigue hablando conmigo. Aun cuando parezca que todo está en silencio, yo estoy más cerca de lo que te imaginas. Estoy en cada latido tuyo. Estoy en ese suspiro cansado. Estoy contigo ahora mismo. Ahorita, mientras escuchas esto. Y te prometo una cosa. Voy a responderte. No te voy a fallar. Lo que hoy te pesa, mañana será parte de tu testimonio. Y un día, cuando todo encaje, cuando todo sane, mirarás atrás y dirás: Dios nunca me abandonó. Dios me escuchó. Me respondió. Así que no te rindas. No dejes de orar. No dejes de buscarme. No pienses que estás perdiendo el tiempo cuando hablas conmigo. Porque cada oración tuya, si llega a mí, cada lágrima que derramas cae en mis manos. Cada clamor es escuchado por mi corazón de padre. Yo no soy indiferente a tu dolor. Y créeme, estoy obrando. Estoy actuando. Y estoy respondiendo. Aunque no lo veas aún, tu milagro ya comenzó. Aunque no lo sientas, tu respuesta ya se está formando. Y aunque no lo entiendas, mi amor está sosteniéndote ahora mismo. Así que por favor, espera en mí, confía en mí, sigue caminando incluso con pasos pequeños, sigue creyendo incluso con una fe débil, porque yo soy fiel y te aseguro, con todo mi corazón de padre, si te escucho, te amo y te responderé.

te sientes. Después de escuchar este mensaje, ¿qué te hizo sentir? ¿Hay algo que movió dentro de ti? ¿Te sientes más tranquila, más tranquilo, más en paz? Porque sé que algo dentro de ti se movió esta noche, este día o esta tarde. Y toda la gloria es de Dios. Gracias. Gracias. Gracias. ¿Que quién soy yo? Soy Sergio Melchor y estás en un viaje a la vida.

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0: Hoy 21 de septiembre, fiesta de San Mateo, apóstol y evangelista, escuchemos el Santo Evangelio según San Mateo. En aquel tiempo, Jesús vio a un hombre llamado Mateo, sentado a su mesa de recaudador de impuestos, y le dijo, «Sígueme». Él se levantó y lo siguió. Después, cuando estaba a la mesa en casa de Mateo, muchos publicanos y pecadores se sentaron también a comer con Jesús y sus discípulos. Viendo esto, los fariseos preguntaron a los discípulos, «¿Por qué su maestro come con publicanos y pecadores?» Jesús los oyó y les dijo, «No son los sanos los que necesitan de médico, sino los enfermos. Vayan pues y aprendan lo que significa, yo quiero misericordia y no sacrificios. Yo no he venido a llamar a los justos, sino a los pecadores». Palabra del Señor. Estamos en el mes de septiembre, mes de la Biblia, en el que se promueve la centralidad de la Palabra de Dios en la vida de la Iglesia. Se hacen en las parroquias altares decorados para poner la Sagrada Biblia, se dan talleres, cursos, conferencias alusivas a la Biblia, pero mucho me temo que se hace de todo para hablar acerca de la Biblia, excepto tomar nuestra Biblia y leerla. ¡Qué trabajo nos cuesta! Sobre todo ahora que las pantallas han reemplazado los libros y nuestro nivel de lectura es bajísimo. Y leer algo tan extenso y tan complejo como la Biblia es un desafío al que pocos le entran, y de los que entran, la mayoría pronto desiste. Recuerdo la primera vez que me propuse leer la Biblia. Siendo un adolescente, saqué de la maleta debajo de la cama ese Nuevo Testamento que me habían regalado en mi confirmación. Y comencé con lo primero que me encontré, el Evangelio de San Mateo. La primera impresión no fue tan satisfactoria, pues este escrito comienza con la genealogía de Jesucristo, que es una larga lista de puros nombres raros. Aunque esto no tenía nada de interesante, seguí leyendo, para encontrarme con los pasajes del nacimiento del Señor, muy diferentes a los relatos navideños que estaba acostumbrado a escuchar. Seguí leyendo algunos capítulos hasta llegar al Sermón de la Montaña. Y ahí fue donde empecé a asombrarme, o mejor dicho, a escandalizarme. ¿Cómo que son bienaventurados los pobres, los sufridos, los perseguidos? ¿Así que con solo despreciar a alguien ya sería enviado al fuego que no se apaga? ¿Y si miré a una mujer con malos deseos, ya cometí adulterio con ella? ¿Me está diciendo que me corte una mano o me arranque un ojo para no irme completito al infierno? No, era demasiado para mí en ese momento. Recuerdo que solté mi Biblia como si me hubiera quemado con un metal ardiente. Y en ese momento desistí de mi propósito de leer la Biblia. Yo esperaba encontrarme allí una historia emotiva o una serie de consejos inspiradores, pero era mucho más complejo que eso. Poco a poco, fui empezando a tener una mejor comprensión de la palabra. Y cuando la estudié formalmente, ahí sí o sí tenía que leerla directo de la Biblia, ya que tenía como tarea hacer anotaciones en un cuadernito, párrafo por párrafo. Ahí es donde tengo ese contacto directo con los textos sagrados, encontrándome con los pasajes que ya conocía por películas, confirmando aquello de que está mucho mejor en el libro que en la película. Así fui entendiendo que la escritura se explica con la misma escritura, que un pasaje ilumina al otro, que la revelación se va dando progresivamente y que cada texto bíblico hay que entenderlo según su género literario, según su propia situación histórica. Pero que el Espíritu Santo nos capacita para ver que en la Biblia está la palabra de Dios siempre actual. Y hoy precisamente recordamos a un apóstol de Cristo y a uno de los más importantes autores de la Biblia, San Mateo. Su evangelio tiene una gran importancia porque es el que más recurre a la Escritura para explicar la Escritura. San Mateo es el que mejor supo enfocar los reflectores del Antiguo Testamento para ver mejor a Jesús, en quien se cumplen las profecías y esperanzas del pueblo de Dios. La primera vez que tuve contacto con su evangelio, me quemó. Como dicen ahora, me hizo explotar la cabeza. Era demasiado para mí en ese momento. Pero ahora lo leo y lo medito como algo fascinante, porque más allá de ser una buena lectura, es Dios quien me habla por medio de él. ¿Y por qué no empiezas tú a tener ese contacto directo con la Biblia? El Evangelio de Mateo es muy bueno para comenzar. Anímate, pierde la flojera, los pretextos, incluso el temor. La palabra quema, pero no para lastimar, sino para purificar, para sanar, para transformar. Que tengas un día lleno de bendiciones.
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0: Las gracias de mi misericordia se toman con un solo recipiente, y este es la confianza. Cuanto más confíe un alma, tanto más recibirá. Por la señal de la Santa Cruz de nuestros enemigos, líbranos, Señor Dios nuestro, en el nombre del Padre, y del Hijo, y del Espíritu Santo. Amén.
1: Señor mío Jesucristo, Dios y hombre verdadero, Creador, Padre y Redentor mío, por ser tú quien eres, bondad infinita, y porque te amo sobre todas las cosas, me pesa de todo corazón el haberte ofendido. Ayudado de tu divina gracia, propongo firmemente nunca más pecar, confesarme y cumplir la penitencia que me fuera impuesta. Amén.
0: En los cielos y en la tierra, sea por siempre bendito y alabado
1: el corazón amoroso de Jesús sacramentado.
0: Padre nuestro que estás en el cielo, santificado sea tu nombre. Venga a nosotros tu reino. Hágase tu voluntad en la tierra como en el cielo.
1: Danos hoy nuestro pan de cada día. Perdona nuestras ofensas, como también nosotros perdonamos a los que nos ofenden. No nos dejes caer en la tentación y líbranos del mal. Amén.
0: Dios te salve María, llena eres de gracia, el Señor está contigo. Bendita tú entre todas las mujeres y bendito es el fruto de tu vientre, Jesús.
1: Santa María, Madre de Dios, ruega por nosotros los pecadores, ahora y en la hora de nuestra muerte. Amén.
0: En los cielos y en la tierra, sea por siempre bendito y alabado
1: el corazón amoroso de Jesús sacramentado.
0: Padre nuestro que estás en el cielo, santificado sea tu nombre. Venga a nosotros tu reino. Hágase tu voluntad en la tierra como en el cielo.
1: Danos hoy nuestro pan de cada día. Perdona nuestras ofensas, como también nosotros perdonamos a los que nos ofenden. No nos dejes caer en la tentación y líbranos del mal. Amén.
0: Dios te salve María, llena eres de gracia, el Señor está contigo. Bendita tú entre todas las mujeres y bendito es el fruto de tu vientre, Jesús.
1: Santa María, Madre de Dios, ruega por nosotros los pecadores, ahora y en la hora de nuestra muerte. Amén.
0: En los cielos y en la tierra, sea por siempre bendito y alabado
1: el corazón amoroso de Jesús sacramentado.
0: Padre nuestro que estás en el cielo, santificado sea tu nombre. Venga a nosotros tu reino. Hágase tu voluntad en la tierra como en el cielo.
1: Danos hoy nuestro pan de cada día. Perdona nuestras ofensas, como también nosotros perdonamos a los que nos ofenden. No nos dejes caer en la tentación y líbranos del mal. Amén.
0: Dios te salve María, llena eres de gracia, el Señor está contigo. Bendita tú entre todas las mujeres y bendito es el fruto de tu vientre, Jesús.
1: Santa María, Madre de Dios, ruega por nosotros los pecadores, ahora y en la hora de nuestra muerte. Amén. Espíritu Santo de Dios, me entrego a ti en alma y cuerpo, para que tú me consagres como intercesor en favor de la Santa Iglesia y del mundo redimido por Cristo Jesús. Haz que mi alma se pase enteramente al alma de Jesús, mi amado. Escondido con él en Dios, quiero orar y trabajar día y noche por el reino de Dios, por la salvación del mundo y por la santificación de la Iglesia. Enséñame a interceder en tu lenguaje de Dios, el silencio sagrado de contemplación. Ensancha mi corazón y purifícalo de todo egoísmo, para que en él encuentre encabida todas las personas y todas las intenciones que Jesús lleva en su corazón y la Virgen María en el suyo. haz que mi vida entera, en comunión con Jesús y María y todos los santos, sea una alabanza a Dios, una intercesión incesante en favor de mis hermanos, una Eucaristía integrada en la de Jesús. Amén.
0: Espíritu Santo, concédeme la gracia de vencer en la lucha contra el mal y el desconsuelo. Espíritu Santo, concédeme la gracia de seguir tus inspiraciones en los momentos de duda. Espíritu Santo, concédeme la gracia de no ofender a Dios y tener el dolor de mis pecados. Espíritu Santo, concédeme la gracia de comprender la palabra de Dios para que pueda vivirla. Espíritu Santo, concédeme la gracia de conocer el reino de Dios para que lo haga realidad, y dame la gracia de vivir siempre en comunión con Dios y con mis hermanos. Amén. Inclina tu oído, Señor. Escúchame, que soy un pobre desamparado. Protege mi vida, que soy un fiel tuyo. Salva a tu siervo, que confía en ti.
1: Tú eres mi Dios. Piedad de mí, Señor, que a ti te estoy llamando todo el día. Alegra el alma de tu siervo, pues levanto mi alma hacia ti.
0: Porque tú, Señor, eres bueno y clemente, rico en misericordia con los que te invocan. Señor, escucha mi oración. Atiende a la voz de mi súplica.
1: En el día del peligro te llamo y tú me escuchas. No tienes igual entre los dioses, Señor, ni hay obras como las tuyas.
0: Todos los pueblos vendrán a postrarse en tu presencia, Señor. Bendeciré tu nombre. Grande eres tú y haces maravillas. Tú eres el único Dios.
1: Gloria al Padre, y al Hijo, y al Espíritu Santo.
0: Como era en el principio, ahora y siempre, por los siglos de los siglos. Amén. Al mirarte en la Eucaristía, Señor, que es el memorial de tu muerte y resurrección, recordamos tus palabras. No hay amor más grande que dar la vida por los amigos. Y es que, además de tu sacrificio en la cruz para salvar a toda la humanidad y tu victoria sobre la muerte, para enseñarnos que nos espera una vida contigo, decidiste quedarte presente entre nosotros, precisamente porque nos amas. Nos llamas amigos porque nos has enseñado todo lo que oíste del Padre. Nos elegiste para estar a tu lado y nos destinaste para dar fruto duradero. Te damos gracias por este signo de tu amistad fiel que nos santifica, sacramento de la caridad, don de ti mismo, que nos revela el amor infinito de Dios, tanto en lo personal para cada uno de nosotros, como en comunidad para toda su Iglesia. Así, nos disponemos a compartir contigo un momento para seguir aprendiendo acerca de tu reino, acercarnos más a ti y renovar nuestra fe, de manera que logremos producir mejores frutos. Te encomendamos, además, a nuestros jóvenes, para que también vivan más cerca de ti, con la confianza de que nos concederás todo lo que pidamos en tu nombre. A los que ya te conocen, te pedimos que les auxilies en sus necesidades, fortalezcas su fe y les permitas crecer en virtudes. Para los que no saben de ti o no han querido seguirte, haznos instrumentos que comuniquen la alegría de estar a tu lado, la riqueza de tu palabra y la grandeza de tu amor con el que diste la vida por tus amigos.
1: Escucha la voz del Señor que nos dice: Hija mía, necesito sacrificios hechos por amor, porque solo estos tienen valor para mí. Es grande la deuda del mundo contraída conmigo. La pueden pagar las almas puras con sus sacrificios, practicando la misericordia espiritualmente. Bendito y alabado seas, Señor, porque es eterna tu misericordia.
0: Si el alma no practica la misericordia de alguna manera, no conseguirá mi misericordia en el día del juicio. Oh, si las almas supieran acumular los tesoros eternos, no serían juzgadas, porque su misericordia anticiparía mi juicio. Oh, alma sumergida en las tinieblas, no te desesperes todavía. No todo está perdido. Habla con tu Dios, que es el amor y la misericordia misma. Alma, escucha la voz de tu Padre misericordioso. Bendito y alabado seas, Señor, porque es eterna tu misericordia.
1: Has de saber, hija mía, que mi corazón es la misericordia misma. Desde este mar de misericordia, las gracias se derraman sobre el mundo entero. Ningún alma que se haya acercado a mí ha partido sin haber sido consolada. Cada miseria se hunde en mi misericordia, y de este manantial brota toda gracia salvadora y santificante. Mi corazón se alegra de este título de misericordia. Proclama que la misericordia es el atributo más grande de Dios. Todas las obras de mis manos están coronadas por la misericordia. Bendito y alabado seas, Señor, porque es eterna tu misericordia.
0: Esta es la hora de la gran misericordia para el mundo entero. Te permitiré penetrar en mi tristeza mortal. En esta hora, nada le será negado al alma que lo pida por los méritos de mi pasión. A las tres, ruega por mi misericordia, en especial para los pecadores. Y aunque solo sea por un brevísimo momento, sumérgete en mi pasión, especialmente en mi abandono, en el momento de mi agonía. Bendito y alabado seas, Señor, porque es eterna tu misericordia.
1: Aun si un alma estuviese en descomposición como un cadáver y humanamente sin ninguna posibilidad de resurrección, y todo estuviera perdido, no sería así para Dios. Un milagro de la divina misericordia resucitaría esta alma en toda su plenitud. Infelices los que no aprovechan de este milagro de la misericordia divina. Lo invocarán en vano cuando sea demasiado tarde. Bendito y alabado seas, Señor, porque es eterna tu misericordia.
0: Los dos rayos significan la sangre y el agua. El rayo pálido simboliza el agua que justifica a las almas. El rayo rojo simboliza la sangre que es la vida de las almas. Ambos rayos brotaron de las entrañas más profundas de mi misericordia, cuando mi corazón agonizante fue abierto en la cruz por la lanza. Estos rayos protegen a las almas de la indignación de mi Padre. Bienaventurado quien viva a la sombra de ellos, porque no le alcanzará la justa mano de Dios. Bendito y alabado seas, Señor, porque es eterna tu misericordia.
1: La humanidad no conseguirá la paz hasta que no se dirija con confianza a mi misericordia. Oh, cuánto me hiere la desconfianza del alma. Esta alma reconoce que soy santo y justo, y no cree que yo soy la misericordia. No confía en mi bondad. También los demonios admiran mi justicia, pero no creen en mi bondad. Bendito y alabado seas, Señor, porque es eterna tu misericordia.
0: Cuánto deseo la salvación de las almas, mi querida secretaria. Escribe que deseo volcar mi vida divina en las almas humanas y santificarlas, con tal de que quieran recibir mi gracia. Los más grandes pecadores podrían alcanzar una gran santidad si solamente tuvieran confianza en mi misericordia. Mis entrañas están colmadas de misericordia, que es derramada sobre todo lo que he creado. Mi delicia consiste en el obrar en las almas de los hombres, llenarlas con mi misericordia y justificarlas. Mi reino en la tierra es mi vida en las almas de los hombres. Bendito y alabado sea, Señor, porque es eterna tu misericordia.
1: Reza incesantemente este rosario que te he enseñado. Todo aquel que lo rece se hará acreedor a la misericordia a la hora de la muerte. Los sacerdotes lo recomendarán a los pecadores como última tabla de salvación. Hasta el pecador más empedernido, si lo reza una vez tan solo, recibirá la gracia de mi misericordia infinita. Deseo que todo el mundo conozca mi misericordia. Quiero conceder gracias inauditas a aquellos que confíen en mi misericordia. Bendito y alabado seas, Señor, porque es eterna tu misericordia.
0: A las almas que recen esta coronilla, mi misericordia las envolverá en vida y especialmente en la hora de la muerte. A través de ella obtendrás todo si lo que pides está de acuerdo con mi voluntad. Oh, qué enorme caudal de gracias derramaré sobre las almas que recen esta coronilla. Las entrañas de mi misericordia se enternecen por aquellos que rezan la coronilla. Anota estas palabras, hija mía. Habla al mundo de mi misericordia. Que toda la humanidad conozca mi insondable misericordia. Es la señal de los últimos tiempos. Después de ella, vendrá el día de la justicia. Cuando todavía queda tiempo, recurran al manantial de mi misericordia, que aprovechen de la sangre y el agua que brotó para ellos. Bendito y alabado sea, Señor, porque es eterna tu misericordia.
1: Mi misericordia es más grande que tus miserias y de aquellas del mundo entero. ¿Quién ha medido mi bondad? Por ti he bajado del cielo a la tierra. Por ti me he dejado poner en la cruz. Por ti he permitido que fuera abierto con una lanza mi sagrado corazón y he abierto para ti una fuente de misericordia. Ven y toma de las gracias de esta fuente con el recipiente de la confianza. No rechazaré jamás un corazón que se humilla. Tu miseria será hundida en el abismo de mi misericordia. Bendito y alabado seas, Señor, porque es eterna tu misericordia.
0: Aquellos que proclamaran mi gran misericordia, yo mismo los defenderé en la hora de la muerte, como mi gloria. Aunque los pecados de las almas fuesen negros como la noche, cuando un pecador se dirige a mi misericordia,

0: ellos el mejor de los padres, que para ellos ha brotado de mi corazón sangre y agua, como un manantial desbordante de misericordia, que para ellos vivo en el tabernáculo y como Rey de misericordia deseo colmar a las almas de gracias, pero no quieren aceptarlas. Ve tú por lo menos lo más seguido posible a tomar las gracias que aquellos no quieren aceptar, y con esto consolarás mi corazón. Bendito y alabado seas, Señor, porque es eterna tu misericordia. Ofrecimiento de la coronilla de la Divina Misericordia.
1: Por la paz en el mundo entero, por las necesidades de la humanidad, por la conversión de las almas, por los enfermos y quienes cuidan de ellos, por las intenciones del Papa, por la santificación de los sacerdotes, religiosos y religiosas, por las vocaciones sacerdotales, por la Iglesia perseguida, por los fundadores, el personal y los bienhechores de María Visión, por la protección de la niñez, de los adolescentes y de los bebés en el vientre de sus madres, por la unión, protección y santificación de las familias, por los agonizantes, por las almas del purgatorio. Hermanos, recordemos el mensaje de Jesús que nos dice:
0: ¿Por qué te confundes y te agitas ante los problemas de la vida? Déjame al cuidado de todas tus cosas y en todo te irá mejor. Cuando te abandones en mí, todo se resolverá con tranquilidad según mis designios. No te desesperes, no me dirijas una oración agitada como si quisieras exigirme el cumplimiento de tus deseos. Cierra los ojos del alma y dime con calma:
1: Jesús, en ti confío.
0: Evita las preocupaciones, las angustias y los pensamientos sobre lo que puede suceder después. No estropees mis planes queriéndome imponer tus ideas. Déjame ser Dios y actuar con libertad. Abandónate confiadamente en mí y deja en mis manos tu futuro. Dime frecuentemente:
1: Jesús, en ti confío.
0: Lo que más daño te hace es tu razonamiento y tus propias ideas. Querer resolver las cosas a tu manera cuando dices: Jesús, en ti confío. No seas como el paciente que le pide al médico que lo cure, pero le sugiere el modo de hacerlo. Déjate llevar en mis brazos divinos. No tengas miedo. Yo te amo. Si crees que las cosas empeoran o se complican a pesar de tu oración, sigue confiando. Cierra los ojos del alma y confía. Continúa diciéndome a toda hora:
1: Jesús, en ti confío.
0: Necesito las manos libres para poder obrar. No me ates con tus preocupaciones. Satanás quiere eso: agitarte, angustiarte, quitarte la paz. Confía en mí. Así que no te preocupes. Echa en mí todas tus angustias y duerme tranquilamente. Dime siempre:
1: Jesús, en ti confío.
0: Y verás grandes milagros. Te lo prometo por mi amor.
1: Invitación para unirse al rezo de la coronilla de la Divina Misericordia. En este momento, Las personas que

0: se encuentran en casa o aquí en capilla, ofrezcan esto a nuestro Señor, que Él los oye, todas sus necesidades físicas, económicas, espirituales. En el nombre del Padre, y del Hijo, y del Espíritu Santo. Amén. Padre nuestro que estás en el cielo, santificado sea tu nombre. Venga a nosotros tu reino. Hágase tu voluntad en la tierra como en el cielo.
1: Danos hoy nuestro pan de cada día. Perdona nuestras ofensas, como también nosotros perdonamos a los que nos ofenden. No nos dejes caer en la tentación y líbranos del mal. Amén.
0: Dios te salve, María. Llena eres de gracia, el Señor es contigo. Bendita tú entre todas las mujeres, y bendito es el fruto de tu vientre, Jesús.
1: Santa María, Madre de Dios, ruega por nosotros pecadores, ahora y en la hora de nuestra muerte. Amén.
0: Creo en Dios, Padre Todopoderoso, Creador del cielo y de la tierra. Creo en Jesucristo, su único Hijo, nuestro Señor, que fue concebido por obra y gracia del Espíritu Santo, nació de Santa María Virgen, padeció bajo el poder de Poncio Pilato, fue crucificado, muerto y sepultado, descendió a los infiernos, al tercer día resucitó de entre los muertos, subió a los cielos, y está sentado a la derecha de Dios Padre Todopoderoso. Desde ahí ha de venir a juzgar a vivos y muertos. Creo en el Espíritu Santo, la Santa Iglesia Católica, la comunión de los santos, el perdón de los pecados, la resurrección de la carne y la vida eterna. Amén.

0: Padre eterno, te ofrezco el cuerpo, la sangre, el alma y la divinidad de tu amadísimo Hijo, nuestro Señor Jesucristo, como propiciación de nuestros pecados y los del mundo entero. Por su dolorosa pasión,
1: ten misericordia de nosotros y del mundo entero.
0: Por su dolorosa pasión,
1: ten misericordia de nosotros y del mundo entero.
0: Por su dolorosa pasión,
1: ten misericordia de nosotros y del mundo entero.
0: Por su dolorosa pasión,
1: ten misericordia de nosotros y del mundo entero.
0: Por su dolorosa pasión,
1: ten misericordia de nosotros y del mundo entero.
0: Por su dolorosa pasión,
1: ten misericordia de nosotros y del mundo entero.
0: Por su dolorosa pasión,
1: ten misericordia de nosotros y del mundo entero.
0: Por su dolorosa pasión,
1: ten misericordia de nosotros y del mundo entero.
0: Por su dolorosa pasión,
1: ten misericordia de nosotros y del mundo entero.
0: Por su dolorosa pasión,
1: ten misericordia de nosotros y del mundo entero. Padre eterno, te ofrezco el cuerpo, la sangre, el alma y la divinidad de tu amadísimo Hijo, nuestro Señor Jesucristo, como propiciación de nuestros pecados y los del mundo entero. Por su dolorosa pasión,
0: ten misericordia de nosotros y del mundo entero.
1: Por su dolorosa pasión,
0: ten misericordia de nosotros y del mundo entero.
1: Por su dolorosa pasión,
0: ten misericordia de nosotros y del mundo entero.
1: Por su dolorosa pasión,
0: ten misericordia de nosotros y del mundo entero.
1: Por su dolorosa pasión,
0: ten misericordia de nosotros y del mundo entero.
1: Por su dolorosa pasión,
0: ten misericordia de nosotros y del mundo entero.
1: Por su dolorosa pasión,
0: ten misericordia de nosotros y del mundo entero.
1: Por su dolorosa pasión,
0: ten misericordia de nosotros y del mundo entero.
1: Por su dolorosa pasión,
0: ten misericordia de nosotros y del mundo entero.
1: Por su dolorosa pasión,
0: ten misericordia de nosotros y del mundo entero. Padre eterno, te ofrezco el cuerpo, la sangre, el alma y la divinidad de tu amadísimo Hijo, nuestro Señor Jesucristo, como propiciación de nuestros pecados y los del mundo entero. Por su dolorosa pasión,
1: ten misericordia de nosotros y del mundo entero.
0: Por su dolorosa pasión,
1: ten misericordia de nosotros y del mundo entero.
0: Por su dolorosa pasión,
1: ten misericordia de nosotros y del mundo entero.
0: Por su dolorosa pasión,
1: ten misericordia de nosotros y del mundo entero.
0: Por su dolorosa pasión,
1: ten misericordia de nosotros y del mundo entero.
0: Por su dolorosa pasión,
1: ten misericordia de nosotros y del mundo entero.
0: Por su dolorosa pasión,
1: ten misericordia de nosotros y del mundo entero.
0: Por su dolorosa pasión,
1: ten misericordia de nosotros y del mundo entero.
0: Por su dolorosa pasión,
1: ten misericordia de nosotros y del mundo entero.
0: Por su dolorosa pasión,
1: ten misericordia de nosotros y del mundo entero. Padre eterno, te ofrezco el cuerpo, la sangre, el alma y la divinidad de tu amadísimo Hijo, nuestro Señor Jesucristo, como propiciación de nuestros pecados y los del mundo entero. Por su dolorosa pasión,
0: ten misericordia de nosotros y del mundo entero.
1: Por su dolorosa pasión,
0: ten misericordia de nosotros y del mundo entero.
1: Por su dolorosa pasión,
0: ten misericordia de nosotros y del mundo entero.
1: Por su dolorosa pasión,
0: ten misericordia de nosotros y del mundo entero.
1: Por su dolorosa pasión,
0: ten misericordia de nosotros y del mundo entero.
1: Por su dolorosa pasión,
0: ten misericordia de nosotros y del mundo entero.
1: Por su dolorosa pasión,
0: ten misericordia de nosotros y del mundo entero.
1: Por su dolorosa pasión,
0: ten misericordia de nosotros y del mundo entero.
1: Por su dolorosa pasión,
0: ten misericordia de nosotros y del mundo entero.
1: Por su dolorosa pasión,
0: ten misericordia de nosotros y del mundo entero. Padre eterno, te ofrezco el cuerpo, la sangre, el alma y la divinidad de tu amadísimo Hijo, nuestro Señor Jesucristo, como propiciación de nuestros pecados y los del mundo entero. Por su dolorosa pasión,
1: ten misericordia de nosotros y del mundo entero.
0: Por su dolorosa pasión,
1: ten misericordia de nosotros y del mundo entero.
0: Por su dolorosa pasión,
1: ten misericordia de nosotros y del mundo entero.
0: Por su dolorosa pasión,
1: ten misericordia de nosotros y del mundo entero.
0: Por su dolorosa pasión,
1: ten misericordia de nosotros y del mundo entero.
0: Por su dolorosa pasión,
1: ten misericordia de nosotros y del mundo entero.
0: Por su dolorosa pasión,
1: ten misericordia de nosotros y del mundo entero.
0: Por su dolorosa pasión,
1: ten misericordia de nosotros y del mundo entero.
0: Por su dolorosa pasión,
1: ten misericordia de nosotros y del mundo entero.
0: Por su dolorosa pasión,
1: ten misericordia de nosotros y del mundo entero.
0: Santo Dios, Santo fuerte, Santo inmortal,
1: ten piedad de nosotros y del mundo entero.
0: Santo Dios, Santo fuerte, Santo inmortal,
1: ten piedad de nosotros y del mundo entero.

0: Santo Dios, Santo fuerte, Santo inmortal.
1: Ten piedad de nosotros y del mundo entero.
0: Oh Dios eterno, en quien la misericordia es infinita y el tesoro de compasión inagotable, vuelve a nosotros tu mirada bondadosa y aumenta tu misericordia en nosotros, para que en momentos difíciles no nos desesperemos ni nos desalentemos, sino que con gran confianza nos sometamos a tu santa voluntad, que es el amor y la misericordia mismos. Amén. Oh sangre y agua, que brotaste del sagrado corazón de Jesús como una fuente de misericordia para todos nosotros.
1: En ti confío.
0: Expiraste, Jesús, pero la fuente de vida brotó para las almas y el mar de misericordia se abrió para el mundo entero. Oh fuente de vida, insondable misericordia divina, abarca al mundo entero y derrámate sobre nosotros. Amén. Señor, escucha mis palabras, atiende a mis gemidos, haz caso de mis gritos de auxilio, Rey mío y Dios mío.
1: A ti te suplico, Señor, por la mañana escucharás mi voz, por la mañana te expongo mi causa y me quedo aguardando.
0: Tú no eres un Dios que ame la maldad, ni el malvado es tu huésped, ni el arrogante se mantiene en tu presencia.
1: Detestas a los malhechores, destruyes a los mentirosos, al hombre sanguinario y traicionero lo aborrece el Señor.
0: Pero yo, por tu gran bondad, entraré en tu casa, me postraré ante tu templo santo con toda reverencia.
1: Señor, guíame con tu justicia, porque tengo enemigos, alláname tu camino.
0: En su boca no hay sinceridad, su corazón es perverso, su garganta es un sepulcro abierto, mientras halagan con la lengua.
1: Que se alegren los que se acogen a ti, con júbilo eterno. Protégelos, para que se llenen de gozo los que aman tu nombre.
0: Porque tú, Señor, bendices al justo, y como un escudo lo rodea tu favor.
1: Gloria al Padre, y al Hijo, y al Espíritu Santo.
0: Como era en el principio, ahora y siempre, por los siglos de los siglos. Amén. A cada petición responderemos, ven pronto, Señor.
1: Porque es necesario que reines ya en este mundo.
0: Ven pronto, Señor.
1: Porque hace tanta falta el amor en las familias.
0: Ven pronto, Señor.
1: Porque hay tantos jóvenes sometidos a los vicios.
0: Ven pronto, Señor.
1: Porque hay tantas personas que denigran la vida de los niños.
0: Ven pronto, Señor.
1: Porque la tibieza espiritual va carcomiendo el corazón de tantos sacerdotes.
0: Ven pronto, Señor.
1: Porque las personas ya no le encuentran sentido a su vida.
0: Ven pronto, Señor.
1: Porque hay pocos hijos tuyos que aún te adoran en los sagrarios.
0: Ven pronto, Señor.
1: Porque el mundo necesita purificarse de toda vanidad.
0: Ven pronto, Señor.
1: Porque hay tantas personas que se consagran a las acechanzas del mal.
0: Ven pronto, Señor.
1: Porque hay tantas naciones pidiendo paz y esperanza.
0: Ven pronto, Señor.
1: Porque hay tantas personas sufriendo graves enfermedades.
0: Ven pronto, Señor.
1: Porque hay tantas personas que practican la injusticia aún con el más necesitado.
0: Ven pronto, Señor.
1: Porque hay tantas personas que sufren buscando encontrar pronto el consuelo.
0: Ven pronto, Señor.
1: Porque hay tantos esperando tus gracias.
0: Ven pronto, Señor.
1: Porque hay tantos jóvenes confundidos por causa del demonio.
0: Ven pronto, Señor.
1: Porque hay tantos que buscan que impere el mal en el mundo.
0: Ven pronto, Señor.
1: Porque hay tantos que confunden tus principios y mandamientos.
0: Ven pronto, Señor.
1: porque hay tantos que te buscan por mera conveniencia.
0: Ven.

0: pronto, Señor.
1: Porque hay tantos que no encuentran salida a sus problemas.
0: Ven pronto, Señor.
1: Porque hay tantos que se burlan de lo sagrado.
0: Ven pronto, Señor.
1: Porque hay tantos que dicen seguirte, pero persiguen y ultrajan a los demás.
0: Ven pronto, Señor.
1: Porque hay tantos que dicen amarte y odian a su prójimo.
0: Ven pronto, Señor.
1: Porque hay tantos que les es tan difícil quitarle, tan fácil quitarle la vida a los demás.
0: Ven pronto, Señor.
1: Porque hay tantos que blasfeman contra el Espíritu Santo.
0: Ven pronto, Señor.
1: Porque hay tantos que no aceptan a tu Santísima Madre.
0: Ven pronto, Señor.
1: Porque hay tantos que, conociéndote, no te aman y no te siguen.
0: Ven pronto, Señor. Ven pronto, mi Señor. Te necesitamos. Necesitamos tu amor, tu alegría, tu paz, tu misericordia. Ven a nuestros corazones. No te vayas de nosotros. Aunque pequemos, aunque no te valoremos, siempre quédate con nosotros y también con las personas que nos llaman a esta bendita señal para pedir una oración y las que están aquí en la capilla. Te pedimos por...
1: Sergio de la Rosa, de Guadalajara, Jalisco, pide por el embarazo de Frida Hernández, por Fernanda Ramos, Jessica Herrera, las necesidades de Sandra Hernández, Esmeralda García, los fundadores de María Visión, la salud de Concepción Ávila, Julia Cervantes, Berta Sigala, por las almas del purgatorio. Te pedimos por la salud de María Eugenia Rodríguez de Abascal, María Ríos González de San Luis, Missouri, Estados Unidos, pide por las necesidades de la familia Ríos, por Lalo Ríos, familia Ríos Ayala, por los sacerdotes, las almas del purgatorio más necesitadas, el eterno descanso de María de Lourdes Ríos, Jesús Ríos González, Celia Ayala Gómez. Francisco Ruiz García de Ocotlán pide por la paz de México y el mundo, las vocaciones sacerdotales, la salud de los enfermos y las almas del purgatorio. Josefina Gómez Lías de Etzatlán, Jalisco, pide por las necesidades de la familia Gómez Lías, Martínez Gómez, López Martínez y la salud de Guadalupe Lías Silva y su mamá. Lourdes Ramírez de Ocotlán pide por las necesidades de la familia Ramírez y la salud de Iván Ramírez. María Magdalena Moreno de San Luis Potosí pide por las necesidades de los sacerdotes vivos, enfermos y difuntos, el Papa León XIV, las vocaciones sacerdotales y religiosas, la salud de los enfermos y las almas del purgatorio.
0: Te pedimos por Marta Zárate Rosas de Campeche, que da gracias a Dios por el cumpleaños de Valeria Vaca, por sus 15 años, por Fabiola Sadotside, por Adams, por el canal de María Visión, por la salud de Ana Laura Base Mesa, por María Elena Cortés de Toluca, pide por las necesidades de ella misma, por la paz de México y el mundo, por los sacerdotes, matrimonios, por los enfermos del mundo, por las ánimas del purgatorio, por los que no tienen trabajo. Rebeca de Nuevo León pide por su salud, por la familia Calderón Garza, Garza Vallejo, Garza de la Garza, Garza Ornelas, por la salud de Hugo César García Mendiola, Baldomero Flores, por la familia Reséndiz Castillo, Esther Miramontes de Tamazula, Jalisco, Kaisa Ortiz Rivera, Dere Ortiz Rivera, Rati, Patti Rivera Miramontes, Alfonso Miramontes Maldonado, Juan José Miramontes Maldonado, por el eterno descanso de Esther Maldonado Chávez, José María Íñiguez Miramontes, José Maldonado Chávez, Pino Chávez, por todas las ánimas del purgatorio. María Luisa Ábalos, de Zamora, Michoacán, pide por las necesidades de Manuel Martínez Ávila, salud de Raquel Vargas Romero, Jimena Ayala Ábalos, María del Consuelo Segura, familia Sosa de Mérida, Yucatán, pide por el canal de María.

0: Visión, familia Echeverría Sosa, Mena Echeverría, Echeverría Osorio, Lisbeth, familia Sosa Rubio, por la salud de Ruby Bodillo y por Gabriel Echeverría Sosa, por Rosalinda Miranda de Buenavista, Jalisco, el señor cura Ignacio Segura Díaz, padre Agustín Jaime, eterno descanso de Juan Miranda Ortiz, Soledad Segura Ortiz, Juan Manuel Miranda Segura, por Enriqueta Esquivel de Ciudad de México, da gracias a Dios por lo recibido, pide por Alberto Dávila para que consiga un trabajo, por todos los que no tienen trabajo, Carlos Alberto Domínguez de Tabasco, pide por él mismo, por el canal de María Visión, por la salud de Alejandro Domínguez Vargas, Ever Ligonio Gómez, por su eterno descanso, y Rigoberto Domínguez Magaña, por Ana Berta Ruesga de Tepatitlán, por Ricardo González García, familia Ruesga Íñiguez, por Carmen Amaneido de Ciudad de México, Alejandra Estela, por su salud y por su economía, por Elizabeth Arellano, familia Ameneido, por las ánimas más necesitadas, José Luis Martínez Soriana de Coahuila, pide por la familia Martínez Soriana, salud de Laisa Martínez Soriana, María de Jesús Soriana y por el eterno descanso de la familia Martínez Martínez.
1: Matilde García de Celaya pide por las necesidades de Juan Felipe Salazar García, Santos Sotelo, Felipe Salazar, familia Papiño Camargo, Marcos Martínez, Martínez Salazar, la salud de Luz María Salazar, familia Villarreal Velarde, el eterno descanso de Gustavo Papiño Sotelo y Lisbeth Camargo. Celia Bojorques de Capaceta de Cabos pide por la familia Heredia Bojorques, Norma Elena de Anda Rubio, familia Bojorques Capaceta, la salud de Celia Zamudio Capaceta y el eterno descanso de David Bojorques. Irene Orozco de Guadalajara pide por las necesidades, por sus necesidades, por la paz del mundo, por el canal de María Visión, la salud de Félix Orozco, Ramón Orozco y por las almas del purgatorio. Reyes Asencio Castrejón de Guadalajara pide por las necesidades de la familia Castrejón López, sus familiares, nietos, sobrinos, la salud de Leticia López López. Elizabeth Montoya Cabrales de Guadalajara pide por las necesidades de la familia Montoya Cabrales, Velázquez Montoya, la salud de María del Socorro Montoya Cabrales, el eterno descanso de Óscar Montoya, Montoya Cabrales, Óscar Montoya Silva, Rosa Angélica Ayala Miranda de Saguayo, Michoacán, pide por las necesidades de la familia Rodríguez Ayala, Ayala Rodríguez, la salud de José Saúl Rodríguez Ayala.
0: Te pedimos por Angélica Tamayo Hernández de Celaya, Guanajuato, que pide por el canal de María Visión, la paz de México y el mundo, por la salud de ella misma, por las ánimas del purgatorio. Conchita Álvarez Hernández de Guadalajara pide por las necesidades de Rafael Tamayo, Juan Hernández Méndez, familia de María Dolores Hernández, Irma Yolanda Magaña y sus enemigos, por la salud de ella misma, por las ánimas del purgatorio, por Estela Torres de Zacatecas, por la familia Rivera Torres, por los favores recibidos, Brada Ríos, Agustina Rivera Pérez, Agustina Rivera Torres y familia, por la salud de Emanuel Rivera Ríos, Francisco Casas García, Ofelia Bañuelos Estrada, por Consuelo Reyes Sahagún de Aguascalientes, salud de ella misma, el eterno descanso de Julio Vicencio Flores, Abelardo Reyes Velasco, Estela Sahagún Rivas y por las ánimas del purgatorio. Cruz de Tamaulipas pide por la salud de Reina Hernández Rivera, Reina Márquez López, familia Colchado Atilano, José Leobardo Flores Colchado, Carmina Colchado Aguilar, por la salud de Teresa de Jesús Flores Colchado, Jorge Alberto Colchado, por Beatriz Rangel Sánchez de Celaya, Guanajuato, Necesidades de Viridiana Cuellar Rangel.

0: Abraham Cuellar Rangel, familia Villarreal Velarde, Amelia Pérez, por la salud de Francisco Hernández Olvera, Carmona García, Soto Rangel, por la familia Rangel González y por los fieles difuntos y agonizantes.
1: Rosa de Guadalupe pide, de Zapopan, Jalisco, pide por las necesidades de la familia Muñoz Ledo León, León León, Alejandro Zarza, familia Arteaga León, por los desempleados. Claudia Jiménez López de Tonalá pide por sus necesidades y las de su familia, los enfermos del mundo. Gloria Plasencia Martínez del estado de Morelos pide por las necesidades de la familia Aragón Melgoza, por la paz del mundo, la salud de Fabiola Aragón Melgoza y Roberto Melgoza Plasencia. Manuel Camarena de Tlajomulco de Zúñiga pide por las necesidades de la familia Camarena López, por las almas del purgatorio. Teresa Quesada de León, Guanajuato pide por la salud de Hortensia Quesada, Manuel Jáuregui, familia Pérez Quesada, la salud de Heriberto Pérez Quesada, Celina Olivia Quesada, por su salud, César Pérez Quesada y Allen Pérez González. Carlos Alberto Domínguez de Tabasco pide por sus necesidades y la salud de Ramón Teofani Collado.
0: Gracias, Jesús, por estar vivo, por habernos escuchado, por estar siempre a nuestro lado. Gracias por tu misericordia infinita. Gracias por tu inmenso amor. En todo momento de mi vida recordaré decirte siempre, Jesús, en ti confío.
1: Jesús, en ti confío.
0: Jesús, en ti confío.
1: Jesús, en ti confío.
0: Jesús, en ti confío.
1: Jesús, en ti confío. En el nombre del Padre, y del Hijo, y del Espíritu Santo. Amén.

Proclama mi alma la grandeza del Señor. Se alegra mi espíritu en Dios mi Salvador, porque ha mirado la humillación de su esclava. Desde ahora me felicitarán todas las generaciones, porque el Poderoso ha hecho obras grandes por mí. Su nombre es santo, y su misericordia llega a sus fieles de generación en generación. Él hace proezas con su brazo, dispersa a los soberbios de corazón, derriba del trono a los poderosos y enaltece a los humildes. A los hambrientos los colma de bienes y a los ricos los despide vacíos. Auxilia a Israel, su siervo, acordándose de su misericordia, como lo había prometido a nuestros padres, en favor de Abraham y su descendencia por siempre. Amén.

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hijos, mientras la oscuridad y la inquietud reinan en muchos corazones. Ustedes, hijitos, sean la oración y mis manos extendidas de amor. Coloquen, hijitos, la Sagrada Escritura en un lugar visible de su hogar y léanla para que les sirva de incentivo para la conversión y una nueva vida. Porque Satanás es fuerte y seduce los corazones. Deseo desde mi corazón maternal entregar sus corazones al corazón de mi Hijo Jesús, para que Él, el resucitado, reine en ustedes y la alegría reine en ustedes y a su alrededor.

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En el marco de las fiestas en honor a la Purísima Concepción que se venera en Dolores Hidalgo, Guanajuato, vamos a hacer una procesión llevando esta antorcha, la antorcha de la Caravana por la Paz que coordina María Visión. Sabemos que hoy en día el mundo necesita vivir en paz. Lamentablemente hay diferencias, conflictos a diferentes niveles, y como cristianos, como devotos de la Santísima Virgen, queremos a través de esta procesión, de esta marcha, invocar a Dios, nuestro Padre, su Santo Espíritu, el Sagrado Corazón, a quien también se ofrece esta caravana, para que Dios en su bondad, en su misericordia, nos conceda vivir en paz, sabiendo que fue uno de los principales anhelos de Cristo.

que todos vivamos en armonía, que vivamos en fraternidad, pidiendo la paz, esa paz que Cristo prometió a sus seguidores cuando les dijo: la paz les dejo, mi paz les doy. Nuestro corazón está dispuesto a recibir esa paz que Cristo nuestro Señor, que su Sagrado Corazón nos ofrece.

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quién buscas? En distintas ocasiones he visto que te has acercado a mí, pero tienes miedo al hablarme. ¿Es a mí a quien buscas? ¿Qué quieres que haga por ti? Ven, acércate. Sabes que te conozco mejor que nadie. Sea lo que has venido, pero quiero escucharte. Háblame desde tu corazón, no desde tus miedos. Háblame cómo eres tú. Sé que has buscado paz, felicidad y amor en tu vida y no lo has conseguido.

Ven que yo quiero ofrecerte aún más, pues mucho te amo y no me gusta verte sufrir. Ha sido la bondad de mi Padre quien le ha concedido a los tuyos todo bien celestial. Ahora yo anhelo que tú te acerques y goces de las gracias del cielo, pues he bajado del cielo para darte vida, vida en abundancia.

0: querida de María Visión, muchísimas gracias por estar nuevamente con nosotros aquí en su programa Cadena de Amor. Es un gusto de verdad que ya estén con nosotros. Recordarles que este programa lo hacemos todos, lo haces tú, lo hago yo y por supuesto siempre de la mano de Dios. Te saluda con mucho gusto el hermano Álvaro Espinosa. Y bueno, pues el día de hoy queremos iniciar este programa de la mejor forma, iniciando, ¿verdad?, pues consagrándonos a nuestro Señor. Por lo tanto, queremos hacer una breve oración. En el nombre del Padre, del Hijo y del Espíritu Santo. Amén. Gracias, Señor, por esta oportunidad que nos das de poder tener un día más de vida. Gracias, Señor, porque tú conoces lo que hay en nuestros corazones, lo que hay en nuestro interior, todo aquello que nos aqueja, lo que nos preocupa, todo aquello que necesitamos de ti, de tu misericordia. Gracias, Señor, también porque hoy hemos podido ver, escribir, escuchar a nuestros seres queridos. Permite, Señor, que este momento de oración de este programa sea para ti, para glorificarte, para alabarte. Que todos los que en este momento entramos en esta misma sintonía, Señor, sea tu gracia que nos ayude para estar juntos en este programa. En tus manos ponemos todo aquello que está dentro de nuestro corazón. Tú que vives y reinas por los siglos de los siglos. Amén. Vayamos a esta reflexión que hemos preparado con mucho gusto para todos ustedes.
1: Alégrense ese día y salten de gozo, porque su recompensa será grande en el cielo, dice el Señor. Lucas capítulo 6, versículo 23.
0: Pues qué alegría, ¿verdad?, poder escuchar esta cita bíblica del Evangelio de San Lucas, donde justo nos dice, ¿verdad?, que nos podamos alegrar. Y hoy debemos de estar con esta alegría, ¿verdad? Definitivamente el Señor nos manifiesta todos los días, constantemente, su presencia en nosotros. Y queremos invitarlos a ustedes a que pues, se puedan comunicar con nosotros a través de nuestros puntos de contacto. A través de Facebook, arroba cadena de amor MV, o al WhatsApp, si están fuera del país, le vamos a colocar más 521 y después 33 22 02 97 70. 33 22 02 97 70. O si gustan también llamarnos al aire, comunicarse 33 37 70 18 00. 33 37 70 18 00. Y con muchísimo gusto vamos a poder escucharlos al aire. Solo recuerden, tenemos que bajarle todo el volumen a nuestro televisor, absolutamente todo, ¿verdad? Porque nos pasa, nos sucede que en algún momento pues queremos escucharnos, pero también queremos vernos en el televisor y entonces pues ahí ya no hay buena comunicación. Recuerden, antes de marcar es primero que nada bajarle todo el volumen al televisor. ¿Por qué? Porque

0: Eso nos ayudará precisamente para que pues podamos escucharnos. Ahí está el número en pantalla, este programa lo hacemos todos, ya están las líneas telefónicas abiertas, ¿verdad? Precisamente para que empiecen a comunicarse. 3322-02-9770, 3322-9770, ¿verdad? Entonces, 3322-02-9770 y ahí es donde ustedes podrán iniciar pues esta llamadita, recordarles que es muy importante. Y bueno, pues es este momento donde todos podemos hacerlo. O, ¿verdad? Al 33-37-70-1800. Está entrando una llamadita, vamos a ver quién se está comunicando con nosotros. Hola, hola, buenas tardes. Hola, hola, buenas tardes. ¿Con quién tenemos el gusto y de dónde nos llama?
1: Con Marcela Vitela de Zacapu, Michoacán.
0: Marcela, ¿verdad?
1: Sí.
0: Muy bien, de Zacapu, Michoacán. Cuéntenos, ¿de qué forma el Señor hoy le está bendiciendo?
1: El Señor, mi Padre Dios, hoy me dio otro día más de vida. Gracias. Lo alabo y lo bendigo, porque Él permitió que abriera mis ojos en este día, por toda mi familia. Y quiero pedir por toda mi familia, por mis hijas, por mis nietos, por mi hijo que tengo en Estados Unidos, Ángel, por mis hermanos, por mis hermanas, por las benditas ánimas del purgatorio, que me agarró mucho depresión de ahora que murió mi padre. Pero aquí estoy, Señor, dándote todo el honor y toda la gloria, Padre Santísimo. Quiero darte gracias, Señor, por todo lo que tú me das, Señor. Tú sabes que a veces me agarran los nervios, la desesperación por mi enfermedad. Cómo estoy de la neuropatía, que la tengo muy fuerte, Padre Santísimo. Pero yo sé que tú eres el médico de médicos, el doctor de doctores. Y yo sé que tú me vas a ayudar, Padre Santísimo, para salir adelante. También quiero pedir por todos los enfermos del mundo, por todos los que necesitamos de ti, Señor. Porque tú viniste, Señor, para vernos a todos los enfermos, ayudarnos, Padre Santísimo. Tú no viniste por los buenos, Señor, sino por todos los enfermos. Quiero ponerte a todo el mundo, Señor, por la paz de Michoacán, por la paz de Zacapu, Michoacán, Señor. Por tanto, joven que se ha desaparecido, por tanta mujer, te pido por todas sus familias, Señor, porque es muy triste todo esto. Y quiero darte todo el honor y toda la gracia, Señor. Ahorita voy a tu casa, Padre Santísimo, a estarme un ratito contigo, para alabarte y bendecirte, mi Señor. Tú sabes todo lo que traigo en mi corazón, Padre Santísimo. Te lo ofrezco y te lo pongo en tus benditas manos, Señor. Ayúdame, socórreme y bendíceme en mi negocio, Señor. Amén, amén, amén.
2: Hermano, hermana, entrega a Dios lo que no puedes controlar. El apóstol San Pedro en su primera carta, en el capítulo 5, versículo 7, nos dice: descarguen en Él todas sus preocupaciones, porque Él cuida de ustedes. Gran parte de nuestra angustia proviene de intentar controlar lo que está fuera de nuestras manos. La sabiduría cristiana consiste en hacer lo que nos corresponde y confiar a Dios aquello que no podemos cambiar. Él cuida de ti más de lo que tú te imaginas. Deposita tus cargas en sus manos y permítele que Él lleve contigo aquello que hoy parece demasiado pesado.
0: Muchísimas gracias por llamarnos, por comunicarse con nosotros. Hay que seguir confiando en esta misericordia de Dios, que sabemos que el Señor siempre nos escuchará, ¿verdad? Definitivamente esa es la gran oportunidad, que sabemos que el Señor siempre está ahí presente. Entonces recordarles que ahí está las líneas abiertas. Recuerden que si está a lo mejor una llamada o la reflexión en vivo y no alcanzamos a responder, no se preocupen, sigan insistiendo. Ya llegó otra llamadita. Vamos a ver quién se comunica con nosotros. Hola, hola, buenas tardes. Hola, hola, buenas tardes. ¿Con quién tenemos el gusto y de dónde nos llama?
3: De Silvestra Torres de León, Guanajuato.
0: Muy bien, cuéntenos, ¿de qué forma el Señor le bendice el día de hoy?
3: Pues por la vida que me dio y porque amanecí con vida. Bien, por eso y porque tengo una familia que me quiere y pues los quiero yo también.
0: En este momento.
3: Sí.
0: Vaya, adelante, hermanita.
3: Le quiero pedir por la salud de del hijo de mi nieto, mi bisnieto, que dijeron que ya nomás esperaran la hora que lo operaron de su estomaguito. Y estaba muy grave y esperaban ya nada más que se acabara. Pero bendito sea Dios, parece que va evolucionando muy bien. Y pues quiero darle gracias a mi Dios y quiero pedirle pues que nos ayude, que nos ayuden con la oración para pedir por él también y por toda mi familia, porque pues tenemos tantos problemas. Pero todo lo dejo en manos de mi Dios y le doy gracias y le pido mucho por todos ustedes que nos atienden y por todos nuestros sacerdotes.
0: Muy bien, muchísimas gracias por comunicarse con nosotros. De verdad que siempre es una alegría poder estar recibiendo sus llamaditas y recordar, bueno, pues la cita bíblica del Evangelio de San Mateo. Justo nos dice, ¿verdad?, esta parte tan extraordinaria donde los discípulos fueron al huerto de Getsemaní y bueno, pues definitivamente el Señor Jesús se arrodilla y le dice en la oración a su Padre: Padre mío, si es posible, aparta de mí este cáliz, pero no se haga lo que yo digo, sino lo que tú quieres. Entonces, definitivamente, esta es una gran enseñanza, un modelo a seguir. Qué alegría escuchar que usted hoy le ha dado gracias al Señor, pero también le ponemos al Señor nuestras necesidades, aún sabiendo que sea su voluntad, ¿verdad? Entonces ahí está esta cita bíblica para meditarla. Muchísimas gracias por comunicarse. Está entrando otra llamadita. Tenemos a nuestro hermanito Chabelo de la Ciudad de México. Chabelo, buenas tardes. Bueno, creo que por ahí todavía no tenemos ahí una fallita, no hay ningún problema. Hermanito, síganse comunicando con nosotros. Recuerden que ya están nuestras líneas aquí, ¿verdad?, disponibles para que ustedes puedan comunicarse y, bueno, poder platicar con el Señor. Ya está entrando una llamadita por WhatsApp. Vamos a ver quién se comunica con nosotros. Hola, hola, buenas tardes. ¿Con quién tenemos el gusto?
4: Bendecido día.
0: ¿Cómo se llama usted?
4: Juan Carlos Hernández Madrigal.
0: Hermanito Juan Carlos, ¿de dónde nos llama?
4: Estoy llamando de aquí de Angamacutiro, Michoacán.
0: Muy bien, cuéntenos, ¿hoy el Señor de qué forma le está bendiciendo?
4: Pues me está bendiciendo primeramente por el don de la vida. Por el don de la vida. Sí. Y porque Él es bueno con nosotros. A pesar de que a veces pecamos, Él es bueno y nos perdona. Y también le doy las gracias porque tengo un trabajo, gracias a Dios, porque tengo personas que me ayudan y estamos muy a gusto trabajando. Y también pido mucho por mi familia, que se acaba de ir para Mexicali, mi esposa y mis hijos. Pido mucho por ellos, que Dios me los bendiga mucho y que Dios me los suelte de su mano amorosa y que me los cubra de todo mal y peligro. También pido mucho por mis hermanos, por mis vecinos, por la gente que me rodea, que está conmigo. Y también pido mucho por los sacerdotes del mundo entero, por los sacerdotes enfermos, por los abandonados, por los desaparecidos y por las gentes que no tienen qué comer, no tienen dónde dormir, una cama, un techo, están sufriendo mucho. También pido mucho por esas personas. Amén, amén, amén.
0: Muchísimas gracias, hermanito Juan, por comunicarse con nosotros. Y bueno, quiero compartir con usted el Salmo número 69, que nos dice: oh Dios, qué alegría escuchar, Señor, todo lo que tienes para mí. Bendito y alabado. Pues gracias por esta bonita oración que usted le ha hecho al Señor. Y qué alegría poder escucharlo, ¿verdad? Porque a final de cuentas son pocos los varones también que a veces se comunican.

0: religiosa y por supuesto también a las hermanas religiosas, ¿verdad? A las hermanas religiosas que están por supuesto presentes, ¿verdad? También, y que se necesitan vocaciones, las mujeres también que se puedan consagrar a la vida de nuestro Señor, a ese matrimonio, ¿verdad? Una vida extraordinaria, definitivamente es lo que se necesita. ¿Por qué? Porque al final de cuentas, pues necesitamos muchísima, muchísima vocación, porque el trabajo es inmenso, nuestro mundo va caminando en situaciones difíciles y que necesitamos también, ¿verdad?, escuchar estas palabras de amor, estas palabras de consuelo, donde también el Señor pues llega a través de cada uno de los que abren el corazón y dicen, quiero llegar hasta donde el Señor nos pone, con un corazón sincero, pedirle al Señor que purifique nuestras intenciones, porque eso es lo importante. Cuando tú realizas algo, tiene una intención, que todo aquello que realicemos tenga una recta intención de corazón. Por supuesto que sea el Señor que multiplique tantas bendiciones por todo esto que hemos pedido. Y recordarles, ¿verdad?, tenemos ya pues el teléfono ahí abierto, 33 22 02 97 70. Con muchísimo gusto los vamos a escuchar, ¿verdad? Recuerden que hay que bajarle todo el volumen a su televisor. Ahora sí, creo que ya tenemos nuevamente contacto con nuestro hermanito Chabelo. Buenas tardes.
1: Buenas tardes, Juanito Álvarez.
0: Gracias.
1: Gracias.
0: Qué alegría escucharlo.
1: A nuestro Padre. Sí, estamos dándole gracias a Dios por otro día que nos prestó, que nos dio nuestro Padre querido. Y la verdad que no tenemos más que darle a nuestro Padre querido que bendiciones y eso, porque la vida que nos ha prestado, la vida que nos ha dado, mi Padre querido, y siempre que nos proteja con su gran poder, porque Él es muy poderoso, y todo mi Padre querido, nuestra Madre Santísima, Virgen de Guadalupe también, la Virgen María, Madre de Jesucristo, cuídanos y protégenos donde quiera que andemos, Padre querido, con tu gran poder, por eso te pido y te ruego, Padre mío lindo, por nuestros hermanos también, de ahí de María Visión, ayúdalos y dale vida, Padre mío lindo, por su programa tan lindo que está aquí. Padre, ven, te estamos viendo, Padre Santo, que eres nuestra guía, nuestro camino, que nunca nos va a dejar, y por eso te pido, siempre que nos lleves por un buen camino, Padre Santo. Toca esos hermanos que andan siendo males, Padre, porque ya ves que de la noche a la mañana muchos hermanos siendo padres y ya no amanecen, Padre. Pero tú eres muy lindo, muy poderoso, tú eres muy hermoso, Padre. Por eso te pido y te ruego. Amén, amén, amén.
0: Muchísimas gracias por comunicarse, hermanito Chabelo. Quiero compartir con usted el Salmo número 27, que nos dice justamente en el primer versículo, el Señor es mi luz y mi salvación. ¿A quién voy a temer? Amparo de mi vida es el Señor. ¿Ante quién temblaré? Bueno, pues es extraordinaria esta cita bíblica que nos invita precisamente a tener esta confianza y esta seguridad que necesitamos, porque sabemos que el Señor es nuestra luz y nuestra salvación. Si en muchas ocasiones sentimos que no podemos, pues hay que seguir en los brazos del Señor, ¿verdad? Abandonarnos en el corazón del Señor y que sea con un abandono sincero. Sabemos que no es fácil, claro que sí, pero sí es importante siempre descubrir cuál es el verdadero objetivo que Dios tiene para con nosotros, ¿verdad? Porque esa es una obra enorme, enorme. Gracias, gracias por sus intenciones. Ya las hemos puesto, ¿verdad?, aquí anotadas para que estemos en esa misma sintonía. Y recordar que el Señor sí nos escucha constantemente. Por lo tanto, bueno, pues que sea Él el que descubra para con nosotros cuáles son los designios que Él tiene para nosotros. Porque a veces nuestros planes pueden ser constantemente diferentes a los que Él tiene para nosotros. Y a veces nosotros, ¿verdad?, nosotros mismos decimos, ¿por qué no me lo da? Bueno, pues por algo. El Señor nunca nos va a dar nada que nos lleve a la destrucción. Al contrario, que siempre se vea en esa misma sintonía. Bueno, pues ahí está, ¿verdad? Gracias, hermanito. Tenemos otra llamadita por WhatsApp que está entrando. Vamos a ver quién se comunica con nosotros.

0: Hola, buenas tardes.
1: Buenas tardes.
0: ¿Con quién tenemos el gusto y de dónde nos llama?
1: Sí, quisiera que me hicieran una oración.
0: Muy bien, bájele primero todo el volumen a su televisor, por favor.
1: Sí.
0: ¿Cómo se llama usted?
1: María Salud Aviña.
0: María Salud Aviña, ¿de dónde?
1: Sí.
2: María Salud Aviña.
1: Sí.
0: Muy bien, bájele todo el volumen a su televisor, por favor, para que yo la pueda escuchar con claridad, hermosa. Ahora sí, adelante, la escuchamos.
1: Sí, quisiera que me hicieran una oración porque me hicieron unos estudios y pues ahorita no me los han entregado todavía y no sé qué problemas traigo. Yo le pido mucho a Dios y a la Santísima Virgen que todo salga bien de mis estudios que me hicieron. Pero sí necesito, por favor, una oración.
0: Muy bien, hermanita, muchísimas gracias por comunicarse con nosotros. Claro que sí, vamos a hacer una oración por usted. El Salmo 139 nos dice algo extraordinario. Señor, tú me examinas y me conoces. Sabes cuando me siento o me levanto. Tú conoces de lejos lo que pienso. Ya esté caminando o en la cama, aún así conoces y eres testigo de todos mis pasos. El Salmo 139 nos conoce, nos dice, ¿sí, verdad? Dios sabe todo de nosotros. Hermanita, no pierda la esperanza, sigamos en esta sintonía. El Salmo 139 nos va a dar esa fortaleza de que sabemos que el Señor ahí está, el Señor está presente. Y claro que sí, ya apunte sus datos para ponerlos a los pies de nuestro Señor, ¿verdad? Porque es muy necesario esto. Y va a haber esos estudios, van a ser primeramente Dios lo que Él así decida. Muchísimas gracias. Tenemos otra llamadita, tenemos a Emma. Hermanita Emma, buenas tardes.
3: Hola, buenas tardes.
0: Gracias por comunicarse con nosotros. Cuéntenos, ¿de qué forma le está bendiciendo el Señor hoy?
3: Me está bendiciendo con la vida, por darme un día más de vida. Y sobre todo la oportunidad de estar en oración, en unión de todos ustedes y de nuestros hermanos que están pidiendo oración. Y darle gracias tanto a Dios por tantas bondades y misericordias que nos da. Pero si ofrecernos sus enfermedades, aquí estoy postrada ante su sagrada presencia para decirle bendito y alabado sea el Señor por haberme permitido estar ante tu sagrada presencia y poder servir. Gracias por el nuevo día. Te ofrezco todas mis enfermedades, mis penas, mis aflicciones, como ofrenda de todo, Señor, lo que te hemos desagraviado. Pero aquí estoy, Señor. Díganos, Señor, con amor, multiplica en nosotros los dones de tu gracia, para que llenos de fe, esperanza y caridad, permanezcamos siempre fieles en el cumplimiento de tus mandatos por Jesucristo nuestro Señor. Señor, tú que eres nuestro Creador y quien amorosamente dispone de toda nuestra vida, renuévanos conforme a la imagen de tu Hijo y ayúdanos a conservar siempre tu gracia por Jesucristo nuestro Señor. Amén. Envío muchas bendiciones a todo María Visión, a todos los seres hermanos que nos hacen el favor de escucharnos en oración y compartimos la oración en unión de todos los hermanos. Para unidos, ahí hacemos más fuerte en la oración. El Señor siempre nos escucha y siempre vamos a estar de la mano de Él y María Santísima. Amén, amén, amén.
4: Querido hermano, querida hermana, quiero recordarte que la oración abre caminos. Y eso nos lo recuerda también el evangelista San Mateo en el capítulo 7, versículo 7, donde nos dice, pidan y se les dará, busquen y encontrarán. Cuando las puertas parecen cerrarse, la oración se convierte en nuestra fuerza. Dios escucha cada súplica, cada lágrima y cada suspiro que sale de nuestro propio corazón. Tal vez la respuesta no llegue de inmediato o de la forma que esperamos, pero nunca es inútil confiar en Dios. Él sigue orando. El Señor siempre escucha a sus hijos, así que no desfallezcas.
0: Muy bien, muchísimas gracias por comunicarse con nosotros. Ahora sí, ya tenemos nuevamente esta llamadita de Margarita de Michoacán. Hermanita, buenas tardes, ¿cómo está?
5: Buenas tardes, gran pastor.
0: Cuéntenos, ¿de qué forma el Señor le bendice el día de hoy?
5: Viene que el Señor me ha bendecido con un día más de vida, con ese don tan grande que es la vida. Y gracias, mi Jesús sacramentado, gracias por también por mis seres queridos que amanecieron también con bien, y gracias por todos mis títulos que amanecieron con vida. Gracias, mi Jesús. Y aquí en tus santísimas y benditas plantas pongo mis peticiones, pero antes que nada, mi Jesús, también te doy las gracias, porque mi hermana Estela Ramos, que radica en Toluca, salió muy bien de la operación. Mañana, creo que el miércoles tiene revisión de su ojo para ver cómo va. Pero bendito y alabado sea mi Jesús, porque gracias. Ya se operó, tenía mucho miedo, pero ya gracias a ti, Padre mío, ya salió con bien. Te doy las gracias por todo, mi Jesús, por todo lo que nos das, por todo, por la comida, por el aire, por el sol y sobre todo por la vida. Gracias. También te quiero pedir por todos los enfermitos, ¿sí?, que se encuentran en sus casas, que se encuentran en los hospitales, en la calle. Gracias te damos, mi Jesús. Y también te pido por Colombia, por Perú, por Venezuela, Señor, por los ancianitos que sufrieron ese sustazo y tan tremendo, y aparte, pues, no sé, si tengan que comer, te pido por ellos, mi Jesús, que llegue hasta ellos un plato de comida, también por allá, por otro lugar de China, también de todo feo, por todos los desastres naturales que hay, Señor, reacciones de la tierra, te pedimos que nos libres, mi Jesús, a nuestro México, y a todos los países también que hay más, Señor, que nos libres de tantos desastres que hay sobrenaturales, Señor. Y aquí estoy, mi Jesús, tu humilde Margarita, para decirte que te quiere, que te ama, que te adora con todo su corazón, con toda su mente, con todas sus fuerzas. También te pido, Señor, que ilumines a nuestro Papa León, a todos los protejas, a nuestros sacerdotes, a nuestros obispos, y que cada día, Señor, broten más vocaciones sacerdotales y religiosas, por la paz del mundo y la conversión de todos tus hijos pecadores, por todas nuestras necesidades que tenemos. Te pido por mis nervios, por mi diabetes, por mi presión arterial, y por todos los que padecemos, Señor, por mis familiares también. Y aparte también, mi Jesús, te pido por el personal de María Visión. Cerrame el Espíritu Santo y llénalos de bendiciones, Señor. Por si sin este medio no estuviéramos hablando y pidiéndote y dándote gracias por todo lo que nos das, Padre mío. Pues cuántas cosas quisiera decirte, mi Jesús sacramentado, pero me pongo como media nerviosa y ya después se me olvida. Te pido por los matrimonios desintegrados, por los matrimonios separados, que vuelvan, Señor, otra vez a unirse, mi Jesús, por sus hijos que tienen también y que pues nos andan rodando. Te doy las gracias, mi Jesús, y te alabo y te bendigo, te adoro, y ensalzado y glorificado seas por siempre. Amén, amén, amén.
0: Muchísimas gracias, hermana Margarita, por comunicarse con nosotros. Quiero compartir estas palabras, ¿verdad?, que nos dice justamente el Salmo 18. Yo te amo, Señor, eres mi fuerza. El Señor es mi roca y mi fortaleza. Hay que tener algo muy claro. Cuando el Señor en un momento dado nos habla a través de su palabra, pues definitivamente nos muestra su misericordia. Por lo tanto, hay que abrir el corazón. Gracias porque ha pedido también por nosotros, por el canal de María Visión, para que sigamos adelante. con este gran apostolado, ¿verdad? De llevar al Señor hasta donde Él lo permita, ¿verdad? Y creo que esa es una fortaleza importantísima, ¿no? El saber que el Señor todos los días de nuestra vida, pues está con nosotros. Está entrando otra llamadita, está con nosotros Octavio, Octavio de Michoacán. Buenas tardes.
6: Bárbara, Chihuahua.
0: Muchísimas gracias por comunicarse. Cuéntenos, ¿de qué forma el Señor le bendice?
6: Bendito sea, Señor, gracias porque nos bendice, Señor, con el don de la vida, con el don de la salud, Señor. Con el don del trabajo, Señor. Bendito y alabado seas, te hablo de este pueblo de Santa Bárbara, Chihuahua, Señor. Para que tú bendigas este pueblo minero, Señor. Te pido por esta familia de Santa Bárbara, para que los cubras con tu manto precioso, Señor. Te pido por toda mi familia, por los enfermos, los presos, los alcohólicos, los drogadictos, para que los rescates con el poder de tu preciosísima sangre, Señor. Bendito y alabado seas, Jesús sacramentado. Te alabo y te bendigo, te adoro, Señor, en esta tarde. Te consagro toda mi familia, Señor. Te pido por mis hermanos que se encuentran lejos. Por la salud de todos los enfermos que se encuentran en hospitales, Señor. Por nuestra salud, para que le des a nuestro cuerpo la salud que necesita, Señor. Por medio de tu Santo Espíritu, bendito seas. Alabado seas y glorificado seas en esta tarde. Te consagro a mi madre, Señor, que ha estado también enferma. Que le dé su sanación, Señor, del cuerpo y del alma, Señor. Bendito seas, Jesús. Alabado seas. Te pido por todos los agonizantes que tienen que morir hoy para que entreguen tu alma en paz a ti, Señor. Bendito seas. Alabado seas, Jesús. Porque eres el médico favorable de ayer, de hoy y de siempre, Señor. Bendito seas. No haces a los milagros de alabarte y de bendecirte, de glorificarte, Señor. Gracias, mi Jesús amado. Te pido por el Santo Padre, por sus necesidades, por sus intenciones, por su salud, por todos los sacerdotes, Señor, también. Te pido por las religiosas, a nuestra hermana Miriam, que está a cargo de la casa de hogar Villa de la Esperanza en Matamoros, Chihuahua, para que le dé fortaleza con esos niños que ella tiene, Señor. Bendito y alabado seas, Jesús. Glorificado seas, te pido por todos los niños del mundo, muy especialmente los que sufren y los que son abandonados, para que sus padres vuelvan a él, mi Señor. Bendito sea, Santísimo Sacramento, yo te doy mi corazón para que estampes en él tu santísima pasión. Corazón agonizante de Jesús, quien quiera de misericordia de nosotros, de los moribundos y del mundo entero. Si por tu sangre preciosa, Señor, los habéis redimido, que los perdones te pido por tu pasión dolorosa, por tus brillos y cadenas y prisiones infinitas, alivia, Señor, las penas de las ánimas benditas. Por las ánimas benditas todos debemos rogar que Dios las saque de penas y las lleve a descansar. Amén, amén, amén.
0: Muchísimas gracias, hermanito Octavio, por comunicarse con nosotros. Gracias, saludos a todo Chihuahua, ¿verdad? Gracias por estar con nosotros. Y creo que estas palabras del Señor donde dice, guárdame, oh Dios, pues me refugio en ti y todo está puesto en ti. La confianza plena en el Señor a través de su palabra, pues es una gran dicha. El Salmo 16, que este Salmo nos ayude a nosotros a descubrir qué es lo que Dios quiere para con nosotros. Recordar que el Señor siempre está allí en los momentos más ordinarios, ¿verdad? Así como hoy, ¿verdad? El Señor pues está presente.

0: presente con nosotros a través de la Eucaristía, ¿verdad?, expuesta ahí en el Santísimo Sacramento del altar, pues que sea justamente este momento de gracia para abandonarnos y decirle: Señor, en tus manos pongo mi corazón, mi familia, mi esposa, mi esposo, mis hijos, mis nietos, mis familiares, a las personas que amo, pero sobre todo, gracias, Señor, por todo lo que me das sin merecer. ¿Por qué? Porque el Señor todos los días nos da algo. Y bueno, pues definitivamente el Señor en algún momento dado, pues necesitamos, ¿verdad?, que siempre sea Él el que nos dé esa fortaleza para seguir adelante. Que su gracia siempre sea esa para poder estar en su presencia. Y recordarles, pues, que ahí están los teléfonos en pantalla, 33 22 02 97 70. Llámenos, con muchísimo gusto, pues vamos nosotros a poder responder sus llamaditas. Y bueno, por supuesto, para nosotros es una dicha el saber que ustedes, ¿verdad?, en su momento también, pues se comunican con nosotros. Recordar que cuando alguien pide, ¿verdad?, por los demás, es una alegría porque pide por sí mismo. Entonces, eso es algo extraordinario. Y saber cómo el Señor todos los días, bueno, pues necesitamos reconocerle, ¿verdad?, que está presente en nuestra vida. Y sobre todo eso, porque a veces nos cuesta muchísimo trabajo el poder descubrir en qué momento el Señor está presente en nuestra vida. Pues desde que amanecimos, desde que ya llevamos un alimento a la boca, desde que pudimos ver a nuestros seres queridos, y pareciese muy repetitivo, pero no, simplemente es decirle: gracias, Señor, por los dones que nos das, gracias, Señor, por todo lo que nos brindas, pero sobre todo gracias, Señor, ante ciertas necesidades que pudiéramos tener, ¿verdad? Vamos a una cápsula.
1: Querido hermano, querida hermana, quiero decirte que Dios puede sacar bien incluso del sufrimiento. Y nos los dice el apóstol San Pablo en la carta a los Romanos, en el capítulo 8, versículo 28. Nos dice: sabemos que Dios dispone todas las cosas para el bien de los que lo aman. La enfermedad nunca es fácil, pero Dios puede transformar incluso los momentos más difíciles en oportunidades de crecimiento, de fe y de amor. Muchas personas descubren en la prueba una cercanía especial con Dios y con quienes les rodean. Aunque hoy no comprendas todo lo que sucede, confía en que el Señor sigue obrando en tu vida con sabiduría y amor.
0: Muy bien, ya está entrando otra llamadita. Vamos a ver quién se comunica con nosotros. Hola, hola, buenas tardes.
2: Buenas tardes.
0: ¿Con quién tenemos el gusto y de dónde nos llama?
2: De San Luis de la Paz, Guanajuato.
0: Muy bien. ¿Cómo se llama usted?
2: Enedina Barbosa.
0: Muy bien. Cuéntenos, ¿cómo el Señor hoy le está bendiciendo?
2: Ah, pues con mucha alegría que estoy aquí en esta tarde y que me entró mi llamada. Gracias a Dios.
0: Pues mire, a final de cuentas el Señor nos bendice y qué bueno que ha entrado su llamadita. En este momento Jesús Eucaristía está en nuestras pantallas. La invito a que usted pueda hacer su oración. Adelante.
2: ¿Sí?
0: Adelante, le escuchamos.
2: Sí. Para... ¿Es con María Visión?
0: Sí, estamos en vivo en el programa de Cadena de Amor. La sí. Estamos escuchando y sí. Bueno, pues puede hacer su llamada. Adelante, hermanita.
2: Ah, sí, muchísimas gracias. Le doy gracias a Dios. Pido una oración por mis hijos que tengo allá en Estados Unidos, que son migrantes, que me los proteja, que me los ayude. Y pido mucha oración que me hagan por una niñita que tengo, que es media rebeldita. Pero eso es lo que más deseo, que me le hagan oración a ella y a mi familia y por todos los enfermos, por los sacerdotes, por el Papa León XIV, por todas las ánimas benditas del Santo Purgatorio.

0: territorio.
1: Muchísimas gracias por comunicarse con nosotros. Es una alegría escuchar que, bueno, una gran madre pues pide precisamente por sus hijos. Y bueno, pues definitivamente agradecerles a todos ustedes, ¿verdad? Vamos también en esta ocasión a saludar a las personas que con mucho gusto nos mandan un mensajito. Vamos a saludar también a Maura Marcela Matrón Lara de Sonora, Leo Moreno, Amador y Tenchis Martínez de San Luis Potosí. Quiero saludar con mucha alegría a la mamá del padre Modesto Jiménez, Linda Razo de San Pedro Caro, Michoacán. Le mando un fuerte saludo, un abrazo, que Dios me la colme de bendiciones, hermosa. Guadalupe Reyes Antolín, por sus necesidades. Irma Laura Campos Castillo, Esther Analí Salazar, del Estado de México. Justino Reyes Jiménez, por su eterno descanso. Antonia Hernández y su mami, ¿verdad?, por su salud en San Luis Potosí. Por Delfina Zubia y familia. Y bueno, pues por todo Jóvenes en Acción, por la hermanita Lucecita de la comunidad de Estipac, por la hermana María Luisa y por todos y cada uno de aquellos que se encomiendan a nuestras oraciones. Ahora los invitamos a que vayamos a consagrarnos a los Sagrados Corazones de Jesús y de María. Adelante.
2: Oración de consagración a los Corazones de Jesús y María. Santísimos Corazones de Jesús y María, unidos en el amor perfecto, como nos miráis con misericordia y cariño, consagramos nuestros corazones, nuestras vidas y nuestras familias a vosotros. Que nuestro hogar sea lleno de gozo. Que el afecto sincero, la paciencia, la tolerancia y el respeto mutuo sean dados libremente a todos. Que nuestras oraciones incluyan las necesidades de los otros, no solamente las nuestras. Sagrados Corazones de Jesús y María, escuchad nuestra oración. Amén.
1: Qué alegría poder consagrar nuestra familia, ¿verdad?, a los Sagrados Corazones de Jesús y María, sabiendo que ese amor extraordinario siempre está, ¿verdad?, para cada uno de nosotros. Y creo que eso es lo extraordinario. Desde aquí, pues bueno, pues sigamos unidos en esta oración y pedir, ¿verdad?, que todos los que hoy llamaron, pues podamos pedir por aquellos que hemos escuchado, para que sea esta misma cadena de amor. Así es como estamos llegando al final de este programa. Quiero invitarlos a que sigamos, ¿verdad?, constantemente en esta misma oración y que sea el Señor que siempre nos colme de bendiciones y que nos lleve, por supuesto, por el camino que Él quiera llevarnos, ¿verdad?, que es el camino de la alegría, de la felicidad para estar en su presencia, ¿verdad? Bueno, pues muchísimas gracias. Nos vemos en la próxima emisión de su programa Cadena de Amor. Hasta luego.

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Yo soy María Eugenia Carrillo Martínez, nacida de aquí de Dolores Hidalgo. Me enseñaron a amar a Jesús, a María.

La paz del mundo siempre lo hemos pedido y dicho, no hay como estar con Jesús y María para tener paz y tener fe, que esa es lo que nos maneja espiritualmente esta vida. Y me siento muy emocionada porque es una cosa para mí hermosa. Me siento mi madre y mi padre celestiales, no los abandono porque ellos, de allá, de ellos, viene la paz, viene la tranquilidad y también los grandes milagros, como a mí me ha pasado. Yo, para mí, no me podré separar nunca de ellos, porque en ellos he recibido esa tranquilidad y esa emoción al estar aquí en la iglesia.

quiero comentar la importancia que para mí ha tenido la religión en mi vida. Gracias a mis padres que me inculcaron la religión católica, me he dado cuenta que a través de ella he adquirido en mi persona los valores universales por medio de la religión. Entonces los invito a que se acerquen a la Eucaristía, porque a través de la prédica de los sacerdotes he entendido muchas cosas que me han acercado más a Dios y que me han dado paz en mi vida. Creo que cuando a veces de repente uno tiene circunstancias en la vida que le inquietan, que te afectan en tu tranquilidad, en tu situación emocional, te acercas a...

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0: Les invito a seguir contemplando el rostro de Jesús en el Evangelio de San Mateo. Ese rostro que enamora, ese rostro que ilumina, ese rostro que convence, ese rostro que transforma corazones. Es el rostro glorioso y divino de Jesús, el Señor, nuestro Salvador, que podemos contemplar las veces que querramos en el Santo Evangelio. Hoy vamos a descubrir ese rostro de Jesús que enseña en parábolas. En nombre del Padre, del Hijo, del Espíritu Santo. Amén. Señor Jesús, te reconocemos como nuestro único Maestro, como nuestra única verdad, como nuestra única vida. Que tu Santo Espíritu, Señor, nos siga enamorando más y más de tu palabra divina. Que tu Santo Espíritu nos ayude a impregnarnos del Santo Evangelio, para que cada día se vaya encarnando más en nuestros corazones, en nuestras almas, y la palabra se encarne para que sea nuestro alimento, nuestra vida, nuestra fuerza, nuestra alegría que conduce a la santidad. Gracias, Señor, por ser nuestro Maestro. Y ahora vienes, como en aquella época.
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queridos amigos, queridos hermanos, a quienes son de los países de Sudamérica y hoy comienzan la primavera, feliz día de la primavera, 21 de septiembre, y meditamos en el templo que construimos juntos. Recordamos también al apóstol y evangelista San Mateo. El profeta Ageo, en el capítulo 1, versículo 2 y 4, nos dice lo siguiente: así habla el Señor de los ejércitos. Este pueblo dice, todavía no

llegado el momento de reconstruir la casa del Señor. Y la palabra del Señor llegó por medio del profeta Ageo en estos términos: ¿Es este acaso el momento de que ustedes vivan en sus casas revestidas de madera, mientras esta casa está en ruinas? Palabra de Dios. Pongámonos en el lugar del pueblo y escuchemos al profeta Ageo interpelar al pueblo de Dios con una pregunta incómoda, pero profundamente necesaria. ¿Es este acaso el momento de que ustedes vivan en sus casas revestidas de roble, mientras esta casa está en ruina? Estas palabras pronunciadas hace más de 2500 años nos confrontan con una realidad que en este tiempo nos toca de cerca. Hubo un tiempo en nuestros países no muy lejano en que las comunidades sentían que el templo parroquial era verdaderamente su casa, que las casas de retiro, los centros de espiritualidad, los monasterios era el lugar de bendición. Y las familias no solo asistían los domingos a la misa, sino que ellas mismas levantaban las paredes, limpiaban los altares, aportaban de su propio bolsillo y de su trabajo para restaurar, embellecer cada rincón. De manera natural se entendía que el templo no pertenecía al sacerdote de turno, sino al pueblo de Dios, que allí se encontraba para celebrar la vida, la fe y la esperanza. Podríamos decir de manera generalizada, porque en muchos lugares veo que sigue siendo así, siguen estando los bautizados laicos con esa generosidad, pero en otros lugares, en muchos otros lugares, me viene a la mente no solo de Argentina, sino pienso en Canadá, en Quebec. ¿Qué nos pasó en el camino? ¿Por qué se ha ido debilitando esa conciencia de pertenencia? Por un lado, pienso yo, hemos ido cayendo en un individualismo sutil, pero persistente. La cultura actual nos impulsa a cerrar las puertas de nuestro hogar, a cuidar con amor, buscando primero el propio bienestar, el propio confort, las comodidades, mientras que dejamos que los espacios comunitarios se desgasten. Vimos cómo nuestras casas se llenaron de detalles, de comodidades, mientras la casa común, la de la comunidad, pasaba a un segundo plano. En un segundo lugar, fuimos pasando de ser miembros activos a convertirnos en consumidores de fe. Muchas veces acudimos a los retiros, a las parroquias, a la casa de oración, buscando un servicio puntual: un bautismo, un matrimonio, una sanación, una palabra de consuelo. Pero una vez recibido eso, volvemos a nuestra rutina diaria sin preguntarnos cómo se sostiene esa estructura. ¿Quién paga la luz? ¿Quién limpia los baños? ¿Quién mantiene vivas las obras de caridad? Nos acostumbramos a recibir sin preguntarnos qué nos toca aportar, qué nos pide Dios. A esto se suma, en no pocos casos, la pérdida de confianza y la falta de participación real. Cuando el laico no se siente aceptado, cuando no hay transparencia, o cuando los que formamos parte de la iglesia se percibe como una institución lejana y no como una familia, el corazón se distancia y el compromiso se apaga. Sin embargo, el llamado de Dios a través del profeta Ageo no es una condena, sino una invitación a reaccionar. No se trata únicamente de arreglar techos, de levantar muros de ladrillos, de restaurar. El verdadero reto es sostener una iglesia viva, una comunidad que palpita y transforma la realidad, en la que somos todos imperfectos, pero queremos construir, restaurar, embellecer el templo, la casa de Dios. ¿Qué podemos hacer entonces? Podemos preguntarnos para recuperar esta conciencia.
Es una pregunta no solo para vos, sino para que pienses cómo poder esas personas que tú sabes que van a la iglesia, que reciben, que van al grupo, pero que no tienen esta conciencia. Lo primero es cambiar la mirada y asumir la corresponsabilidad. La comunidad, el templo parroquial, la casa de oración, el centro de espiritualidad, lo que sea, no es del párroco, no es del asesor, es de todos. Sostener las casas de Dios implica comprometernos con nuestro tiempo, nuestros talentos y nuestros recursos económicos de forma constante y no solo ocasional. Muchos lo hacen de manera ocasional como una forma de tranquilizar la voz de la conciencia. Este sostenimiento implica entender que el mantenimiento de los templos, de los centros de espiritualidad, son un reflejo del amor y el respeto que le tenemos a la comunidad y a la gente que allí se congrega. Pero la reconstrucción más importante ocurre en el templo espiritual. A los mensajeros de la paz que trabajan ya sea en la casa de oración, que es una casa viejísima, deteriorada por tantos años, o en el centro de espiritualidad de Carmen de Areco, les digo, no solo hay que restaurar la casa exterior material, sino permitir al Señor que nos cambie, que nos convierta, porque todos tenemos grietas, todos tenemos ruinas. Una iglesia viva se edifica cuando cada uno de los bautizados laicos asume su lugar en la misión, cuando nos involucramos en los consejos pastorales, en la comisión, en la catequesis, en la coordinación, en el servicio, en el ministerio, en las diversas tareas que hay. Una iglesia viva se edifica cuando transformamos el templo en un hogar de puertas abiertas, donde nadie se siente extraño y donde todos tienen un lugar en la mesa. Sostener la iglesia significa salir al encuentro del hermano que se ha alejado, sanar las heridas con la cercanía y volver a sentir la alegría de caminar juntos. Cada gesto de servicio, cada oración compartida, cada aporte generoso es una piedra viva que fortalece la estructura de nuestra fe comunitaria. Volvamos a mirar nuestros centros de espiritualidad con los ojos del hijo que regresa a su casa. No esperemos a que otros lo hagan. Preguntémonos hoy, ¿qué podemos entregar nosotros para que la casa del Señor vuelva a ser el corazón latiendo en medio de nuestro pueblo? Te invito a que oremos con este objetivo. Señor y Dios nuestro, que nos llamas a ser piedras vivas de tu iglesia, renueva nuestros corazones, en el corazón de cada bautizado laico, el sentido de pertenencia y de gratitud hacia la comunidad. Danos la generosidad para cuidar de tu templo, de tu casa, y la pasión para edificar una comunidad viva, unida en la fe, en el servicio y el amor al prójimo. Amén. Querido hermano, querida hermana, comparte, si estás en algún grupo, en alguna parroquia, ¿cómo está tu templo? ¿Cómo están los laicos que allí sirven? Para que también oremos e intercedamos para que todas nuestras comunidades, parroquias, centros de espiritualidad, casas de oración, etcétera, sean lugares vivos y embellecidos para la gloria de Dios y para la paz de los que allí ingresan. El Señor está contigo. Te bendice Dios, que es Padre, Hijo y Espíritu Santo. Amén. Hasta mañana, si Dios quiere.

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Hoy 21 de septiembre, fiesta de San Mateo, apóstol y evangelista, escuchemos el Santo Evangelio según San Mateo. En aquel tiempo, Jesús vio a un hombre llamado Mateo, sentado a su mesa de recaudador de impuestos, y le dijo, «Sígueme». Él se levantó y lo siguió. Después, cuando estaba a la mesa en casa de Mateo, muchos publicanos y pecadores se sentaron también a comer con Jesús y sus discípulos. Viendo esto, los fariseos preguntaron a los discípulos, «¿Por qué su maestro come con publicanos y pecadores?» Jesús los oyó y les dijo, «No son los sanos los que necesitan de médico, sino los enfermos. Vayan pues y aprendan lo que significa, yo quiero misericordia y no sacrificios. Yo no he venido a llamar a los justos, sino a los pecadores». Palabra del Señor. Estamos en el mes de septiembre, mes de la Biblia, en el que se promueve la centralidad de la palabra de Dios en la vida de la Iglesia. Se hacen en las parroquias altares decorados para poner la Sagrada Biblia, se dan talleres, cursos, conferencias alusivas a la Biblia, pero mucho me temo que se hace de todo para hablar acerca de la Biblia, excepto tomar nuestra Biblia y leerla. ¡Qué trabajo nos cuesta! Sobre todo ahora que las pantallas han reemplazado los libros y nuestro nivel de lectura es bajísimo. Y leer algo tan extenso y tan complejo como la Biblia es un desafío al que pocos le entran, y de los que entran, la mayoría pronto desiste. Recuerdo la primera vez que me propuse leer la Biblia. Siendo un adolescente, saqué de la maleta debajo de la cama ese Nuevo Testamento que me habían regalado en mi confirmación. Y comencé con lo primero que me encontré, el Evangelio de San Mateo. La primera impresión no fue tan satisfactoria, pues este escrito comienza con la genealogía de Jesucristo, que es una larga lista de puros nombres raros. Aunque esto no tenía nada de interesante, seguí leyendo, para encontrarme con los pasajes del nacimiento del Señor, muy diferentes a los relatos navideños que estaba acostumbrado a escuchar. Seguí leyendo algunos capítulos hasta llegar al Sermón de la Montaña. Y ahí fue donde empecé a asombrarme, o mejor dicho, a escandalizarme. ¿Cómo que son bienaventurados los pobres, los sufridos, los perseguidos? ¿Así que con solo despreciar a alguien ya sería enviado al fuego que no se apaga? ¿Y si miré a una mujer con malos deseos, ya cometí adulterio con ella? ¿Me está diciendo que me corte una mano o me arranque un ojo para no irme completito al infierno? No, era demasiado para mí en ese momento. Recuerdo que solté mi Biblia como si me hubiera quemado con un metal ardiente. Y en ese momento desistí de mi propósito de leer la Biblia. Yo esperaba encontrarme allí una historia emotiva o una serie de consejos inspiradores, pero era mucho más complejo que eso. Poco a poco, fui empezando a tener una mejor comprensión de la palabra. Y cuando la estudié formalmente, ahí sí o sí tenía que leerla directo de la Biblia, ya que tenía como tarea hacer anotaciones en un cuadernito, párrafo por párrafo. Ahí es donde tengo ese contacto directo con los textos sagrados, encontrándome con los pasajes que ya conocía por películas, confirmando aquello de que está mucho mejor en el libro que en la película. Así fui entendiendo que la escritura se explica con la misma escritura, que un pasaje ilumina al otro, que la revelación se va dando progresivamente y que cada texto bíblico hay que entenderlo según su género literario, según su propia situación histórica. Pero que el Espíritu Santo nos capacita para ver que en la Biblia está la palabra de Dios siempre actual. Y hoy precisamente recordamos a un apóstol de Cristo y a uno de los más importantes autores de la Biblia, San Mateo. Su evangelio tiene una gran importancia porque es el que más

recurre a la escritura para explicar la escritura. San Mateo es el que mejor supo enfocar los reflectores del Antiguo Testamento para ver mejor a Jesús, en quien se cumplen las profecías y esperanzas

0: pierde la flojera, los pretextos, incluso el temor. La palabra quema, pero no para lastimar, sino para purificar, para sanar, para transformar. Que tengas un día lleno de bendiciones.
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0: Con la mejor actitud estamos presentes en tu vida a través de www.mariavision.com/mbradioenvivo en este día, en esta tarde, dependiendo en dónde nos escuches. Muchas gracias por estar en compañía de esta emisora que está programada especialmente para ti con mensajes y con música positiva para que sientas la paz de Dios en tu corazón. Recuerden, amigos, las oportunidades no suceden, sino que tú las creas, ustedes las crean. Vamos a un breve corte y gracias por seguir con nosotros en sintonía. 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En Apóstoles de Nuestro Tiempo, Fray Armando Luna nos comparte el tema La Familia.
1: Paz y bien. La familia, debes en verlo como un núcleo social. La familia es el primer lugar donde se experimenta el amor, donde se viven las primeras virtudes, donde se conoce la esperanza y la confianza al buscar a la otra persona que hace todo por nosotros. No se enseña, no se educa, pero también es un lugar de confrontación, donde nos enojamos, donde nos ponemos tristes. Pero si no sucede eso, no podemos reforzar ese amor que vivimos en nuestra comunidad. La familia es el acto de amor por el cual se comunica y estamos principalmente agradecidos. Tanto así que Jesús quiso tener una familia, pero sobre todo está la familia de la Santísima Trinidad, Padre, Hijo y Espíritu Santo, que a través del amor ellos se comunican, viven, se mueven. Y a través de Jesús, haciéndose persona, haciéndose hijo de la humanidad, nos muestra cómo perfeccionarnos como persona, cómo buscar hacer una mejor familia, pero sobre todo, tener un ejemplo vivo, y sobre todo, Jesús. Sin Jesús, no podemos hacer mucho. Con Jesús, podemos cambiar todo. Por eso abracemos a nuestra familia y deja una puerta abierta para que siempre entre Jesús en ella. Paz y bien.
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6: ¿Qué tal, hermanos? Estamos en su programa En Defensa de la Fe. Mi nombre es Martín Guerrero, soy laico. Y en esta ocasión vamos a tocar un tema que para lo que es la directriz del programa es muy importante, porque siempre hemos sido atacados por los hermanos separados referente a las advocaciones de la Virgen, ¿verdad? Pero si me permiten voy a dar los números telefónicos donde se pueden comunicar con nosotros para que hagan sus comentarios, digan sus opiniones, hagan sus preguntas y, por qué no, hasta correcciones, porque como les he dicho programa tras programa, pues no somos expertos en los temas. Nosotros andamos ahora sí que investigando en un lado, en otro, para que pues esto primeramente Dios y la Santísima Virgen María, pues se dé a conocer a nuestros hermanos. Más que nada es defender la fe católica por el hecho de que, pues, como ustedes saben, los grupos sectarios, pues como no descansan, andan siempre queriendo tumbarla, ¿verdad? Pero recordemos que Jesús dijo, los poderes del infierno no prevalecerán. Sí, y también dijo, yo estaré con ustedes hasta que termine este mundo. Bien, los números telefónicos son en cabina directo, es el 33-37-70-18-27. Para llamadas internacionales es más 52-33-37-70-18-27. En Facebook nos pueden ver, en María Visión Radio, lo mismo en YouTube, la página web es mariavision.com/mvradio en vivo. En Instagram estamos en mv-radio-méxico. Pues bien, les decía yo de las advocaciones de la Santísima Virgen María. Regularmente nosotros el día 15 de agosto celebramos la Asunción de la Virgen, ¿sí? Este es un tema, pues, algo controversial por el hecho de que, pues, hay dos opiniones, ¿verdad? Que la Virgen quedó dormida y que vinieron los ángeles del cielo y se la llevaron. Otra, que murió. Pero bueno, eso es entrar en detalles muy, muy profundos. Vamos a suponer que la Virgen se quedó dormida, ¿no? Y como ella fue, la palabra Asunción es que fue llevada. Recordemos que la ascensión del Señor es que Él ascendió solo, en el caso de nuestro Señor Jesucristo. Siempre hemos tenido o nos han hecho preguntas referente a qué es la realidad, o sea, cuál es la verdad, ¿no? Si falleció o se quedó dormida y los ángeles la llevaron al cielo. Pero en realidad vamos a ver la grandeza de la Santísima Virgen María, porque fíjense cómo, siendo la madre de Cristo, ella siempre guardó humildad, ¿verdad? Incluso cuando su Hijo Jesucristo anduvo aquí en la tierra, ella siempre guardaba en su corazón todas aquellas cosas que desde el anciano Simeón le habían dicho que iba a pasar, ¿no? Recuerden que el anciano Simeón, cuando los vio a la Virgen y al Señor San José, les dijo: este hijo va a ser para separación o unión de muchos. Y le dijo a la Virgen: y una espada atravesará tu corazón. Desde entonces, pues ya la Santísima Virgen María, pues empezó a recibir, ahora sí que, pues por llamarlo de una forma, doctrina, para que ella fuera asimilando todo en su pensamiento y en su corazón, para que cuando sucedieran las cosas, pues ella no quedara sorprendida, ¿no? Incluso me atrevo a decir que ella ya sabía, desde que nació nuestro Señor Jesucristo, lo que iba a pasar cuando, a los 12 años, cuando lo llevaron a Jerusalén, que era una fiesta que celebraban los judíos de aquel entonces, y era para presentar a los niños. Y ya sabía cuando se les perdió al Señor San José y a ella lo que estaba pasando, ¿no? Pero todo aquello, como pues ella se entregó al Señor cuando por medio del ángel le dijo que iba a ser la madre del Salvador, ella dijo: hágase en mí según tu palabra. Entonces tenía que asimilar todo eso, todos esos detalles que le estaban sucediendo, ¿no? Cuando regresan, porque se dan cuenta en la peregrinación de que el niño no iba con ellos, el niño Jesús, pues se regresan y ella, pues no de una forma como, digamos, como actual, pues sí le llamó la atención al niño Jesús, ¿no? Le dijo: tu padre y yo hemos estado buscándote, ¿dónde has estado? Y el niño Jesús le contesta, fíjense, a pesar de su corta edad, a los 12 años, le dice: ¿qué no sabes que debo ocuparme de las cosas de mi padre? En días pasados se me vino a la mente una persona que, pues desafortunadamente, falleció, y cuando en una ocasión que tuvimos una plática referente a que qué hizo Jesús de los 12 años a los 30, que ya no se supo nada, él decía que Jesús se había ido al Tíbet a agarrar sabiduría. Y le dije: mira qué ignorancia, puesto que a los 12 años, ahora sí que traía, perdón por la expresión, ¿no?, juidos a los maestros de la ley, ¿no? Y todos esos detalles que sucedieron, la Santísima Virgen María los guardaba en su corazón, ¿sí? Por eso ella fue la única de aquel entonces que fue asunta al cielo, o sea, en cuerpo y alma, ¿sí? Nada que, así como nosotros, que esperemos en Dios que tengamos la fortuna de ser llevados al cielo, que nada más nuestra alma es la que va a ir al encuentro del Señor. No, ella tuvo la grandeza de ser asunta, les vuelvo a repetir, de ser llevada en cuerpo y alma. Por eso se le considera una de los elegidos, de los que cuando nuestro Señor Jesucristo anduvo aquí en la tierra, pues cuando ya fue la ascensión de él, fue a prepararnos una morada para cada uno de nosotros, la Virgen, entre otros personajes, por ejemplo, el ladrón arrepentido y otros muchos más. Yo me atrevo a decir que también el Señor San José, por la vida que llevó en este mundo, ¿verdad? Entonces, fueron a gozar de la presencia de Dios mismo en el reino de los cielos. Y hay otras advocaciones que por las cuales nos cuestionan los hermanos separados. Por ejemplo, en una ocasión, cuando yo distribuía la Sagrada Escritura casa por casa, me encontré a un hermano separado de una secta que regularmente nos visita en nuestros hogares, nos visitan sus adeptos en nuestros hogares cada domingo, ¿no? Que por respeto yo no puedo mencionar el nombre de la secta. Y me decía esta persona que por qué había tantas vírgenes. Sí, no, le digo, es una sola. Pero de acuerdo al lugar donde se manifestó, fue que le pusieron el nombre, ¿no? Por ejemplo, si nos vamos aquí cerca, Nuestra Señora de Zapopan. ¿Por qué? Porque aquí fue donde se manifestó ella, Nuestra Señora de Talpa, porque fue en Talpa de Allende, Jalisco, donde se manifestó. Pero bien, hermanos, en un momento más continuamos en su programa En Defensa de la Fe. Muchas gracias por estarnos sintonizando.
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2: En Apóstoles de Nuestro Tiempo, la hermana Claudia Landeros nos habla sobre Quiero ser santa.
0: Es un misterio. Fue un misterio. No sé cómo, pero desde pequeña yo sentía que me atraía la vida religiosa. Y más la vida misionera. Y cuando comencé a leer, yo comencé a leer la revista Almas, donde viene un gran santo misionero, Daniel Comboni. Y yo pensé que yo también podía ser santa y que podía dar la vida también así como ellos la dieron, por el negro, en las misiones. Y con frecuencia yo pensé que la Virgen me iba a hablar y yo me ponía en oración porque pensaba que ella me hablaba y pues no, a veces no me hablaba, pero yo creo que me fue llevando ella por el camino de la vida religiosa, de la vida misionera. De hecho, cuando yo me vine, vivía en un rancho y yo le pedí al Señor, dame la gracia de cómo irme a la ciudad a buscar alguna casa religiosa donde estar. Y resulta que yo le dije, Señor, si para en diciembre no me da la oportunidad de yo ir a buscar donde me puedan admitir, entonces yo me voy a ir a escondidas de mi padre y de mi madre a formar la vida religiosa. A buscar dónde pueden recibirme como religiosa. Y Dios me dio la gracia de enfermarme y mi padre me mandó a Guadalajara y yo pude ir con las madres refugianas de Nuestra Señora del Refugio para pedirles que me admitieran como religiosa. Pero esto se me hizo también como una gracia de Dios, un milagro, como en noviembre. Antes de diciembre yo se lo había pedido, en noviembre Dios permitió que me enfermara para ir a buscar un médico y yo tener la oportunidad de buscar dónde entrar. Y así fue como inicié la vida religiosa, pero yo quería ser misionera y me tomaron en cuenta y apenas había profesado como a los 6 meses que estaba en Guadalajara, me mandaron a la misión de Santa Clara y allí continué ya mi proceso

0: de vida religiosa, trabajando ya directamente con el indígena. Y en Santa Clara había un internado donde había madres de Nuestra Señora del Refugio. Allí estuve y ya después que vimos la necesidad, tuvimos que salir de la congregación para formar la Congregación de Misioneras Franciscanas de Jesús y María, fundada por el obispo Fray Manuel Romero y Arbizu.
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3: Bien, hermanos, continuamos en su programa En Defensa de la Fe. Muchas gracias por seguirnos sintonizando. Si me permiten, les voy a mencionar de nuevo los números telefónicos donde se pueden comunicar con nosotros. El teléfono directo en cabina es el 33 37 70 18 27. Para llamadas internacionales es más 52 33 37 70 18 27. En Facebook estamos en María Visión Radio, lo mismo en YouTube. En la página web es mariavision.com/MB Radio en vivo. En Instagram nos pueden ver en MB-Radio-México. También, si me permiten, voy a leer los nombres de algunas personas que nos están sintonizando. Dice Guadalupe Marín, comenta: felicidades por el programa. Que nuestra Madre la Virgen María siga en nuestras vidas, protegiéndonos en su amor maternal. Gracias a Jesús, que nos la dejó como madre de todos. Así es, gracias Guadalupe Marín por tu comentario y gracias por tu ayuda. También nos habló Evelia Guzmán, Freddy Peñarranda, Roque de Jesús Contreras. Muchas gracias. Saludos y bendiciones para ustedes. Como les comento, programa tras programa, sus nombres se van a dejar en los pies del Santísimo para que Él los colme de bendiciones a ustedes y a sus familias. Perdón. Pues como les estaba yo diciendo de las advocaciones de la Santísima Virgen María, una de las más polémicas, por llamarla de una forma, es la Asunción de la Virgen, ¿no? Porque incluso a mí me llegaron a preguntar dónde hablaba la Biblia de la Asunción de la Virgen, y pues yo les contesté, lógico, está por demás decir que era un hermano separado el que me hizo esa pregunta. Yo les dije que era un dogma de fe que muy pocos teníamos, ¿no? Se supone que si Jesús nació de una virgen, ¿sí? Que esta virgen, que fue la Virgen María, fue ahora sí que ya profetizada desde que nuestro Señor, o más bien desde que hicieran empezar a hacer el mundo Dios nuestro Señor, ¿no? Ya Él ya tenía en su mente todo lo que iba a hacer para, por principio de cuentas, para poblar la tierra y cómo iban a pasar todas las cosas. Entonces ya la Virgen María ya estaba en la mente de Dios Padre, ¿sí? E incluso cuando mandó al ángel a que le anunciara, la Virgen María, pues un poco extrañada, le dijo que cómo era posible si ella no conocía a varón, y le dijo el ángel que iba a quedar encinta.

obra del Espíritu Santo. Una de las cosas que a mí me da algo de... Bueno, antes me daba coraje, ahora ya me da tristeza de que nuestros hermanos separados no acepten en primer lugar que la Virgen es Virgen, que antes, durante y después de su vida aquí en la tierra, se conservó inmaculada, ¿sí? Entonces, ahí dudan de la sabiduría de Dios nuestro Señor, porque Dios nuestro Señor ya sabía si la Virgen se iba a manchar o no. Otra de las cosas es que, pues siempre nos andan, perdón por la expresión, tirando por aquí o por allá. Hay un testimonio de la Virgen María de Guadalupe, que ella, su basílica está en la Ciudad de México, referente a que una persona que hace investigaciones de muchas cosas pues que se manifiestan, ¿no? Por lo cual no puedo yo mencionar el nombre de él. Él no creía que en la tilma que está en la basílica la Virgen estuviera viva. Y cuando fue a hacer un programa, al estar ahora sí que, perdón por la expresión, trabajando en eso, le dijo: ¿qué quieres de mí? Imagínense la impresión tan grande que sintió esta persona al ver que la Santísima Virgen María de Guadalupe le había hablado. Entonces, desafortunadamente, lo digo también por un servidor de ustedes, hasta que no tenemos una manifestación, es hasta cuando creemos, ¿no? Por ejemplo, cuando yo estuve estudiando en ese grupo sectario, gracias a Dios que se me ocurrió hacerles esa pregunta a las dos personas que me estaban dando el estudio, que por qué no me hablaban de la Santísima Virgen María. Y muchos de ustedes que siguen este programa semana tras semana ya saben lo que yo les contesté, ¿no? O lo que ellos me contestaron, más bien. Ellos dijeron que para ellos la Virgen había sido como una mujer de la calle porque había tenido más hijos. Y mi respuesta fue humana, pero a la vez defendiendo a la Virgen, ¿no? Yo les dije que cuántos hijos habían tenido las mamás de ellos. Fue cuando, ahora sí, perdón por la expresión, les había dicho que se levantaron como resorte y me dijeron que yo no servía para ser de esa secta. Y le dije: no, pues es que yo nada más quería que me enseñaran a leer la Biblia. Y fue cuando me dijeron que ya no me iban a enseñar. Gracias a Dios y a la Virgen y al grupo de apóstoles de la palabra del padre Flaviano Amatulli, que en paz descanse, yo discerní muchas dudas que estas personas me dejaron, ¿no? Y de ahí para acá, pues siempre que hablan mal de la Virgen, de los santos, de las santas, de todo lo que se refiere a la Iglesia Católica, que fue la que fundó Cristo, pues ahora sí, gracias al Espíritu Santo, ya tengo algo de conocimiento para saber defender, ¿no? Pero en aquel entonces, fue algo que me salió espontáneo, ¿no? El defender a la Santísima Virgen María, porque me la estaban ofendiendo. Y más que nada, estaban ofendiendo a la Madre de Dios. Eso es lo que no se pusieron a pensar estas personas, ¿sí? De la gravedad, ¿sí? De lo que estaban diciendo, de la falacia, de la mentira, del ataque. Y pues desafortunadamente todavía hay adeptos de las diferentes sectas que siguen atacando a la Virgen María, ¿verdad? Ahora, como dijeron unas palabras, no recuerdo quién, dijo: si no la quieres, si no la amas, por lo menos respétala, ¿no?
por ser mujer. Si no la quieres

0: ver como madre del Salvador, como madre de Jesús, que incluso en la cruz, por medio de Juan, nos dejó bajo su cuidado de ella. Y ella sigue intercediendo día tras día por todos nosotros, ¿sí? al grado de que, pues si no fuera por ella, quién sabe, ahora sí lo que ya nos haya pasado, ¿no? No estoy diciendo que ella es la salvadora, pero por ella entró la salvación, ¿sí? Por ella, gracias a las intercesiones de ella, podemos ser salvados. Claro que también, pues debemos de hacer obras buenas, de cargarle más a la balanza en cosas buenas que en cosas malas, ¿verdad? Entonces, por eso, desafortunadamente, como decía el padre Flaviano Amatulli, que nosotros como católicos, lo bueno es que sí teníamos madre, que los hermanos separados no tenían. Esto se oye un poquito drástico, pero en realidad, si lo analizamos fríamente, pues sí es cierto, ellos no aceptan a la Virgen como madre de Jesús, mucho menos como madre de ellos. Entonces, imagínense lo triste que se siente nuestro Señor Jesucristo cada vez que le ofenden a su madre, o cada vez que la desprecian, o cada vez que no la aceptan, ¿sí? Por ella entró la salvación, porque ella es madre del Salvador, y por ella vamos a ser, ahora sí que de acuerdo, les vuelvo a repetir, a la balanza, vamos a ser admitidos en el cielo, ¿no? Hay un detalle de un, ¿cómo les diré? Como una historia pequeña, donde estaba nuestro Señor Jesucristo en el cielo y le dijo a Pedro que ya cerrara las puertas del cielo, que ya no iban a entrar ningún alma. Y Jesús veía que seguían entrando almas al cielo, y va y reprende a Pedro. Le dijo: Señor, es que tu madre está abriendo las ventanas. Va Jesús con la Virgen y ve que ella está asomándose hacia la tierra, y tiene un rosario desde el cielo hasta la tierra, y por ese rosario estaban subiendo muchas almas. Entonces, fíjense el amor tan grande que nos tiene la Santísima Virgen María, para, a pesar de que ofendemos mucho a su hijo día con día, ella todavía tiene el amor hacia nosotros y quiere que nos salvemos, ¿sí? Entonces, imagínense, por ejemplo, nuestros hermanos separados, no digo que todos, pero la mayoría, que está ofendiendo a la madre de Jesús, a la madre del Dios vivo, a la madre celestial, ¿sí? Entonces imagínense la tristeza. Entonces, ahora sí que esperemos en Dios que estas personas reflexionen para evitar eso. Pero bien, hermanos, en un momento más continuamos en su programa En Defensa de la Fe. Muchas gracias por estarnos sintonizando.
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2: En Apóstoles de Nuestro Tiempo, el padre Abraham Díaz nos habla sobre las faltas de respeto al prójimo.

El Señor Jesús, no obstante las situaciones que Él vivió y que Él sabía de la persona, nos dejó una frase muy singular que hoy día hace falta tenerla presente. En el sentido positivo, trata a los demás como quieran que ellos te traten a ti. O en sentido negativo, no hagas a nadie lo que no quieras que ellos te hagan a ti. Con frecuencia nos vemos envueltos en comentarios,

0: máxima del Señor Jesús: tratar a los demás como ellos nos deben tratar. Si quiero que me traten a mí con cariño, con respeto, con tolerancia y sobre todo con prudencia, es lo que yo tengo que hacer. Desde luego, hay algunas personas que se caracterizan y podríamos decir que tienen una especialidad para encontrar algún defecto o tela de dónde cortar para a partir de ahí hacer un sinnúmero de comentarios. Seamos prudentes, seamos respetuosos, seamos tolerantes, pidamos la luz de Dios, la asistencia del Espíritu, para que podamos ser, antes que comentar a los demás de manera negativa o peyorativa, oremos por ellos, para que el Señor los bendiga, los acompañe y les pueda ayudar a resolver esta situación, por sencilla o por compleja en la cual ellos se encuentren, porque desde luego no sabemos, o mejor dicho, desconocemos el contexto de la situación que viven. Recordemos y tengamos presentes: no hagas a nadie lo que no quieras que te hagan, o de mejor manera, tratemos a la otra persona como ellos quisiéramos que nos trataran a nosotros.
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Bien, hermanos, continuamos en su programa En Defensa de la Fe. Muchas gracias por estarnos sintonizando. Si me permiten, voy a mencionar los nombres de algunas personas que nos están escuchando y que están conectadas, ya sea en Facebook o en YouTube. Santos Salazar, Patti Farías Contreras, Ángela Díaz, Estrella Ríos, Carmen Rodríguez, Cana Jaramillo, Raúl Macías, Jesús Anza, Liz Reyes, Guadalupe López Ocaña, Amalia Martínez, Laura Reyes, Marta Llama, Alicia Quitillo Navarro, Iris Herrera, Gerjunio Jiménez, Jonás Mimbela, Carito Romero, Fey Palomino e Irma Balanzar. Muchas gracias por estarnos sintonizando. Les vuelvo a repetir sus nombres y ahora sí que las necesidades de ustedes y de sus familias van a ser depositadas a los pies del Santísimo y para que Él obre en todas sus necesidades. Bien. Ahorita en el corte me estaba acordando de una historia verídica que me platicó una persona que toda su familia estaban, se habían, pues ahora sí que hecho la idea de, no se consagraron, sino que invitaron a la